de Jalisco que hará batería con Edith Nevares, con Víctor Hugo Mendoza cubriendo la inicial, Albert Lara en la intermedia, el jumper

0: Llamaron el manager con todos los coach de los bicampeones. Por el otro lado, los campeones de la zona norte, los Charros de Jalisco, Benji Hill y compañía. Play ball, dice el umpire. Y en punto de las 6 de la tarde, con 3 minutos, el primer disparo surcando el cielo regiomontano. Le cantaron el primer strike y no sé, Lalo, si se va a utilizar el ABS, porque me dio la impresión, están guardando la primera pelota que quedará para la historia. Me dio la impresión de que Cebreros guardó.
1: Está aquí a un costado nuestro, Alex. El umpire robot es el que se está utilizando para este juego de estrellas. Efectivamente, guarda un poco de tiempo para que le pasen la información si el picheo está en zona o no. Así que hoy el juego de estrellas se lleva a cabo con umpire robot.
0: Bueno, pues una estadística más. Cuando sale el roletazo, tiene que atacar Amador. El tiro largo hacia la inicial, el out en la primera. Estaba haciéndose lento el desarrollo de la jugada y luego el tiro fue un poco alto. El de los Acereros de Monclova a Chule Mendoza de los Sultanes de Monterrey. Con este roletazo de L5 al 3 tenemos el primera.
1: Y viene a continuación Robinson Cano por parte del conjunto de las estrellas. Robinson Cano, sin duda alguna, uno de los principales atractivos en este juego de estrellas. Batea para 300, tiene además 13 cuadrangulares y 59 carreras producidas en la campaña. Y porta en el pecho la letra C, es decir, el capitán de este representativo de las estrellas, pelotero de 43 años de edad, que aparece por tercera ocasión en el clásico de media temporada en su carrera en la Liga Mexicana de Béisbol.
0: Un tipo que no solamente produce carreras con el promedio de bateo que está en los 300, tiene 13 cuadrangulares además en esta campaña. Robbie Cano, el superestrella del béisbol de las grandes ligas, bicampeón con los Diablos. El machucón, la pelota de foul, platicábamos en la gala del viernes con Robinson Cano y nos hablaba de el gusto de estar en esta pelota mexicana y lo diferente que tiene, el profesionalismo que hay entre algunas de las características que hacen de esta liga diferente. El disparo le quitó velocidad, le hace swing Cano, abanica, además con sonrisa firme de por medio.
2: No me los mandes,
0: voltea la caseta, no, porque desde allá le gritaron. Qué pena que no puede estar Ramiro Peña, que también estuvo en la gala, ya lo veíamos como capitán honorífico, cediéndole lugar para ir a entregar el line-up. Benjamín Gil al regiomontano. El disparo le vuelve a quitar velocidad. Abanica. Y se poncha Cano para de esta forma. Sacro, bueno, pues ya tiene algo que platicar en su participación del juego de las estrellas.
1: Ahí está el primer poncho en el trabajo monticular del derecho, Zach Grotz, utilizando la especialidad de la casa, el picheo en el recta de dedos separados, el splitter. Vean ustedes cómo trabaja ese lanzamiento, engaña a Robinson Cano con el segundo strike y luego viene con el mismo picheo, lo hace abanicar y así ya tenemos dos tercios fuera, trabajando rápido Zach Grotz. 8 picheos, 6 de ellos por la zona de strike, ya tiene 2 tercios fuera y ahora batea el líder de cuadrangulares de la Liga Mexicana de Béisbol, Gabriel Cancel. Tiene 21 vuelas cercas hasta el momento en la campaña, además de 66 carreras producidas.
0: Ayer llegó a la gran final en el Home Run Derby, pero se quedó con 8 y cayó ante el poder de Alex Mejía, el Samurai, que conectó 9 suficientes. No había necesidad de ir por más, solamente 5 out y obtuvo el título. Viene con el slider rapidito además, este picheo. Ya lo colocó en cuenta de una bola y 2 strikes para Cancel de los Bravos. Ya lo decía Lalo, 21 cuadrangulares, es el líder de la liga. Una bola y 2 strikes, la cuenta de Sacro sobre Cancel. Seguramente solo este inning va a trabajar muy al estilo del juego de las estrellas, en donde normalmente los pitchers van una entrada y algunos, sobre todo ya a la finalización, solamente uno o dos tercios. Bolas y dos strikes. Ya se impulsa Gross. Viene para home, vuelve a venir con este picheo que se hunde. Le quita un mundo de velocidad y ahora lo lleva a la cuenta máxima. Si hay oportunidad, Cal Garlic en el círculo de espera, pero ya hay dos out. Tomando su tiempo. Y la gente sigue llegando al Walmart Park. Ya lo decía, si usted se une a nuestra transmisión, estaremos utilizando también el umpire robot, así que entra a la historia también como el primer juego de estrellas con esta modalidad. Ya se impulsa Grotz. ¡Viene para home! No, dice el umpire, parecía que podía morder la esquina interior, pero se va a ir a la inicial con el pasaporte cancel. Pudo venir y tomar el turno para sacarle la base por bolas, la primera que entrega en este arranque de partido.
1: Sí, un picheo que buscaba la esquina de adentro en el slider. Aquí vemos la repetición, se queda muy cerca. Sin embargo, el Trackman nos indica que el picheo queda apenas adentro en la zona para el boricua Gabriel Cancel. Así que logra negociar la base por bolas. Después del ponche, vino el pasaporte en el trabajo monticular de Zach Rhodes. Y ahora tenemos al cuarto en el orden, Kyle Garlic. Viene al cajón de bateo Kyle Garlic de los Charros de Jalisco también. En su primera presentación dentro del juego de las estrellas en la Liga Mexicana de Béisbol. Aquí está entonces este bateador de 34 años. Tiene 16 cuadrangulares, 58 carreras producidas en la temporada.
0: Así que son compañeros con el equipo de los Charros. Uno como mexicano y el otro como extranjero. Y no vamos a ver tampoco, por ejemplo, Lalo, aunque Cancel tiene ganas de arrancar a la intermedia con dos outs, parecería que lo ideal es que deje batear a Garlic, ¿no? Porque en el juego de las estrellas, pues todo mundo quiere ver actividad. Ahí están los números. El norteamericano, cuarto en el orden al bat, jardinero de la derecha. Uy, le acercó el caballo, se alcanzó a resbalar un poco Grotz. Y lo tienen tres y nada. Sacó fácilmente los dos primeros out, dominando con machucón a la tercera Hernán Pérez y luego ponchando a Robinson Cano. Pase por bolas a Cancel y ahora tiene en tres bolas sin strike a Cal Garlic. El disparo y le cantan el strike, lleva Garlic, pero hay que aguantar un poquito con el umpire robot. Ya regresó en la cuenta, 3 y 1 ahora. El sol que todavía cae en el jardín izquierdo y central para Serrano y Ornelas. 3 y 1. Se ve el corredor, sale el roletazo, la pelota de hit funciona. El hit and run, van a detener en la antesala al corredor. Y tenemos ahora el ataque temprano con dos outs. El conjunto de la...

0: García. Una y dos. El batazo hacia el jardín central, echa para atrás a Ornelas. Corriendo Julián, detiene su carrera y a dos manos. El llamado bandido se queda con la esférica. Y solamente metido en una pequeña zona de turbulencia. Pero Kratzkov cuelga el primer cero con la sonrisa incluida. En la plática con Dinevar le decimos que después de la parte alta del primer episodio, cero para las estrellas. Después de la pausa, los mexicanos vendrán a tomar su primer turno. Volvemos.
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0: Seguido de Albert Lara como segundo. El de los algodoneros de la Unión Laguna. Tercero, Julián Ornelas, el jardinero central. Seguido como cuarto, Henry Urrutia, el designado. Como quinto, es Michael Serrano, el jardinero de la izquierda. Como sexto, Víctor Hugo Mendoza, el primera base, el de los Sultanes de Monterrey. Rodolfo Amador es el séptimo y tercera base, mientras que

0: el Humber Gamboa, el campo corto de los Diablos Rojos de el México. Así que, Lalo, entonces, como suele ser en los Juegos de Estrellas, las modificaciones se dan desde el inicio.
1: Aquí, Alex, entonces, pese a que el anunciado era Stephen Tarplin, no va el zurdo de Los Ángeles, California, para este inicio de juego. Y si Lorenzo Baldi recurre a Noah Skirbow, pitcher derecho, quien entonces toma el centro del diamante de Cambridge, Canadá. El hombre que sube entonces a la loma de los disparos, 27 años de edad. Y lanza para los Toros de Tijuana y está en medio de una gran campaña. 7 ganados, 2 perdidos, 3.98 su efectividad en 12 aperturas que ha tenido en esta campaña. Así que el canadiense Noah Skirbow ya inicia con su trabajo en este Juego de las Estrellas.
0: Fíjate, de las diferentes nacionalidades que hay en este Juego de Estrellas, ya decías, Skirbow, como canadiense, hay un japonés, Anraku.
1: Correcto.
0: Y pudiera pensarse que Dominicana, Venezuela, Puerto Rico, Cuba pudieran llevarse la mayor cantidad, pero es Estados Unidos el número de peloteros que aporta.
1: Desde luego los nacidos en México es el número uno,
0: por
1: pero
0: supuesto.
1: Los nacidos en Estados Unidos, nacidos en México son 21, nacidos en Estados Unidos son 15 los jugadores que tenemos en esta representación del Juego de Estrellas. 8 dominicanos, 5 venezolanos, a quechua.
0: Al disparo, Luis González está sacando roletazo que trabaja Solarte. Por la vía del 4 al 3 le completamos la defensiva con Carlos Pérez detrás de home. Con Justin Turner, el Barbarroja en la inicial. Jan-Hervis Solarte en la intermedia. Germain Palacios en el campo corto y Cancel en la antesala. Harold Ramírez en el izquierdo, Hernán Pérez en el central y Kyle Garlic en el prado de la derecha. Así, la defensiva del conjunto que dirige Lorenzo Bandi. Y ahora Lalo, pues mientras viene Albert Lara a la caja de bateo, la pregunta es, ¿qué pasó con Stephen Tarplin?
1: Sí, habrá que investigar en un momento más qué sucedió, por qué no abre el juego el señor Stephen Tarplin, quien había sido anunciado y quien seguramente pues iba a ser algo especial para él, lanzar este Juego de Estrellas en su casa, ante su gente aquí en el Walmart Park. No es Hero, entonces se enfrenta a Albert Lara. Te decía dentro de las nacionalidades, Alex, de este Juego de Estrellas, hay 3 cubanos, pero como cosa curiosa, los 3 cubanos juegan para el equipo mexicano. Michael Serrano, el hombre que batea, Albert Lara y Henry Urrutia, los 3 representantes.

0: Empire Cerebros, ¿no? Me dice el Empire Robot que es la segunda bola. Dos bolas y dos strikes. Y aquí le cambia la velocidad. Viene con rompiente. Le quitó ese picheo. Abanica. Y se poncha Lara para el out. Número 2.
1: Un inicio muy similar el de ambos lanzadores. Zach Wells dominó a los primeros dos lanzadores que enfrentó, al segundo de ellos consiguiendo ponchar a Robinson Cano en aquel momento. Ahora no es tiempo con ese inicio también. Domina a Luis González con la segunda. El segundo bateador que enfrenta consigue poncharlo a Albert Lara. Y ahora aquí tenemos a Julián Ornelas, uno de los consentidos de la afición mexicana. Un emblema ya en el conjunto de los Diablos Rojos del México. Y aquí está entonces de nueva cuenta en el juego de las estrellas de la Liga Mexicana de Béisbol. Para Julián Ornelas, este llamado que recibe representa en su carrera dentro del circuito el cuarto juego de estrellas en el que participa. Y el primer llamado ocurrió para él en 2023, el segundo en 2024, en 2025 el tercero y ahora el número 4, es decir, ha estado en los cuatro juegos de estrellas más recientes de la Liga Mexicana.
0: Y lo repetiré siempre, uno de los peloteros más completos que hay en la pelota mexicana. Abanica y se poncha, así que con par de chocolates para Lara y para Ornelas en 1, 2 y 3. La serpentina de Skid Row cuelga el primer cero. Así que ha arrancado bien este clásico de mitad de temporada. Con esta imagen le decimos que después de una entrada completa estamos 0-0.
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0: Desde el Walmart Park de Monterrey, Nuevo León, el juego de las estrellas en su edición 2026, 0-0 la pizarra entre la selección de estrellas de la liga frente a la selección de peloteros mexicanos. Vienen a bater los representantes extranjeros con el sexto, séptimo y octavo en el orden, Justin Turner, Yankelvis Solarte y Carlos Pérez, pero lo harán ante nuevo lanzador, lo vemos en pantalla, Daniel Martínez, el hombre que toma ahora el centro del diamante para la selección de peloteros mexicanos. Nacido en Fontana, California, el pitcher derecho Daniel Martínez, 27 años de edad, él nació el 28 de julio de 1998. Aquí está entonces ya tomando el centro del diamante para enfrentar a su compañero de equipo Justin Turner, quien está en el cajón de bateo, hace swing al primer picheo y conecta batazo de foul hacia atrás, mostrando buena velocidad en su picheo en recta. Daniel Martínez, 96 millas por hora, lo que puso en el primer disparo frente a su compañero Justin Turner, a quien ya tiene en cuenta de 0-1. Justin Turner debutando este 2026 en Liga Mexicana de Béisbol. Ya consigue su primer llamado. Aquí conecta batazo elevado hacia el central. Recorre hacia atrás. internándose al callejón en derecha central. Juliano Ornelas se quedó con la pelota y consigue así el primero de la entrada. Elevado hacia el central por parte de Justin Turner. Tenemos el primer tercio fuera y de esta manera Alex se estrena en el juego de estrellas la serpentina de Daniel Martínez.
13: Y es que hay que recordarla, lo que si tenemos grandes estrellas bateadores, también están en el juego las grandes estrellas en el picheo, y la temporada que han tenido los que hasta el momento estamos viendo, sobre todo los de los Toros de Tijuana, en el caso de Skid Row, en el caso de Daniel Martínez, es de llamar la atención y por eso los tiene en este partido.
0: Sí, Daniel Martínez en esta campaña tiene récord de 6 ganados con 1 perdido en la temporada. Efectividad de 2.04, ha admitido apenas 14 carreras limpias en 61 entradas y 2/3 de labor. 12 aperturas.

0: apreciar la representación del equipo en la manga de cada jugador de la selección de México y también de la selección de estrellas, pues aparece el logo del equipo al que pertenece la liga. Vemos a Ramiro Peña con el logo de Sultanes y a Benji con el de los Charros de Jalisco. Aquí machucó de foul.
1: Eso también le da un toque diferente. De pronto vemos la bandera de México en la espalda y así detalles que hacen de este uniforme incluso coleccionable.
0: Sí, pero sí me gusta mucho que pasen a batear con el casco de su equipo. Le da ese color cuando aquí no puede con la línea Albert Lara. La pelota pasa buena de Jita hacia el jardín de la derecha. Y allá está respondiendo Yankelki Solarte con este imparable, el segundo que conecta la ofensiva de la selección de estrellas en este juego. Por la pronto ya corre por la inicial Yankelki Solarte después de un auto en la pizarra. Vendió carro de turno Alex con dos strikes encima. Se defendió la zona de strike conectando par de batazos de foul. Y ahora consigue hacer buen contacto, imposible para Albert Lara. Y así Yankelki corre por la inicial y Carlos Pérez viene a batear.
1: El de los conspiradores de Querétaro llegó y joseó en la inicial. Hay que recordar que también los peloteros que se encuentran con sus paisanos, con excompañeros, con amigos de toda la vida, con peloteros, con los que inclusive en alguna ocasión fueron roommates, y el encontrarte en una fiesta, ellos la verdad lo están disfrutando. Platicaba con Tim Nevares antes del juego y dice, el sentirte realmente reconocido y con esta invitación, la verdad que dice, yo estoy muy emocionado y créeme que sí se siente al estar abajo y ver un escenario repleto.
0: Sí, definitivamente. Es una fiesta, ¿eh? Año con año vemos cómo la gente se entusiasma por ver este juego de estrellas, lo mejor de lo mejor dentro de la liga. Y por supuesto que para el pelotero es un halago el ser llamado a este juego de las estrellas. Por lo pronto quien batea es Carlos Pérez. Tiene en la temporada regular 8 cuadrangulares y 36 producciones. Aquí saca el batazo por tercera. Rodolfo Amador la toma. El tiro a la segunda y no. El tiro a la inicial y se completa el doble play. Una gran jugada por parte de la defensiva de la selección de México. Trabaja Rodolfo Amador el bote viniendo hacia adelante. Luego mete el tiro largo hacia la intermedia donde completa con Albert Lara. Lara va para la inicial donde completa con el Newman de Víctor Mendoza. Disfrute usted de la repetición porque con este doble play, el cero el picheo de Daniel Martínez.

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6: Efectividad de 2.82 en esta campaña en la Liga Mexicana de Béisbol, enfrentando a Henry Urrutia, quien hizo swing al primer disparo.
7: Un pelotero y un pitcher, Lalo, lo hemos visto en diferentes facetas, tanto en invierno como en verano, como pitcher abridor o como pitcher de relevo.
6: Sí, lo vimos incluso como cerrador de los Zaraperos de Saltillo en años atrás. Este año llegó con el tren Charros de Jalisco desde el inicio de la temporada. Y la verdad que está teniendo una gran campaña Kurhayer, merecido su llamado por primera ocasión a este juego de las estrellas. Henry Urrutia en cuenta de una bola con el 2 strikes. Este es un hombre que tiene una experiencia importante en este juego de las estrellas. Me refiero a Henry Urrutia de las Tunas Cuba. Entonces a la selección de México, al seleccionado mexicano en la liga, Henry Urrutia en su segundo juego de las estrellas, conecta un batazo elevado profundo hacia el jardín central, hacia atrás la esférica, hacia atrás el patullero, detiene su carrera Hernán Pérez antes de la falta de advertencia, se quedó con la pelota y así está cayendo el primer out de la entrada. La llevó lejos Alex Henry Urrutia, sin embargo por lo más profundo del parque no puede librar la buena llamada Hernán Pérez y así tenemos el primer out de la entrada.
7: Creo que la mayoría de ellos conocen este estadio, para dónde corre la pelota, y si no con el día de ayer, con el Home Run Derby, se dieron cuenta, no recuerdo, dos home runs por los 400 pies. La mayoría fueron cargado al izquierdo central. Pensábamos que los zurdos podrían tener a lo mejor alguna posibilidad, pero fueron los derechos los que terminaron disputando la final.
6: Y aquí está Michael Serrano en el cajón de bateo, 33 años de edad, nacido en Pinar del Río, Cuba. Este hombre que disputa su primer juego de las estrellas y que juega para los Rieleros de Aguascalientes. Está teniendo una gran campaña de 7 cuadrangulares, 26 producciones. Un porcentaje de bateo de 362. Los números son los que lo traen a este juego de las estrellas, donde ya le han cantado el segundo strike en su turno. 1 y 2. La cuenta para.
7: señor Michael Serrano, el de Kurhayer, que ya tiene un tercio fuera. De costado el norteamericano. En el centro del diamante vino con el envío, el batazo por segunda. La trabaja de gran manera Jean-Hervé Solarte, quien tiene tiempo para soltar a la inicial. La ruta 43 se va dominado Michael Serrano. De esta manera, Alex, rápido trabajo de Hayer, ya tiene dos tercios.
8: Entre Skirrow y Hayer, pues ya han retirado a cinco en fila. Ningún mexicano se ha metido a base. La ovación se escucha porque uno de los consentidos, Víctor Hugo Mendoza. Chule viene a la caja de bateo. Decía Chule, Lalo, que estaba realmente apenado con lo que estaba ocurriendo en estas últimas series con los Sultanes de Monterrey. Pero dijo, van a ver algo diferente en el arranque de la segunda mitad.
7: Y qué mejor para Víctor Mendoza. Motivación de estar en casa en este juego de las estrellas, contando con el respaldo de su afición y representando al selectivo mexicano. Este pelotero nacido en Ciudad Obregón, Sonora, en su tercer juego de las estrellas en el circuito. El primero para él ocurrió en 2019. Después de ello, el año pasado, 2025, en la Ciudad de México, recibe el llamado al clásico de media temporada. Y en este 2026 aparece por tercera ocasión en el juego de las estrellas Víctor Mendoza, 35 años de edad. Para el obregonense, que está en cuenta pareja, hace su imponente batazo de foul hacia atrás la pelota en el tercer nivel de este Walmart Park, que poco a poco comienza a llenarse.
8: Pues me parece que solo queda lugar en esas esquinas, Lalo.
7: Alex, nos decían antes de iniciar el juego, unos minutos antes, que el tráfico estaba intenso, que cuestión de una hora para avanzar los últimos 500 metros para llegar al estadio, que iba a vuelta de rueda el tráfico, y por ello poco a poco la gente ha logrado ingresar. Y seguramente por ahí de la tercera, cuarta entrada tendremos el lleno que se anunció en las redes sociales de Sultanes de Monterrey. Porque hubo sold out en las taquillas, todo se vendió. Cuenta llena para Mendoza, que aquí conecta batazo de foul hacia atrás la pelota. La cuenta para el bateador, se va a mantener en lo máximo tres bolas con dos strikes.
8: Esos peloteros mexicanos de poder, que ya no hay muchos de los que quedan, este primera base de la selección mexicana.
7: Aquí conecta Víctor Mendoza, el batazo de foul, ¿sí?
8: Se metió a la caseta, peligrosamente le hicieron ahí un pase de torero. Y se metió a las profundidades.
7: La última ocasión, Alex, que tuvimos el juego de estrellas aquí en Monterrey, Nuevo León, cuando está abanicando Víctor Mendoza. Seguiremos platicando más adelante porque se va ponchado el obregonense. Y así, amigos, está cayendo el tercer out de la entrada. En orden para continuar con el gran trabajo del picheo de la selección de estrellas. Kurhayer cuelga el cero, así. Dos entradas son historia en el Walmart Park, juego de estrellas de la Liga Mexicana de Béisbol en su edición 2026. Empatado después de dos completas, 0-0. La pausa y regresamos.
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12: La noticia se regó. Caballo, caballo,
8: caballo. Vámonos rápidamente porque abrimos.
7: iremos el tercer episodio de este buen juego de pelota. Hay un nuevo pitcher, se

0: Europa sin problemas. Platicaba con Julián Ornelas y le preguntaba a Lalo acerca de el tricampeonato que buscan los Diablos en este 2026. Solamente un equipo lo tiene, Sultanes de Monterrey, en los lejanos 47, 48 y 49. Le decía, ¿piensas en el título? Dice, no hay día en que no pensemos en el tricampeonato. Y eso habla de la mentalidad del conjunto escarlata. Cuando Hernán Pérez ya está en la caja de bateo, Hernán Pérez se fue por la vía 53 abriendo el partido. Y ahora ya está rápidamente en cuenta de 0 bolas, 2 strikes. Ando rapidito, vino con slider cortito, rápido y efectivo. Lalo, como rompe ese picheo, y Ponce nos muestra este rompiente. Ya tenemos dos hombres fuera, sin novedad en el frente. Ya la caja de bateo, el capitán Robbie Cano.
1: Sí, aquí está Gabriel Ponce, quien, Alex, ha sido una muy grata sorpresa para los Dorados de Chihuahua en esta campaña. Un hombre que lo habíamos visto anteriormente haciendo trabajo como pitcher relevista. En esta campaña, luciendo, abriendo juegos, se gana el llamado a este juego de las estrellas de la Liga Mexicana de Béisbol. Le da la confianza a Benji Hill. Y aquí por lo pronto ha enfrentado a dos bateadores, a los dos los ha dominado, ya sumando además su primer punche. Tiene, Alex, en esta campaña 3 ganados aquí.
0: Patazo profundo, la pelota va para atrás, para atrás, para atrás. Y dígale adiós porque está del otro lado. Robbie Cano apareciendo, el estrella de los Diablos Rojos del México, que saluda corrido a su compañero Juan Carlos el Happer Gamboa, y que de esta manera nos dice que las estrellas ya están adelante 1-0. Había sido ponchado en su turno anterior por Grotz, y de esta manera aparece el veterano.
1: Parece que de esta forma se tenía que romper el celofán. El tablazo largo con autoridad por parte de Robinson Cano deposita la esférica, Alex, por encima del bullpen del jardín de la derecha. El señor Robinson Cano con el cuadrangular ya pone este juego 1-0. Le cazó el picheo, 93 millas por hora lo que puso en la recta Gabriel Ponce. Lo estaba esperando Robinson Cano, quien lo lleva hacia su lado de poder, y con este jonrón coloca el juego 1-0. En la temporada regular tiene 13, ya podemos sumarle un juego de estrellas.
0: Y ahí está la persona que se quedó con la pelota. Batazo entre izquierdo y central, y va a llegar parado. Cancela, así que le encuentran la pelota a Ponce. Y como decíamos, Lalo, si Grotz iba a tener algo que platicar con el Ponce Cano, pues Gabriel Ponce también tiene algo que platicar ahora. Le dio cuadrangular nada más y nada menos que Robinson Cano. Y todo esto después de dos outs. Así que Cancel ya se posesiona de la intermedia, luego de la base por bolas que le habían dado en su primer turno. Y vendrá Kyle Garlick a la caja de bateo.
1: Ha generado peligro el conjunto de las estrellas después de dos outs en la pizarra. Así lo hicieron en la primera entrada, donde dejaron a hombres por las esquinas. Aquí vino el cuadrangular de Robinson Cano, que ya tiene este juego 1-0. Y a continuación el doblete con autoridad por parte de Gabriel Cancelo, que lo coloca en posición de anotar. Y veremos si Kyle Garlick, quien hasta antes de este inning tenía imparable, veremos si Kyle Garrett puede hacer daño de nueva cuenta y puede sumar más para la causa de la novena de las estrellas.
0: Ya lo tiene en cuenta de 0 bolas y 2 strikes. Abriendo el corredor en la intermedia, en Paragón, abierto el disparo 1-0. Se abrió el pizarrón con el cuadrangular de Robbie Cano. Mientras las mascotas, todo el jardín izquierdo y jardín de la derecha, con el batazo de hit hacia el derecho, va a haber jugada en el pentágono. Allá viene el tiro, está cortando Chule de cabeza, Cancel. Anota y le están cayendo a Gabriel Ponce, el muchacho de Arizona. Y ya son dos carreras para las estrellas de el equipo de Lorenzo.
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1: Lalo, nadie quiere sacar a Ponce en este momento. Quieren darle su inning completo, pero va a haber necesidad, me parece, de tener una conferencia en el centro del diamante.
2: Sí, allá va Julio César Miranda, el coach de picheo de la novena de representantes mexicanos, para platicar con Gabriel Ponce, quien ha sido tocado en este inning y todo después de dos outs en la pizarra. Recibió el cuadrangular de Robinson Cano, el doblete de Gabriel Cancel y le ligan sencillos Kyle Garlick y Harold Ramírez para que el peligro no cese, para que esté en medio de un problema importante, porque a continuación viene a batear Justin Turner, uno de los hombres de más experiencia en el roster de la novena de representantes extranjeras, y veremos qué puede hacer el Barba Roja en esta gran oportunidad que se le presenta.
1: Pues aquí está entonces Justin Turner, quien en su primer turno elevó al jardín central. Y ahora tiene corredores en primera y en segunda. Y deja pasar el primer disparo. Tiene 41 años de edad. Debutó en el 2009 con los Orioles de Baltimore. Pasó por los Mets de Nueva York. Y desde el 2014 se enfundó como Dodger. Roletazo bien, Amador. De cabeza se levanta, tira y saca. Acaba de robarle el imparable a Justin Turner. Pero de qué manera. No solamente le quita el hit, sino que además lo que podía ser la tercera carrera para el conjunto de las estrellas, los extranjeros que hicieron dos. Y deleítese con esta jugada. El tercera base de los Acereros de Monclova haciendo la gran jugada del partido hasta el momento. Y el daño queda solamente en dos carreras. Se han ido 2.5 en el Palacio. El equipo de estrellas ya está adelante. 2-0.
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0: 2026.
1: Termine la entrada, que el daño quede solamente en dos carreras.
2: Sí, nos ha mostrado a lo largo de su carrera, Rodolfo Amador, ser un gran defensivo, y aquí volvemos a ver una prueba de ello. Le regala una gran estampa beisbolera a la afición de Monterrey en este juego de estrellas. Le quita el imparable a Justin Turner y evita una carrera en contra para la selección mexicana en este juego de las estrellas. Aquí entonces, buen trabajo también el defensivo de Germain Palacios, quien vuelve a este Walmart Park. El año pasado jugó para Sultanes. Para esta campaña llega a los Bravos de León. Lo ha hecho muy bien, se gana el llamado al juego de las estrellas y muestra la gran calidad defensiva ahora en el estado allá en las paradas. Si no fuera, tiene que va a decirle ya antes de la.
1: Así que primer turno para Dean Nevares, el catcher. Algodoneros de El Unión Laguna. Si uno la cuenta, retiró en tres Skirbo, retiró en tres Hayer, y ahora Brewer ha sacado el primer out. El roletazo por la tercera, la pelota se abre de fan. Pasando en la cuenta, tres bolas y dos strikes. Por el lado del jardín de la izquierda, ya el sol prácticamente.

0: 2006, pero hay tres elementos que repiten 10 años después. Curiosamente, ninguno es jugador. Son dos miembros del cuerpo técnico, Noé Muñoz, que en aquel entonces formaba parte de los Zaraperos de Saltillo, y también Julio César Miranda, quien era el coach de picheo de cabecera de Omar Rojas con los Acereros de Monclova. Y el otro que repite con respecto a ese juego de estrellas de hace 10 años es Oscar Mora, Bad Boy, hoy de la novena de las estrellas, Bad Boy en aquel momento de la zona norte, y bueno, ya sabemos, no mucho tiempo con los Diablos Rojos del Norte.
1: Pero alcanzó a detener la Mahagua. Dos bolas y dos strike, abriendo el happer en la inicial. El roletazo se tira de cabeza. Ahora es el Barbarroja, Justin Turner, para levantarse, pisar, robar el imparable y sobre todo que el conjunto tricolor pudiera empezar un rally. Así que el que a hierro mata, a hierro muere, la ley del talión, ojo por ojo y diente por diente. Y es Justin Turner quien hace el fildeo para robarle el imparable a Luis González. Se fueron tres completas, 2-0. Adelante las estrellas.
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0: Estamos de encuentro para la parte alta de la cuarta entrada. A batear vendrá la selección de estrellas con séptimo, octavo y noveno en el orden. Jean Gervis Solarte, Carlos Pérez y Germain Palacios ante los envíos de este nuevo lanzador. Usted ya lo ve en pantalla. El Rey David, David Reyes, va a tomar ahora la loma de los disparos por parte del conjunto de estrellas mexicanas. Y aquí está entonces al relevo de Gabriel Ponce. Gabriel Ponce que lanza un inning, permite cuatro imparables, dos carreras. En este instante es el pitcher en récord Gabriel Ponce y veremos qué puede hacer David Reyes, uno de los estelares en el béisbol mexicano en los últimos años, perteneciente a la organización de los Toros de Tijuana. Cuando vemos en pantalla las estrellas extranjeras encabezadas por Robinson Cano, quien usted ve a su lado derecho, al lado derecho de sus pantallas, y rodeado de algunos compañeros. Por lo pronto, amigos, este bateador, esta figura llamada Robinson Cano, es quien abrió el celofán, abrió el casillero de las carreras y puso al frente a la novena de las estrellas, que lo gana 2-0. Aquí está entonces, ya se declara listo David Reyes para enfrentar a Jean Gervis Solarte, quien viene al cajón de bateo. David Reyes, 36 años de edad, nació el 12 de abril de 1990 en Los Mochis, Sinaloa. Viene con el disparo atacando a la esquina de afuera para el zurdo, la dejó pasar y le cantaron el strike, el primero. Tiene el récord de 4 ganados con 3 perdidos en esta temporada, David Reyes. Su efectividad es de 4.22 cuando tiene elevados hacia el jardín de la derecha. Recorre Luis González hacia su costado izquierdo. Ubicó la pelota, se quedó con ella y así está consiguiendo el primer out de la entrada. No era sencillo, Alex, el recorrido para Luis González, quien encontró bien en la esférica en su carrera. Y así tenemos ya el primero de la entrada.
1: Sí, pero el exjugador de las Medias Blancas de Chicago y de los Gigantes de San Francisco, hoy con los Acereros de Monclova, nos ha mostrado que tiene una gran y gran defensiva. Luis González, pelotero alegre. Y aquí está el Rey David. Caso curioso, alguna vez firmó para los Sultanes de Monterrey y nunca vistió el uniforme. Vino la pandemia y en esas transacciones que se hacen, dejó de ser pelotero de los Sultanes para pasar a Veracruz.
0: ¿Sí? Está en su tercer juego de estrellas en la Liga Mexicana de Béisbol. Aquí le conectan una línea sólida que va a ir hasta lo profundo del parque. Dobla por la primera base Carlos Pérez y se va a estacionar en la intermedia con doblete. Buen tablazo por parte del octavo en el orden, Carlos Pérez, el receptor de los Diablos Rojos del México, que se coloca Alex en posición de anotar luego de un out en la pizarra. Y vendrá entonces el venezolano Germain Palacios al cajón de batón.
1: Carlos Pérez había roleteado para doble play para finalizar el segundo episodio. Ahora toma revancha, conecta el doblete y Germain Palacios, que elevó al jardín central, viene con la posibilidad de aumentar la cuenta para el equipo extranjero.
0: Aquí entonces, amigos, Germain Palacios en esta gran oportunidad que se le presenta. Hace swing al primer picheo, conecta batazo de foul y tiene entonces el primer strike en su cuenta. El señor David Reyes entonces. Este es su tercer juego de estrellas en su carrera dentro de la Liga Mexicana de Béisbol. Su primera convocatoria ocurrió en el juego de las estrellas del año 2022. Posteriormente, en 2024, repitió el llamado ese juego de las estrellas del 2022, que fue el Nobel del 2024, que fue en el puerto de Veracruz. Para este 2026, regresa al juego de media temporada, cuando aquí está haciendo abanicar a Germain Palacios con un slider atacando la esquina de afuera. Fue tras ella, no la encuentra el venezolano y así está cayendo el segundo out de la entrada. Por la vía de los strikes, Alex, y con un tremendo picheo, David Reyes nos da muestra de la especialidad de la casa. Ya tenemos dos tercios.
1: Y mostrando recursos luego de ser atacado con el doblete, se baja, poncha al enemigo y ahora hay jugada.
0: Al primer disparo ataca Hernán Pérez, luz verde para el corredor que va hacia el plato. Allá va el tiro hacia la registradora. Out en el home plate. Out en el plato. Muy buen tiro por parte de Michael Serrano. Ligeramente desviado hacia el home plate, pero alcanza a componer el receptor Dean Nevares, quien toma la pelota. Tiene que ir hacia el costado izquierdo para tocar en la carrera Carlos Pérez. Y así, con esta buena jugada por parte de Michael Serrano, está cayendo el tercer out de la entrada. Termina colgando el cero David Reyes. Y así, amigos, tres entradas y media son historia. Estaba al frente el conjunto de estrellas 2-0 sobre la selección de México. Hacemos la pausa y regresamos.
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12: Se va.
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15: La noticia se regó de que un caballo
0: de béisbol, 2 por
12: 1-0 la selección de Estrellas al frente. Y aquí vemos un poco de lo que se vive aquí en el Walmart Park. Y es que la pequeña Gema Valentina Zúñiga Almaguer da la vuelta triunfal, va tocando la campana de la victoria. Este programa que tiene el Departamento de Responsabilidad Social de Sultanes de Monterrey, donde le reconocen la lucha, el esfuerzo a los guerreros, a los sobrevivientes de esa terrible enfermedad llamada cáncer. Y hoy la pequeña Gema Valentina Zúñiga Almaguer, de 9 años de edad, pues le toca dar esta vuelta triunfal tocando la campana de la victoria y celebrando junto a más de 20 mil personas en el Walmart Park el haber derrotado a esa enfermedad. Así que felicidades a la pequeña guerrera Gema Valentina. Y después de este homenaje que le hace Sultanes de Monterrey a una pequeña guerrera, una gran aficionada, continuamos con este duelo, este clásico de mitad de temporada. 2-0, la selección de Estrellas tiene ventaja sobre la selección de peloteros mexicanos. A batear viene el representativo mexicano, que lo hace en esta ocasión con Albert Lara, Julián Ornelas y Henry Urrutia, segundo, tercero y cuarto. Los tres enfrentando a nuevo lanzador por parte del conjunto de Estrellas. Se trata de Jonathan Haro, pitcher derecho, quien ahora se hace cargo del centro del diamante. El batazo por tercera, la toma bien el antesalista Gabriel Cancel, quien luego suelta hacia la inicial. Para que por la ruta 53 rápidamente Albert Lara está entregando el primer out de esta.
1: Y todavía es temprano, no hemos estado o vamos a empezar a ver algunas modificaciones en ambas escuadras, pero apenas los de el equipo mexicano están tomando su segundo turno. Albert Lara hoy de dos nada y Julián Ornelas, que fue ponchado arrancando el partido por la serpentina de Noah Skid Row, viene ahora para enfrentar por primera ocasión al de la Vega, República Dominicana, este Jonathan Haro del Águila de Veracruz.
12: Jonathan Haro, ya lo dices Alex, el conjunto del Águila de Veracruz en el centro del diamante, viéndose a Julián Ornelas, el conjunto, el representativo de México, apenas ha podido batear un imparable. Es imparable, lo conectó el campo.

0: cuando aquí sale una ¡Banda! Línea por las paradas cortas, bien Germain Palacios recorriendo hacia atrás y pisando el territorio corto del jardín izquierdo, se quedó con la pelota, así se va dominado entonces Michael Serrano y tenemos el tercero de la entrada. Seguimos platicando más adelante porque ha colgado el cero y el picheo de Jonathan Haro y de esta manera cuatro entradas son ya historia en el Walmart Park.
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0: En este juego de las estrellas iba a enfrentar a Robinson Cano. En su presentación, Cano, Cancel y Garlic. Solamente en esa tercera entrada, aunque son 8 imparables, solamente las 2 carreras de ese tercer episodio son lo que tienen marcando la diferencia de los 8 hits que tiene la selección de estrellas. 4 en la primera, en la segunda y 2 en la cuarta sobre David Reyes, pero no trajeron consecuencias. 0-2. Bonito lanzamiento, se hunde. Y la primera bola para el capitán de las estrellas que se estrenó con el cuadrangular sobre Ponce para abrir el pizarrón en el tercer capítulo. 1-2. Lanzamiento a la tierra. Alexis Vera, ante las lesiones que ha habido del picheo de los Sultanes de Monterrey y las ausencias, ha tenido que hacer trabajo extra, pero lo ha hecho bastante bien. Trabajando de costado, 2-2. Alejándole el picheo a Cano, que estaba en 0-2 y ahora lo lleva a la cuenta máxima. Y de tiempo ahora el ex Yankee de Nueva York. Le preguntábamos en la gala a Cano, ¿cuánto más? Y él decía, lo que quieran los diablos. Y es que se supone que este año ya no iba a regresar. Y regresó para buscar el tricampeonato. Roletazo, la pelota de Gita al jardín de la derecha. Luis González rápido a devolverla al cuadro. Qué difícil es tener fuera a Cano, que lo hace de manera natural, Lalo.
8: Y decías, Alex, ¿no? Cuánto más lo que quieran los diablos y lo que él pueda seguir haciendo, esto que nos muestra día a día. Ya conectó cuadrangular, ahora le conecta el slider a Alexis Vera. lo lleva, bueno, de hit hacia el jardín de la derecha, y ahí está el segundo imparable para el dominicano Robinson Cano en este juego. Un saludo para mi paisano, el Tachi Morales, Alex, que sigue el juego a través del canal de Claro Sports. Y además nos recordaba, el año pasado, David Reyes de principio no estaba en el roster de Juego de Estrellas, más adelante fue convocado, por lo cual este, el Juego de Estrellas de 2026, era el cuarto juego, o es el cuarto Juego de Estrellas que disputa David Reyes, el estelar pitcher mexicano.
0: Pues de esas estadísticas que van nutriendo la carrera de los peloteros, en este caso del Rey David, así mencionado, un saludo a todos los aficionados, al Tachi, por supuesto, y a los aficionados allá en Veracruz. El lanzamiento en recta, le cantan el segundo strike, cancel, se ha envasado en par de ocasiones, pase por bola, doblete y anotó.
9: No está,
0: ahora lo coloca en cuenta de cero bolas, dos strikes.

0: el cierre de el quinto episodio, mientras el perro Sultán y todas las mascotas de Liga Mexicana siguen siendo el deleite de chicos y grandes. Chris Ellis, de los Sultanes de Monterrey, a escena, a lanzar en esta parte baja del quinto episodio. Y la tanda que le toca a Ellis, Mendoza, Amador y Nevares. Así que veremos a Chule enfrentando a su compañero con los Sultanes de Monterrey. Chule Mendoza fue ponchado por Kurhayer para el tercer out del capítulo número 2. Son solamente dos imparables para la selección mexicana. Y Chris Ellis, estamos acostumbrados a verlo cerrando los partidos, pero ahora le toca participar en el episodio número 5. Y hace swing, un picheo pegado. Tiene velocidad, tiene buenos recursos. Este picheo fue a 95 millas. Y tradicional canto de los aficionados cuando aparece el de Ciudad Obregón. Una bola y un strike.
1: Yo tiré todavía, loco.
0: Pegado. El picheo se le queda viendo Chule, así como diciendo, hey, no estás viendo el hospital que tiene Sultanes de Monterrey, que por cierto recibe a Dorados de Chihuahua a partir del miércoles, doble cartelera. El batazo hacia la banda contraria es elevado. Vamos a ver si tiene oportunidad Harold Ramírez para llegar a la pelota, pero no. La esférica en el terreno de foul. Ya está en la tercera base Jock Lester.
2: Y Juan Santana en la primera, además Alex, y Junior Severino se quedó a jugar el jardín derecho.
0: Así que Junior Severino en el jardín de la derecha por Garlic.
1: No me hable de eso.
0: Y ya lo decía Santana en la inicial, le quitó velocidad.
1: Sí, está frío, yo digo ahorita está frío.
0: Se fue Justin Turner. Ellos vienen para acá, y también se fue Cancel para que llegue Jock Lester.
1: Y como es aquí, siempre pone juego de aquí.
0: Se mantiene Palacios y me parece que todavía también Jan Hervis Solarte. Dos bolas, dos strikes. El picheo ligeramente alto. Se mantiene Carlos Pérez también. Detrás de Hope. Hernán Pérez en el jardín central. Y Harold Ramírez en el jardín de la izquierda. Alcanzó a pellizcar la pelota para mantenerse con vida y llevar la cuenta máxima de 3-2 en el círculo de espera. Rodolfo Amador.
1: No, el sobre todo, ¿quién te dice?
0: Su segundo turno en este cierre del quinto episodio. 2-0.
1: Pero lo que yo te digo, entraron muy temprano.
0: El batazo es muy elevado. Jock Lester debajo de la pelota baila un poquito, pero conoce perfectamente las corrientes de aire en este Palacio Sultán, así que se quedó con la esférica dominado en un turno largo. Chule Mendoza, y vendrá Amador para enfrentar a Chris Ellis.
2: Sí, 12 compañeros, Alex, Chris Ellis y Víctor Mendoza, que se conocen bastante bien, sabían de qué forma se iban a enfrentar, y consigue la mejor parte Chris Ellis. Y aquí la voz de Robinson Cano cuando sale la línea.
0: Esto va a ser un extra base. Amador dobla por la segunda y ahí se va a quedar. Bueno, pues alcanzábamos a escuchar algo de lo que platicaba ahí Robby Cano.
1: En invierno.
3: Yo lo decía a los tigres, no le tienen reta, se la pueden tirar 199.
1: No, manillo, es un tipo, y es ahí que la quiere. Oye, había un equipo que estaba igual que el equipo Grande Liga, ya eso, una reta y 700 rompiendo. Está mal, ha tenido buen año. Pero yo pensé que Moisés Gómez había hecho el juego estrella. El que fue al Jorón del ayer, de Puebla. O sea que nada más solamente Santana fue el único. Bueno, Santana y Turner. Bueno, y Lester, tres.
0: Bueno, pues ahí escuchábamos.
4: Le explicaron.
0: Qué interesante, ¿no? Qué interesante es escuchar lo que se platica en el dugout. Hablando de picheos rompientes, hablando de velocidades, pero también le explicaban qué pasó con Moisés Gómez, ¿no? Ah, bueno, solamente vino al home run derby. Ah, entonces fueron Santana y Lester los que hicieron el equipo. Cuando Amador sale del partido, hay un nuevo corredor

0: Shamar Leiva.
1: El que bateaba los defensores, grande.
0: Como corredor emergente, él se quedará a jugar ahí en la tercera base en los movimientos que ya hace el Benji Hill. Una bola y dos strikes. Con velocidad, pero se queda abajo el disparo. El equipo mexicano tratando de romper el cero. Con los abajeños de Nevares, que se ponchó tirándole ante la serpentina de Brewer. Y espera turno el Happer Gamboa. De costado Chris Ellis, se va el corredor. Uy, a punto estuvo de golpearlo. Se quitó prácticamente de manera defensiva el movimiento que tuvo Dinevares. Y me parece que si alcanza a hacer contacto con el bat, y simplemente es un foul. Pero fue en defensa propia. Dos bolas y dos strikes. Peleando el turno, el cuadro echado hacia atrás. Abriendo el corredor, había salido. El disparo, bonito lanzamiento, pero se queda afuera. Así lo pudimos ver en el trackman. Y otro turno largo que toma Dinevares. El ponche en la tercera entrada fue cortesía del umpire robot. Él ya se iba a la inicial. Ahí está Shamar Leiva abriendo en la intermedia. Representa la de acercarse. El roletazo. Germain Palacios levanta, tira y saca. Así que no evita que vaya en bola ocupada hacia la antesala Shamar. Pero Chris Ellis ya ha sacado, Lalo, el segundo out. Muy al estilo del amo del suspenso.
2: Sí, pasando por problemas en este instante, utilizando una cantidad de importante de picheos, pero obteniendo los resultados hasta el momento. Ha retirado a dos hombres. Hay corredor por la tercera base y veremos qué puede hacer Juan Carlos Gamboa, que conectó el primero de los tres hits que tiene hasta el momento. El ataque del representativo mexicano encuentra a hombre por la tercera base. Esto es lo que le llaman, Alex, la hora cero. Hombre en posición de anotar, dos outs en la pizarra. Veremos si logra responder el capitán de los Diablos Rojos del México.
0: Saludos afectuosos para el pibe.

0: Titlán.
1: ¡Se prepara!

0: estamos de regreso, amigos, en el encuentro con la parte alta de la sexta entrada. El representante, el representativo de importados en la Liga Mexicana de Béisbol, al frente sobre el representativo de mexicanos, 2-0. Ya lo ve usted en pantalla. Carlos Morales, pitcher derecho, quien toma el centro del diamante. El de Saltillo, Coahuila, es quien está entonces en el centro del diamante para enfrentar a Harold Ramírez por el conjunto de las estrellas en esta Liga Mexicana de Béisbol. Las estrellas extranjeras, el colombiano Harold Ramírez de los Tecolotes de los Dos Laredos por el lado de los derechos. Viene el batazo que parte el diamante en dos. La pelota se interna buena de hit hacia el jardín central. Y allá está respondiendo Harold Ramírez con su segundo imparable del juego, Alex. Corriendo entonces por la primera base, así le da la bienvenida al Walmart Park a Carlos Morales. Y ahora vendrá Juan Santana de los Guerreros de Oaxaca a consumir el turno como emergente en sustitución de Justin Thor.
1: Es un tremendo bateador el ex Grandes Ligas colombiano Harold Ramírez. Su segundo imparable de 3-2. Y veremos a Santana, ya lo habíamos visto en la primera base entrando por Justin Turner de los Guerreros de Oaxaca. Tiene 11 cuadrangulares en la temporada. Pudo conectar solamente 5 en la primera ronda del Home Run Derby, pero se quedó eliminado, no pudo avanzar. Aquí está tomando su primer turno.
0: Un fuerte abrazo a Luis Vázquez, el Caco Vázquez, como se le conoce, mucho tiempo bad boy de los Sultanes de Monterrey. Hoy siguiendo el juego de las estrellas aquí en esta ciudad, la ciudad de las montañas. Arrancó hacia la segunda base Harold Ramírez. El tiro que no llega a tiempo, se le escapa a Albert Lara. Sin embargo, queda barrido ahí en la segunda base Harold Ramírez, ya no va más allá. Así que esta es una base robada para el colombiano y esto lo coloca ya en

0: caminando.
1: Imparable, un sencillo que iban a detener a Harold Ramírez en la antesala, pero al momento de que se le escapa la pelota a Mora, le dan luz verde. El tiro es hacia la intermedia y había posibilidad de hacer jugada, pero la pelota se desvía y se va al jardín de la izquierda y anota Santana la cuarta carrera. Escuchemos a Benji Gil.
2: Con un out. Pues no, digo, si él no hace 1-6 con Harold Ramírez, güey. Ese es hit, hay hombre primera y tercera con un out, ya te ponche y está un picheo saliendo del play. Todo lo que ocasiona el...
1: Bueno, escuchamos a Benji Gil, el ponche a Jan Gervis Solarte. Y el segundo, no, es el primer out apenas, Lalo.
3: Sí, el primer out en el trabajo monticular de Carlos Morales, a quien ya le anotaron dos carreras y aquí conecta batazo elevado. Webster Rivas hacia el jardín central, hacia adelante, se tiró por la pelota Javier Salazar, quedó lejos. El jardinero central ahora, el de los Sultanes de Monterrey, que tomó el riesgo, se tiró de cabeza, no pudo con la esférica. Afortunadamente para él estaba atrás Juan Mora, así que imparable entonces para Webster Rivas. Y luego del primer out vuelve a batear de hit el representativo de extranjeros y es ahora Germain Palacios quien viene a batear.
1: Fue el segundo imparable, todavía sigue siendo Carlos Pérez, ¿no? Ah, no, ya fue Webster Rivas.
2: Fue Webster Rivas, sí, quien bateó.
1: El de Caliente de Durango, que el día de ayer no participó activamente, y esto póngalo entre comillas, en el Home Run Derby, Lalo, pero fue el que más lo vivió de la mano de Alex Mejía. Es más, deberían de haberle dado mitad del premio, ¿eh?
3: Sí, sí, sí. Su apoyo sí fue clave para el trabajo de Alex Mejía y el haber conseguido el Home Run Derby. Hay movimientos en el representativo mexicano. Ricardo Valenzuela, el Fish. A ver, escuchamos a Webster Rivas ahí en la primera base.
4: No me jale. No me jale. No me jale.
5: ¿Quién fue que me puso esto ya? Yo me están llamando los
1: jefes. Ahí están las palabras, amigos, de Webster Rivas, cómo vive este juego de estrellas. Y Germain Palacios conecta hacia el lado contrario. La pelota buena de hit. Juan Mora la toma, el tiro a la segunda es bueno, pero no puede evitar que hasta la tercera base vaya Webster Rivas. Así que Germain Palacios conecta el imparable. Se coloca por la inicial Webster Rivas, que va hasta la tercera base. Ahí está, vean ustedes, ya escuchan. Ah, Webster Rivas.
4: Igualito, habla lo que tú quieras, habla la babosada que tú hablas. ¿Qué es lo que es, mi hermano? ¿Lo estás disfrutando?
6: Claro.
4: La huevo.
6: Oye.
4: ¿Tú sabes lo que salió para allá?
6: La base, controla nomás.
1: Pues por si no le queda claro si lo está disfrutando o no, ¿no? Samar Leiva. Las palabras y lo que se dice allá en el terreno de juego. Y lo decías, Alex Webster Rivas, que está gozando este juego de estrellas. Y el que no lo está pasando bien es Carlos Morales, ¿eh?
4: Sí.
1: Porque solamente tiene un out, corredores en las esquinas. Germain Palacios conectó el imparable, un gran lance de Mora para evitar el extra base.
3: Sí, te decía, Alex, de los movimientos defensivos, el Fish Ricardo Valenzuela ya está detrás del plato por el representativo mexicano. Roberto Valenzuela está en la primera base, se mantiene Albert Lara en segunda, Samar Leiva quedó en la tercera base y Víctor Márquez, el joven veracruzano, ya está en el campo corto. Michael Serrano se mantiene en el jardín de la izquierda, pero en el jardín central ahora está jugando Javier Salazar, mientras que en el jardín derecho quedó Juan Mora. Aquí abanica Hernán Pérez, no encuentra la pelota y se está ponchando para entregar el segundo out de la entrada. Dos tercios fuera por parte del picheo de Carlos Morales. Que vaya out el que consigue Alex. Era justo lo que necesitaba, evitar que los corredores se pudieran mover. Y así lo logra con este chocolate a Hernán
4: Pérez. Se ponía el primero y el segundo la sacó.
0: Y estaba hablando de Robinson Cano, ¿no? Dice, se ponchó en el primero y en el segundo turno la sacó. Sí, efectivamente, ahora sí que recapitulando.
3: Y aquí está una vez más el señor Robinson Cano. En esta ocasión enfrentando a Carlos Morales. El dominicano que ya lo decíamos, tres juegos de estrellas. En Liga Mexicana de Béisbol, él llegó en 2024 al circuito y desde ahí no ha faltado al Juego de las Estrellas. Primero en Veracruz en ese año del 2024, el año pasado en México, en su casa.

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1: Los sábados, pito, no tienes que preocupar por el caneo, no va a comprar a ningún lado. ¿Okay?
2: Vale.
1: Vamos, vamos, perro ahí.
3: Bueno, pues escuchábamos a Benji Hill, qué interesante, Lalo, Gracias a nuestra producción. Realizan, como siempre lo digo, un trabajo de manera muy profesional. Y claro, Benji dice, su cambio estaba mejor que el slider, ¿no? Con Carlos Morales, que no la pasó nada bien. Y cuando llega Gracia, le dice, hey, no te preocupes por Cano, él no va a salir hacia la intermedia, ¿no? Tú ve hacia home. Cuando sone Lalo, ya, tres carreras en este episodio. Y vaya noche de Cano, lo hicieron enojar, ¿eh?
4: Sí, sí, tres imparables, dos carreras producidas. Un par de sencillos, un cuadrangular de Robinson Cano. Alex, ¿se quiere ser considerado para el jugador más valioso en este Juego de las Estrellas?
3: Pues tiene toda la pinta. Sí, sí. Es más, en la octava entrada o en la séptima empieza el departamento de prensa con Polo Ramírez de la Liga Mexicana de Béisbol Banorte. Empiezan a dar las hojas para la votación. No sé si nos alcance a llegar hasta acá, pero sí, seguramente será Robbie Cano. Y viene a la caja de bateo Josh Lester.
4: Aquí está entonces Josh Lester, quien vendrá al cajón de bateo por el representativo de las estrellas extranjeras. Robinson Cano de 4-3 con un jonrón y dos producidas. Kyle Garlick es el otro que pudiera asomarse ahí. De 2-2 con una producción. Ambos siendo importantes con sus batazos. Y aquí está Ariel Gracia, el de Ciudad Obregón, Sonora. Pitcher zurdo de los Tigres de Quintana Roo, quien toma el centro del diamante. Está en medio de una muy buena temporada Ariel Gracia, relevista. Ha lanzado en 25 juegos con los Tigres. 19 innings de 3 carreras limpias, por lo que su efectividad es de 1.42. Y vino con moño, ante Josh Lester, el zurdo de los Sultanes de Monterrey. Bien, está en el cajón de bateo encontrando a hombres en las esquinas. Hay dos outs en la pizarra. Lester machuca de foul y ya tiene el segundo strike en su cuenta.
3: Y es que fue tratado mal Carlos.

Estamos de regreso, amigos, en el encuentro. Con la parte baja de la sexta entrada allí. Las botargas, las mascotas de la Liga Mexicana de Béisbol. El deleite del público en este juego de las estrellas. Y llegamos entonces al cierre del sexto inning. A batear vendrán las estrellas mexicanas. Está esperando el turno Juan Mora, pero pues están haciendo de las suyas. Las botargas están ahí en una especie de slam detrás del Pentágono. Esperando entonces Juan Mora para consumir su turno. Vean ustedes qué elegancia la de Francia. Con el perro Sultán, que se trajo sus mejores prendas. Se puso el smoking, se puso el sombrero. Como buen anfitrión aquí en el Walmart Park. En este juego de las estrellas. Aquí estamos entonces, amigos, vean ustedes. La casa está llena en el Walmart Park. Más de 21,000 personas se dieron cita en este juego de las estrellas. Y están disfrutando este duelo que llega al cierre de la sexta con

0: no conecta línea por las puertas cortas, imposible para Germain Palacios. La pelota que se va buena de hit hacia el jardín central, y allá está entonces Albert Lara apareciendo con el imparable, el primero para él en este juego. Da voz de ataque Alex, ya corre por la inicial. A batear vendrá Javier Salazar por el representativo mexicano.
1: Pocos los imparables de México, hay que disfrutarlos. Un saludo muy, muy especial a mi mecánico de cabecera, a Miguel Araujo, y a la familia, a su hija Fátima, a su esposa Dulce y al compi que están siguiendo también el juego de las estrellas. Ya nos vemos mañana, Mike. Y bueno, pues un saludo a toda la gente que está siguiendo nuestra transmisión.
0: Hey, Brian, al primer disparo, Salazar conecta, batazo elevado profundo por el jardín de la izquierda. Buen trabajo por parte de Harold Ramírez en el jardín de la izquierda, llegando a la franja de advertencia. Se quedó con la pelota y así consigue el segundo out de la entrada. Le dio bien Salazar, sin embargo, Alex no puede librar la aduana del colombiano y ya tenemos dos tercios fuera.
1: Y Salazar, que tomó el lugar de Julián Ornelas, la llevó lejos, levantó el A de los aficionados, pero bueno, el recorrido, todavía está Harold Ramírez ahí, ¿no? Sí. De los que se mantienen, y lo distingo, ¿sabes qué? Por el guante.
0: Sí, sí, sí. El colombiano Harold Ramírez, que nos muestra el buen trabajo allá en el jardín de la izquierda. Y con dos tercios fuera, Jimmy Cordero enfrenta ahora a Henry Urrutia. El de las Tunas, Cuba, en cuenta de cero bolas con un strike. Segundo juego de estrellas para Henry Urrutia, el primero para él. Fue en 2023 en Villahermosa, Tabasco. A donde mandamos un saludo a toda la gente que nos acompaña en la transmisión. Y ahora repite entonces Henry Urrutia en este 2026 aquí en Monterrey, Nuevo León. El envío hacia el plato lo dejó pasar Urrutia y tiene la primera bola en su cuenta, 1-2. El conteo para. Consume el turno por parte de los, el representativo mexicano. Y representando a los conspiradores de Querétaro. Fue el corredor. En medio swing, consulta con el umpire. Este indica que no cruza el bat. Así que ahí va a ser robada para Albert Lara. Aguantó el madero Henry Urrutia y su cuenta es pareja en dos bolas con dos strikes.

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7: So, porca garlic. Al jardín de la derecha. Ya tuvo un turno, roleteó para doble play. Y bueno, la gente se está divirtiendo en el palacio, pero esperando la reacción del equipo mexicano. Un saludo para todos nuestros buenos amigos del play-by-play de todo este equipo que transmiten y lo hacen muy bien. Los juegos de ligas pequeñas listos para la cobertura del Nacional de Pequeña. La próxima semana será del 3 al 11 de julio en Villa del Refugio, Matamoros, rumbo a Williamsport. Saludos a Luis Araujo, a Betomar y a todos los muchachos que, les repito, lo hacen muy, pero muy bien. Abrazo grande. El disparo, la pelota se queda afuera para Severino. Dos y dos. La gente cantando y disfrutando de esta verdadera fiesta. Así que se mantuvo Gracia en el centro del diamante y el Fitch, Ricardo Valenzuela. Modificaciones también en el equipo mexicano que ya las había dado Lalo desde la entrada anterior. El disparo, sale el rolling estrenándose Xamar Leiva. Mete un strike al Newman de Tito Valenzuela, que Tito no desconoce la posición, Lalo. Ya desde temporadas anteriores, incluso en el invierno, estuvo jugando la primera base, alternándose con Chule Mendoza y con Ramiro Peña incluso. Me parece que va a ser todo para Gracia. Y bueno, le va a pedir la pelota a Gracia después de dominar a Severino con esta rola. del 5 al 3. Y luego viene, veremos quién es el pitcher derecho que se aproxima para enfrentar a Harold Ramírez. Vamos a escuchar.
8: Por el slider, no, güey. Pero más, sí, cuatro.
7: Bueno, escuchábamos y de entrada llegando dijo, hey, puro slider. Es Gerardo Reyes, el que viene ahora de relevo por gracia.
8: La mano que tiene fuerza, lo que en realidad tiene fuerza.
7: Con experiencia en el béisbol de las grandes ligas. Estuvo en la Serie del Caribe. Un pitcher.
8: Ayer estuvieron los invasores.
7: De gran calidad.
8: Y hoy van a estar los cumbia aquí en
7: Tamaulipas. De Gerardo Reyes. De Ciudad Victoria, Tamaulipas.
8: Sorpresa por ahí otro
7: grupo. Ahí está el buen Gerardo Reyes, poseedor de una gran velocidad y sus picheos se mueven, Lalo.
9: Sí, un hombre, Alex, que pues se lo describes bien. La velocidad es una de sus principales características. Este picheo que tenemos de calentamiento a 94 millas por hora, un hombre que además ha llegado hace un par de temporadas a la Liga Mexicana de Béisbol, lo ha hecho bastante bien con los Diablos Rojos del México. Está en medio de una gran campaña. Gerardo Reyes, mexicano con experiencia en el béisbol de grandes ligas. Aquí entonces llega al centro del diamante para enfrentar a Harold Ramírez, quien se mantiene en el juego y vendrá.
7: Pues aquí está el colombiano. Frente a Gerardo Reyes trata de aprovechar rápido el primer picheo, pero sacando de foul. Bueno, en una verdadera torre de Babel escuchábamos también los diálogos. Suena la puerta negra, dices algo va a pasar. Y bueno,
9: aquí entonces, amigos, Harold Ramírez enfrentando a Gerardo Reyes, quien lo vuelve a atacar con la velocidad de esquina de adentro. Buen picheo que se cinquea, un movimiento natural, porque ese picheo tiene 96 millas por hora de potencia, pero lleva un movimiento que se mete a la esquina de adentro para Harold Ramírez. Mantiene la cuenta de 0 bolas con 2 strikes. El pitcher viene con su disparo alto, queda el lanzamiento. Y la cuenta en 1-2 ahora para Harold Ramírez. Hoy Ramírez con par de imparables en 3 turnos legales.
7: Pues aquí están trabajando de costado. 1-2. El disparo con velocidad alcanzó a escucharse el golpe y es que es interferencia. No le gusta a Harold Ramírez porque lo que quería era batear. Va a ir a la inicial y es que con tantos micrófonos que hay en todas partes, fue inmediato que se escuchó el golpe y veremos la repetición. Ahí está este ángulo. Sí. Alcanza a rozar la interferencia que va a poner en la inicial a Harold Ramírez, el colombiano. Vendrá Juan Santana, que tiene imparable y anotó carrera, además de producir. Y ya empiezan las boletas para distinguir al jugador más valioso. Y más allá de que pudiera haber una reacción de los mexicanos que están perdiendo 5-0 cuando estamos ya en el séptimo episodio, me parece que por este instante de juego tendríamos que irnos por Cano, ¿no, Lalo?
9: Sí. La actuación de Robinson Cano, Alex, ha sido muy buena. Tiene además 2 producciones y fue el que rompió el cero en la segunda entrada con el cuadrangular, así que me parece que a como va el juego, Robinson Cano puede ser considerado el jugador más valioso.
7: A menos que el equipo mexicano regrese y que en un acto heroico hubiera un home run con la casa llena para dejar tendido en el terreno, eso cambiaría las cosas. Reyes viene con recta potente, 96 millas, se queda afuera. Bueno, escuchamos tanto de los micrófonos en las casetas que ya había hasta un cantante por ahí que estaba siguiendo la música en el estadio. 2-2. Vino con la recta, swing, abanica y no la encontró. Se poncha Santana. Con la piedra vino Gerardo Reyes para el segundo out. No se puede mover Harold Ramírez. Y vendrá a la caja de bateo Jean-Hervis Solarte, que es de los que se mantiene en el juego.
9: Y Alex mencionaba, ¿no?, esa velocidad de Gerardo Reyes. 96 millas por hora lo que ha puesto en ese disparo para poder retirar al hombre que enfrenta. Vaya out el que consigue. Ya tenemos así dos tercios de entrada, a punto de salir de este ataque cuando viene Jean-Hervis Solarte a bate.
7: Lo que ha hecho el de los conspiradores, tiene un imparable fly al derecho y se ponchó. La historia del séptimo en el orden al bat. El batazo es muy elevado. Pelota está con los aficionados.
10: ¡Pómela aquí! ¡Ahí!
7: Aquí veíamos a Xamar Leyva por el lado de la tercera. Héctor Márquez en el campo corto. El roletazo, vamos a ver si puede hacer la jugada sin problema el jovencito. Y atacando Márquez por la vía 63. Se va a Solarte. Un hombre se queda en los senderos. Y de esta manera se han ido 6.5. Lucky Seven no trae nada para el conjunto de las estrellas que están adelante. 5-0 después de la pausa. Los mexicanos. Aquí nos quedamos nosotros porque los mexicanos vendrán a tratar de despertar, de meterse al partido y aquí está, vendrán Michael Serrano, Tito Valenzuela y Xamar Leyva. En la tanda obligatoria, a menos que hubiera algún otro movimiento, se fue.
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0: producir carreras, aquí aparece y ya pone a la selección mexicana en el pizarrón. Recorta distancia, 5-2 se coloca el juego. Y también explota el trabajo de Cam Robinson.
1: Estamos bien.
0: Vamos a tener un nuevo pitcher por el conjunto de los extranjeros.
1: Sooner than I expected, but come back, you and him. Yep. You got nobody out. Nobody out. Let's go. Let's go.
2: Pues muy sencillo el recibimiento ahí de Lorenzo Bandy. Dice no hay out. Y aquí te lo dejo a Wester Rivas.
3: Puedes traerme más, tráeme,
2: güey. Y es que no sacó un solo out. Escuchemos a Richie Valens.

0: pues ahí escuchábamos brevemente la reunión con Benjamín Gil y con Ricardo Valenzuela en este inning donde los Valenzuela se han hecho presente. Y hay un nuevo lanzador, Lalo. Veremos de quién se trata. Es nada más y nada menos
1: Dan Cubitt, de los Piratas de Campeche.
0: Exactamente. El de Illinois, Dan Cubitt, pues que viene a tratar de solucionar este problemón que le dejó Cam Robinson.
2: Ahí tenemos el pitch.
0: Y bueno, pues es precisamente Víctor Márquez, el jovencito. Cuidado y le deje un toque de pelota ahí, ¿eh? Es la especialidad del muchacho Márquez, bateando por el lado de los zurdos. Dejó pasar el primer disparo y le cantan el primer strike. Márquez no viene como emergente, él se quedó cubriendo el campo corto por el upper Gamboa. 5-2. Trata de atarse más el equipo mexicano. El rotazo que va a traer la tercera a segunda y uno. Mucha velocidad la del muchacho Márquez, quien con este bola ocupada, Samar Leiva, timbra la tercera carrera para el equipo mexicano. Y las del empate, algo que se veía muy pero muy lejos, bueno, pues ya está en la caja de bateo, Lalo.
1: Sí, una pieza de bateo, Alex, hacia el lado contrario por parte de Víctor Márquez, que aprieta el paso, logra romper el doble play y logra apuntarse una carrera producida a su cuenta. El ataque es de tres, importante para la selección de mexicanos. El juego está a diferencia de dos, en pleno ataque todavía el equipo color verde. Y veremos ahora qué puede hacer Juan Mora. Lo importante, Alex, para Dan Cubitt en la selección de estrellas extranjeras es que por lo pronto Dan Cubitt ya encontró el primer out de esta entrada.
0: Pues trabajando de costado, se va el corredor. Le hizo swing Juan Mora, jugando agresivo. Benji Hill va a tener que regresar. Pero parece que este es el momento del equipo mexicano, que no había aparecido en todo el juego y que en este Lucky Seven pues ya hizo tres carreras. Y bueno, pues aquí está Mora, sacando una línea a la pelota de foul. Mora fue dominado en su primer turno, allá por el sexto episodio, con un ponche. Y aquí a tratar de mantener el fuego encendido. Ella es Yulisa Iriarte, la mujer umpire. Una bola y dos strikes. Se va Márquez otra vez, le hace swing. Abanica de cabeza, llega barrido, se poncha Mora, el corredor en posición anotadora, pero ya hay dos outs. Lalo, ¿cuándo vendrá Albert Lara, de los que se mantienen desde el inicio del juego?
1: Sí, que además Alex tiene un imparable en este juego y vaya que le caería de maravilla a la representación mexicana que pueda volver a responder Albert Lara. Está a tiro de hit la potencial cuarta carrera de la selección de México. Veremos si puede hacer daño y puede acercar aún más a la novena de color verde. Por lo pronto, insistimos y repito el comentario, Dan Cubitt ha encontrado cierta tranquilidad, pocos picheos, dos outs.
0: El roletazo por tercera, Lester. Tiro hacia la inicial, tiene que despegarse un poco Santana, pero en el recorrido logra tocar a Albert Lara. Por la vía 53 vino Cubitt para poner orden. Pero antes el equipo mexicano ha anotado tres carreras después de siete entradas completas. Tenemos juego en este de mitad de temporada, Monterrey, Nuevo León. Nos vamos a quedar aquí, ¿no, Lalo?
1: Correcto. Vamos a quedarnos aquí porque la Liga Mexicana de Béisbol nos va a dar una noticia importante. Y la verdad, Alex, que pues este es de interés para todos los aficionados y para una afición en especial Es un momento muy importante la noticia que se va a dar a conocer en este momento.
0: Vamos a escuchar.
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0: Bueno, pues se ha hecho el anuncio, Lalo, del cambio de estafeta. Para el próximo Juego de las Estrellas del 2027 en el Estadio Yuba.
1: Correcto, Alex. La remodelada casa de los Guerreros de Oaxaca, un estadio que... Digo remodelada, pero es un estadio nuevo prácticamente, el que se inauguró en Oaxaca hace cuestión de semanas, el Estadio Yuba. Y ahí tenemos a parte de la directiva de Sultanes de Monterrey, con el señor Pepe Maiz Domene, Francisco González Alguerne, presidentes,
0: co-presidentes,
1: correcto, de este club, Sultanes de Monterrey. Y bueno, son quienes se encargan de ceder la estafeta. Oaxaca 2027, la próxima sede del Juego de Estrellas de la Liga Mexicana de Béisbol.
0: Ahí vemos a Horacio de la Vega, el presidente de la Liga Mexicana de Béisbol Banorte. Veíamos también por ahí, me parecía que por ahí andaba Melody Falcón, ¿no? También directora de el INDE en Nuevo León. Y la directiva es la gente de los Guerreros de Oaxaca que reciben la estafeta. Y escuchábamos y veíamos a el Estadio Yuba, el próximo escenario para el Juego de las Estrellas. Pausa, no tardamos en regresar.
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en el encuentro con la parte alta de la octava entrada. La selección de jugadores mexicanos se ha acercado en el pizarrón. Ahora el juego se coloca a diferencia de 12, 5 por 3 el pizarrón. Todavía los extranjeros al frente. Y a batear viene la novena de importados con Webster Rivas, Yermaín Palacios.

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1: No pueden acudir, ¿no?
2: Correcto.
1: Como la lesión de Jason Atondo, Alex, estaba convocado, estaba considerado, a final de cuentas no puede asistir por la lesión, y platicabas el caso de Mateo Gil al principio de la transmisión, también con una buena temporada, pero una lesión le impide llegar a este juego de las estrellas. Se lo va hacia el jardín de la derecha, hacia adelante viene el patrullero, se quedó con ella, y así está cayendo el tercer out de la entrada. 9 picheos utilizó Tomohiro Honraku para retirar a la ofensiva de la selección mexicana. Y así, amigos, 8 completas son historia en el Walmart Park. Lo está ganando la selección de importados 5-3. La pausa y regresamos.
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0: carreras se han colocado a tres outs de la victoria. Pero antes vayamos a la parte alta del noveno episodio que trae a Jesús Cruz, el ex cardenal de San Luis, quien viene a tratar de mantener el partido ahí. Jesús Cruz, que beisbolísticamente hablando, nació con los Sultanes de Monterrey. Y bueno, luego ya tiene varios equipos después de que regresó de Estados Unidos. Y el de Salinas de Hidalgo, San Luis Potosí, pertenece a los Zaraperos de Saltillo. Y aquí está Josh Lester. Hoy Lester en su único turno fue ponchado por Ariel Gracia.
1: Pero a lo que se ve, todo parece igual, ¿verdad? Se nota, pues.
0: Bueno, escuchábamos a Tito platicando con Carlos Valenzuela, el umpire de la inicial, acerca del famoso umpire robot.
1: Sí, es que, bueno, pues que también la tele está ocupada, está difícil.
0: El roletazo, la pelota va de foul por el lado de la inicial. Ahí está Roberto Tito Valenzuela, tan querido por la gente aquí en Monterrey. Y patazo profundo para el jardín central, echa atrás a Javi Salazar, quien lo recorrió y se vio como pez en el agua, ¿eh? En ese recorrido le dio bien Lester.
1: Porque todos los estados son diferentes, pues se tienen que gustar a todos.

0: Ya se la sabe, la tienen entre 10.
1: Bueno, aquí? Pues intercambiando. Ahí, cuando viene Junior Severino. Hoy Severino tiene rola para doble play y rola a la antesala. Bueno, escuchábamos también por ahí de fondo al Benji Gil, quienes quedaron para lo que pudiera ser la última llamada del equipo mexicano. Valenzuela, el Tito Valenzuela, Xamar Leyva y Ricardo Valenzuela. Es el décimo pitcher que utiliza. ¿Quién queda? Lalo Manny Bañuelos, que no vio actividad el día de hoy, el lance el miércoles.
2: ¡Ástase, ástase!
0: No estaba tan mal.
3: Miguel Aguilar también, pitcher zurdo, está disponible. Y me parece que nada más, Alex. Ya todos los temas han sido utilizados.
1: Y le cantaron el tercero. Le decía Tito ahorita al umpire, ves, ese no estaba tan mal. Y el robot no la cantó. Y ahora este.
2: ¿Qué era el robot entonces?
1: Bueno, pues ahí. Aprovechando, este pitcher había que hacerle swing con robot y sin robote.
3: Sí, el Batman lo marca adentro, Alex, y es a final de cuentas la indicación que sigue Jaciel Cebreros para que así esté cayendo el segundo out.
1: Y ahí a la distancia también Benji. Creo que es la voz de Benji, ¿no?
3: Que sí, se oía. Benji fue el que dijo
1: lo que de... le decía, no, hombre, el de Salazar parecía que estaba fuera. Le quemó la garrocha, sale el elevado. Tito Valenzuela va por la esférica y se queda con ella en terreno de foul. Así que en 1, 2 y 3.
2: El robot ha visto.
1: En terreno de foul se han ido los de estrellas extranjeras. Y ahí, bueno, aprovechando para platicar a Mésaga, Cruz, Benjamín, Gil, nos vamos a ir a la pausa y los vamos a dejar con esta imagen y con el audio de la en la casa con lo que pudiera ser la última llamada.
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0: tratar de, decir o apostar por su gente, apostar por su equipo. Aquí le dice y le escuchamos, hey, vamos a festejar con todo el walk off aquí. Ay,
1: pues Lalo, desconocido de Gels, porque ya se le envasaron.
2: ¿Por qué tira tanta curva si está 98?
1: ¿Eh? Es Tito Valenzuela el que está hablando.
2: 98 y curva. 98 de Tito.
0: Le dice a Jean-Gervi Solarte allá en la segunda base, ¿no? Y ahí lo tenemos en pantalla.
1: ¿Por qué tira tanta curva si tira 98 millas? Y tiene razón, ¿no? Y es que Tito, llegando a la primera, dijo, me tiró dos curvones, pero fuera. Y bueno, ya le dio en la espalda a Xamar. No me parece que va a tocar la pelota Benjamín Gil.
0: Sí, no creo.
1: Se va a morir siendo ofensivo, y porque además ya decían, no hay picheo.
0: Sí, con el fish que... Oye, Alex, tiene imparable y par de carreras producidas en este juego.
1: Se pondría muy bueno por aquello de tocar la pelota, pero no le van a quitar el bat a Richie Valens, Ricardo Valenzuela. Pues se cuadraba él por mutuo propio, para tratar de tocar la pelota y dejarle el compromiso al muchachito Márquez.
3: ¡Viga!
1: Y bueno, muy claro, ¿no? El grito de Benji, como conminándolo para que no tocara la pelota, decir, hombre. Una bola y dos strike.
3: ¡Abre! ¡Voy!
1: Pues como hemos disfrutado, esperamos que usted también, al igual que nosotros, toda la transmisión que ha hecho este equipo de producción. Estoy buscándome en la bolsa a ver si yo no traigo micrófono, Lalo, porque...
0: Sí, no vaya a ser, ¿verdad?, que ahorita saliendo.
1: Le cantaron el tercero, se quedó esperando la fotografía, y es que había tirado rompiente y más rompiente, y ahora vino con una recta. Por ahí dejó pasar Valenzuela el primer out y vendrá a la caja de bateo Víctor Márquez, el jovencito que con una rola

0: estrellas, ya va el equipo de la Liga Mexicana de Béisbol. Van a entregar también un premio a quien sea así nombrado, así que pues es cuestión de minutos, Alex, para conocer al jugador más valioso.
1: Hemos nombrado Lalo desde la fiesta en la cena de gala que inició con la premiación a lo mejor de el año. Felicidades por esta organización de Sultanes de Monterrey, la organización del Juego de las Estrellas. Se llevaron el premio al marketing, Lalo, a responsabilidad social también. Sergio Roel, veíamos a Manaure de Alejandro, a Jessica Tamés en responsabilidad social, en medios digitales también. Y las actividades del Home Run Derby, que fueron para adolescentes como jardineros, niños de Monterrey y otros estados, incluso de Estados Unidos. Y hoy los más chicos caminaron con las estrellas para el himno. Y en la cuarta alta, la campana de la victoria que ya vimos de la jovencita Gema. Es parte de la responsabilidad social de Sultanes de Monterrey. No queríamos dejarlo pasar. Habíamos mencionado a lo largo de nuestra transmisión de lo que ha sido una fiesta completa desde el viernes con la cena de gala, la entrega de premios, la entrega de los anillos, el reconocimiento a las organizaciones ganadoras. Y aquí está Robbie Cano con la familia. Se disfruta mejor. Y bueno, en un momento para recoger el premio. Y es que a lo largo de toda la fiesta de este fin de semana, su familia lo ha acompañado. Él, muy emocionado en la cena de gala, recordaba los momentos en que su papá lo trajo por acá, por Monterrey, Nuevo León. Y bueno, pues no se le han despegado. Y hoy me parece que merecidamente, con una actuación de Robbie Cano, se ponchó en su primer turno, pero luego conectó el home run. Sencillo, sencillo. Y luego dejó el partido. Y así se encamina Robinson Cano para recibir el premio al jugador más valioso de este Juego de las Estrellas, su edición 2026, Lalo.
0: Sí, Alex, pues estamos justo a la espera. Están armando el stand en la Liga Mexicana de Béisbol. Ya mandaron llamar a Robinson Cano y bueno, no era para más. Un cuadrangular, tres imparables, dos producciones. Ya Robinson Cano está listo y así va a terminar esta fiesta, Alex, que ha sido todo un éxito. Ayer con el Home Run Derby, Alejandro Mejía lo gana conectando más de 30 cuadrangulares. Y hoy Robinson Cano con una noche maravillosa la ofensiva. Será nombrado el jugador más valioso en la Liga Mexicana de Béisbol. Un éxito aquí en Monterrey en 2027. Ya la Liga anuncia, nos vemos en Oaxaca en el próximo Juego de las Estrellas.
1: Y bueno, veíamos también ahí a Mike Boada de los Diablos Rojos del México. La gente de prensa ya se aproxima también. El maestro Horacio de la Vega para entregar el reconocimiento a Robinson Cano, mientras la gente pues disfruta ahí en el terreno de juego. Se tomaron la fotografía Benjamín Gil y los muchachos de ambas escuadras. Veíamos a Hayer, veíamos a Grotz, extranjeros mexicanos, muchos de ellos que forman parte de los Charros de Jalisco, pues aprovecharon para tomarse la fotografía de el recuerdo. Y aquí está el reconocimiento. Ya está el cheque ahí y no sé quién están esperando. Parece que ya
0: al perro Sultán y el gato Sultán, a la entrega de este reconocimiento para el jugador más valioso. Otro buen premio.
1: Sobre todo ya el micrófono para escuchar.
0: Correcto.
1: Ya aquí están las autoridades de la Liga Mexicana. que Horacio de la Vega entrega el trofeo al jugador más valioso, Robinson Cano, que sigue y sigue escribiendo historia. Cada paso que da Lalo se mete más en los libros con páginas de oro de la pelota mexicana. Y un día las nuevas generaciones que vayan llegando escucharán el nombre de Robinson Cano, una estrella del béisbol de las grandes ligas que brilló con los Yankees de Nueva York en su paso por diferentes organizaciones y que vino en estas últimas temporadas de su carrera para seguir brillando.
0: 43 años de edad, Alex, ha ganado un par de campeonatos con los Diablos Rojos en la Liga Mexicana de Béisbol y hoy en su tercer juego de estrellas, nombrado como el jugador más valioso. Vaya que ha tenido una noche destacada, fue el encargado de romper el cero en el pizarrón y un hombre que jugó 8 juegos de estrellas en el béisbol de grandes ligas, que ganó una serie mundial en 2009 con los Yankees de Nueva York. Hoy es nombrado el jugador más valioso de este juego de estrellas en su edición 2026 en la Liga Mexicana de Béisbol.
1: Se están tomando la fotografía por todos lados, de pronto algunas organizaciones se forman por el otro lado y así el cuadrangular de Robinson Cano para abrir el pizarrón en el tercer episodio, conectando el batazo sobre Gabriel Ponce, encaminaba a la victoria al conjunto de los extranjeros, las estrellas extranjeras, y Robinson Cano, el veteranazo de los Diablos Rojos del México, como lo decíamos, sigue escribiendo historia. Vamos al terreno de juego porque tenemos la entrevista final. Adelante.
2: Los saludo con mucho gusto desde el terreno de juego con el MVP, como solía decirle John Sterling, Robbie Cano, a bunch of no. Robinson.
3: Que en paz descanse, John.
2: Por supuesto, Robinson, este es un parque para zurdos. ¿Lo sabías? ¿Te preparaste? ¿Ibas buscando ese jonrón?
3: Bueno, fíjate, ahí está el hitting coach Charlie Seaver y Fello, que siempre nos mantenemos hablando de béisbol y desde ayer me están diciendo, esto es un parque para zurdos. No fui con mentalidad de dar un jonrón, pero sí de hacer un buen swing para la banda, para mi banda, la derecha, right field. Porque sé que tenía más chance porque le estaban dando batazo y la bola se estaba muriendo de ese lado.
2: Ay, cuéntame un poco sobre ese momento que viviste con Ramiro Peña antes del juego como capitanes de las escuadras. ¿Qué tan especial fue para ti?
3: Bueno, fíjate, para mí siempre ver a Ramiro es un orgullo. De verdad, alguien que como siempre yo respeto y admiro. Lo vi llegar desde niño a los Yankees, verlo crecer y verlo lo que se ha convertido en su país. De verdad que es de admiración. Es de admiración poder estar aquí y vivirlo también.
2: Compartiste en el dugout con compañeros como Tomohiro Enraku, pero también te enfrentaste a otros como Julián, como el Happer, como Gerardo Reyes. Diablos es un equipo que está lleno de estrellas. ¿Para qué está Diablos esta temporada?
3: Bueno, fíjate, de verdad que tener los compañeros ahora en contra, viendo a Julián, que para mí, lo he dicho siempre, para mí el mejor pelotero mexicano que tienen ustedes, tipo que trabaja duro, roba base, batea para fuerza, juega un left field increíble, ganó el MVP en la Liga de Invierno, mira el número que tiene aquí ahora y de verdad que ver el Happer, todo lo que ha hecho todos sus años también, otro súper gran pelotero de esta liga y verlo jugar con ellos y ahora verlo en contra, pues ellos saben que mañana les voy a decir lo de ellos porque me decía, le vamos a ganar.
2: Robinson, estás además acompañado de tu familia, sé que tu padre ha sido una figura muy importante para tu carrera. ¿Qué consejo que te dio él le darías ahora a tu hijo que está siguiendo tus pasos en el béisbol?
3: Bueno, fíjate, mi papá siempre me decía, me enseñó lo que es el trabajar duro y no sentirse en confianza. Siempre estar preparado, trabajar duro, siempre llegar a tiempo, ser de los primeros. Y eso es lo que siempre he llevado conmigo y también, no solamente que me lo dijo, lo viví con él, ¿sabe? Y de verdad que, wow, es increíble y le doy gracias a Dios por darme el privilegio de venir a México, poder hacer un buen trabajo, ayudar a los Diablos a ganar un campeonato. De verdad que para mí, y el amor que me han brindado los fanáticos, no solamente los Diablos, sino aquí en México, de verdad que me siento como si fuera en casa, me siento súper orgulloso, súper contento.
2: Robinson, pues muchas felicidades, sin duda un consejo que ha rendido sus frutos. Felicidades.
3: Gracias.
2: Regreso con ustedes, compañeros.
1: Hemos escuchado las palabras con atención de Robinson Cano, el jugador más valioso de este Juego de las Estrellas 2026. Un partido con un lleno hasta las banderas. Y vámonos al resumen, porque iniciaban Zach Gross por el equipo mexicano y Noah Skirrow en sustitución de Stephen Tarpley. Y aquí está Dani Martínez, quien recibía este batazo hacia el jardín central, que atrapaba Ornelas, y con Skirrow ponchando a Lara y a Ornelas, así colgaba el primer cero.
0: Sí, el juego continuó de gran manera. Dani Martínez, este rodado que trabaja de gran manera, Rodolfo Amador, para ejecutar el doble play y así colgar el cero. Ponche para Víctor Mendoza, pierde el bat y también colgaba el cero el trabajo de Kurhayer. Este fue el tablazo que abrió la pizarra con ron por parte de Robinson Cano. Colocaba el juego 1-0 al frente para el conjunto de las estrellas extranjeras. Vino a batear Kyle Garlick, también conecta imparable a la hora cero, produce la segunda carrera del juego, llegó barrido de cabeza y así el conjunto de las estrellas se ponía al frente en la pizarra.
1: De las pinceladas, Justin Turner, que no se quería quedar atrás, haciendo el fildeo, el batazo de hit y el brazalete.

0: transmisión de Cada Batazo junto al Rey. La Liga Mexicana de Béisbol y XBA 91.7 FM. Usted escuchó Olmecas de Tabasco contra Conspiradores de Querétaro.
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5: Hola, hola, ¿cómo están? Soy Claudia Mejía. En esta ocasión vamos a hablar de un tema que le compete a las mujeres. Bueno, en parte mujeres, en parte a tu pareja, en parte a todos, porque somos una red de apoyo aquí en esta vida. Debemos de tener siempre redes de apoyo y no estamos solitos. Entonces, pues vamos a empezar. En esta ocasión vamos a hablar de endometriosis. Es una palabra medio rara y tal vez nunca la hayas escuchado, o tal vez sí, pero si eres mujer, seguramente sí. Y para eso está conmigo la doctora Alejandra López Chávez. Ella es ginecóloga y obstetra. ¿Cómo estás?
6: Hola, muy bien, muchas gracias. ¿Y tú?
5: Muy bien, aquí emocionada porque es tu primera vez.
6: Sí, la primera vez.
5: Endometriosis. O sea, yo escucho endometriosis y endometrio. Bueno, ya nosotras sabemos que el endometrio, pues es esa capita que se suelta cuando estamos en nuestro periodo.
6: Exacto.
5: ¿No? Pero se escucha más peligroso y más feo que solamente.
6: Sí, suena intimidante la palabra.
5: Exacto,
6: ¿no?
5: Sí.
6: Pues justo lo que mencionabas, o sea, primero hay que entender que el endometrio es esta parte bien interna del útero que va a tener básicamente dos funciones. La función uno es que se va a hacer gruesita entre una regla y la otra, se va a hacer gruesa porque se prepara para recibir un embarazo. Si en esa mujer, en ese mes, no hubo un embarazo, al terminar ese periodo, va a caerse este endometrio en forma de menstruación, ¿no? O sea, el endometrio tiene que vivir justo en la cavidad endometrial y se va a descamar mes a mes en forma de regla. Sin embargo, la endometriosis quiere decir que hay tejido que no es endometrio como tal, es tejido similar, que eso es muy importante, entender que no es endometrio, que es tejido similar al endometrio y que va a estar fuera de esta cavidad, que puede abarcar cualquier parte del cuerpo humano, desde cerebro, desde ¿qué? Pulmones, desde el diafragma, pero principalmente va a estar en órganos pélvicos, que puede ser a lo mejor la vejiga, el uretero, el intestino, o literalmente los ovarios, las salpinges. Si bien esta es la localización más frecuente, no es la única. Entonces, realmente los síntomas van a ser múltiples, muy variados, en muchos matices, y cada paciente lo va a vivir de manera distinta. Entonces, si bien la endometriosis puede tener diferentes grados de afectación, siempre va a haber un dato que nos haga sospechar de ella.
5: Y si dices que es otro tipo de tejido que puede estar en cualquier otro órgano, si de por sí el dolor que una siente en su periodo, no me quiero imaginar el dolor que sería tener ese tejido en otro órgano. O sea, ¿esto sí es así?
6: Sí, literal. O sea, al final del día, el tejido endometrial sano que está dentro del útero va a tener receptores para ciertas hormonas, ¿no? Estas hormonas, de manera natural, las produce el ovario, pero también hay hormonas que producimos a través del tejido graso, a través de ciertos procesos químicos, pero en una paciente sana, estrictamente hablando, y te hago mucho hincapié en esta parte que tú me acabas de mencionar, el dolor que sentimos durante la regla, y ese es un punto pivote. La regla puede doler, claro que puede doler, pero hay un grado para diferenciar cuando es un dolor normal, entrecomillado, y un dolor que ya no se considera normal. Y esta palabra de es que para mí el dolor es normal, el normalizar el dolor, creo que es el gran error que podemos cometer desde a veces las propias pacientes que lo normalizan y también nosotros como médicos que no les damos el peso, ¿no? El justo peso a las cosas, ¿no? Entonces, tener dolor durante la regla puede ser normal siempre y cuando no afecte calidad de vida, que no sea un dolor incapacitante, que sea un dolor que te permita hacer tu vida prácticamente normal. Entonces, la endometriosis puede ser extremadamente aparatosa. Pacientes que durante la regla pueden tener sangrado a través del recto, a través de la orina, que pueden llegar a convulsionar, que pueden llegar a tener desmayos, que pueden tener focos de diarrea tremenda durante la menstruación. Y también importante, no encasillarlo solo a la regla, ¿no? Porque a veces los médicos podemos caer a que solamente vas a tener dolor durante la menstruación. Y si no estás menstruando y te duele, entonces no es endometriosis. Y eso es un error, porque la endometriosis es una enfermedad crónica. Crónica quiere decir que dura mucho tiempo, que va a ser, se va a ir complicando, que va a ser una enfermedad que va a ser progresiva. Y eso hace que cada vez las molestias vayan siendo más aparatosas. Desde primero ser un dolor, entre comillas, no tan complejo, que a lo mejor con analgésicos se puede tratar, a terminar en situaciones que requieran cirugía por una obstrucción intestinal, porque la función del riñón ya no está del todo bien, y todo porque esta enfermedad es muy agresiva.
5: Nos decías que hay una estadística que nos puede sorprender. ¿Cuántas mujeres lo padecen?
6: La estadística en México, a nivel México, se estima que 1 de cada 10 mujeres van a tener algún grado de endometriosis. O sea, 1 de cada 10. Es impresionante. Sin embargo, tardamos en hacer el diagnóstico en promedio de 7 a 10 años.
5: ¿Qué? ¿Por qué?
6: Es muchísimo, exacto. ¿Por qué? Porque los síntomas son sumamente diversos. Wow. El hecho de que el tejido puede estar a lo mejor en el intestino puede hacer que tú, al momento de la regla o fuera de la regla, puedas tener colitis, ¿no? Que tengas esta sensación de estar muy distendido después de comer ciertos alimentos, que tengas problemas al momento de evacuar, que tengas periodos de diarrea, porque el intestino se va a irritar por ese tejido y va a hacer que tengas evacuaciones sumamente líquidas, o que puedas intercalarlas con estreñimiento, porque a lo mejor está obstruida una parte del tubo, literal, el tubo digestivo, que no permite que pase la evacuación, y puedes alternar entre diarrea y evacuaciones pues duras con estreñimiento y decir es que es colitis. El tema emocional es algo fundamental. O sea, vivir con endometriosis lleva a las pacientes a tener periodos de ansiedad, periodos de depresión, periodos en los que no saben qué está pasando con su cuerpo, y también es fácil que las encasillemos a, bueno, es que tienes estrés por el trabajo, tienes presiones con la pareja, tienes presiones con los hijos, y más bien va de la mano con todo esto de la endometriosis.
5: ¿Por qué les pasa? O sea, pues, ¿cuáles son las causas?
6: Pues mira, la verdad es que desgraciadamente no tenemos los médicos una certeza de una causa única. O sea, hay muchas teorías de por qué sucede la endometriosis, teorías ya muy viejitas, algunas de ellas que tienen casi 100 años de que las empezaron a estudiar. Hay otra teoría que nos habla de que esto se forma desde que éramos embriones, desde que estábamos en la pancita de nuestra mamá. Nuestras células tienen esta capacidad cuando somos embriones de decidir, bueno, tú eres una célula del hígado, te vas para el hígado. Tú eres una célula del cerebro, te vas a cerebro. Tú eres de útero, te vas al útero. Hay teorías en las que estas células no llegaron a su destino final, se quedaron en el camino y por eso quedaron implantes en varias partes del cuerpo. Hay otra teoría que habla de que el cuerpo tiene esta capacidad de transformar un tipo de célula a otra. O sea, hay células que tienen que estar en la parte más superficial de los órganos, que se llaman peritoneo, y a lo mejor sufren este tipo de transformaciones a otro tipo de célula parecida al endometrio. Entonces, la verdad es que hay muchas teorías, también hay teorías genéticas en las que hay un patrón genético de que en tu familia probablemente, si tú tienes endometriosis, tías, primas, hermanas, tu mamá probablemente también tenga endometriosis. Y también cada vez nos acercamos más al tema de las enfermedades autoinmunes, porque hay una cierta relación en pacientes con lupus, en pacientes con artritis reumatoide, esas enfermedades que son también muy difíciles de diagnosticar y que también pueden tener una correlación con endometriosis.
5: Aquí en el ISSSTE sabemos que de primera instancia hay que ir a nuestra clínica.
6: Sí.
5: Ellos nos referirán al especialista. Aquí en el ISSSTE hay todo este grupo de apoyo, tanto emocional como médico.
6: Pues la verdad es que como tal un grupo de apoyo específico para endometriosis, en el tema emocional todavía no, en la parte de psicología todavía no lo hay. En la parte quirúrgica, pues el abordaje ideal es vía laparoscopía. No se sugiere tanto la cirugía abierta porque va a ser bastante más agresiva de por sí. Entonces, en el ISSSTE, en hospitales de tercer nivel, como el 20 de noviembre, como en el López Mateos, como en el 1 de octubre, que hay este abordaje de cirugía laparoscópica, es una buena herramienta. Y todo todavía más pensando en cirugía robótica. La cirugía robótica viene a ser un parteaguas en el manejo de enfermedades tan complejas como es la endometriosis. Entonces, en este momento, hasta donde tengo entendido, solamente en el 20 de noviembre hay Da Vinci, y eso nos va a dar una oportunidad a los médicos y evidentemente a las pacientes para que tengan manejos mucho más integrales.
5: Me dio mucho gusto que estés aquí.
6: Ay, a ti, muchísimas gracias por la invitación, estoy muy contenta, me encanta hablar de este tema porque siento que como médicos tenemos la responsabilidad con las pacientes de hablar de este tema que a veces está muy oculto.
5: Gracias, yo soy Claudia Mejía, nos vemos en un siguiente episodio. Hasta pronto.
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0: Muy buenas noches. Muchas gracias por estar con nosotros hoy en La Hora Nacional, un espacio para las voces, historias y expresiones de nuestro país. Hoy nos unimos a la conmemoración del Día Internacional del Orgullo LGBTIQ+.
1: Vamos a hablar de cultura, derechos humanos, historia, música y de lo que se vive en las calles, en los espacios públicos y en las comunidades.
0: Vamos a viajar por distintas ciudades del mundo para ver cómo se vive la máxima fiesta del fútbol en la sección Estampas del Mundial.
1: Les vamos a compartir algunas de las mejores experiencias de la Ciudad de México para esta temporada en nuestra Chilanguía.
0: Vamos a hablar sobre el significado del Día Internacional del Orgullo LGBTIQ+, y la importancia de seguir construyendo una sociedad basada en el respeto, la igualdad y la inclusión.
1: El experto José Antonio Valdés nos cuenta cómo el cine ha reflejado la evolución de las representaciones de la diversidad en México y en el mundo.
0: También conoceremos el trabajo del Festival Mix México, uno de los encuentros cinematográficos más importantes de Hispanoamérica, dedicados a la diversidad sexual y de género.
1: Tendremos una nueva edición de nuestros flashazos del bienestar, con información que es útil para todas y para todos.
0: Y recordaremos un momento clave en la historia del país, la primera participación de las mujeres mexicanas en una elección federal. Muchas gracias por estar con nosotros.
1: Carla Holt y Katie Mitchell son dos artistas que transformaron un encuentro digital en una historia de amor, creatividad y colaboración artística. Hoy representan a una generación que usa la música como herramienta para compartir experiencias y construir comunidad.
0: Su propuesta artística combina humor, sensibilidad y una mirada contemporánea sobre la diversidad. Vamos a verlas y escucharlas.
2: Hola mi gente linda, ¿cómo están? Yo soy Carla Holt.
3: Y yo soy Katie Mitchell. La siguiente canción se llama Fantasy, es de nuestra autoría y esperamos les guste mucho. Estamos aquí en su casa, La Hora Nacional.

0: Oigan, qué noche tuvimos el miércoles. México salió con todo y terminó ganándole a Chequia. La afición acabó cantando, brincando y lista para la siguiente ronda.
1: Y es que con esta victoria el Tri termina calificando como primero de su grupo. Y se notó el trabajo del equipo, desde el primer minuto buscaron el partido. ¿Y qué creen? ¿Qué creen? Que al final se lo llevaron.
2: ¡México! ¡México! ¡México!
0: El Mundial también se vive fuera de las canchas, porque millones de personas comparten cada encuentro. Esto se convierte en una oportunidad para fortalecer vínculos y generar experiencias.
1: Hoy vamos a escuchar voces de distintos lugares del país y del mundo, y también historias que muestran cómo el fútbol también construye identidad, comunidad y encuentros muy inesperados.
3: La jornada futbolera sigue dejando imágenes que, más allá del marcador, se quedan suspendidas como pequeñas postales de emoción colectiva. Escenas que no solo circulan en redes sociales, sino que también encuentran eso en plazas públicas, espacios institucionales y conversaciones cotidianas donde el fútbol se vuelve punto de encuentro. El triunfo de México ha detonado una cadena de reacciones que trasciende la cancha. Desde la arena política hasta la vida diaria de los aficionados, el resultado se ha convertido en una celebración extendida que algunos ya describen como una auténtica fiesta nacional de fútbol. En ese ambiente, durante una intervención pública, la presidenta de México, Claudia Sheinbaum, compartió su entusiasmo por el desempeño del equipo nacional.
4: Contentas, contentos, felices, hermosísimo, la verdad. El juego buenísimo. Buenísimo, ya saben, ahí siempre salen todos los expertos en fútbol. Buenísimo, felicidades a la selección. Y además, no solo por cómo jugaron, sino la alegría que le dieron al pueblo de México.
3: El resultado que se logró en la cancha abrió la válvula de la celebración que se extendió por todo el país y más allá de nuestras fronteras.

0: Mientras tanto, afuera del territorio nacional, la emoción también se hizo presente. En Canadá se registraron imágenes de aficionados mexicanos celebrando el resultado con un gesto que muestra un vínculo fuerte incluso lejos de casa. Entonaron el himno nacional. Otra estampa particularmente significativa se vivió en la Plaza de Cultura y Artes en Los Ángeles, California, donde la comunidad mexicana convirtió el espacio en un punto de celebración abierta.
1: ¡La madre! ¡Viva la Casita Hondera! ¡Viva México! ¡Y como México!

0: Uno de los momentos más comentados de la jornada en Palacio Nacional ocurrió cuando en plena conferencia apareció un invitado inesperado, el Pato Merlín, cuya presencia rompió la formalidad del acto y generó una reacción inmediata de sorpresa y simpatía entre los asistentes.
1: Somos la parte trabajadora. Somos esa parte de la buena familia, la familia mexicana. Entonces, les quiero agradecer a todos por la invitación. Ha sido lo mejor que nos ha pasado en esta vida.
0: Con su playera de la selección mexicana, el pequeño protagonista nos recordó que el fútbol no solo se juega en la cancha, sino también en la vida cotidiana, donde logra reunir a personas de distintos lugares del mundo bajo un mismo símbolo de identidad y emoción compartida. Y justo en ese mismo espíritu de celebración, la música también cruza fronteras. En distintos puntos del planeta, mexicanos y aficionados de otras nacionalidades han hecho suyo un clásico inconfundible cantando al unísono una de las piezas más representativas del repertorio popular mexicano, La Chona.
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0: Mundial Social une fiesta, identidad y alegría.
1: La Ciudad de México tiene muchas actividades para las personas que están visitando la capital en esta temporada mundialista. Hay espacios históricos, culturales y recreativos con mucho que ofrecer.
2: Hay muchísimas opciones para conocer la ciudad desde distintas perspectivas y tener experiencias únicas. Desde el Fan Fest en el Zócalo hasta recorridos por Xochimilco, Coyoacán, la Roma y el Centro Histórico. Vamos con la información que nos prepararon Germán Gastelum y Orlando Abad.
3: Ay, perdóname, estaba meditando. Y precisamente con eso quiero comenzar la chilanguía. Quiero hablarles de un evento que, aunque ya ocurrió, vale mucho la pena destacar por su relevancia y por el mensaje que dejó a miles de personas en la Ciudad de México. Y es que la capital del país se sumó a la conmemoración del Día Internacional del Yoga, con una gran jornada realizada, ¿dónde crees?
4: En el Monumento de la Revolución.
3: Monumento de la Revolución.
4: La actividad fue organizada por el gobierno de la Ciudad de México a través del Instituto del Deporte en coordinación con la Embajada de la India en México. Cientos de asistentes participaron en esta clase masiva que promovió hábitos saludables, bienestar físico y equilibrio emocional.
3: Pero además de la práctica deportiva, la jornada tuvo un significado especial porque el yoga es una disciplina milenaria que fomenta la concentración, la armonía y una cultura de paz. Valores que hoy son más importantes que nunca en las grandes ciudades.
4: Vale la pena destacarlo en un momento en el que la Ciudad de México se encuentra bajo los reflectores internacionales. El ambiente mundialista ha traído visitantes de distintos países, pero también nos recuerda que esta capital no solo respira fútbol, aquí convergen múltiples disciplinas deportivas, actividades recreativas y expresiones culturales que fortalecen la calidad de vida de quienes la habitan y también de quienes nos visitan.
3: Pero si quieren continuar practicando yoga o conocer más sobre las actividades culturales de la India en México, pueden consultar las redes del Centro Cultural Indio Gurudev Tagore, que forma parte de la Embajada de la India en nuestro país.
4: Y hablando precisamente de visitantes, esta ciudad abraza al viajero con historia, sabor, cultura y una energía única que se vive en cada calle. En esta temporada de gran afluencia internacional, el Zócalo capitalino se ha convertido en uno de los principales puntos de encuentro gracias al Fan Fest, donde conviven pantallas gigantes, actividades culturales y una deliciosa gastronomía de nuestra
3: ciudad. Delicioso. A ello se suma el espacio de Campo Marte, que complementa la experiencia con activaciones deportivas y propuesta artística abiertas, pero a todo el público.
4: Y para quienes desean vivir la ciudad desde su lado más mágico, Xochimilco ofrece una experiencia inolvidable: recorrer sus canales en trajinera, entre música, flores, esos sabores tradicionales. También existe una versión diferente y muy fascinante: los recorridos en kayak al amanecer, cuando la naturaleza toma protagonismo y el solecito va saliendo y nos regala unas postales bellísimas de esta ciudad.
3: Bueno, la experiencia chilanga también se vive desde las alturas y las calles. Los autobuses turísticos recorren Paseo de la Reforma, Chapultepec y el Centro Histórico, ofreciendo una vista panorámica ideal para quienes visitan la ciudad por primera vez.
4: ¡Vaya experiencia! Y como parte de esa oferta cultural, la grandiosa UNAM tiene un festival que alberga el cine LGBTQ+. Esto celebra la diversidad, la libertad de expresión y el arte cinematográfico desde una mirada contemporánea. Una muestra más del carácter incluyente y plural de nuestra capital.
3: Porque más allá de los estadios y de las emociones deportivas, esta es una ciudad que se descubre a través de su gente, sus tradiciones, su gastronomía y su enorme riqueza cultural. Una capital que hoy recibe al mundo y le demuestra por qué sigue siendo uno de los grandes referentes turísticos, culturales y deportivos de América Latina. Hasta la próxima.
1: Y mientras el Mundial Social ha traído alegría, convivencia y mucha actividad entre las y los jóvenes mexicanos, también siguen avanzando otras acciones que buscan fortalecer el tejido social en nuestro país. Una de ellas es la estrategia Atención a las Causas, impulsada por la Secretaría de Gobernación, que trabaja para generar entornos de paz, bienestar, inclusión y oportunidades para la juventud. Vamos a ver de qué se trata.
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1: El cine siempre ha sido un espejo de la sociedad y también una herramienta para cuestionarla. Ha contribuido a visibilizar experiencias, identidades y luchas que durante mucho tiempo estuvieron fuera de los reflectores.
2: Orlando Abad platicó con José Antonio Valdés para conocer cómo el cine mexicano ha retratado la diversidad sexual.
4: Hoy tenemos aquí en la presencia de José Antonio Valdés para platicar de cine y diversidad en este mes de junio. Bienvenido, Pepe, ¿cómo estás?
7: Muchas gracias. Pues sí, efectivamente el 25 de junio es el Día Mundial de la Diversidad. Entonces, bueno, aprovechando la ocasión y la oportunidad que me brindas, queremos platicar de algunas películas que en el marco de la historia del cine mexicano contemporáneo abordan precisamente este tema. Bueno, tú sabes que vivimos en un país que hay una lucha muy adelantada, pero seguimos siendo país patriarcal, machista. Cierto. Heteronormado. Entonces, pues bueno, obviamente el tema de la diversidad sexual en el cine mexicano tuvo que entrar de manera impulsada, más bien por directores como Arturo Ripstein o Jaime Humberto Hermosillo. Fue en los años 70 que Arturo Ripstein filma El Lugar Sin Límites, que es una adaptación de una novela del escritor chileno José Donoso, donde tenemos al primer gran personaje homosexual del cine mexicano, interpretado por Roberto Cobo, que 27 años antes había hecho historia interpretando a El Jaibo de Los Olvidados. Y bueno, pues aquí la Manuela, que es este homosexual absolutamente abierto y que vive en un pueblo que se está cayendo a pedazos y está enamorado de un camionero llamado Pancho, interpretado magistralmente por Gonzalo Vega, pues ahí Arturo Ripstein nos pone por primera vez una pasión homosexual absolutamente destructiva y sobre todo humana. No hay burla, no hay sorna, no hay ridiculización del personaje. Luego vendría otro director maravilloso que abrió muchos caminos en muchos sentidos para el tema, que es Jaime Humberto Hermosillo, con un clásico del cine independiente de los 80 que es Doña Erlinda y su hijo, donde tenemos, bueno, esta sociedad muy machista y muy conservadora de allá de Guadalajara. Hay pues un hombre que tiene su pareja homosexual, obviamente toda la relación está completamente por debajo del agua, y entonces la mamá del protagonista pues logra hacer un plan en el cual Doña Erlinda va a casar a su hijo con una mujer que necesita contraer nupcias porque es madre soltera, y entonces por ahí arreglas todo para que, cambiando todo, pueda seguir igual.
8: igual.
7: Doña Erlinda, el día que la puedan ver, Doña Erlinda y su hijo, pues es nada menos, la protagonista es nada menos que Doña Guadalupe del Toro, mamá de Guillermo del Toro, que en ese momento estaba estudiando ahí en la Universidad de Guadalajara la carrera de cine y era alumno de Jaime Humberto. Entonces, bueno, el día que puedan ver Doña Erlinda y su hijo, Doña Guadalupe era la protagonista de la película.
4: Y ya con ese dato la vemos diferente.
7: Sí, claro, desde luego. Y mira, pues han seguido surgiendo directores importantísimos, por ejemplo, Julián Hernández, con una película que el título es larguísimo, es una sola película, se llama Mil nubes de paz cerca en el cielo, amor, jamás acabarás de ser amor, de Julián Hernández, producida por el maestro Roberto Fiesco, y que te contaba la historia de un chavo de por el rumbo de Ciudad Neza, más o menos, que anda buscando el amor en las calles, una película filmada en blanco y negro, con este tono de cine marginal, 16 milímetros, muy interesante y una propuesta además muy fuerte para el cine mexicano ya de los 2000, déjame decirte. Creo que el cine mexicano ha ido caminando, ha ido abriendo puertas, ha ido mostrando una diversidad sexual que ya es absolutamente notable en nuestra sociedad y creo que todavía falta mucho camino por hacer. Por ejemplo, hay muy pocas películas de mujeres homosexuales. Sigue habiendo como que cierta reticencia, aunque ya hay varias. Por ejemplo, Todo el mundo tiene a alguien menos yo y algunas más. Sigue habiendo como un poco de miedo de mostrar ese lado de la homosexualidad entre mujeres y en el de hombres vamos avanzando mucho más rápido. Entonces, pues bueno, no se van a presentar así específicamente en un ciclo en algún lugar en este mes. Se las mencionamos para que las busquen, están en plataformas, pasan en cineclubes, etcétera, y las puedan ver y pues sí, vayan viendo ese camino de la diversidad sexual en el cine mexicano que pues apenas va a cumplir a lo mucho 50 años que se empezó a hablar del tema de manera más abierta.
4: Pepe, pero antes de despedirnos, por favor, tus redes.
7: En todas estoy como @cinéfilofreak, ahí me encuentran, ahí encuentran toda la información de lo que estamos haciendo y bueno, pues a conmemorar un año más pues este Día de la Diversidad Sexual que se celebra y se festeja como debe de ser en todo el mundo y que se siga luchando porque cada quien sea feliz como quiera ser.
4: Que así sea, seamos felices, nosotros estamos en la Hora Nacional.
1: El cine ha sido una de las herramientas más poderosas para visibilizar historias, romper prejuicios y abrir conversaciones sobre la diversidad. Hoy, las narrativas LGBTIQ+, ocupan un lugar cada vez más importante, tanto en festivales como en salas y plataformas.
9: Y en ese contexto, el Festival Mix México celebra 3 décadas impulsando el cine de la diversidad sexual y de género también. Y para hablar de esta edición especial nos acompañan Regina Pavón, jurado del 30º Festival Mix, y Dano García, director de la película Mickey. Bienvenidas.
1: Oigan, qué gusto tenerlos aquí, además, para un festejo importante del festival, 30 años.
10: Sí, la verdad es que, bueno, yo estoy muy emocionada de haber sido invitada para ser jurado este año. Hay un montón de pelis súper chidas. Me parece que es súper importante que existan estos espacios donde se puedan contar estas historias, que hay unas que son muy incómodas, pero también hay otras que hablan de lo bonito que es el amor y que cada quien puede hacer lo que se le pega la gana y solo sea libre y uno mismo, une mismo. Y bueno, aquí con la que inauguró el festival este año. ¡Ey! Con Mickey, sí.
9: Uh-huh. Cuéntanos de Mickey, ¿de qué va?
11: Mickey es una película que tardamos de hacerla más o menos más de 10 años. Les dos somos de Mazatlán, Sinaloa, y es la historia de Miss Mickey, de Mickey Condapi. Ella desde muy chiquita, desde que tenía como 11 años, que yo la veía justamente en los videos que subía a la escuela, ella comenzó justo a transicionar. No se podría decir transicionar, pero sí ser ella misma, completamente, como con maquillaje, con orejitas de gatito. Y fue bien bonito porque ella como que fue de las pioneras que empezó a subir sus videos, sus cortometrajes, lo que iba haciendo a internet. Fue años después que nos mudamos juntos aquí en la Ciudad de México y pues como dos amigas que viven en un mismo departamento comenzamos a imaginar, a soñar y empezamos a hacer la película que 10 años después pues ya la estamos estrenando en el Festival Mix.
9: ¿Este festival dónde va a ser? ¿Qué fechas? Cuéntenos todo eso, por favor.
10: Estamos en casi todos los cines independientes de la Ciudad de México. A ver si no me equivoco, estamos en el Cine Tonalá, en la Cineteca Nacional, por supuesto. Uh-huh. En la de las Artes, eso no sé, ¿sí también? ¿O solo también?
9: Pues es Cineteca también.
10: Sí, ¿no? Cine del Chopo. Uh-huh. Y en el, bueno, en un cine que está enfrente de la Diana Cazadora. Empezamos con la, y se inauguró con Mickey el 17 y ya estamos hasta el 1 de julio. Pues vayan al cine, de verdad, hay muchas pelis que vale la pena. Está, no quiero spoilear, pero hay de todo. Vayan a ver la cartelera, la neta.
1: Ahora, para saber cuál es la cartelera y dónde podemos ver todas estas películas, ¿cuáles son las redes y la página del festival?
10: Chequen en Instagram, @mix Film Fest, ahí está la cartelera, pueden ver ahí absolutamente todo, chismear. La verdad creo que hay bastante variedad y opción para gustos en general, y creo que es importante también enterarse de esas historias. ¿Cómo está? No, chido.
1: Oye, Dano, ¿y tus redes?
11: Mis redes son Instagram, Dano Bolita.
9: Perfecto, Dano Bolita. Muy bien, pues muchísimas gracias por estar con nosotros, que no sea gracias. La última vez, y gracias. Nos vemos en el Mix Film Fest.
10: Correcto.
11: Gracias.
10: Gracias, mucho. Gracias.
9: Bueno, y gracias a ustedes por seguir con nosotros. No se vayan, que hay más aquí en La Hora Nacional.
1: La historia democrática de México tiene momentos que transformaron la vida pública del país. Uno de ellos fue en 1955, cuando millones de mujeres fueron por primera vez a votar en una elección federal.
8: Esto marcó el inicio de una nueva etapa de participación política y abrió el camino para que más mujeres ocuparan espacios de representación y toma de decisiones en la vida nacional.
12: El 3 de julio de 1955, las mujeres mexicanas ejercieron su derecho al voto por primera vez en elecciones federales. Este momento marcó un hito importante en la lucha por la igualdad de género en México. La lucha por el sufragio femenino en México comenzó a principios del siglo XX. Mujeres como Ermila Galindo, Elvira Carrillo Puerto y Amalia González Caballero de Castillo fueron pioneras en la lucha por los derechos políticos de las mujeres. Amalia González Caballero del Castillo León fue una destacada promotora del voto femenino y trabajó incansablemente para lograr la aprobación de la reforma constitucional que otorgaba el derecho al voto a las mujeres mexicanas. Un momento emblemático. El 3 de julio de 1955, millones de mujeres mexicanas acudieron a las urnas para emitir su voto en las elecciones federales. Este momento fue un paso importante hacia la igualdad de género en México y marcó el comienzo de una mayor participación política de las mujeres y sentó las bases para futuras generaciones de mujeres líderes en México. Hoy en día, las mujeres mexicanas siguen luchando por la igualdad y la justicia en todos los ámbitos de la sociedad. El voto femenino en 1955 fue un paso importante hacia la igualdad de género y su legado continúa inspirando a las mujeres mexicanas a seguir luchando por sus derechos y a participar activamente en la política y la sociedad. Un gran ejemplo de todo ello que actualmente tenemos una presidenta mujer. La labor de las mujeres como Amalia González Caballero, como Ermila Galindo, es recordada y celebrada como un ejemplo de dedicación y compromiso con la causa de la igualdad de género.
1: Hoy celebramos la diversidad como una fuerza importantísima en nuestra vida social y cultural.
8: Y como decía la escritora, poeta y activista afroamericana Audre Lorde, no son nuestras diferencias las que nos dividen, sino la manera en que aprendemos a reconocerlas o ignorarlas.
1: Sí, ella fue una escritora muy conocida por sus ensayos sobre feminismo y comunidad LGBTQ+, y sus ideas siguen siendo muy vigentes.
8: Y antes de terminar esta primera parte, le mandamos un gran saludo a todas las personas que nos hacen el favor de escucharnos. Gerardo Domínguez, Verónica Muñoz Centeno, GMS Electrificaciones allá en Toluca, Iván Juárez y Cecilia Godínez.
1: También saludamos a Alicia BFG, José Luis Hernández Álvarez, María Isabel Gutiérrez Laguna, Yaya Martínez y Lorena Quesada Catalán.
8: Y un abrazo para Blanca Estela Pérez Montaño en Puebla, Luis Alberto Martínez en la Alcaldía Benito Juárez, Rolando Rubén Pérez en la Ciudad de México y Leticia del Carmen Caballero en Tizapán, San Ángel.
1: Y más saludos para Julio César Pérez Pérez en Tabasco, Edgar Bennett en La Portales y Valentín Clemente Chino en la Ciudad de México. Muchas gracias por vernos y escucharnos.
8: Y recuerden que estamos en YouTube, en Facebook, en Instagram, en TikTok, en X y en Spotify. Y también nos pueden contactar en el siguiente número, el 55-3483-4239, o mandarnos un correo a lahoranacional@segov.gov.mx. Y no se vayan, no se vayan, no se vayan, porque ahorita regresamos con más información de salud, de cultura y, por supuesto, música.
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0: Muchas gracias por seguir con nosotros. Vamos a empezar esta segunda media hora con más temas que nos interesan a todas y todos.
1: Hablaremos sobre la importancia de la donación voluntaria de sangre, una acción que puede salvar vidas y de la que tenemos que estar muchísimo más conscientes.
0: También revisaremos los avances del programa Vivienda para el Bienestar.
1: Vamos a conocer el trabajo de Los Ángeles Verdes en carreteras durante esta temporada.
0: Platicaremos con Carla Holt y Katie Mitchell sobre su historia, su música y su experiencia como creadoras dentro de la comunidad LGBTIQ+.
1: Además, les traemos la recomendación teatral Niñas y Niños, así que quédense con nosotros porque se va a poner muy bueno.
0: Donar sangre es un acto sencillo, pero tiene un impacto enorme. Una sola donación puede ayudar a salvar varias vidas en situaciones de emergencia o tratamiento médico.
1: Vamos a ver y escuchar la plática sobre el tema que tuvimos Rosalba Aguirre y un servidor con el doctor Emanuel Fernández Sánchez.
2: La donación de sangre es un acto voluntario, muy solidario, que puede salvar millones de vidas. Como no existe un sustituto, pues es fundamental que existan donadores frecuentes.
1: Sí, así es, para que nos ayuden en emergencias, cirugías y tratamientos de enfermedades crónicas. Para hablar de todos estos temas nos acompaña esta noche el doctor Emanuel Fernández Sánchez, director general del Centro Nacional de Transfusión Sanguínea. Doctor, bienvenido a La Hora Nacional, qué gusto tenerlo por acá.
3: Gracias por la invitación y buenas noches a todos.
1: Oiga, doctor, cuéntenos, ¿cuál es la importancia del Día del Donante de Sangre?
3: El Día Mundial del Donante de Sangre fue un día proclamado en conmemoración por parte de la Organización Mundial de la Salud desde el 2004 y es el día en el que se ha decidido por parte de las sociedades internacionales y la Organización Mundial de la Salud para agradecer a todos los donantes voluntarios, altruistas y no remunerados de todo el mundo.
2: Oiga, doctor, si uno quiere donar sangre, es importantísimo saber a dónde, cuándo uno también podría y cuándo no.
3: Efectivamente, realmente la necesidad de la donación de sangre es una necesidad continua. Muchas veces creemos que como no tenemos a un familiar hospitalizado o no tenemos a alguien que lo requiere, pues realmente no nos acercamos a los bancos de sangre. Sin embargo, en los hospitales diariamente existen pacientes con cáncer, existen mujeres con complicaciones de parto, existen cirugías grandes de corazón abierto, de trasplantes que requieren componentes sanguíneos de manera continua. Y por eso es importante hablar con la población al respecto de que es una necesidad constante y que por lo tanto podemos acercarnos a los bancos de sangre para poder donar nuestra sangre.
1: No sé si sean verdades, no sé si sean mitos, pero ¿quién puede donar sangre? Por ejemplo, se escucha mucho que la gente que tiene tatuajes no puede donar sangre. Por favor, ilumínenos.
3: Efectivamente, ha habido muchos cambios al respecto. Antes, por ejemplo, hace más de 20 años, las personas con tatuajes no podían donar sangre. La normatividad y la selección de los donantes ha ido evolucionando con el transcurso de estos años y eso no nada más tiene que ver por ser más permisibles, sino porque también los estudios que nosotros hacemos en los bancos de sangre para descartar enfermedades como VIH, hepatitis B, hepatitis C, que pudieran llegar a ser transmisibles por este tipo de, como tatuajes, perforaciones y todo, cada vez han sido mejores y por lo tanto podemos reducir los tiempos y podemos aceptar este tipo de donantes. Entonces, realmente, los tatuajes, por ejemplo, no son ningún impedimento. Una persona que se haya hecho un tatuaje puede donar siempre y cuando ya haya pasado 12 meses de la última intervención. Ya sea que le hayan hecho algún retoque o que hayan hecho alguna perforación, incluso lo mismo, por ejemplo, las personas con acupuntura, porque justo pues es el contacto con agujas y que pudiera generar como esto un riesgo. Para poder ser un donante de sangre, necesita ser mayor de edad, tener de 18 hasta 65 años, en general gozar un buen estado de salud, como tú bien lo dices, los tatuajes, perforaciones realmente ya no son un impedimento. Las mujeres, por ejemplo, uno de los mitos más importantes y que está muy clavado en la ciudadanía, es que las mujeres cuando están menstruando no pueden donar. Eso completamente es un mito. Siempre y cuando no tengan un dolor importante o realmente no tengan sintomatología, pueden ir a donar.
2: Doctor, ¿dónde podemos obtener más información? Si hay redes sociales, alguna página, ¿dónde donamos?
3: Nuestra página es www.gov.mx/CNTS. También nuestras páginas de Facebook, que es donde habitualmente subimos mucha información de manera constante al respecto de las campañas de donación que estamos haciendo. También información hacia la población y básicamente se pueden acercar a cualquier banco de sangre del país. Todos pueden aceptar donantes voluntarios altruistas.
1: Doctor Emanuel Fernández Sánchez, muchísimas gracias por habernos visitado aquí en La Hora Nacional y a donar. Es muy importante.
2: A donar se ha dicho.
3: Muchas gracias. Gracias por la invitación.
1: Y gracias a ustedes. No se vayan.
0: El acceso a una vivienda digna sigue siendo una de las principales aspiraciones de millones de familias en México. Por esto, los programas públicos buscan ampliar oportunidades y reducir brechas sociales.
1: El programa Vivienda para el Bienestar es una estrategia que busca fortalecer el acceso a hogares adecuados en distintas regiones del país.
4: El programa de Vivienda para el Bienestar sigue transformando vidas en todo México. Hoy avanzamos en la construcción de vivienda para que más familias puedan acceder a un hogar seguro y bien ubicado.
5: Tu sueño dorado, ¿verdad? Desde el año pasado que veía las mañaneras y que me dijiste que van a dar unas casas, ¿dónde? Y a buscarle. Muy bien construido porque se ve afuera las columnas, la construcción, todo el material de primera calidad se ve.
6: Siempre estuvimos viendo sus mañaneras y teníamos la esperanza de que fuéramos parte de este apoyo.
5: Muchas gracias a la presidenta y a todo su gabinete.
7: Una felicidad enorme ya tener mi casa, importantísimo para nosotros los trabajadores tener este, contar con este tipo de programas. Que confíen en el Infonavit, que sean puntuales en sus pagos, que cumplan con sus pagos, con sus obligaciones. Presidenta, muchísimas gracias. Doctora Claudia, muchísimas gracias. Este programa pues, nos beneficia a muchos mexicanos.
4: Además, estamos brindando tranquilidad a millones de familias mediante el mejoramiento de las condiciones de sus créditos.
8: Señora Guadalupe, su estado de cuenta está en ceros. Entonces yo lloré de emoción, le dije a mis hijos que me abrazaran, hijos, abrácenme, porque ya no debo mi crédito Foviste, mi crédito está en ceros.
4: Y seguimos fortaleciendo el patrimonio familiar con la entrega de escrituras, documentos de certeza jurídica y apoyos para mejorar y ampliar las viviendas.
9: Nos entregaron las escrituras que tenemos más de 40 años esperando este momento, gracias a la presidenta. Que tengan paciencia, la presidenta pues está cumpliendo todo lo que ella ha prometido.
4: Con el liderazgo de la presidenta Claudia Sheinbaum, seguimos haciendo del derecho a la vivienda una realidad para millones de mexicanos y mexicanas.
1: Con la llegada de miles de visitantes nacionales e internacionales por el Mundial 2026, la movilidad carretera es clave para garantizar traslados seguros y una buena experiencia turística. Por eso son tan importantes los servicios de Los Ángeles Verdes.
0: Sí, y para conocer las acciones que se están implementando, los resultados que ya se tienen y la respuesta de los turistas, vamos a platicar una vez más con la maestra Sandra Diegues Guevara, que es la directora de Los Ángeles Verdes. Bienvenida una vez más a la Hora Nacional.
10: Gracias por la invitación. Muy contenta siempre de estar aquí.
1: Siempre es un gusto para nosotros porque aprendemos mucho. Ahorita con el Mundial, ¿en qué andan Los Ángeles Verdes?
10: Así es, el Mundial, ya saben que para nosotros como Secretaría de Turismo es súper importante. Tenemos este centro de geointeligencia, que es como un call center en donde brindamos orientación, atención turística y también, bueno, se reciben todas las llamadas para canalizarlas en carretera, para todo esto de la asistencia mecánica. ¿Qué estamos haciendo en el Mundial? 24 horas estamos ahí. Esto es súper importante porque la gente puede llamar a cualquier hora para una orientación, conozcamos eventos, horarios, rutas, hasta dónde hay una casa de cambio, sobre todo para todos los turistas internacionales. Comentarles que la gente que está ahí también está capacitada en el idioma inglés, así que es mucho más accesible para todos los turistas que vienen a visitarnos. Tenemos WhatsApp web, en donde a través de la inteligencia artificial ya las contestaciones son mucho más rápidas, en el idioma inglés, insisto. Entonces la geolocalización también la tenemos en tiempo real. Son ocupar todas estas herramientas para brindar la atención integral a los turistas.
0: ¿Cómo podemos tener acceso a todo eso que están armando?
10: Justo toda esta información se replicó en esta temporada, la tenemos en las pantallas de los aeropuertos, de las centrales camioneras y bueno, en nuestras principales redes sociales, ahí pueden encontrar en Ángeles Verdes MX, también la aplicación, evidentemente en las dos tiendas, tanto en Android como en iOS, estamos enfocando a brindar todo este acompañamiento, no solo en carretera, sino en las sedes mundialistas.
1: No, y de todo tipo de cosas, sí. ¿No? O sea, rutas de garnacha, donde comer barbacoa, museos, o sea, está muy bien el app, la verdad.
10: Sí, sí, la verdad es que esta aplicación de México Invita, que también ahí viene Ángeles Verdes, es una manera de abrirle las puertas y darle a la gente toda la información precisa de qué hacer en México. Tenemos tantas cosas que...
1: Falta tiempo y estómago.
10: Y un mes no nos va a alcanzar, pero bueno, se trata de mostrar toda la riqueza cultural y gastronómica que tiene México.
0: Oye, ¿ya tienen datos de cómo ha estado funcionando todo esto que están armando?
10: Todos los días hacemos un corte ya en próximas fechas. Haremos un concentrado de lo que nos representó el Mundial, en donde a través de la Secretaría de Turismo nos darán las cifras oficiales de todas estas las acciones.
1: Maestra, y para las personas que viajan por carretera, porque ahorita pues sí, vámonos de aquí a México, y vámonos a Guadalajara, ya en la Aprendianza nos vamos hasta Monterrey, ¿qué recomiendan para todas las personas que van a hacer este tipo de traslados?
10: Bueno, primero, como siempre lo digo, el 078, que lo ponemos a disposición para que se planee la ruta. Las recomendaciones que hacemos siempre en nuestras redes sociales, en todos los medios, revisar sus vehículos sobre todo, contar con la documentación adecuada. La recomendación que se hace es viajar de día.
0: Ahora, para todas estas recomendaciones, entonces, app de Los Ángeles Verdes, redes sociales de Los Ángeles Verdes, WhatsApp de Los Ángeles Verdes, ahí tenemos todo.
10: 078 también, 078. Que ahí es donde están nuestros agentes, cualquier duda e información, orientación turística, están totalmente capacitados para dar esa atención.
0: Maestra, muchísimas gracias por habernos acompañado otra vez, estaremos pendientes de ver cómo termina este evento, ¿no? Y cuáles son los números que al final ustedes recaben de todo el movimiento de la gente a lo largo de nuestro país, que creo que es una experiencia muy bonita para México que recibe, pero pues para las personas que vienen a conocer y se dan la oportunidad de conocer un poquito más que solamente los alrededores del estadio, ¿no?
10: Así es, siempre incentivamos a que la gente no solo venga a los eventos deportivos, también que conozca México, que conozcan a través de nuestras carreteras, nuestros principales destinos, y que confíen en la Secretaría de Turismo, en el Cerro de Los Ángeles Verdes y en sus instituciones.
1: Es súper bonito viajar por carretera por
10: Así
1: México.
10: Es,
1: yo tengo el placer de haberlo hecho varias veces y sí, recomiendo. Muchísimas gracias.
10: Muchas gracias.
1: Qué gusto tenerla por aquí y que no sea la última vez, por favor.
10: Claro que sí, muchas gracias.
1: La maestra Sandra Díaz Guevara, aquí con nosotros en La Hora Nacional, igual que ustedes. Por favor, no se vayan.

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2: Y lo prometido es deuda, ya está una vez más nuestra queridísima colaboradora Rebeca Moreno, porque prometió venir a hablar más del mes de junio, de San Juan, de todas las fiestas, de todo lo que hay alrededor de este mes, ¿no?
3: Para que en este mes, ¿qué leer, qué ver en la tele? A lo mejor a ver al cine, porque se hacen ciclos. Hay obras de teatro, hay una obra clásica que es La Noche de San Juan, o sea, no hay pierde, así se llama, que es de Lope de Vega. Pues esta es una obra de teatro del 1600, ya se hacía y ya se hablaba de La Noche de San Juan. Y es una historia de enredos, es una comedia antigua, es una comedia clásica que habla de amores y desamores en La Noche de San Juan. La señorita Julia, esta es una obra noruega que tiene que ver con justamente ese trastocar las realidades, y más bien es un drama porque en La Noche de San Juan, que van en una fiesta y no se dan cuenta quiénes son, porque van con sus máscaras, en fin, y pues además pues hay alcoholito y hay mucha fiesta, se enamoran la señorita rica y su sirviente. Y cuando pasa la noche de San Juan y se dan cuenta de esa realidad, es un dramón, ¿eh? Esta es una obra de principios del 1900, escrita en esa época donde las clases sociales estaban muy marcadas y justamente tiene que ver con esa magia y de lo imposible. También en el mismo tema, pero más siendo una obra pues más cómica, más para reír, era La Marquesa Rosalinda de Valle de Inclán, también un clásico español que tiene que ver con las cosas que pasan en la noche de San Juan, y también es un lío de amores. Y hay una obra que además tuvo mucha repercusión en México, que es La Dama del Alba, que es de los años 40, de 1944 fue escrita, y luego se hizo una película aquí en México, que seguramente la van a pasar por aquellas fechas, porque son de las típicas películas de Marga López que pasan, con María Douglas, que además el papel que hizo María Douglas en esa película le valió el Ariel en ese momento. Es bellísima. La muerte llega en el papel de una peregrina que llega a las fiestas de San Juan. Aquí ya no es en España, sino en Jalisco. Y hay una chica que se murió, o creen que se murió, hacía 3 años, está desaparecida. Y lo que pasa es que en ese día regresa y en realidad no se murió, se fue por ahí con otro hombre.
4: De parranda.
3: Exactamente, de parranda. Pero ya en esos 3 años... llega Adela, que es el papel de Marga López, y cuando se da cuenta que ya regresó y pues la casa está muy feliz porque Adela ya se incorporó a la familia, ya su exmarido, el viudo, entre comillas, pues ya está con otra mujer, y entonces la muerte, que es la peregrina en esta obra, le dice, pues vente, vamos al río, y cuando aparece la mujer muerta en el río, muchos años después de su desaparición, pues la veneran como una santa, nunca se va a saber que en realidad se fue otro hombre, pero justamente porque es los milagros ocurren en la noche de San Juan.
4: ¡Qué escándalo!
3: Tenemos un clásico de clásicos, que es El sueño de una noche de verano, de William Shakespeare, que ocurre en una noche de San Juan, y aquí es una realidad en que las hadas se mezclan con los hombres, también hay un tema de amores imposibles, y pues bueno, es una comedia totalmente absurda, muy divertida, y es un clásico, y ocurre en una noche de San Juan. Eso en las obras de teatro. Vamos a ver películas, las películas tienen más que ver con terror. Midsommar, una película de Ari Aster que ocurre en una celebración un poco oscura. Esa es la gracia de la película, que es muy oscura la película, pero todo el tiempo tiene luz, porque justamente ocurren estas noches blancas de Noruega y Suecia, donde no se pone el sol, donde no hay noche, y creo que ese es el contraste de la película. Bueno, está la película y termino ya para contarles, también hay serie y se llama La Noche del Solsticio de Verano, que está en una de las plataformas muy conocidas en las que podemos verla, y también es una celebración donde todo se hace un desastre en una familia, se están celebrando la noche de San Juan. Entonces, muchas opciones de teatro, muchas opciones de cine y muchas opciones en series para ver con respecto a la noche de San Juan y su magia, la noche de los imposibles. La noche de San Juan, a celebrar, que ya es la mitad del año, y la noche de San Juan es la noche de los posibles imposibles, a celebrar.
4: Muchísimas gracias por acompañarnos como siempre, Rebe.
3: Aquí estamos, muy contenta en la obra nacional.
2: Ah, pues nosotros más. Esperemos que ustedes también. No se vayan, por favor. Estamos en la obra nacional. Hoy nos acompaña un dueto que ha encontrado una forma muy especial de conectar con el público en la composición y la interpretación.
4: Ellas son Carla Holt y Katie Mitchell, cantantes, compositoras y compañeras dentro y fuera de los escenarios. Vamos con la entrevista que les hicieron tú, mi querido Cha, sí, y Orlando Abad.
2: La música también es un espacio para compartir historias, emociones y experiencias de vida. Hoy nos acompaña un dueto que ha encontrado en la composición y la interpretación una forma muy especial de conectar con el público.
5: Katie Mitchell y Carla Holt, que son un par de mujeres mexicanas que tienen un montón de talento y hoy están aquí en la Hora Nacional para platicarnos de su propuesta. Bienvenidas, chicas.
6: Muchas gracias.
5: Bueno, la básica, ¿no? ¿Cómo es que se juntan dos talentos para hacer un mismo proyecto?
6: Realmente todo empezó porque nos casamos. O sea, bueno, nos conocimos y pues anduvimos un rato y luego nos casamos. Resulta que coincidíamos en la música. Somos historia de éxito de una aplicación. Entonces...
2: O sea, ¿no se conocieron por la música, no, así de no, que no, tú viste tocar o no, nada de eso?
6: No.
5: A ver, pues. O
7: sea, coincidió. Es un poco, bueno, por lo menos para mí un poco difícil como pues conocer chicas guapas normalmente en la vida. Y pues bueno, las aplicaciones lo hacen un poquito más fácil. Obviamente...
5: Son muy engañosas.
7: Exacto,
5: ¿eh?
7: sí.
5: El claro, ángulo, pero, lo que escribe.
6: Exacto, sí. Ellos
7: tenían
6: tatuajes en las fotos.
7: Justo. Sí, ya conoces a la persona y es otra. Pero bueno, o sea, en realidad no la usaba mucho, pero cuando la vi a ella, se me hizo un poco conocida, ¿no? Resulta que era amiga de otra amiga cantante, entonces pues ya... eso me dio confianza y nos...
5: ¿Le preguntaste a tu amigo, oye, qué onda con?
7: Sí, y se le dijo, oye, ¿es esta tu amiga, verdad? Y le dije, dale, dale. Entonces, pues ya, pues le escribí y ya empezamos a platicar y todos nos conocimos y hicimos, ahora sí que match, y pues de ahí ya nos separamos.
2: Wow. Claro, hicieron match en muchas cosas, ¿no?
7: Exacto.
2: No nada más como pareja, sí. Porque resulta que también son compositoras, cantantes, eso no está nada fácil.
6: Sí, justo. Sí, sí. De hecho... Bueno, Katie como que ya trae su trayectoria también en la música. Yo ya también tenía ya varios añitos. Yo soy más poperona, uh-huh, aunque parezca metalera, pero soy más popera. Katie es más de como baladas y más regional y así. Pero pues ahora sí que a la pobrecita yo la adapté a mí porque yo no tengo tanto ahí rango vocal.
5: Un abanico tan amplio.
6: Sí, sí, algo tan amplio como para...
2: Es muy complicado porque sí es otro espectro musical.
6: Totalmente, porque además ella pues está muy acostumbrada a cantar de todo tipo de géneros y toda la onda y yo la neta pues me clavé con lo mío y
5: ahí,
6: ahí nos quedamos.
5: Cha, amigas. Qué historia, ¿eh? Va de la app al éxito musical y a toda una aventura. Muchas gracias por habernos acompañado.
2: Orlando, ya quisieron una pareja, compañero. Imagínate. De grupo, musical, ¿no? Y aquí, mira.
5: Y que te acompañe a las entrevistas éxito,
6: sí,
5: todavía.
6: Sí.
5: Bueno, ya será cosa...
6: Aunque no quiera, ahora sí ya.
5: A ver quién invita a la comida saliendo, ¿no?
2: Rapidísimo. Sí. Redes sociales, planes a futuro...
6: Claro que sí, bueno, en redes sociales estamos como, la que tenemos juntas se llama arroba sin nada escrito, yo estoy como Carla Holt OF.
7: Y yo como Katie Mitchell MN, y también ya en Spotify tenemos nuestro álbum, se llama Match, como Carla Holt y Katie Mitchell, uh-huh, para que escuchen ahí nuestro...
6: Y en el futuro, pues, próximamente si planeamos... estar por ahí metidas un poco en toda esta parte del Pride, de algo del orgullo, uh-huh, y bueno, sí tener dos que tres showcillos por ahí que esperamos poder estar compartiendo.
5: Eso.
6: En redes para que sepan fechas.
5: Va. Muchas felicidades.
7: Muchas gracias
5: por
7: venir.
5: Gracias,
7: chicos.
6: Muchísimas gracias.
2: Gracias y gracias a ustedes por seguir con nosotros. No se vayan, por favor.
8: 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Comenzamos.
4: La obra Niñas y Niños cuenta una historia que empieza como algo cotidiano y termina siendo un poquito incómodo el tema. Es que es una puesta en escena que explora la familia contemporánea, pero desde un ángulo medio perturbador, porque el amor y la rutina y la violencia están ahí conviviendo muy de cerca.
2: Esta obra está en el Foro Shakespeare como parte de la programación de Shakespeare y Compañía y cuenta con la actuación de Amaya Blas y la dirección de Itari Marta. Y justamente hoy nos acompaña Amaya para platicarnos sobre este montaje. Amaya, bienvenida a la Hora Nacional. Qué gusto tenerte por acá.
9: Muchas gracias por recibirme.
2: Oye, cuéntanos acerca de Niñas y Niños.
9: Es una obra escrita por Denis G. Shelley, que es un dramaturgo inglés que es un genio el tipo, escribe esta obra que habla sobre un tema muy fuerte, que es la aniquilación familiar. También se trata un poco la violencia vicaria, incluso en algún momento, pero la manera en que te la cuenta esta historia, bueno, es un monólogo que dura una hora y media, pero tienes como una hora de humor negro, mi personaje pues está contando toda su vida, y de repente hay un punto en el que ya no da risa. De hecho, se vuelve algo bastante fuerte, que además hay un punto en el que incluso el autor te lanza hasta datos de estadística que son reales y que realmente justo eso es lo más perturbador de la obra. Entonces habla sobre cómo se usa a los niños muchas veces como moneda de cambio, como para tener o ejercer poder sobre otra persona. Entonces pues justo va de eso, y creo que es algo que tenemos que hablar de ello, porque los niños no pueden alzar la voz.
4: Una hora y media que pasas de humor negro y ligereza a algo tan complicado, me imagino que debe ser agotador.
9: Todo el rato es acción, mientras estoy contando esta historia. De esa manera se pasa rápido, aunque sea un tema muy fuerte, el hecho de que sea un montaje como muy lúdico.
4: Sí.
9: Justo una vez que ya logras pasar del otro lado, ¿no? En los ensayos, fue algo que requirió muchísimo detalle. Eso sí, entonces creo que sí fue un reto en ese sentido, y un reto actoral, y un reto en cuestión también de manejo de cuerpo, etcétera, y de voz, pero creo que una vez que das ese saltito ya del otro lado y que ya está montada y estás ya luego disfrutando y estás jugando, ya pues se vuelve mucho más, no solamente digerible, sino disfrutable.
4: ¿Y como cuánto tiempo te toma montar una obra así? O sea, entre el trabajo con el guión y tu proceso de encarnar este personaje y pues como interiorizar todo lo que realmente tienes que expresar, ¿no? Porque al final tú tienes que estar en paz con el material, que no está fácil.
9: Habría querido que fuera más tiempo. Por cuestiones de fechas, de todos y tal, hubo que hacerlo en un mes. En ese momento sí fue poco tiempo, bueno, en cualquier momento, en realidad, pero se logró.
4: Claro. Suena tremendo.
2: Oye, Maya, ya sabemos que está en el Foro Shakespeare, pero dinos qué días y qué horas, por favor.
9: Los viernes de junio y el primer viernes de julio.
2: Okay.
9: Entonces es como una temporada corta.
4: Ojalá que haya valido la pena todo este proceso y que la gente tenga más tiempo de ir a verla.
9: Sí.
4: Porque al final los temas, o sea, cuando el teatro no solamente ofrece entretenimiento, sino también una reflexión de la situación en la que vivimos, creo que es extra valioso. Y suena que niñas y niños es totalmente un caso de eso.
9: Pues la verdad es que creo que lo bonito justo que tiene la obra, y eso viene desde la escritura también, es un texto muy poderoso, y es un texto que justo, ¿no?, lo que decía, se escribió de manera tal que sea digerible para el público también, porque es un tema muy fuerte. Y si sales pues un poco
4: sacudido,
2: sí, claro.
9: Pero en realidad también hay muchos momentos de la obra en los que te diviertes bastante.
4: Claro.
9: O sea, es como divertido hasta que no, pero
4: buenísimo.
2: Como la vida misma.
9: Sí, como la vida misma.
2: Divertida hasta que no. Amaya, muchísimas gracias por estar con nosotros aquí en la Radio Nacional. Te agradecemos muchísimo tu visita.
9: No, muchas gracias, de verdad, por apoyar el teatro.
2: Siempre.
4: Un gusto.
2: Sí, un gustazo. Y gracias a ustedes por estar aquí con nosotros. No se vayan, por favor.
10: Hola, yo soy Katie Mitchell.
11: ¿Qué onda, mi gente? ¿Cómo están? Yo soy Carla Holt y estamos felices de

0: Pues así llegamos al final de este programa especial dedicado al orgullo, a la diversidad y al respeto por todas las personas.
1: Hay que recordar que la inclusión no es un discurso, sino una práctica cotidiana que se construye entre todas y todos. Y como dijo Marsha P. Johnson, nadie es libre hasta que todos somos libres. Muchísimas gracias por acompañarnos. Que tengan muy buenas noches.
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0: aí, ponto sério, hein?
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0: ¿Pero cómo se va a acabar, caballero?
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1: Buenos días, mi ñoñita.
2: ¿Cómo está, doncito? Buenos días, buenos días.
0: La tradición,

Muchísimo, buenos días, mi doncito, bienvenidos sean a una emisión más de este su programa, Mi Rancho El Porvenir. La tradición continúa y hoy es el último lunes del mes de junio. Se acabó junio, señores, ya casi estamos a un pasito de que se termine junio. Y pues bueno, agradeciendo a Dios que nos los permite llegar, ¿verdad? ¿Cómo está mi gente del campo? ¿Cómo amanece el día de hoy? Parece que las lluvias han parado un poco, pero al rato vamos a saber cómo nos pinta el día gracias a nuestro buen amigo profesor y meteorólogo Nicolás Mena Ledesma. Hoy estamos amaneciendo con 26 grados centígrados, máximas de 35, despejado, despejado, despejado. Y bueno, pues esperemos que el Señor nos siga dando bendiciones como siempre y siga refrescando un poquitito, por favor, porque siguen los moscos a todo lo que dan. Un saludo fraterno pues a toda mi gente del campo que ya está despierta desde muy temprano. Y también saludamos a nuestra gente de la ciudad que ya está pepenadita desde muy temprano. Algunos chavos ya van a salir de vacaciones en estos días, ¿no? Otros están a punto de salir. Otros, por ejemplo, los de las universidades ya están de vacaciones. La cuestión de cursos normales, ¿verdad? Los otros que nada más están los sábados, pues ahí tienen que seguir chambeándole, ni modos, así es esto. Saludos fraternos pues también a mis hermanos transportistas, a toda esa gente madrugadora que ya está pepenadita desde muy temprano. El café ya está hecho, mi doña. Ya, igual, yo ya tengo mi cafecito, ya voy con decirle que ya voy en la tercera taza. Así de madrugadora me desperté el día de hoy. Y con la gripa, pues bendito sea Dios, ya menos, ¿verdad? Menos. Todavía se me escucha la voz así media mormada, pero aquí estamos felices de poder estar con ustedes, iniciando la semana como debe de ser, con alegría, con entusiasmo. Dicen que los lunes y las gallinas ponen, pues bueno, hay que ponerle mucho entusiasmo nosotros para poder continuar. Saludos pues con mucho cariño, ya saben que están a sus órdenes, pues los teléfonos más madrugadores de la radio, como es el Rancho Cel, 9931-488099, 9931-488099, y también está el Gallo Celtas en 9932-864285. 9932-864285 son los dos números más de los valores de la radio. Saludamos a don Vicente Silva Gómez, el gallo que silba y silba con falsete. Buenos días, mi gallito. ¿Cómo estás? Espero que muy bien. Saludamos también a Daniela, a toda esa gente madrugadora. Y por supuesto, ya saben que estamos a través de las redes sociales por Facebook. Ahí usted nos va a encontrar como Mi Rancho El Porvenir. Saludos pues, con mucho cariño. Y vamos a iniciar como corresponde, señores, con esto que es nuestra música mexicana. Aquí en Mi Rancho El Porvenir, la transmisión continúa. Son las 4 de la mañana con 14 minutos. 4 con 14.

0: Sí, estuve yo, ¿verdad, Coyoma? De terror. Bueno, buenos días, Coyomita. Espero que estés muy bien. Yo aquí con el moquillo de fuera, pero aquí andamos. 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
0: 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Remojadito, qué rico. 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Y bueno, de Tabasco hacia el mundo, y les va nuestra chaparrita de oro, Dora María, con esto que es Dora María. 4 de la mañana con 26 minutos, 4 con 26.

Mis doncitos, mis doñitas, mis chavas, muy buenos días tengan todos ustedes. Ha llegado el momento, como todos los días, de darle gracias a nuestro Dios por tenernos aquí sobre la faz de la tierra. Y desde luego a brindar con el coffee, con el chocolatito, con el atolito, con el tascalate. Salud por la alegría de un nuevo amanecer.

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0: Esto fue, no me lo tomes a mal, interpretado por don Carlos Perfil, el jinete de la pradera, cuando son exactamente las 4 de la mañana con 33 minutos, 4:33. Y para arriba, gente, que ya es tarde.
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14: ¡Cuatro de la mañana con 39 minutos! ¡Cuatro con 39! 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Son las 4 de la mañana con 42 minutos, 4 con 42, y vamos a escuchar cómo nos pinta el día con nuestro buen amigo profesor y meteorólogo Nicolás Menales de Sma, 4 con 42.
15: Hola, amables radioescuchas, madrugadores de mi rancho El Porvenir. Este es el servicio meteorológico para hoy, lunes 29 de junio de 2026. Sinopsis meteorológica. Cielo despejado a medio nublado con altas temperaturas, ambiente bochornoso y vientos moderados del este continuarán dominando las próximas 24 a 48 horas en nuestro estado debido al continuo flujo de aire húmedo tropical en superficie y polvo del Sahara en la alta atmósfera propio de temporada, que mantendrá estas condiciones relativamente estables, especialmente en Tabasco. Se esperan lluvias y tormentas eléctricas de regular a fuerte intensidad en zonas montañosas altas de Veracruz, Oaxaca y Chiapas. En Villahermosa, hoy lunes, máximas de 36 grados Celsius entre 3 y 4 de la tarde, mínimas de 25 entre 6 y 7 de la mañana. Aprovechar a lavar, pintar, impermeabilizar. Sol a plomo los próximos 2 días y se espera que cierre el mes de junio en Villahermosa con déficit de lluvia a tiempo estable. Hasta mañana.

0: 4:47, todo sereno. ¿Cómo está? No nos dice nuestra nutrióloga clínica y cosmetóloga Mari Carmen Vázquez Cereiva. Para verte chula, bonita, preciosa, doñita, no te tienes que morir de hambre, ¿verdad? Ella te va a preparar tu dieta especialmente para ti, igual. Para ti, mi doncito, si quieres bajar esa barriga chelera, pues ya estuvo. Nada más ponte tú de acuerdo con ella y vas a ver lo fácil que va a ser. Y además no te vas a morir de hambre. 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Ajá, menos mucho, ¿verdad? Bueno, pues vamos a darle la bienvenida a don Vicente Silva Gómez, el gallo que silba y silba con falsete. ¿Cómo está, mi gallito? Buenos días,
1: ¿Qué tal, Gina? Buenos días. Gusto en saludarte en esta madrugada de lunes, último lunes del mes de junio.
0: Ya se gastó, hermanito.
1: Ya, lleva nitro este año, de verdad. Qué barbaridad, qué rápido va.
0: Qué rápido.
1: Pues esperemos que la gente se encuentre muy bien. Bendiciones para toda la gente que nos escucha a través del 91.7 de su FM y en www.xba.com.mx, en una emisión más del rancho más madrugador de la radio, Mi Rancho El Porvenir. La tradición continúa y, como ya se la saben, 99-31-48-80-99, ese rancho es el Gallo Cel, 99-32 86-42-85 son los números más madrugadores de la radio, así que ahí mándenos un mensaje de texto, mensaje de WhatsApp, nota de voz de máximo un minuto para lo que usted necesite y requiera. Ahí estamos a las órdenes. Vámonos con los mensajes rápidamente. Acá nos pone buena de Allina Gil.
0: Buenos días, Lala.
1: Saludos de parte de tu admirador, Enrique Gaspar, coordinador de taxis del mercado Pino Suárez. Saludos al Gallo Silva, a Elvira y a Lalo Quique. Gutiérrez. Ahí está. Muchas gracias por los saludos, muchas mi gracias. Querido hermano. Ahí para el buen Quique, que ya está chambeando también, ahí coordinando los taxis ahí en el mercado Pino Suárez. Saludos, súbele a la radio, hermano. Súbele con todo, igual que a Lupita Castro, que ya está en la terminal de combis ahí de Tamultesa, viene cerca de las hermanas Vidal. Primero pasa a comprar sus tacos y ahí se va la chamba. Como debe de ser, mi querida Lupilla, echarse sus tacos ahí. También le mandamos saludos, que se está reportando de nueva cuenta el ingeniero Miguel Ángel Pliego de la Acción Ganadera del municipio del Centro, al cual le mandamos un fuerte abrazo, de verdad.
0: Sí, con mucho cariño, Miguel. Muchas gracias, Miguel, por seguir siendo parte de esta familia, ¿no?
1: Claro, es parte de la familia de mi rancho, El Porvenir. Le mandamos un fuerte abrazo. Bendiciones, que tenga excelente jornada. Ya va rumbo a la chamba, como debe de ser. Ya va al rancho a hacer todos los trabajos que se requieren. También agradecemos a la gente que nos pone aquí. Buenos días, un cordial saludo para la licenciada Gina Gil.
0: Muchas gracias, igualmente.
1: Al licenciado Vicente Silva, Daniel Silva Moreno, que tengan excelente y bendecido día y excelente inicio de semana. Soy Francisco y les escucho en parrilla. Saludos para toda la especial familia. Gracias, mi querido Francisco, también. Excelente inicio de semana. Con la bendición de Dios, a darle con todo, a buscar lo que es los frijoles para la semana, hermano. Hola, buenos días. Saludos desde Santa Teresa, Primera de Juárez, Chiapas. Bendiciones para todos ustedes, licenciada Gina Gil.
0: Gracias, igualmente.
1: Licenciado Vicente Silva, Daniel Silva, que tengan bendecido día. Siempre aquí le estamos escuchando como todos los días. Que tengan bonito lunes de parte de Felipe Zapata Costa. Gracias, Felipe. Excelente día también para ti. Buenos días, amigos de mi rancho, El Porvenir, señorita Gina Gil, al Pollito, al Gallo, el Richard Moreno de las Hojaldras, mi casita, que nos pone feliz inicio de semana. 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
0: Ay, bueno, yo que no he tenido el gusto de probarlas, ¿tú crees?
1: 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Hola, buenos días, licenciada Gina Gin.
0: Hola, buenos días.
1: Licenciado Gallo Silva, Daniel Silva Moreno, que tengan excelente día en mi rancho, El Porvenir. Un gran lunes, Dios les bendiga, pero no nos pone su nombre. Ah, es José Juan García López. Oh, ¿qué onda, Pepe Juan? ¿Cómo estás? También para ti. Abrazo muy fuerte, que tengas excelente inicio de semana. Ahí, como siempre, reportándose. La verdad que mi respeto para el buen Pepe Juan, siempre se está reportando con nosotros. Sí, al 99-31-48-80-99 y al 99-32-86-42-85. Esos son los números de mi rancho, El Porvenir. La tradición continúa. ¿Te falta algo más?
0: Pues tengo que irnos a través de Facebook, pero yo te quiero preguntar una cosa, Vic. Mañana juega México, ¿no?
1: Mañana a las 7 de la noche, si no mal tengo entendido, sí, contra Ecuador.
0: Jesús, María.
1: Empieza los octavos de final. Bueno. Los octavos, híjole, de final de este mundial, ¿sí?
0: En el nombre sea de Dios, que les dé mucho, que les siga dando sabiduría en el juego y que no hagan cosas que no deban de hacer.
1: Equipo complicado, ¿no? El equipo ecuatoriano siempre se ha complicado, sí, pero no quiere decir que no se le pueda ganar, claro, ¿eh? Tienen que salir así muy finos los muchachos, no fallar tanto y aplicarse bien en todo lo que sea, que de manera defensiva. Y las jugadas, claro, que se tengan arriba, esperemos que las puedan meter los delanteros. Pero sí, Ecuador es un equipo muy bueno, muy bien manejado, muy rápido.
0: Ajá. Y aparte que nivel que nosotros.
1: Ay, y aparte que la altura no le afecta tanto como a otros equipos.
0: No, pues no. Está igual que nosotros.
1: Así que va a ser
0: considero
1: un partido muy parejo, fíjate, muy parejo, porque defensivamente también Ecuador es muy bueno, tiene jugadores muy buenos en la defensiva. Muchos juegan también en Europa, en equipos fuertes como el Chelsea y otros equipos, el Paris Saint-Germain. Así que no es cualquier selección. Aparte también le ganó a Alemania 2-1. En un gran madre partido. Santa. Así que no va a ser fácil, pero no quiere decir que que pueda ser imposible, ¿eh?
0: Así es. Y además ahí está nuestro tabasqueño, el cardenense, trabajando duro y haciendo buenos pases. Muy bien jugando este chamaco.
1: Sí, la verdad que el Vegeta jugando muy bien, sinceramente. Sí. Sí.
0: Así es.
1: Pues esperemos que mañana la selección salga con toda la buena vibra desde nuestras casas. Vamos a estar apoyándolo. Esperemos que el estadio sea súper lleno y sientan esa motivación y salgan a jugarse la vida en ese partido que hace falta llegar al otro para poder hacer más historia en los mundiales.
0: Ay, Dios mío, en el nombre sea de Dios. Pues que así sea, ¿no?
1: Vámonos con los mensajes. Dice, felicito a mi hija Lupita Jiménez Ordóñez, que hoy 29 de junio está cumpliendo 46 añotes. Nos escucha.
0: Una chamaquita.
1: Nos escucha en el kilómetro 24, de la carretera Teapa Villahermosa, de parte de José Rafael Jiménez López, de Francisco Sarabia Teapa. Así que...
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2: Mañana, Pedro y Pablo eran hermanos con los Tigres del Norte.
3: Tigres del Norte.
2: Pues, felicidades a todos los Pedros, a todos los Pablos, que se la pasen bien. Y saludos allá a Kika Alcudia, rapidito, al médico Cheo, a Eduardo Montiel el Pollo, a Juan Osorio. Allá en la Tigrera, a Luna, Miguelito Luna. Y desea a Miguel Santiago cuidando la bomba, y dice que está cuidando la bomba Miguelito, pero Miguelito no se duerme porque tiene a todo volumen el programa Mi Rancho, El Porvenir. Ahí le echa volumen a la radio, un radio viejísimo que tiene ahí,
3: pero funciona
4: viejísimo. Claro.
2: Inicio de semana, ahí viene ya llegando, cabalgando mi doctora Corazón en unos breves minutos. Le deseo que Dios le bendiga, cuídense mucho. Se despide JJ Ribonte de Huimanillo, Tocadiu.
3: Ahí está el JJ Ribón haciendo acto de presencia, y acá nos mandan un mensaje que nos dice, por favor, me pueden felicitar a la señora Patricia Arias Javier, que el día de hoy está cumpliendo un año más de vida, que Dios la siga bendiciendo siempre y que cumpla muchísimos años más. Creo que es José Juan, Pepe Juan la manda a felicitar, así que señora Patricia Arias Javier, muchas felicidades, que la siga pasando bien. Y ahí Pepe Juan se está poniendo la del Puebla, porque la va a llevar de todo, va a cerrar el lugar, dice, para hacer la pachanga, como debe ser.
4: Aquí, sí, pues.
3: Y acá nos ponen, buenos días Gina Gallito, para mandar el pésame a los integrantes del Gin Las Aplanadoras por el fallecimiento del señor Lenín Padilla, que fue esposo de la aficionada número uno de la lucha libre aquí en Tabasco. Por nuestro más sentido pésame, conocemos a las aplanadoras del ring, son gente, y los conocimos gracias a nuestro querido hermano Pasión Cristal, que ya falleció también, que Dios lo tenga en su santa gloria. Y ahí conocimos a las aplanadoras, y así que nuestro más sentido pésame a todos ellos, así que Dios les siga bendiciendo. Ahí que la que a doña Toñita dice que fue la aficionada número uno de la lucha libre aquí en el estado de Tabasco, y el que falleció fue el señor Lenín Padilla. Abrazo muy fuerte a toda su familia, de verdad. Y aquí nos ponen, postdata, Gallito, saludos a Felipe Zapata, hasta Juárez, Chiapas, y arriba Juárez, es JJ Ribón, que se sigue reportando. Y yo voy avanzando, si toca leerte algo, porque para que yo llegue,
4: sí,
3: a tiempo.
4: Bueno, pues mientras, pues precisamente Felipe Zapata Costa nos pone aquí en Facebook, hola, buenos días, saludos desde Santa Teresa Primera de Juárez, Chiapas, saludos doña Gina Gil, que Dios te bendiga siempre, muchas gracias. Manuel Lázaro Pérez Jiménez nos pone muy buenos días, mis estimados hermanos de Mi Rancho El Porvenir, aquí reportándome desde la colonia Tierra Colorada, bendiciones para todos y para la señora más hermosa, la señora Gina Gil, dice, y para mi estimado amigo Vicente Silva y Daniel Moreno, y que tengan un hermoso inicio de semana, bendiciones por Dios, y la tradición continúa. ¡Qué huevos! Os pone, abre el portón, peludo, ya voy, patrón, contestaba el peludo. Lila Sánchez nos pone, buenos días, que Dios les bendiga siempre. Muchas gracias, Lila. Natalia Espinosa nos pone, buenos días, saludos desde Tectuapan, Chiapas, Dios me los bendiga, muchas gracias. Y vamos a ver que nos diga la hora, don Carlos César, que era es, Dani.
5: Son las 5:00 de la mañana, 5:00 de la mañana.

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Son las 5 de la mañana con 9 minutos, 5 con 9. Nos vamos a música, porque regresamos con la doctora Corazón, 5 con 9.

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1: Y como bien dice el Pedrito, iniciamos la jornada y iniciamos la semana. Y hoy lo hacemos con la doctora Corazón, que ya tiene su segunda maestría con título y toda la cosa. ¿Cómo estás, hermanita? Muchas felicidades.
2: Muchas gracias, Inita. Muy buenos días, muy buenos días. Bienvenido a este inicio de semana con toda la alegría del mundo, con mucha enjundia. Y a todos los doncitos y a todas las doñitas, un abrazo muy cariñoso, deseando que se encuentren muy bien, que estén contentos, con una sonrisa de oreja a oreja, iniciando sus labores, lo que estén haciendo, que lo hagan con mucho amor, con muchas ganas y con mucho enfoque también. Así es, ¿qué hay, mi querida hermanita?
1: No, ¿qué hay? ¿Tú qué hay contigo? Pues platícanos de qué fue lo que te titulaste, cuál fue la maestría.
2: Bueno, en los últimos 3 años he estado estudiando una maestría que se llama psicoterapia psicoanalítica. Y gracias a Dios. Y gracias a Dios el sábado prácticamente ya fue la culminación de ella, ya terminamos toda mi generación.
1: Y salió un montón, ¿no?
2: Muy contentos todos, muy contentos. Fíjate que te platico, esta maestría no fue a nivel, o sea, una cuestión presencial. Esta maestría yo la llevaba de manera virtual. Entiendo, 2 veces a la semana. Toda una tarde desde las 4 de la tarde a veces hasta las 9 y fraccioncita de la noche, ¿no? Y muy bien, muy contenta, muy emocionada por todo lo que pues fui
1: aprendiste.
2: Fuimos aprendiendo lo que fui aprendiendo. En general, pues bueno, son muchas cosas que leer, es demasiado que leer, y es también sobre todo el participar mucho acerca de los procesos de la vida, de los procesos que uno también va, en el que se va envolviendo y tratando de entender algunas de las situaciones que normalmente suceden y que no le sabemos el nombre, ¿no? Que no sabemos por dónde. Pero bueno, yo muy feliz porque pude estar con mi familia, mis hijos, mi esposo, pues ahora sí que los 5 juntos después de mucho tiempo.
1: Qué padre.
2: Tiempo que no lo hacíamos. Y otra cosa, pues por los estudios de mis hijos también. Pero bueno, bendito sea Dios, estuvo muy bonito, muy emotivo, muy emocionante, y sobre todo el saber que bueno, no es una etapa que termina, todo lo contrario. Uh-huh. Empieza. Porque es justamente, uno dice, ah, ya voy a terminar y listo. No, ese es el primer escalón para muchas otras cosas más adelante, porque uh-huh. Quedan nada más en el que ya lo hice y ahí se queda. No, hay que seguir trabajando, lo teórico es lo que está. Uh-huh. Ahora hay muchas otras cosas que es la práctica, que es el también poder estar unido con todo este pensamiento, con todas estas cosas que se fueron aprendiendo durante este tiempo. Hay algunas cosas también que va uno aprendiendo durante el estudio, que quizás en el momento que lo estás estudiando no la logras entender al 100, uh-huh. y va yendo poco a poco, porque así es el proceso también del aprendizaje. el aprendizaje, así muchas de las cosas que va uno recibiendo en el momento, en el preciso momento, como que no, pero ya no la digieres, pero ya poco a poquito lo empiezas a digerir, empiezas a practicarlo y dices, ay, pues sí es cierto, esto lo leí, se me hizo tal cosa, ay, y empiezas a hacer como un... como el embone, ¿no? El embone con respecto a lo que te va, a lo que vas estudiando, a lo que vas leyendo, a lo que te va sucediendo, a lo que vas escuchando también de que otras personas te van compartiendo de su historia, ¿no? Y así claro. Son procesos que uno va adquiriendo durante el tiempo. Y pues bueno, yo muy, muy, muy agradecida con papá Dios que me ha dado la oportunidad de continuar en muchas cosas. Y pues sobre todo la paciencia de mi familia, de mis amigos también, de mis amigas, porque cuando uno quiere lograr hacer algo, necesita sacrificar algunas cosas. Necesitas sacrificar que, por ejemplo, bueno, no sé, reuniones con amigos, quizás hasta viajes, quizás otras cosas que pues no, que dices, es mi tiempo de estudio y yo no voy para otro lado, sino tengo que estar.
1: Enfócate el día, ¿no?
2: Enfócate lo que tengo que hacer, ¿no? Y hay algunas personas que lo entienden, hay otras personas que no lo entienden, pero lo más importante aquí, y bueno, lo digo como en esta experiencia de vida mía, es de que hay que enfocarse en lo que uno persigue. ¿Qué es lo que yo quiero hacer con mi vida y qué es lo que quiero lograr de ella? Porque si yo en este tiempo que estuve en este estudio hubiese estado que dice, ay, bueno, no importa, ¿qué tanto es tantito, no? Y que pues no, pues mejor me voy a la pachanga en vez de estar acá, y mejor me voy a la comida en vez de estar aquí, o mejor me voy a no sé qué, o ay, qué flojera, mejor me voy al cine. Pues definitivamente no hubiese yo podido culminar o terminar algo que era lo que yo quería hacer. Y y es como lo que hemos, de alguna manera, lo que vemos también en muchas personas que logran hacer algo, que logran ganar algo, ¿no? Como los atletas, que también sacrifican mucho, lo que sacrifican horas de no horas de sueño, porque el sueño no podemos quitarlo. Nuestra hora de dormir es sagrada y tenemos es lo que nos alimenta también para nuestro bienestar físico, pero tenemos que aprender a tener una diferente alimentación.
1: Sí, claro.
2: ¿Cuál es la alimentación? No solamente es una alimentación nutricional de alimentos que uno ingiere, sino la alimentación de todo lo que hay a nuestro alrededor, de todo lo que leemos, de lo que escuchamos, de lo que compartimos con las personas. Podemos observar que muchas veces pues somos de lo que nos rodeamos. Entonces, si yo quiero ser de una cierta manera, pues tengo que buscar esa comunidad con la que yo quiero pertenecer, ¿no?
1: Claro.
2: Si yo quiero pertenecer a un grupo de filósofos, pues tengo que buscar a los mejores filósofos y tratar de relacionarme con ellos para poder aprender de ellos. Si yo quiero compartir con los mejores con las mejores locutoras, pues bueno, por venir me voy con Selvirita y Ginita y el gallito y así, ¿no? Pero más que
1: y
2: nada,
1: la alma también,
2: y la alma y más que nada es eso, ¿no? O sea, cómo, qué es lo que quiero hacer, cómo quiero enfocarme, hacia dónde me quiero dirigir. Y así es. Fíjate que
1: y el tema precisamente cómo va nuestra práctica hilándose, ¿verdad? Y cómo Diosito va poniendo los caminos, ¿no? Alimentarnos físicamente, alimentarnos espiritualmente, intelectualmente, y hacer esa comunión que se debe de hacer como la estamos haciendo nosotros. Y precisamente el tema del día de hoy es enfócate, ¿no?
2: Enfócate. Así es. Uh-huh. Enfócate, ¿por qué enfócate? Pues justamente porque ¿qué es lo que quieres llegar a lograr? Es de acuerdo a cómo te estés enfocando, hacia dónde estés dirigiendo la mirada. ¿En dónde estás tus ojitos? ¿Hacia dónde los quieres enfocar? Porque pues es cuando perdemos el rumbo, ¿qué sucede, no? Cuando vas manejando, si tú no volteas a ver el camino, pues te estampas, ¿no? Es más, basta una distracción tantito.
1: Eso es lo que yo iba a decir.
2: Un pestañeo para que pueda pasar una catástrofe, ¿no?
1: Así es.
2: Y eso, pues, hay que enfocarse, no estar con el celular cuando está uno conduciendo. Entonces,
1: oye, Norma, habemos muchos y habemos otros que de repente andamos paroteando y por aquí, por allá, y como dices tú, no nos enfocamos. ¿Por qué tú?
2: Porque hay muchos distractores en el camino. Porque hay muchos distractores, inclusive metafóricamente, cuando estamos nosotros manejando, cuando vamos a un lugar, o cuando, no solamente cuando estamos manejando, cuando vamos a un lugar, cuando vamos caminando, cuando vas en la bicicleta, cuando vas en la motocicleta, o sea, ¿qué sucede? Que al paso nos van saliendo inclusive hasta anuncios, ¿no? En donde de repente algún anuncio te llama la atención y haces esto. ¡Ah! Y ya hasta se te van las ruedas para otro lado, ¿no? Entonces, lo que hay que hacer es, ok, ya viste el anuncio, vuélvete a enfocar. Dices, oye, ¿será que esto me conviene? ¿Será que que va conmigo? ¿Que va con lo que yo estoy buscando? Entonces, hay que voltear a ver qué es, hacia dónde vas. Hay muchas maneras de poder enfocarse, no, de poder más que nada no perder la visión. Lo importante es comprender qué es lo que quieres lograr de ella y cuáles son tus métodos que te resultan a ti para poder concentrarte de la mejor manera, porque eso es otra forma. Cada persona tiene una manera de estudiar, una manera de aprender. Yo, por ejemplo, si tú y yo nos ponemos a estudiar algún taller, algún curso, yo voy a entender de una forma y tú vas a entender de otra forma lo mismo que estamos viendo. Pero podremos estar inclusive viendo una película y yo lo voy a interpretar de una manera y tú la vas a interpretar de otra.
1: Sí, es cierto.
2: Va a enriquecer lo que va a pasar en esa película o lo que está sucediendo, lo que quieren transmitir, es lo que tú y yo después vamos a comentar acerca de ella. Y tú vas a lo que yo voy a aportar. Y tú vas a decir, oye, ese enfoque no lo había visto de esa manera y yo lo había visto de esta otra. Entonces ahí justamente es donde puede haber un crecimiento impresionante con respecto a algo muy sencillo. Y así va. Y así es la vida, justamente. Va uno dirigiéndose sobre un camino en donde se te van a ir atravesando diferentes situaciones enfrente y que puedas perder un poco muy fácilmente, pero en el momento que te das cuenta que vas perdiendo el foco, también existen personas con las que te estás rodeando que te van a ayudar a que vuelvas a enfocar.
1: A tu carril, ¿no?
2: Sí. Porque, ¿qué sucede con el copiloto cuando estás volviendo a la manejada? ¿Qué importancia tiene un copiloto? Un copiloto cuando que no te está viendo, que te estás quedando dormido en el volante, estás volteando a ver otro lado, o que agarras el celular, que es lo que te dice, oye, espérate, ¿qué necesitas? ¿Necesitas que yo cheque los mensajes? Pasa acá, yo los checo, te los leo. O a ver, te estás quedando dormido, ¿sabes qué? Vamos a pararnos tantito, tómate un café, etc. O sea, entonces, ¿qué sucede? Esa compañía es tan importante. Y esa compañía no solamente es el copiloto de un carro, por decirlo así, de un camión, es también el copiloto de un estudio. Por eso es importante que cuando tú estés estudiando o cuando estés haciendo algo, trabajando en un lugar, rodearte de personas que tengan ese enfoque también. Porque justamente son los que no te van a dejar que te hundas en el camino o que te salgas del camino. Son los que te van inclusive a empujar y que te van a agarrar de la mano y te van a decir, vente para acá, yo te ayudo, cuando tú sientas que ya no puedes más. Porque quiero decirles que a mí me sucedió durante esta maestría, que ya llevaba yo pues un tiempito, y llegó un momento que me sentía yo tan agobiada y tan cansada que yo dije, ay, me voy a dar de baja temporal y ya después lo reinicio. Y después se lo comento con una de mis compañeras, me dice, no, es que me siento muy cansada, ya no puedo. Y dice, no, vamos, yo te ayudo, pero no te quedes, porque a como te puedes quedar y no regresar, a como te puedes y dar la, como quien dice, la bucanada de aire que necesitas y de ahí continuar. Sí es bueno también enfocar en eso, qué es lo que tu cuerpo y tu alma y tu mente necesita y con respecto, ¿por qué quieres parar? En el caso de mi abuela, porque en ese momento yo me estaba sintiendo un poco agobiada, pero pues gracias al empuje de mis compañeros también, y que yo veía cómo podíamos salir y nos apoyábamos, pues pude salir adelante también. El ver, el escucharlos, el decir, oye, ¿sabes qué? Esto de plano, tengo la mente tan saturada que no sé para dónde. Y o sea, de verdad que es muy, muy importante. Por eso yo abrazo a cada uno de mis compañeros de mi maestría, porque de verdad aprendí muchísimo de cada uno de ellos. Al igual que, pues bueno, también el empuje de la familia es muy importante.
1: Claro.
2: El aguante, porque era muchas veces que por decirlo así, pues yo ya terminaba tarde y ellos decían, pues no vas a cenar, pues saben que adelante, o sea, yo necesito terminar, estoy en clases o algo así. Entonces, la comprensión del también de dejar de apoyar lo que yo estaba haciendo. O sea, muchas cosas es justamente el enfoque, para no perder el enfoque de lo que uno ve, ¿no? De lo que
1: Oye,
2: uno
1: Norma, ¿y hay ejercicios para aprender a enfocarse? Porque vemos muchos que nos distraemos con facilidad. ¿Hay algún ejercicio?
2: Hay muchos ejercicios para poder aprender a enfocarse. Muchos ejercicios.
1: Por ejemplo,
2: sobre todo, bueno, fíjense que algo muy, muy bueno son, ahorita te voy a enseñar porque justamente aquí lo tengo, los mandalas. ¿Sí?
1: ¿Los qué?
2: Mandalas. Los mandalas.
1: ¿Qué es eso? Uy, sí.
2: Son unos dibujos, ¿los puedes ver?
1: Son unos dibujos
2: que tú puedes agarrar un tú puedes agarrarlos y poder empezar a colorear. Entonces empiezas a colorear y eso, y entonces empiezas a fijar una atención en eso. Ese es un ejercicio muy, muy bueno.
1: O los jueguitos esos que dices, vas moviendo la línea, vas moviendo la línea, ¿desocupas todo?
2: Sí, todo eso.
1: O sea, se llama mandala.
2: Estos se llaman mandala. Estos que van coloreando son figuras que tú tienes que ir coloreando, que tienen diferentes, pues ya sea que tengan una flor o tengan un diferentes figuras, ¿no? O sea, entonces no salir de la manera de enfocarse. Maneras de enfocar, por ejemplo, un juego que es buenísimo para enfocarse en la memoria. Jugar a la memoria, jugar a la lotería, sí. Inclusive. A la lotería, jugar a la lotería de las cartitas que van diciendo, o sea, también porque te estás enfocando en algo, ¿no?
1: Y el bingo también, ¿no?
2: Atención en lo que están diciendo. Sí, justo. Es el juego de lotería. Entonces, esos hay muchos juegos, pero sobre todo hay otra cosa que es muy importante para poder enfocarse y que muchas veces la verdad que cuesta trabajo hacer. Y lo primero es, ¿saben qué? Eso, apagarlo. Apagar el celular. Hacerlo a un lado. Si tú vas a estudiar algo, no voltees a ver el celular, enfócate en lo que estás haciendo. O el celular un rato.
1: No distractores.
2: Ese es un distractor. Ese es el distractor número uno. El número uno. Pero sabes que ya eso se ha convertido en un vicio. Entonces, el estar con ese vicio, cuando algo te está impidiendo hacer. O sea, algo se está convirtiendo en un obstáculo, lo tienes que hacer. Entonces, pero tienes que aprender a decir, no, o sea, ahorita me voy a enfocar en esto solamente. Hay algunas personas que dicen, oye, pero pues es que yo puedo hacer 5 o 10 cosas a la vez. Ahora mi pregunta va a ser, y esas de esas 10 cosas, platícame cuál te salió muy bien. O si te salió igual, se va. Porque yo puedo hacer 10 cosas a la vez, pero a lo mejor todo me sale medio. Entonces, no es medio, es o te enfocas o definitivamente, o sea,
1: para no lo hagas.
2: O ve hacia a dónde te quieres dirigir, a dónde quieres voltear a ver a dónde va tu mirada, ¿no? Y ahí, las grandes estrategias de, por ejemplo, de Napoleón, no era llegar, o sea, Napoleón, no era llegar y decir, ah, ya, voy a hacer las cosas, porque sí, tenían que planear su estrategia de cómo llegar para poder conquistar, ¿sí? Ahora, si yo quiero conquistar, se puede decir, si yo quiero conquistar algo, pues tengo que ver qué es lo que me conviene hacer, cómo es mejor estudiar para mí, si es en completo silencio, si es con música suave. Existe ahorita, por ejemplo, hay mucha música que te ponen música para estudiar, y es música que inclusive van transmitiendo algunas ondas sonoras por ahí que estimulan a las neuronas para poder abrirse un poco más. O sea, ahorita tenemos muchos recursos para poder hacer eso. Entonces, hay que aprender cuál es la que mejor te resulta a ti. También el no darse por vencido a la primera, no decir, ay, no, esto está dificilísimo. Bueno, está ok, si está difícil, ¿qué es lo que se te hace difícil? ¿Comprendiste qué es lo que tú quieres lograr hacer? ¿Qué es lo que quieres llegar a hacer y hacia dónde te quieres dirigir? Mira, cuando estábamos más chicas, te acordarás de una canción que decía, nene, nene, nene, ¿qué vas a hacer cuando seas grande?
1: Sí, claro.
2: Nene, nene, ¿qué vas a hacer cuando seas grande? Pues sí, era decir, ay, pues yo quiero ser futbolista, yo quiero ser doctor, yo quiero ser bombero, yo quiero ser abogado, yo quiero ser maestro. Y entonces tú volteabas a ver de acuerdo a qué. Pero lo primero que volteabas a ver, generalmente también, era lo que en el ambiente donde te encontrabas, padres, por ejemplo, porque en ese momento ellos eran tus héroes y era lo que tú volteabas a ver y decías, yo me quiero convertir en mi héroe que es mi padre y yo quiero ser abogado como él. Ya después me das cuenta que con el tiempo, una de dos, o si te conviertes en el abogado que querías ser porque querías ser igual que tu papá, o buscaste lo que realmente te apasionaba a ti, porque a veces la pasión que uno tiene no es la misma de los padres. El ejemplo arrastra, sí, pero la vocación que uno trae puede ser diferente. Entonces, claro, yo me voy a dejar arrastrar por el ejemplo. ¿En qué sentido? En voltear a ver todo lo bello y cómo hizo mi padre para construir su mundo en cuestión disciplinaria, en cuestión del amor que él depositó, o ella, inclusive tu padre o tu madre, ¿estás de acuerdo? Tanto uno como otro, o inclusive tu abuelo o tus abuelos. Y decir, yo me quiero convertir en ello, pero ahora que yo lo veo, pues realmente pues yo puedo estar tras bambalinas, y con cómo lo puedo relacionar. Bueno, pues si yo quiero ser así, pues puedo ser un gran productor. Y ese gran productor, pues tengo que estudiar para ello también, y así puedo aportar algo de lo mucho que también he estado observando durante este camino de mi vida. Entonces, ahí es donde empieza uno. ¿Qué quiero ser cuando sea grande?
1: La gran pregunta, ¿no?
2: Los caminos muchas veces se desvían, quiero decirte. Porque en el caso mío, por ejemplo, yo inicié siendo maestra. Yo empecé siendo maestra en el área educativa. Y ahora estoy empecé a tomar un área diferente a lo que es la enseñanza o la educación, que es la psicología, se puede decir. Pero esto, ¿qué te puedo decir? Gracias a mi enseñanza o a mi educación que yo he venido haciendo durante muchos años, también he podido comprender muchas cosas y he querido abrir mi mente para poder consolidar un poco más este trabajo de la enseñanza. Y ese trabajo de mi enseñanza me llevó a este rumbo que me ha resultado muy apasionante y muy enriquecedor para mí. Para mí me da satisfacciones en muchos aspectos. Y sobre todo, una de las cosas que yo, en un punto, yo platiqué con Papá Dios y le dije, Papá Dios, ayúdame a saber si esto es el camino del que ahora tengo que dirigirme, ¿no? Y yo creo que es un instrumento tuyo para poder ayudar y aportar en lo que se necesita en el camino de la vida, ¿no? Y sobre todo para ayudar y apoyar a otras personas, y ayudando también, pues uno se ayuda también. Uno se ayuda a uno. Uno va creciendo, claro. y te vas también comprendiendo muchas cosas, que no es sencillo, porque no es sencillo. Y otra de las cosas que pudiera ser, que bárbaro que de repente así pasa, pero si tú estás estudiando esto, ¿cómo no? Y estás actuando de esta manera, ¿pero por qué? Ante todo soy un ser humano. Ante todo también tengo mis tropiezos y tengo que volverme a levantar.
3: Y debilidades, claro, claro.
2: Entonces, todo eso, empiezas también a decir, ay, tengo que trabajar en esto. Tengo que trabajar en el favor para mí también. Entonces, son situaciones que se te van presentando y vas consolidando conforme va pasando el tiempo. Pero sobre todo, el enfocar tu mente en lo que quieres hacer es imprescindible.
3: ¿Cómo? Oye,
2: con disciplina.
3: Enfocarnos, exacto. Es uno de los primeros, yo creo que es el primer eslabón, el primer paso que tenemos que hacer, disciplinarnos, ¿no? Saber qué es lo que queremos, disciplinarnos y empezar el camino. Y a veces nos cuesta algunos más trabajos que otros y a veces es mucho más fácil para otros. Pero tenemos que hacerlo y seguir adelante. Oye, tienes un montón de mensajes que voy a leer, si me lo permites. Pero si no alcanzo, voy a ir rápido por mis lentes. Así que Y no alcanzo, si alcanzo a ver. Juan José García López nos pone, buenos días, licenciada Gina Gil, Vicente Silva, Gómez, doctora Norma Isabel Porvenir y amigos de mi rancho El Porvenir. Que tengan un lindo lunes e inicio de semana. A favor de felicitar a la señora Patricia Arias Javier, que está cumpliendo un año más de vida y que cumpla muchos años más. Bendiciones, muchas felicidades, doña Pati, que Dios te bendiga. Rubén Arcides nos pone, saludos a los escuchos de mi rancho por venir, licenciada Gina Gil, Vicente Silva, Daniel Silva, y de manera especial a mi admirada doctora corazón, Norma Isabel. Dice, excelente tema como siempre, Norma Isabel. Dice, saludos desde la Ciudad de México, donde hoy representaré a los maestros de Tabasco en el proyecto Comedor Literario y el chef de la lectura extraordinaria. Oye, eso, ¿cómo está la cosa? Felicidades, Rubén.
2: ¡Qué bárbaro! Fíjate que, aprovechando, muchas felicidades, Rubén, de haber sabido que ibas a la Ciudad de México a hacer eso, me hubiese quedado un día más, porque yo anoche regresé de allá justamente, porque allá donde fue mi graduación. Qué gusto, muchas felicidades y qué gran orgullo. Rubén es una persona que está enfocada muchísimo en lo que es lo de la lectura y de verdad ha hecho maravillas.
3: Muy bien, Arcides. Juan José Ribón Méndez, buenos días nuevamente, hermanita Gina Gil, y a mi corazón, Norma Isabel. Muchas felicidades, Normita, por superarte cada día más, gracias a Dios por poder lograrlo. Y es un sacrificio familiar, o no voy a gastar en esa, porque primero mis estudios y cada día se aprende más. A disfrutar, Normita, un fuerte abrazo a su esposo, el doctor. A sus hijos, sean felices, dice Dios, los bendiga siempre, atentamente, JJ Ribón desde Huemanguillo.
2: JJ, mil gracias, qué bonitas palabras, gracias.
3: Ajá, Marta Esteban, buenos días, bendiciones para todos ustedes en el rancho El Porvenir, muchas gracias, Martita.
2: Gracias.
3: Lupita Castro, muy buenos días, saludos y bendiciones para todos, muchas gracias, mi Lupis.
2: Saludos.
3: ¿Quién más?
2: Gracias.
3: A Manuela Costa, dice, bonita semana, saludos, doctora Norma Gina, y para mi hermano Sergio Costa, que ayer corrió el medio maratón en Villana. Desde Centra, la capital de la felicidad, pues muchas felicidades, qué bonito. Qué bueno.
2: Es un buen esfuerzo, qué bárbaro.
3: Sí, claro. Troy Castro, Iván, muy buenos días, saludos a la doctora Norma Isabel y a Gina Gil, excelente su programa radiofónico matutino, el mejor de todo el sureste mexicano. Muchas gracias. Felicítenme al doctor y al maestro en Derecho Santiago, a Santiago Osorio de la Cruz, quien el día de hoy está nomástico. Dedíquenle, por favor, con el nombre del overol, chico che y la crisis. Ah, ya no nos va a dar tiempo, mi Iván, pero ya se lo vamos a... Pues lo felicitamos, ¿verdad? Con mucho cariño. ¿Algo más? Con José Ribón Mero nos pone, dice... paso donde estudió mi hija Viri por la maestría y en Pichucalco y me admiré. Dos señoras bien grandes de edad, y el chamaco estudiando para, dice, para estudiar y superarse no hay edad límite, y me dijeron, Ribón, ¿y tú qué esperas? No, hombre, yo los domingos lo que quiero es estar, descansar. Felicidades, Normita, y un fuerte abrazo, amiga Gina, dijo mi amiga Gina Gil. Ah, dile a mi amiga Gina Gil. Ah, bueno. Juan José Ribón Mena dice, Normita, siempre recibimos capacitaciones en empresa cervecera superior y nos decían, si puedes, si puedo y lo voy a hacer. Y en la doble A poco a poco se van lejos todos. Es un esfuerzo y superación. Ahora sonríe y la fuerza estará contigo, dice tú. Saludos, está que sí, digo, este gota gota. M. Cecilia León García nos pone, muy buenos días, excelente inicio de semana. Saludos cordiales desde Río Viejo, segunda sección. Saludos a Río Viejo con mucho cariño. Sí, muchas gracias. Pues yo creo que esos son todos los mensajes. Y bueno, conclusión, mi hermana, porque ya se gastó. Enfócate.
4: Sobre todo eso, enfócate en tus sueños, en lo que quieres lograr. Y no pierdas el rumbo, velo, prepárate. Pues diariamente se va construyendo uno y reconstruyendo también. No importa si de repente haya momentos en donde pierdas las fuerzas, sí las va a haber, pero sí, lo más importante es determinar qué es lo que quieres hacer y hacia dónde vas a dirigirte para poder seguir el rumbo hacia esos pasos, a poner tus pies hacia allá. Y es importante el no rendirte, el seguirle, aunque de repente digas, ay, ya no quiero más, ¿no? Porque cuando culminas algo, un estudio, no es solamente el terminarlo y que ahí queda, al contrario, ahí es donde comienza todo lo demás. Así es. Comienzan los sueños, que ya empezaste, ya tienes la teoría, ahora sí, empieza
3: a practicarlo.
4: Y el estudio
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1: A la vida, y hay que superar todas las situaciones que nos puedan estar sucediendo en este momento. Todo pasa, no se estanque. Es importante enfocarse en seguir adelante.
2: Así es. Pues bueno, nos despedimos diciéndoles gracias por ser parte de esta familia, por enfocarse y ponernos ahí entre nosotros también. Gracias, Vicente, por haberme acompañado el día de hoy. Gracias, Normita, por ser parte también tan importante de esta familia. Y bueno, en nombre de don Carlos César Gil, se despide de su amiga y servidora Gina Gil diciéndoles, sea feliz, cuídese mucho, cuida a los suyos. Dios nos los bendiga. Adiós.
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4: Soy Carlos César Gil, el jinete de la pradera, quien tanto les quiero y les digo, ha llegado el momento de despedirnos. Mis doñas, mis hermanitos, mis chavas, por donde quiera que estén, por donde vayan, mi recomendación, cuidemos a nuestros hijos, cuidemos a nuestros chavacanitos, no los desamparemos. Salvemos a nuestra madre naturaleza y, como siempre, con todo mi corazón les digo, desde mi rancho El Porvenir, que Dios me los bendiga.

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2: Audiencia pública. El tremendo juez de la tremenda corte va a resolver un tremendo caso.
3: Buenas noches, secretario.
2: Buenas noches, señor juez. ¿Cómo sigue de salud?
3: Muy mal. Parece que se me ha recrudecido el reuma, porque hoy me pasé el día con dolores reumáticos en todo el cuerpo.
2: Bueno, señor juez, pero eso no tiene importancia.
3: ¿Cómo que no tiene importancia?
2: Claro que no. Aquí donde usted me ve, también yo me pasé hoy todo el día con dolores.
3: ¿Con dolores reumáticos?
2: No, en casa de Dolores Pérez, una amiguita mía.
3: No me diga, ¿y es bonita esa amiguita?
2: Óigame, preciosa.
3: ¿Y qué edad tiene?
2: 23 años.
3: Póngase 23 pesos de multa por relajear el reuma del señor juez.
2: Pero óigame, doctor.
3: No oigo nada.
2: Una cosa que...
3: Cállese la boca. ¿Cómo se atreve usted a comparar una dolores de carne y hueso con unos dolores de hueso nada más? Dígame qué caso tenemos hoy, qué es lo que tiene que hacer.
2: Está bien, señor juez. Se trata de un caso de daños y perjuicios.
3: ¿En qué consisten esos daños y perjuicios?
2: En un automóvil que se incendió frente a un garaje. La dueña del automóvil le reclama al chofer, pero el chofer dice que la culpa no es suya, sino del garajista.
3: Bueno, pero el caso fue que el automóvil se quemó, ¿no es eso?
2: Sí, señor.
3: Pues llame entonces a lo complicado en ese automovilicidio.
2: Enseguida, señor juez.
4: Luz María Nananina.
5: Aquí como todos los días.
4: Rudecindo Caldeiro y Escoviña.
6: Presente.
4: José Candelario Tres Patines.
5: A la reja.
3: Vamos a ver de quién era ese automóvil que se quemó.
5: Mío, señor juez, yo soy la que acuso.
3: ¿Y a quién acusa usted?
5: Ay, ¿a quién va a ser? A Tres Patines, que es el chofer.
3: Ay, ese suspiro, ¿por qué?
7: Porque ella le duele acusarme, tú sabes, la represalia esa que se ha echado, ese juramento que se ha echado de llevarme hasta la soga a mí, es la que le obliga, ¿no?
5: ¿Qué juramento me he echado yo?
7: El juramento de acusarme a mí, pero...

0: perseguirme, yo
1: pero,
0: sé lo
1: pero
0: que
1: pero ella
0: es.
1: Lo acusa a usted porque usted comete el delito.
2: Claro.
1: Sí. ¿Usted es el chofer de ese automóvil, Tres Patines?
0: Bueno, era, chico.
1: ¿Cómo que era?
0: Sí, era. Pretérito pasado que ya pasó del verbo fui, que ya no soy.
1: Ah, vamos. Entonces, usted era el chofer de ese automóvil.
0: Sí, porque ese automóvil ya no necesita chofer.
1: Ah, no.
0: No, lo único que necesita es un entierrito decente, una florecita sobre su tumba y una oración por el eterno descanso de su carburador.
1: ¿Qué me cuenta? Eso es todo lo que necesita.
0: Sí, porque pobrecito, tú sabes que se incendió, ¿no?
1: Sí.
0: Se murió.
1: Ajá.
0: De manera que yo antes era chofer, pero tú sabes qué cosa soy ahora yo.
1: ¿Qué cosa es usted ahora?
0: Transeúnte.
1: Ah, muy bien, muy bien. ¿Y de qué acusa usted a este transeúnte, Nananina?
2: De que yo le di mi automóvil para que me lo trabajara en alquiler y me acabó con él, señor Pérez.
0: Eso no es verdad, señora. Quien acabó con él fue la Candela.
2: Sí, pero por culpa suya. Usted no fue quien provocó el incendio.
0: No, señora. Quien provocó el incendio fue Rulecindo.
3: ¿Yo? Oiga, no calune usted a las personas honradas, compadre. Sea usted sinvergüenza si quiere, pero séalo usted con dignidad.
0: Bueno, yo no calumnio a nadie, Rulecindo. Tú fuiste quien tuviste la culpa de que ese entromóvil pereciera en el siniestro, chico.
3: No le haga caso, doctor. Yo le doy a usted mi palabra de ciudadano celtíbero, que es una palabra que no la doy más que en circunstancias especiales, de que Tres Patines es el único responsable de que ese automóvil cogiera candela.
0: Pero si el automóvil no cogió candela, Rulecindo.
3: ¿Cómo que no, señor?
0: No, señor, fue la candela la que lo cogió a él, chico.
3: Para el caso, da igual, señor.
0: ¿Ha visto qué hombre más cerrado? Eres un bombillo.
3: La candela, óigame, la candela acabó con el automóvil. Pero usted fue quien encendió la candela, de manera que el que acabó con el automóvil fue usted, señor. ¿No es así, doctor?
1: Bueno, Rudecindo, yo no lo sé todo.
0: ¿Ves que no lo entiende todavía ni lo puede comprender, chico?
3: Bueno, ven acá, ¿ya qué espera usted para averiguarlo? ¿Usted le pagan por estar sentado ahí comiendo jaiba?
1: Yo no estoy comiendo jaiba, Rudecindo.
3: ¿Podría estarlas comiendo?
1: Yo estoy escuchando lo que dicen ustedes para hacer mi composición de lugar.
3: Muchísimas
1: y formar gracias. Mi propia opinión sobre el desarrollo de los hechos, a fin de poder emitir un veredicto que se ajuste a los preceptos legales y que esté de acuerdo con los considerandos jurídicos de los resultados probados. ¿Me ha entendido usted?
3: Sí, cómo no. ¿Qué fue lo que dijo?
1: Nada. No. 5 pesos de multa para que otra vez ponga más atención a lo que le digan.
3: Pero óigame, doctor.
1: Silencio.
3: Sí.
1: ¿Qué pasó?
3: El suspiro del alma, doctor.
1: Póngale 10 pesos para el suspiro.
3: Sí. Muchísimas gracias.
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1: En fin, Nananina, dice usted que ese auto se lo había dado a Tres Patines para que lo trabajase en el alquiler,
2: sí,
1: ¿verdad?
2: Sí, señor. Yo ponía el auto, Tres Patines ponía la gasolina y los dos íbamos a la mitad de lo que se ganaba.
1: Se ganaba mucho.
2: Bueno, señor juez, yo no ganaba casi nada porque Tres Patines me sacaba unas cuentas ahí que yo no sé, pero me parece que son unas cuentas que no son muy claras.
0: No, un momento, señora, no me diga eso, porque lo bueno que tengo yo precisamente es lo honrado que soy a la hora de liquidar y lo clarita que hago la cuenta yo.
2: Ah, sí, entonces como el otro día hizo usted una carrera de 3 pesos y no me dio nada más que 15 centavos a mí.
0: Porque eso es lo que acordamos nosotros. El trato no fue que de cada peso que yo hiciera tenía que darle a usted medio.
2: Sí.
0: Ah, pues entonces si yo hice 3 pesos tenía que darle a usted 3 medio, ¿no es?
2: Sí.
0: ¿Y 3 medio no son 15 centavos?
2: Sí.
0: Ah, pues mira, a ver.
1: No, Tres Patines.
0: ¿Cómo que no?
1: Momento,
0: oye, Fritágora no,
1: ¿qué es Fritágora?
0: Fritágora
1: no hay ningún Fritágora. Usted podrá tupir a Nananina con ese cuento, pero a mí no me tupe usted.
0: ¿Y tú me diste a mí algún automóvil para trabajar?
1: No.
0: Entonces, ¿qué es lo que usted está reclamando?
1: Yo no le estoy reclamando.
0: ¿Está reclamando? Chico.
1: Sí, señor. Pues si usted hizo 3 pesos, tenía que darle a Nananina 1.50.
0: 50 sí, pero...
1: Y Pitágoras no miente.
0: Bueno, all right, 50 sí, pero con cuenta no.
1: ¿Cómo que con cuenta no?
0: Claro, chico, yo sé que tenía que darle a ella 1.50. Pero para eso hice la cuenta, para no darle nada más que 15 centavos, chico.
1: Secretario,
0: dígame.
1: Anote ahí un delito de estafa.
0: No lo hay.
1: Anótelo.
0: Bien.
1: Oye, anótelo ahí.
0: Pero anótalo con lápiz, susceptible a borrarse después que se aclare este asunto.
1: Secretario,
6: sí.
1: Anótelo con tinta china.
6: Mira, bien. Pues.
1: Siga usted, Nananina. Quedamos en que la máquina suya la trabajaba Tres Patines a la mitad con usted, ¿no es eso?
2: Sí, señor.
1: Y esa máquina se quemó.
7: Sí, señor juez, se quemó frente a mi garaje.
1: Pero se quemó toda.
7: Toda, doctor. La carrocería quedó que parecía un chicharrón de tripita.
1: Bueno, ¿cómo fue eso?
7: Una barbaridad de Tres Patines, señor juez, que es un salvaje.
0: Vamos, yo no soy un salvaje, Rudecindo, ¿tú sabes lo que soy yo?
7: ¿Qué cosa?
0: Un transeúnte, chico.
7: ¿Qué transeúnte ni qué nada, hombre? Usted es un salvaje.
0: No hable más bobería, caballero. Oh, salvaje. La misma palabra te lo está diciendo, que es el que salva a una persona que se está ahogando.
1: No, Tres Patines.
6: No.
1: El que salva a una persona que se está ahogando no se llama salvaje,
6: sí, ¿no?
1: Sino salvador.
0: ¿Seguro?
1: Claro que sí.
0: Oye, yo conozco a un marinero que ya ha salvado como a tres personas y no se llama salvador.
1: ¿Eh? ¿Cómo que no?
0: Él se llama Pancho Rodríguez, lo conozco yo, que vive en un cuarto atrás de...
1: Yo no me refiero al nombre propio de la persona, Tres Patines.
0: ¿Pero dices tú que es salvador?
1: Salvador, del verbo salvar.
0: Ah. Oh.
1: Los que se dedican a eso en las playas se llaman salvavidas.
0: No hable bobería, salvavidas es una ruedita de menta con un agujerito en el centro, chico.
1: Pero venga acá, Tres Patines.
0: Lo ha comido yo, chico.
1: Venga acá, Tres Patines. ¿Será posible que usted no sepa lo que quiere decir salvaje?
0: Bueno, chico, te voy a decir, para saber lo que es salvaje, lo primero que hay que hacer es analizar la palabra. Porque yo no sé si tú habrás estudiado Ledoma y Hirschio. ¿Eh? Pero el Ledoma y Hirschio te lo dice, la palabra salvaje es una palabra compuesta, chico.
1: ¿Compuesta de qué?
0: De sal, conjugación del verbo salir. Y viaje, conjugación del verbo bajar. Entonces tú haces así. Sale de la casa, tú vas a la escalera. Y en la forma de deletrear los escalones, cuando tú vas de... Espérate, que ahora sí es verdad que creo que no es así la cosa, ¿no?
1: No, no es así, ¿no?
0: No, no, me equivoqué. Salva... Ah, ya sé, chico. Salva es la palabra compuesta de sal, va y je.
1: Con ahí que está. Sal, va y je, ¿no es
0: sí,
1: eso?
0: Claro que sí, sal, que es el polvito blanco ese. Que se le echa los fritos, la salada de aguacate. Y se mete dentro de los saleros, ¿eh o no es?
1: Sí.
0: Ah, va... que es lo que uno hace cuando va al cine, va al café, va...
1: Sí.
0: Y es que, hombre, ya tú sabes lo que es.
1: No, yo no sé lo que es, qué cosa es.
0: ¿No sabes lo que es?
1: No.
0: La avenida de los presidentes, hijo.
1: Secretario.
0: Que desemboca la avenida de Pancho Rollero, chico.
1: Secretario,
6: dígame.
1: Póngale a Tres Patines 5 pesos de multa por analfabeto.
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1: Y dígame, Rudecindo, ¿qué fue lo que pasó con ese automóvil?
7: Bueno, porque Tres Patines lo quemó, señor juez.
1: ¿Lo quemó?
0: Sí, no, señor. Chico, vuelve con la misma bobería. Yo no lo quemé, chico. Lo que pasó fue eso. Que yo hice así y fui a echarle longaniza al automóvil.
1: ¿Qué cosa?
0: Le fui a echar longaniza.
1: ¿Cómo usted le va a echar longaniza a un automóvil?
0: Para que camine.
1: No puede caminar con longaniza.
0: Vamos, viejo, lo compré.
1: La longaniza es para comer.
0: ¿Cómo la longaniza
1: sí,
0: para
1: señor.
0: Comer?
1: Vamos.
0: Sí, señor. La longaniza no es para que camine la máquina que
1: no.
0: Te saca de potoleo.
1: No, eso es gasolina.
0: ¿Ah, sí?
1: Sí.
0: ¿Y cómo yo he llegado allá a Catalina y le he dicho a la gente que yo, dame un pan con gasolina? Y se ha reído, pero me ha puesto una butifarra
1: metida. Ah, porque se sabían que usted lo que quería decir era lo que dice.
0: Pues yo fui a echarle gasolina al automóvil porque yo tenía una carrera, ¿no?
1: Ajá, ¿y qué carrera tenía usted?
0: Bueno, yo tenía la de abogado.
1: ¿Cómo la de abogado?
0: Sí, porque yo me conseguí un título de abogado prestado.
1: Dígame.
0: Para poder defenderme yo mismo cuando me prendieran por sospecha justificada, que es por lo que me prenden a mí siempre.
1: No me diga. Por eso es por lo que lo prenden siempre.
0: Sí, cuando tú veas que a mí me detienen, ya tú sabes lo que es. Sospecha justificada, sí, nada más.
1: Bueno, ¿y qué? Sospecha justificada, ¿esa cómo son?
0: La sospecha justificada es que yo digo que me agarran porque suponen,
1: sí,
0: pero después...
1: Es verdad.
0: Sí.
1: Ah.
0: ¿Oí?
1: Sí.
0: Bueno.
1: Sí.
0: Pues nada, título de abogado este... No me iba bien de abogado y entonces lo cambié por el título. Primero Coime de Villar. Y después cambié el título de Coime de Villar.
1: Ajá.
0: Por el título de abogado. Y después por el título de...
1: Coime de Villar va a la universidad, ¿no?
0: ¿Eh?
1: Va a la universidad.
0: Sí, va al... Hombre, si tiene estaco propio, sí. Pero óyeme...
1: Bueno, ¿y qué?
0: Después por el título de chofer. Sí. Sí, y después estuve trabajando de chofer hasta que se quemó el automóvil, ¿no?
1: Ajá.
0: Porque desde que se quemó el automóvil, tú sabes qué cosa soy yo.
1: Sí, transeúnte.
0: No, peatón.
1: Tres Patines, limítese a contestar lo que yo le pregunto. Ese automóvil se quemó.
0: Sí, chico.
1: ¿Y cómo se quemó?
0: Hombre, ardiendo, mira
1: eso
0: cómo venía.
1: Eso ya lo sé, Tres Patines.
0: ¿Y entonces para qué me lo preguntas si lo sabes?
1: Yo no pregunto eso, yo pregunto que por qué se quemó ese auto.
0: Por culpa del estúpido de Rudecindo, chico.
7: Bendito Dios, por culpa mía no, señor. Usted fue el que provocó la desgracia.
0: ¿Qué desgracia? Pero si eso fue una suerte.
2: ¿Suerte de qué? ¿Cómo va a ser una suerte que se queme mi automóvil, que era un automóvil magnífico?
0: Magnífico, dice usted, si era del año 51, señora.
2: No, señor. El automóvil era del 51, pero la chapa era del 41.
1: No me diga.
2: Esa era la que era del 41.
1: El automóvil ese tenía una chapa del año 41.
2: Sí, porque cada 6 meses me decían que yo tenía que cambiarla, pero yo decía, ¿pero qué la voy a cambiar, caballero, si está nuevecita todavía?
1: Bueno,
2: que
1: pero es que cada 6 meses las chapas son de distinto color.
2: Ah, sí, cada 6 meses yo le daba una manita de pintura y la ponía del color que estuviera usando esa temporada los automóviles.
1: Bueno, ¿y qué?
2: Nada, y ese me apareció Tres Patines con el timón, la chapa y el gato, y me dijo, tome, esto es todo lo que queda de su automóvil.
1: ¿Qué me cuenta? Eso fue...
0: ¿Y la tapa de alrededor, señor?
2: Bueno,
1: ¿qué?
2: Sí, ¿qué?
1: Todo eso fue todo lo que quedó.
0: Sí, como así, quedó bastante, ¿verdad, chico?
2: No, señor, no quedó nada. De modo, señor juez, que me estimo perjudicada en 1842 pesos con 35 centavos, que era el valor exacto de mi automóvil.
0: No hable bobería, señora, óyeme, en la tienda de entromóviles de uso hay carros mejores que el suyo a 7.50 nada más, con chofer y todo.
1: ¿Con chofer y todo?
0: Sí, señor, con chofer y todo.
1: Bueno. Pero lo que yo quisiera, si es posible, es que alguno de ustedes me acabara de explicar cómo fue que se quemó ese automóvil.
0: Otra pregunta de bobo este hombre, chico.
7: No, yo se lo voy a explicar, doctor. ¿Quiere que se lo explique?
1: A ver, explíquemelo usted, ¿qué fue lo que pasó?
7: Fue lo que pasó, mi querido y estimado juececillo. Fue que Tres Patines arrimó a mi garaje para echar gasolina.
1: Ajá.
7: Porque yo tengo un garaje ahora, ¿sabe usted?
1: Ah, ¿tiene usted un garaje?
7: Sí, doctor, un garaje modesto, pero con muy buen servicio, eso es la verdad.
1: Uh-huh.
7: La gasolina es de primera, el agua no contiene macrobios, y el aire que yo sirvo para allí, para inflar las gomas, es un aire tan bueno y tan puro que está recomendado por la ciencia médica para gente delicada de los pulmones.
1: All right, vamos a no discutir eso, ¿y qué?
7: Pues nada, que Tres Patines llegó a mi garaje, arrimó la máquina y me dijo, écheme cuatro galones. Y yo le eché los cuatro galones, pero cuando le fui a cobrar, empezamos a discutir porque él quería pagarme cinco.
17: ¿Cómo, cómo? ¿Cuántos galones le echó usted?
7: Cuatro.
17: ¿Y cuánto quería pagarle él?
7: Cinco.
17: ¿Cinco galones?
7: No, cinco centavos.
17: Ah, vamos. Él quería darle un níquel nada más.
7: Sí, quería darme un níquel y dejarme a deber el resto, doctor, pero yo le dije que no podía ser. Y entonces empecé a sacar la gasolina otra vez.
17: ¿Y qué?
7: Porque cuando yo estaba andando con la gasolina, Tres Patines se encendió un cigarro. Y al botar el fósforo cayó encendido dentro del tanque del automóvil. Fíjese usted, doctor, ahí mismo fue la desgracia.
0: La desgracia no, Rulecindo, la suerte.
7: ¿Cómo la suerte, muchacho?
0: Hombre, claro, ¿no dice que cuando uno bota un fósforo y cae encendido es suerte?
2: Sí, claro, cuando el fósforo cae en el suelo, sí. Pero cuando cae dentro de un tanque de gasolina es una desgracia porque se le quema uno el automóvil, ¿no?
0: Ah, bueno, pues bien aclarar eso porque, mira, yo no lo sabía.
17: Pero es verdad que la cosa fue como acaba de contarla Rudecindo.
0: Sí, así mismo fue.
17: Claro,
0: sí,
17: todavía dice usted que no tuvo la culpa de que se quemara ese automóvil.
0: Hombre, claro que no, que la culpa la tuvo Rudecindo.
7: No, señor, la culpa la tuvo usted por encender un cigarro cuando yo estaba echando gasolina.
0: Pues cree que no, que la cosa es al revés.
7: ¿Cómo al revés?
0: Sí, señor, la culpa la tuviste tú por ponerte a echar gasolina cuando yo estaba encendiendo un fósforo, chico.
7: ¿Qué cosa,
0: ahí
7: hombre?
0: Está la dificultad, chico.
7: ¿Qué dice? ¿La culpa entonces es mía?
0: Claro que sí, chico, porque fíjate bien, tú tienes un garaje, yo llego a ese garaje, ¿no es esto? Te digo, échamele aire a la goma. Lo primero que empezaste, échamele aire de gaita a la goma. Oye, después le pido cuatro balones. Tú echas los cuatro balones y yo enciendo un cigarro. ¿Tú te fijas bien? Que yo bote el fósforo apagado, sigue echando, que no hay problema. Que tú ves que el fósforo cae encendido. Aguanta la manguera de la gasolina, chico, y tú verás que no pasa nada, chico.
7: Pero ¿cómo voy a quitar la gasolina, compadre? ¿Usted no sabe que es una imprudencia eso de que uno esté fumando delante de un garaje?
0: No, señor, lo que es una imprudencia es tener un garaje delante de uno que está fumando.
17: ¡No me diga! Entonces el imprudente fue Rudecindo.
0: Claro que sí, chico, lo que pasa es que él lo dice todo al revés, chico.
17: Ah, ¿cómo que lo dice todo al
0: sí,
17: revés?
0: Tú guíate, óyeme, por lo que yo te diga, que tú sabes que yo no engaño a nadie.
17: Escriba ahí, secretario.
7: ¡Venga la sentencia!
17: Tras de oír lo sucedido, se ve claro, desde luego, que el fósforo encendido fue lo que produjo el fuego. Y como fue su cigarro el que armó la chamusquina, tiene razón Nananina y hay que pagarle su carro.
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3: Muy buenos días, hoy es lunes 29 de junio del año 2026 y esta es la información.
4: Instalan sistema de búsqueda de personas desaparecidas en el estado de Tabasco.
3: Padre de joven detenido en Jalpa pide ayuda del gobernador desde el Tribunal Superior de Justicia.
4: Dos adultos y un menor mueren en ataque armado en taller en Los Sauces.
3: Aseguran pipa con 20 mil litros de hidrocarburo en la carretera Cárdenas-Huimanguillo.
4: Poder Judicial presume que Tabasco lidera en el país en órdenes de aprehensión y cateos.
3: Habitantes de Los Ríos mantienen por segundo día consecutivo el cierre de la avenida.
4: Prevén empresarios mesa de trabajo con gobierno para conocer proyecto Villahermosa 2030.
3: Abasto de medicamentos en unidades del IMSS Bienestar arriba del 85%.
4: Sindicatos mantienen diálogo con el gobierno del estado por la ley SED.
3: Sección 29 del CENTE rechaza mover a maestros por déficit de alumnos en educación básica.
4: Acusan al ayuntamiento de Jalpa de Méndez de meter las manos en el proceso de coordinadores de defensa de Morena, de ese partido político.
3: Aplican medidas cautelares a dirigente del PRD por difusión de lista de posibles candidatos de Morena.
4: El Consejo Coordinador Empresarial del Estado, al margen del conflicto entre Canaco y Morena, señala al dirigente.
3: Y llama el obispo de Tabasco a solidarizarse con Venezuela mediante colecta especial.
4: Abren centro de acopio en Villahermosa para afectados por terremoto en Venezuela.
3: Develan muro en honor a Fátima Bosch Fernández durante aniversario de Teapa como pueblo mágico diversidad. De comentarios en torno a este mural.
4: Viven fiesta deportiva con el Medio Maratón Villahermosa 2026.
3: Tienda del Sol registra avances del 70% en su reconstrucción.
4: Ayuntamiento de Centro se declara listo para enfrentar la temporada de lluvias.
3: En información nacional, asesinato de buscadoras desata exigencias internacionales de justicia y protección de México.
4: Analizan si restos hallados en Veracruz pertenecen a la periodista Roxana Guzmán.
3: El New York Times asegura que funcionarios mexicanos colaboran como informantes con autoridades de Estados Unidos.
4: Alfonso Durazo niega investigación en su contra en Estados Unidos tras nota de periódico de New York Times.
3: La dirigente nacional de Morena, Ariadna Montiel, niega acusaciones de New York Times, lo califica como una campaña contra Morena.
4: Fiscalía de Morelos investiga presunta agresión del exdirector de Pemex contra su esposa. Garantizan protección a la víctima.
3: Cae la muñeca, presunto implicado en asesinato de colaboradores de Clara Brugada.
4: En información internacional, continúa subiendo la cifra de muertos en Venezuela. Hasta el día de ayer la cifra era de 1,450 por este doble terremoto. La cifra de heridos bajó a 3,150.
3: Irán vuelve a acusar a los Estados Unidos de violar el acuerdo de paz tras nuevos ataques.
4: El Chavo Fénix se declara culpable en Estados Unidos. Él es yerno del Mayo Zambada.
3: Y en información deportiva, en información del Mundial 2026, será árbitro esloveno quien dirija el partido México contra Ecuador en 16avos. Además, George Russell de Mercedes gana el Gran Premio de Austria de la Fórmula 1. 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

0: ¿Qué tal, amigos? ¿Cómo están? Muy buenos días, gusto de saludarles, iniciando la semana con mucha energía, con mucha carga informativa y desde luego con gran entusiasmo para llevarles a ustedes lo mejor en materia de la información, no solamente a nivel local, sino también nacional e internacional. Desde luego, saludamos a nuestros hermanos de Emisoras Unidas por Tabasco, ZX, la voz de los Usumacinta, quienes ya transmiten en toda la zona de Los Ríos en el 89.3 de la frecuencia modulada y Radio Río en el 94.3, ya saben, nosotros aquí en el 91.7 y desde luego en vivo en las plataformas YouTube, en X y también en Facebook. Así que ya sabe, el número en cabina también lo compartimos a partir de este momento, 99-33-82-92-02, para que usted nos mande sus mensajes, sus peticiones, sus comentarios, sus denuncias desde su villa, comunidad, ranchería, localidad, fraccionamiento, demarcación, colonia. Ya lo sabe, completamente en vivo desde esta cabina de XEBA. Soy Gerardo López Conde y me da muchísimo gusto no solamente saludar a Selene Sherman, sino también a el gallito Silva, Vicente Silva, y desde luego a nuestro compañero Tony Solís y a toda esta gran cadena de esfuerzo que se hace desde XCBA Noticias, primera emisión. Selene Sherman, muy buenos días, iniciando fuerte la semana. ¿Cómo estás, amistad? ¿Cómo estás?
1: Muy buenos días, Gerardo, y también a todo el auditorio que está en la sintonía del 91.7 de su FM. Pues con mucho ánimo, ya prácticamente cerrando el sexto mes del 2026. Ya queda un semestre, bueno, sí, ¿no?
0: Sí,
1: el segundo
0: ya.
1: Semestre del año. Y ya, pues obviamente, si no ha cumplido con los pronósticos de inicio de este 2026, pues nunca es tarde.
0: Todavía pueden empezar con este esfuerzo y este propósito de año nuevo de empezar a hacer ejercicio, ¿eh? También es uno de los propósitos, ¿no?
1: Por ejemplo, a principios de año es más que simbólico porque se cierra un año, pero pues toda la gente tiene 365 oportunidades para hacer lo que realmente quiere. Por ejemplo, si quiere alimentarse mejor, pues ahí está. Si quiere hacer ejercicio también, hacer cosas que finalmente nutran y que ayuden pues a estar mejor, ¿no?
0: Efectivamente, Selene, mucha información.
1: El fin de semana, sí, mucha información.
0: Y bueno, también el Mundial sigue su curso, la gente está a la expectativa de lo que va a ocurrir el día de mañana contra Ecuador. Y bueno, yo la verdad es que
1: ¿mañana juega?
0: Mañana martes
1: ya
0: juega a las 7 de la noche la selección mexicana en contra de Ecuador. Antes de comenzar el pronóstico, no del tiempo ni del clima, sino el pronóstico del juego, vámonos.
1: Pues van a quedar 1-1.
0: Yo creo que van a ganar 2-1.
1: 2-1. Pues ahí está el pronóstico anticipado de la selección.
0: Y bueno, pues importante la información. Selene.
1: Sí, antes de eso, antes de ir con los titulares de la prensa nacional, recordarle a nuestro auditorio el portal www.xba.com.mx. Recuerde que toda la información que compartimos en las tres emisiones, usted la puede leer al detalle, la nota completa, con su audio, fotografía. De verdad que es un portal muy completo, entonces la sugerencia, la invitación es de que sea su portal de consulta diaria. Ahí está, www.xcba.com.mx, y también nuestras redes sociales. ¿Cómo nos encuentra en redes sociales? Como XCBA Tabasco. Así es como nos ubica. Le pone en su buscador XCBA Tabasco y nos empieza a seguir. Ahí también estará apareciendo información importante.
0: Que están conectados, ¿eh? Bastante. Ya empezaron a conectarse, sí. Empezaron a encontrarse y a familiarizarse con este streaming que hacemos desde XCBA, porque pues no estábamos, y ahora pues ya desde hace un tiempo la gente ya comienza a habituarse, a familiarizarse, y eso nos gusta.
1: Sí, muchas gracias, de verdad. Estamos de manera simultánea en tres plataformas, en YouTube, en Facebook y en X. Y vamos a los titulares de la prensa nacional. Muy buenos días, Carlos García, adelante con el reporte.
2: Gracias, Selene. Muy buenos días a ti y a todos quienes nos escuchan en esta mañana. Feliz inicio de semana. Así que con ello arrancamos los titulares principales de medios nacionales en este lunes 29 de junio, iniciando por el Universal. Hasta 24 millones de líneas podrían quedar suspendidas. Descartan nueva prórroga. Esto ante el registro de la línea telefónica con la CURP. En el diario El Economista, en mayo crecieron 25% las exportaciones en México. Suben 35% los no automotrices. En el diario Reforma, pasa Tulum de joya a destino en crisis. Durante años, Tulum fue un referente en el turismo en el Caribe mexicano, pero la inseguridad y la extorsión provocaron una caída de visitantes. En el diario Milenio, por su parte, se desploma 60% el negocio de la marihuana legalizada en Estados Unidos. Finalmente, nuestro portal de XBA Noticias, asesinato de buscadora desata exigencias internacionales de justicia y protección en nuestro país. Además, 117 perros muertos en refugio de California investigan posible caso de crueldad animal extrema. Además, Ariana Montiel, dirigente nacional de Morena, niega acusaciones de The New York Times, lo califica como una campaña contra el partido de Morena. En tanto, suman 1,450 muertos por doble terremoto en Venezuela. Y la cifra de heridos baja a 3,150. También en cuanto al pronóstico del día de hoy, nuestro estado pronostican intervalos de chubascos en zonas de Tabasco por onda tropical número 13. Los detalles de esta información y más usted lo puede encontrar en nuestro portal de noticias, que puede ver en estos momentos, www.xba.com.mx. Aquí podrá encontrar los detalles de estas noticias y más, tanto del ámbito local, nacional, internacional y mucho más. Justo debajo de nuestros titulares puede encontrar también nuestro sondeo BA, ese sondeo que realizamos todos los días, en donde pues planteamos preguntas de interés público, así que la invitación también a que participe y nos comparta su opinión sobre estos temas que pues realizamos a través de nuestro sondeo. Y más abajo también puede encontrar de manera muy específica las notas más leídas de nuestro portal. Ahí las está viendo en este momento, tal como el caso de esta denuncia, que pues parte de nuestra sección de denuncias BA. Y bueno, el denunciante menciona: un conductor le arrebató la vida a mi hijo y solo pido justicia. Así que la historia la puede conocer aquí en nuestro portal de noticias. Y por último, también invitarles a que nos siga en nuestras plataformas digitales y redes sociales, tal como YouTube, Facebook, X antes, Twitter y también en WhatsApp. Y en esta última app también nos puede seguir a través de nuestro canal de noticias oficial. Y si usted todavía no nos sigue, nos puede solicitar el enlace de este canal a través de nuestro número de denuncia. Se lo recuerdo, 99-33-82-9202. Ahí usted nos puede mandar un mensaje solicitando este enlace. Nosotros, al enviarlos, pues usted le da clic en ese enlace y le da en la opción de seguir. De esta forma ya, pues en su celular podrá recibir las notificaciones sobre las noticias más relevantes y las últimas horas que vayan surgiendo al momento. Y bueno, con ello, pues esos fueron los titulares de este lunes, Selene.
1: Muchas gracias, Carlos García. Nos escuchamos más adelante. Muy buen día.
2: Claro que sí. Muy buenos días a todos.
1: 6:46.
0: Efectivamente, Selene, pues mira, déjame decirte y decirles que organismos internacionales como la ONU, en México, y colectivos de búsqueda de personas desaparecidas exigieron a las autoridades una investigación exhaustiva, pronta y con enfoque de derechos humanos por el asesinato de la buscadora Patricia Negrete, integrante del colectivo Una Promesa por Cumplir, ocurrido en el estado de Guanajuato. Estamos viendo justamente imágenes de pues lo que ocurre allá en Guanajuato. Y es que, de acuerdo con las organizaciones, el caso debe ser investigado considerando la labor de la víctima como persona buscadora, en un contexto donde este trabajo se ha vuelto cada vez más riesgoso, Selene, debido a la violencia vinculada con la crisis de desapariciones en el país. Y es que los colectivos señalaron que la violencia contra personas buscadoras ha aumentado en los últimos años, por lo que urgieron la implementación de medidas urgentes de protección para quienes realizan estas labores en campo. En la cuenta de X ya se expresó este importante organismo. Dice: expresamos nuestra profunda consternación por el asesinato de la buscadora Patricia Negrete Tafoya integrante del colectivo Una Promesa por Cumplir, ocurrido el pasado 23 de junio en Pénjamo, Guanajuato. Reiteramos la importancia de garantizar un entorno seguro. Y es que entre las principales exigencias destacan investigación del caso con enfoque de derechos humanos, reconocimiento de la labor de las buscadoras como actividad de defensa de derechos humanos, implementación de medidas de protección efectivas para colectivos de búsqueda, atención al contexto de violencia contra personas defensoras en México y garantías para evitar la impunidad en el caso de Patricia Negrete. Y es que la ONU reiteró su llamado a que la investigación del homicidio se realice con perspectiva de género y considerando el riesgo que enfrentan quienes participan en la búsqueda de personas desaparecidas. Finalmente, las organizaciones exigieron justicia y acciones concretas para reforzar la seguridad de los colectivos de búsqueda en todo el país. Selene Sherman.
1: Y bueno, en el caso de Veracruz, continúa análisis para determinar si los restos hallados en Veracruz, en esa entidad, pertenecen a la periodista Roxana Guzmán. Y es que la Unidad Integral de Servicios Médicos Forenses de la Fiscalía General de ese estado continúa con el análisis de los presuntos restos de la periodista Roxana Guzmán, que fue privada de la libertad el pasado 2 de junio en su domicilio, ubicado en Nanchital. El día sábado, la Fiscalía General de la República recibió las muestras de ADN de los padres de la comunicadora. Estas evidencias se examinan para determinar si dichos restos corresponden a Roxana, que hasta el momento continúa en calidad de desaparecida. La Fiscalía de Veracruz confirmó que el cuerpo hallado el día viernes pasado en el ejido Emiliano Zapata del municipio de Ixhuatlán del sureste fueron trasladados hasta el Centro de Identificación Genética. Rubicelia Ramírez, madre de la periodista secuestrada, informa que las autoridades no le han informado sobre la localización de su hija. Entonces todavía continúan en estos análisis. Y continuamos con más información relevante, importante, nacional, y es que, bueno, durante la sexta exhumación realizada en el Panteón Principal Pedro Amaro, en Morelos, fueron recuperados alrededor de 100 cuerpos, entre ellos restos de bebé y mujeres, como parte de labores de búsqueda que están impulsadas por colectivos de familiares de personas desaparecidas. Las acciones se llevaron a cabo durante varias semanas en un área señalada por irregularidades en inhumaciones previas, donde madres y colectivos de búsqueda pues han documentado la localización de restos humanos en distintos puntos del cementerio. El trabajo de exhumación, ahí usted puede ver las imágenes, forma parte de los esfuerzos para recuperar e identificar restos en fosas que han sido intervenidas en ocasiones anteriores debido a la sospecha de que aún podría existir más cuerpos en esa zona.
0: Y bueno, pasando a otro tema, que seguramente esta semana y la que sigue se incrementará, sobre todo por las declaraciones de Derek Maltz, quien es el administrador interino de la DEA, donde ha afirmado con seguridad que habrá algunas personas de alto nivel que serán imputadas próximamente. Y bueno, y es que el diario The New York Times aseguró que funcionarios y autoridades electas de México han comenzado a colaborar como informantes del gobierno de Estados Unidos luego de las acusaciones contra el gobernador de Sinaloa, Rubén Rocha Moya, y 10 integrantes de su administración por presuntos vínculos con una facción del cártel de Sinaloa. De acuerdo con el medio estadounidense, 8 fuentes afirmaron que gobernadores, legisladores y otros funcionarios han sostenido acercamientos con autoridades de Estados Unidos para proporcionar información sobre presuntos integrantes de Morena relacionados con actividades del crimen organizado. Y el reporte señala que mientras la presidenta Claudia Sheinbaum ha cuestionado las investigaciones y las ha calificado como un ejemplo de injerencia extranjera, algunos miembros de su partido habrían iniciado conversaciones confidenciales con funcionarios estadounidenses. Según las fuentes citadas por el periódico The New York Times, varios de los funcionarios que han decidido colaborar buscan adelantarse a una posible investigación en su contra. Asimismo, se indica que la Administración para el Control de Drogas impulsó reuniones privadas con políticos mexicanos para promover dicha cooperación. Y es que The New York Times señala que tanto las fuentes consultadas como las conversaciones permanecen bajo condición de anonimato y que ni la DEA ni el gobierno de Estados Unidos respondieron a solicitudes de comentarios sobre la información publicada. El diario The New York Times concluye que esta situación podría representar un desafío para Morena al considerar que reflejaría un fortalecimiento de las investigaciones estadounidenses mientras el gobierno mexicano mantiene una postura crítica hacia ella. Así es que, como le decía, Derek Maltz, quien es el administrador interno de la DEA, hizo declaraciones este fin de semana, donde señala con seguridad que habrá algunas personas de alto nivel que serán imputadas próximamente. Sigue este tema, Selene, y es que pues ya comienza a generar más nerviosismo por parte de algunos miembros de Morena, porque pues algunos funcionarios han preferido la protección estadounidense que la lealtad partidista.
1: Bueno, es que primero está
0: el pellejo. El
1: pellejo, ¿no?
0: Sálvese
1: y
0: quien
1: el de
0: pueda.
1: La familia.
0: Sálvese quien pueda.
1: Sí, no creo que sean mártires o kamikazes del movimiento, algunos, por ejemplo, señalados. Pero sí llama la atención de que ya estas investigaciones, de acuerdo a algunos medios, son dos ya los medios que mencionan estas investigaciones. Primero fueron Los Angeles Times y ahora The New York Times, que son de los, son periódicos importantes ahí en Estados Unidos. Pero no nada más se limita ya al tema de Rubén Rocha Moya y algunos funcionarios de Sinaloa, sino también se extiende a Sonora con el caso de Alfonso Durazo, a Tamaulipas con Américo Villarreal, que han sido mencionados ya, al menos esos dos gobernadores, y posiblemente la lista pues continúa, sea extensa esa lista.
0: Y es que Estados Unidos no solamente tiene miembros del cártel Jalisco Nueva Generación, tiene también a los hijos del Chapo Guzmán, tiene a pilotos que han detenido, que hacían estos viajes precisamente con estos personajes, tiene a asesores y desde luego a exfuncionarios. Entonces, aquí olvídense del discurso. La presidenta ha dicho injerencia extranjera o intervención extranjera. Y está bien, es la postura de un jefe de Estado. Claro. Eso es lo que se debe de hacer. Sin embargo, va muy diferente la actuación de exfuncionarios de Morena o que han formado parte de gabinetes de Morena, porque ya se fueron a Estados Unidos, dijeron: a mí no me interesa la lealtad partidista, a mí no me interesa lo que se diga en el discurso, a mí lo que me interesa es salvar el pellejo. ¿Y cómo salvo el pellejo?, dicen los funcionarios, entregándome, o asumiéndome hablando como un testigo protegido. Claro. Para irle dando, como se dice vulgarmente, pelos y señales a la autoridad para efecto de que vayan investigando. Así que este tipo de declaraciones no son declaraciones de editoriales, Selene. Son declaraciones porque seguramente tienen información, como es el caso de Derek Maltz, quien es el administrador interino de la DEA, pues donde dice, habrán algunas personas de alto nivel. ¿A quiénes se refiere? Cuando dice personas de alto nivel.
1: Pues estamos hablando de gobernadores que han sido señalados. Hay varios, esos son funcionarios de alto nivel.
0: Los ahí está Marina del Pilar también,
1: sí,
0: en
1: Marina
0: estas
1: del
0: conversaciones.
1: Pilar, también pues Rocha Moya, repito.
0: Esta semana viene fuerte, lo que pasa es que no se escucha mucho porque el Mundial está opacando todo, es la realidad.
1: Pero la gente que está enfocada en el Mundial, hay otras personas que no les interesa el Mundial y pues están dándole seguimiento precisamente a estos movimientos que se están dando en estos dos países. Pero bueno, Alfonso Durazo, que es uno de los aludidos o señalados precisamente por esta publicación del New York Times, pues niega la investigación que hay en su contra por parte de Estados Unidos. Dijo que, como lo aseguró un medio estadounidense, que también reportó que mandatarios estatales y legisladores mexicanos ofrecieron ser informantes del gobierno de ese país. Y rápidamente, nada más para cerrar el tema, la dirigente dirigente nacional de Morena, Ariadna Montiel, rechazó pues este reportaje publicado en el medio estadounidense The New York Times, en el que se sugiere una presunta colaboración de integrantes del partido con autoridades de Estados Unidos. La funcionaria negó categóricamente dichas acusaciones y aseguró que carecen de sustento.
0: Es la postura que debe de tomar cualquier partido político, pero cuando venga una declaración oficial por parte de Estados Unidos, a ver qué narrativa se va a tomar para defender que en ocasiones, a decir de muchos, es indefendible. Hacemos la pausa. Usted está viendo y escuchando XCB Noticias, primera emisión. Hoy es lunes de análisis, lunes de reportaje. Y desde luego, ya sabe, tenemos entrevistas de gran importancia que sobre todo orientan, ayudan, informan y no forma parte nada más de tener entrevistas en la mesa tipo La Rosa de Guadalupe y demás, sino aquí informamos y formamos información. Volvemos.
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Canales de baja presión, circulaciones ciclónicas y vaguadas en niveles medios y altos de la atmósfera sobre el interior del territorio nacional, aunados al paso de la onda tropical número 13 sobre el sur del país, estarán ocasionando chubascos y lluvias fuertes a muy fuertes, acompañadas con descargas eléctricas en gran parte de la República Mexicana. Además, se pronostican chubascos de 5 a 25 milímetros en Tabasco, Campeche, Yucatán, Quintana Roo, así como viento de 20 a 30 kilómetros por hora, con rachas de 40 a 60 en el estado de Chiapas y también Tabasco. Temperaturas máximas de 35 a 40.

0: 7:05. Gracias a todos los que se han comunicado con nosotros a la línea de mensajes, la línea de denuncia 9933-829202. Por acá nos dicen buenos días, Elena y Gerardo. Pido al gobernador y al secretario de salud que atiendan el desabasto de medicamentos del Hospital General de Cárdenas. Soy Antonio Pablo Jiménez del poblado C31 del municipio de Huimanguillo. Y bueno, también pues don Antonio hace un llamado también a la alcaldesa Mariluz Velázquez Jiménez que dirija su mirada hacia la comunidad, al C31, y mande a pavimentar, aunque sea una calle con concreto hidráulico, pues ya vienen las lluvias y hay lugares que son difíciles de transitar. Pues ahí el llamado a las autoridades correspondientes para que atiendan precisamente esta situación. También por acá nos dicen buenos días. Hoy quiero comentar una más de las situaciones que los derechohabientes del IMSS tenemos que pasar. El día viernes me presenté a la clínica 48, que está ubicado en el fraccionamiento Pomoca, por una cita de control mensual por hipertensión que padezco. Dicha consulta estaba agendada para las 16:30 horas, por lo que me presenté con anticipación para reportarme con la asistente. Y pasó más de 40 minutos y era llamado para pasar a consulta por el argumento de parte de la médico que se había atrasado en la atención y tenía que esperar hasta que se hiciera espacio para mi atención. Ya desesperado, me retiré de la unidad médica porque había solicitado un permiso en mi centro de trabajo y tenía que regresar a terminar mi jornada. No con esto estoy criticando las formas, sino la mala organización en las agendas de atención médica. Este vicio en las instituciones de salud ya es una costumbre de años y su erradicación es muy difícil. Solo quise compartir pues este caso que tenemos que pasar muchos derechohabientes, es lo que nos reporta don Lázaro Hernández desde Tierra Amarilla, y pues hace un exhorto, un llamado a las autoridades, hablando propiamente de el Instituto de Seguridad Social, pues para que se organicen mejor y den pues un servicio de calidad. También Fernando Ramírez dice, hola, buenos días, excelente inicio de semana, bendiciones para todos, muchas gracias, Fernando.
1: Gracias.
0: También
1: gracias.
0: Acá nos dicen desde Jonuta, buenos días, soy Juan Carlos Sala Correa, hoy felicito a todos los que llevan por nombre Pedro y Pablo. Hoy 29 de junio se celebra la solemnidad de San Pedro y San Pablo, una de las festividades más importantes del santoral católico que rinde homenaje a dos de sus pilares fundamentales. Pues muchas gracias a don Juan Carlos que se comunica el día de hoy para recordarnos pues esta importante fecha, ¿no?
1: Muchas gracias, felicitaciones a todos los Pedros, a don Pedro Pablo Treviño, los saludamos también con gusto desde XBA Noticias, primera emisión. Oigan, fíjense que instalaron el sistema de búsqueda de personas desaparecidas en Tabasco. Y es que con el objetivo de fortalecer las acciones de localización y atención a familiares de personas desaparecidas o no localizadas, el viernes se llevó a cabo la instalación del sistema estatal de búsqueda de personas encabezada por el secretario de Gobierno José Ramiro López Obrador. Estamos viendo imágenes desde estas instalaciones de la Secretaría de Gobierno en la oficina del secretario de Gobierno, donde está reunido justamente con quienes forman parte de estos esfuerzos de el Sistema Estatal de Búsqueda de Personas. El acto contó con la participación de colectivos de búsqueda de personas desaparecidas, así como de representantes de diversas dependencias del gobierno del pueblo, quienes sumaron esfuerzos para consolidar una estrategia coordinada en materia de búsqueda y acompañamiento. Durante la instalación se destacó que este nuevo sistema representa un paso importante para reforzar los mecanismos de colaboración entre autoridades y sociedad civil, bajo la visión del gobernador Javier May Rodríguez, con el compromiso de brindar atención, apoyo y seguimiento a los casos registrados en la entidad. Y es que la Secretaría de Gobierno de Tabasco refrendó su compromiso de trabajar de manera conjunta con los colectivos y las instituciones involucradas para avanzar en la búsqueda de personas y garantizar una respuesta más activa, más efectiva a las familias que enfrentan esta situación. 7:09.
0: Pues ya le hacía falta al Estado de Tabasco este sistema estatal de búsqueda de personas desaparecidas. Hay un número importante de personas en esta situación y obviamente esta herramienta o esta unidad permite pues avanzar más en los trabajos que se realizan por parte de las autoridades para dar con el paradero de estas personas que se encuentran, repito, en situación de desaparecidas. Y hablando de situaciones similares, Francisco Gallego Sánchez solicitó a las afueras del Tribunal Superior de Justicia la intervención del gobernador Javier May Rodríguez para que se revise el caso de su hijo Juan, quien fue detenido la madrugada del 24 de junio tras un operativo de seguridad en Jalpa de Méndez. De acuerdo con el padre del joven, esa noche Juan acudió a la ranchería y Quinuapa para celebrar con su novia su santo. Horas antes se había registrado un homicidio en la ranchería Benito Juárez, segunda sección, donde dos personas perdieron la vida, lo que derivó en un operativo de seguridad en la zona. El padre de Juan aseguró que el joven fue interceptado y detenido en el sitio del operativo, por donde pasó el joven después de dejar a su novia. Refirió que detuvieron a su hijo y lo golpearon para que hablara. Y como su hijo no sabía nada, sufrió de amenazas.
2: Ellos le pusieron una cangurera, como no quería hablar con quién andaba, y le dijeron a ese agrupamiento que con esto vas a hablar. Le metieron una cangurera con droga, pasamontaña, y parte de eso me lo golpearon, ahí mismo me lo torturaron. Ellos pues la verdad, pues no es justo de que se desquiten con un inocente, que cuando en el momento hubo dos muertes, ¿por qué no detuvieron a lo que realmente mataron? Eso es lo que yo le pido al gobernador Javier May, que se ponga la mano en el corazón, porque somos padres de hijo e hija. ¿Ah? Todo ese dolor que nosotros tenemos. Ahorita estamos pasando un caso de que la verdad, pues, como ahí no es regalado, todo es con dinero, la verdad, nosotros no tenemos esa posibilidad, somos de bajos recursos. ¿Ah?
0: El padre de Juan también afirmó que durante la detención, al notar los policías que no tenían nada que decir, le colocaron una cangurera con droga y un pasamontañas mientras le advertían que con esto vas a hablar. Por eso, este padre de familia, desesperado, está pidiendo la intervención del gobernador Javier May Rodríguez, pues para que revise el caso de su hijo. Nos vamos a la pausa.
1: Vamos a la pausa. Oiga, nada más decirle, hoy es lunes de análisis, le corresponde el turno al periodista Pepe Chablé, y también tenemos una entrevista hoy con el subsecretario de Asuntos Registrales de la Secretaría de Gobierno, Mario Gallardo. Platicamos con él, desde luego, en este lunes, y al regresar de la pausa continuamos con la información.
3: Efemérides en XEBA. 29 de junio, 1973. Fallece el actor, cantante y comediante Germán Valdés Tintán, apodado El Pachuco de Oro. Actuó en películas como El Rey del Barrio, El Revoltoso, El Ceniciento, entre otras.
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0: En el reportaje de hoy, el alcoholímetro, un programa que busca reducir accidentes viales en el estado de Tabasco. Un trabajo especial de nuestro compañero Armando de la Rosa.
16: A pesar de las molestias de muchos automovilistas, el operativo alcoholímetro en Tabasco ha reducido un 30 y hasta un 40% la cantidad de accidentes en épocas vacacionales. Así lo confirman las cifras de la Policía Estatal de Caminos. Desde su puesta en funcionamiento de manera permanente, en el año 2015, el operativo alcoholímetro ha sacado de las calles a miles de conductores en estado de ebriedad, y actualmente las multas pueden alcanzar los 14,000 pesos dependiendo del grado de ebriedad y del precio de las UMAS vigente. Cabe señalar que en su momento el entonces coordinador de la Policía Estatal de Caminos, Martín Nieto Rivera, explicó que en la Semana Santa de este 2026 el operativo alcoholímetro estuvo vigente en centros turísticos y carreteras.
17: Sí, el alcoholímetro se va a seguir aplicando, más que nada por seguridad del ciudadano, de todo aquel que asista a las playas. Tenemos que nosotros prever eso. Tenemos que prevenir de que no se ponga en riesgo la integridad física de los acompañantes, de la familia y...
16: Incluso en la Feria Tabasco, el operativo alcoholímetro funcionó y por ocasión excepcional, los conductores no fueron arrestados, sino llevados a sus casas.
18: No, ahí podemos proporcionarles, ¿no? También conductores, llevarlos a sus domicilios. Muy bien.
19: Sí, por favor.
20: En los mismos parímetros que tendremos de rondines también estará participando tránsito. Gracias.
16: A pesar de las críticas, las autoridades han defendido que el operativo alcoholímetro ayuda a salvar vidas. Así lo sostuvo en su momento el entonces secretario de Seguridad, Serafín Tadeo Lascano.
2: Estamos con saldo blanco ahorita. Vamos a implementar el alcoholímetro también para que la ciudadanía esté bien, evitar accidentes por alcoholemia. Pues invitamos a la sociedad que eviten, sean a manejar, que no tomen.
21: ¿Algún llamado a la ciudadanía? Porque ya ve que después ponen el retén de los alcoholímetros y pues la gente avisa.
2: Por eso va a ser jueves, viernes, sábado y domingo, ¿no? En los puntos claves, ¿no? Para que tengan su conductor asignado.
16: Tan solo el pasado fin de semana, el operativo alcoholímetro realizó 952 pruebas en Villahermosa, de las cuales 10 resultaron positivas. Informó para XBA Noticias Armando de la Rosa.
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1: Rosalino Ramírez, ¿cómo estás? Muy buenos días, buen inicio de semana. ¿Qué nos tienes en la información del Mundial 2026? Las expectativas crecen con respecto al juego el día de mañana contra Ecuador. Muy buen día.
22: Buen día, Gerardo. Un placer saludarte. La información deportiva, efectivamente, ya este fin de semana se despejó la duda de quién sería el rival de México en los 16avos de final del Mundial 2026. Se hablaba de Uruguay, se hablaba de Escocia, se habló de Senegal, y al final de cuentas vino a ser la selección de Ecuador, que sorprendió venciendo a la selección de Alemania 2-1. Ahora ya todo está definido. Mañana martes, todo mundo a ponerse la playera verde, porque México estará saliendo con la playera verde y con el jersey verde para enfrentar Ecuador, un partido que se va a efectuar a las 7 de la noche en el estadio de la Ciudad de México. Y bueno, ya el árbitro, la FIFA, la Federación Internacional de Fútbol, la Asociación, la FIFA, confirmó al árbitro esloveno Slavko Vincic como juez central del partido México contra Ecuador. Hay que mencionar que Vincic, experimentado árbitro de la UEFA, ya estuvo en otros dos partidos de la fase de grupos, en el Brasil contra Marruecos, que empataron a 1, y el de Argelia contra Jordania, que ganó Argelia 2-1. Así que pues ya está definido el árbitro central, que será esloveno. Mientras tanto, te comento que México va a utilizar su primer uniforme, el jersey verde, para mañana enfrentar a la selección de Ecuador. Y bueno, por otra parte, te comento que ayer arrancaron los 16avos de final, el partido de Canadá y Sudáfrica, un partido muy trabado, muy reñido, y que al final de cuentas, ya en tiempo de reposición, Estefan Eustaquio, un disparo de larga distancia, pues anotó el único gol que le dio el pase a los octavos de final al equipo de Canadá, el tercer anfitrión del Mundial 2026. Y bueno, Canadá se enfrentará al ganador de Países Bajos contra Marruecos. Y bueno, los partidos para el día de hoy, a las 11 de la mañana, un partido que suena interesante allá en Houston, Brasil va contra Japón, y a las 2 de la tarde con 30 minutos en Boston, el equipo de Alemania estará enfrentando a Paraguay. A las 19 horas, Países Bajos va a enfrentar a Marruecos. Esto va a ser en el Gigante de Acero, allá en Monterrey, Nuevo León, y será el último partido ya del Mundial para la sede Monterrey. Y ya para mañana a las 11 de la mañana, Costa de Marfil contra Noruega en Dallas, a las 3 de la tarde, Francia contra Suecia en Nueva Jersey, y a las 19 horas en México, la selección nacional estará enfrentando a Ecuador. Y bueno, por otra parte, te comento, hablando del juego de estrellas de la Liga Mexicana de Béisbol, el día de ayer, el equipo de extranjeros le pegó 5-3 a la selección mexicana de béisbol. Robinson Cano, que fue el jugador más valioso del partido, batió de 4-3, un cuadrangular, y remolcó dos carreras para guiar a las estrellas extranjeras de la Liga Mexicana de Béisbol al triunfo 5-3, repito, sobre la selección mexicana en la edición 92 del juego de estrellas de la Liga Mexicana, celebrado en el Walmart Park de Monterrey, Nuevo León. Por los Olmecas de Tabasco no tuvieron participación hasta el momento en el juego de estrellas, solamente 3, porque al final de cuentas Jason Atondo, parador en contra de los Olmecas de Tabasco, causó baja de la selección mexicana por dolencia muscular. Y ya para cerrar, la Fórmula 1, George Russell se convirtió en el campeón del Gran Premio de Austria al superar a Max Verstappen de Red Bull y a Kimi Antonelli de Mercedes. El piloto de Mercedes superó administrativamente la diferencia y dependió de los ataques para llevarse la octava fecha de la Fórmula 1, el Gran Premio Pérez. Definitivamente tuvo que abandonar la carrera en la quinta vuelta a raíz de problemas con su monoplaza de Cadillac. Parte de la información deportiva que estaremos ampliando de 9:30 a 10 de la mañana, Gerardo.
1: Muy bien, Rosalino, gusto saludarte. Me dio gusto saber que estabas el día de ayer narrando este medio maratón. Y bueno, pues ya es una costumbre que estés al frente de esta narración. Te saludo, te mando un abrazo, buen inicio de semana. Y bueno, el pronóstico para el juego de mañana, ¿cuál es para ti?
22: México tiene que ganar 2-1 para ganar México el día de mañana para seguir avanzando en este campeonato mundial y avanzar a los octavos de final del fútbol del Mundial 2026, Gerardo.
1: Muy bien, coincido contigo. Ese es el marcador que veo también. Bueno, te abrazo. Buen día, buen inicio de semana.
22: Buen día, Gerardo.
1: Buen día. Vamos a la denuncia ciudadana.
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5: Lo que más carecemos es de la inseguridad que hay, ya que pues no tenemos vigilancia permanente.
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0: En la denuncia ciudadana, un conductor le arrebató la vida a mi hijo, solo pido justicia.
6: A más de un mes del fallecimiento de Luis Ángel N., ocurrido la madrugada del 25 de mayo de 2026, su familia continúa exigiendo justicia y el esclarecimiento de los hechos que le costó la vida al joven mientras desempeñaba sus labores de trabajo. Luis Ángel laboraba para la empresa Eco Telecom, contratista de Total Play como coordinador de planta externa. La madrugada del accidente realizaba trabajos de mantenimiento en la zona de Europlaza cuando presuntamente un conductor impactó la escalera sobre la que se encontraba trabajando. El fuerte choque provocó que Luis Ángel fuera proyectado varios metros, sufriendo lesiones que le ocasionaron la muerte. De acuerdo con la familia, el conductor responsable abandonó el lugar sin prestar auxilio y hasta la fecha no ha sido identificado ni detenido.
23: Sucedió hace poco del robo de en Altabrisa, que a los pocos días ya tenían al responsable, ya habían recuperado, se movieron. Entonces, yo creo que la justicia no solamente es de ricos, es también para pobres.
6: Alexander N., hermano de la víctima, y José Luis N., padre del joven, señalaron que desde el día de los hechos solicitaron a las autoridades el acceso a las grabaciones de videovigilancia del C4, esto para identificar al responsable. Sin embargo, pese a la insistencia, no han tenido respuesta.
24: Lo único que sabemos es que es una camioneta gris, que entre gris o negro o algo así, que salió yendo hacia la Miguel Hidalgo. Lo que comentaron los compañeros, pero de ahí no pedimos cámara de que hay una en periférico ahí por Tres Guerras y que se le dé seguimiento a todas las cámaras.
6: Los familiares también afirmaron que la empresa Eco Telecom no les brindó apoyo tras el fallecimiento del trabajador, situación que aseguran agravó la difícil situación y proceso que enfrentan. Luis Ángel acababa de concluir sus estudios profesionales y, de acuerdo con sus seres queridos, tenía proyectos personales y laborales por delante. Su muerte dejó un profundo dolor y vacío en su familia, que continúa lamentando su pérdida mientras exige justicia y que el caso no quede impune. Para XCBA Noticias, Yasmín Espinosa.
25: Efemérides en XCBA. 29 de junio, 1958. Brasil gana su primer mundial de fútbol celebrado en Suecia.
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1: Hoy es lunes de análisis, ya saben que esta mesa se está fortaleciendo siempre con las mejores plumas, los mejores analistas. Y esta mañana le corresponde el turno al periodista Pepe Chablé, José Chablé. ¿Cómo estás, mi querido Pepe? Gusto saludarte. Muy buen día.
2: Buenos días, Gerardo. Buenos días al auditorio de la XBA. Y pues agradeciéndote, como siempre, ¿no?, el espacio que me brindas. Y bueno, pues ya prácticamente se está entrando ya al calor político, ¿no?
1: Eso es lo que quiero que platiquemos, que analicemos. Tú que siempre haces buenos análisis, ¿qué ves? ¿Cómo estás viendo el escenario, mi querido Pepe? ¿Se están adelantando, se están dando con todo, están llegando tarde algunos? ¿Qué onda?
2: Mira, pues con lo que está haciendo Morena, bueno, pues tú sabes muy bien que sabe cubrir, ¿no?, esa parte para no violar la ley electoral, con la elección de sus coordinadores de la defensa de la transformación y de la soberanía, ¿no? Esto les va a llevar a que tengan una presencia territorial, tanto los candidatos a gobernadores como diputados federales, presidentes municipales y diputados locales. Creo que el esquema de Morena es un esquema muy inteligente. No veo, sigo sin ver a la oposición sigue perdiéndose entre sus pleitos internos, no definen candidaturas, no definen sus procesos, no tienen convocatorias. En cambio, Morena pues ya tiene organizado todo su proceso de selección de candidatos, ¿no? Acaban de terminar de elegir a sus coordinadores de estatales, los 17, pues donde va a haber elección para gobernador. Y si tú volteas a ver a la oposición, llámese PAN, llámese PRI, Movimiento Ciudadano, pues no hay esa presencia, ¿no? No hay esa, vamos a llamarle respuesta al electorado, porque Morena sí está presentando a sus prospectos y ya los ciudadanos de esos 17 estados donde va a haber el supergobernador, pues ya están, ¿no?, ellos volteándolos a ver y también buscando si sus perfiles van de acuerdo a las necesidades que tienen ellos como ciudadanos, ¿no?
1: A mí me llama la atención el nombre de la que va a ser la coordinadora de Morena en el estado de Chihuahua, Andrea Chávez.
2: Pues todavía no está definido, ¿no?
1: No, pero finalmente ella ya en sus redes sociales dice, gracias, Morena, como dando a entender que ella va a ser la ungida. ¿Tú cómo lo ves?
2: No, yo veo que pues ella está en su papel, ¿no?, de anotándose de que es la prospecto a vencer, ¿no? Pero yo no lo veo así, ¿no?, por todo el ruido que ha generado ella, ¿no? Pues, pero
1: pues, bueno, si en Morena hubiese algo, no la dejan registrarse.
2: Habría que ver las encuestas, ¿no? Porque acuérdate que Ariana Montiel y la propia Citlali Hernández dicen que las encuestas son las que van a prácticamente a postular a los candidatos, en este caso a la gubernatura. Pero también las encuestas van a decidir quiénes van a ser candidatos a diputados federales, quiénes van a ser candidatos a presidentes municipales y también quiénes van a ser candidatos a diputados locales. Si se respetan las encuestas, ¿no?, creo que Morena va a salir muy bien en su selección de candidatos. Aquí en Tabasco eso es lo que están esperando los prospectos, sobre todo a presidentes municipales, ¿no?
1: Ahorita vamos a Tabasco, nada más déjame abordo otro estado que me está llamando la atención por lo que estoy leyendo y cómo se están moviendo. San Luis Potosí, Gerardo Sánchez Sumaya. Él es de San Luis Potosí, pero finalmente vive en Tabasco, está invirtiendo en Tabasco, ahí está el hospital, entre otros socios, pero está vinculado y metido a la política y quiere ser candidato a gobernador en San Luis Potosí. Sí. ¿Qué has escuchado de él? ¿Cómo lo ves esta aspiración?
2: Pues eso es una sorpresa, ¿no? Es una sorpresa porque no se ha mencionado fuertemente en San Luis Potosí. Ahí en San Luis Potosí quien lleva la delantera es la esposa del...
1: Por el Verde Ecologista.
2: Exactamente, ¿no? Y además todo apunta que el Verde Ecologista va a ganar las elecciones ahí en San Luis Potosí, de acuerdo a las tendencias de las encuestas que han mostrado tanto el Financiero como el Universal, ¿no? Habrá que ver qué tan competitivo es este personaje, porque hasta ahorita, bueno, no ha hecho un trabajo político intenso ahí en San Luis Potosí.
1: Aparentemente,
2: acuérdate que él va solo.
1: Pero acuérdate cómo funcionan también las estructuras. Las estructuras se alimentan de recursos. Y finalmente me comentan que pues este personaje... pues está entrándole bastante fuerte al tema de las estructuras y pues por ese lado yo no le veo tema, ¿no? Al contrario. Sin embargo, sí lo veo caminando fuerte rumbo a San Luis Potosí. Y él, acuérdate, ya estuvo en alguna entrevista con Adela Micha y le dijo y platicó, es decir, está haciendo presencia Gerardo Sánchez Sumaya, así que... Tú como analista, pero no pierdas de vista ese
2: nombre. Mira, es que el punto es, y no pierdas de vista el trabajo político que viene siendo el Partido Verde, no de ahorita.
1: Sí, bueno, es gobierno. Pues es gobierno en San Luis Potosí.
2: Y bueno, y la senadora trae el apoyo de su esposo y han hecho un trabajo político muy intenso ahí en San Luis Potosí. Tienen una estructura electoral competitiva.
1: Aceitada.
2: Entonces, las encuestas, te vuelvo a repetir, tanto del Financiero como del Universal, le dan holgadamente el triunfo a Partido Verde Ecologista, si fueran las elecciones hoy. Uh-huh. Claro, todo puede cambiar de aquí a junio del próximo año, ¿no? Que van a ser las elecciones estatales ahí en San Luis Potosí.
1: Tú como analista y experto en este tema, no pierdas de vista este nombre, Gerardo Sánchez Sumaya, allá en San Luis Potosí. Ya platicaremos sobre este tema en particular. Pero te interrumpí, ibas a bajar ya a la información local con la presidencia municipal de Centro. Brevemente, para irnos a pausa y regresar para seguir platicando contigo.
2: Mira, de acuerdo también a lo que se ha discutido internamente dentro de Morena, serán las encuestas las que finalmente prevalezcan, de acuerdo a sus resultados, es la que va a indicar quién va a ser el candidato a la alcaldía de Centro. Todo parece indicar que quien va a la cabeza es Jorge Bracamontes, de acuerdo a las encuestas internas que hay, ¿no?
1: Y lo has venido comentando desde hace
2: tiempo.
1: Sí,
2: exactamente. Entonces, pero bueno, si se respeta las encuestas, bueno, no hay quien le quite la candidatura a Jorge Bracamontes.
1: Si él no es el candidato y hay una imposición, ¿ves fisura en Morena, Centro?
2: Sí la veo, aunque...
1: ¿Y a quién le beneficiaría esto?
2: Sobre todo pues a este grupo que se viene organizando en el Centro, que encabeza Erubiel.
1: ¿A Erubiel crees que le llegarían estos votos?
2: Mira,
1: ¿tú crees que Jorge Bracamontes, si no es él,
2: no es que vaya,
1: diría, oye, Erubiel,
2: no es que vaya Jorge Bracamontes a defeccionar de Morena o vaya a traicionar a Morena, ¿no? Simple y sencillamente que, bueno, los grupos que también lo arropan, los grupos que también lo apoyan, pues se van a desencantar, ¿no? Porque si hoy hay morenistas que ya se están yendo a Movimiento Ciudadano, como en el caso de Janice Contreras en Acajuca, que ya se fue a Movimiento Ciudadano para buscar la candidatura a la alcaldía de Acajuca, o el propio José Vasconcelos de Centla, que ya también está en Movimiento Ciudadano. Entonces, va ahí una emigración hormiga, pues, ¿no?, hacia Movimiento Ciudadano. Entonces, si le das tú, pues prácticamente le facilitas con estos desacuerdos a... pues van a fortalecer el Movimiento Ciudadano.
1: Ahorita seguimos platicando de esto, es un tema que da para más.
2: Precisar muy bien por qué Erubiel Alonso, qué va a ser el beneficiario.
1: Ahorita seguimos platicando del tema, mi querido Pepe Chablé, es lunes de análisis. Regresamos.
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1: Seguimos platicando con el periodista Pepe Chablé en esta sección Lunes de Análisis. Pepe, comentabas acerca del municipio de Centro. Entonces, ¿ves un hecho prácticamente la llegada de Jorge Bracamontes como candidato? ¿O ya tienes tus dudas o lo reafirmas?
2: Bueno,
1: lo que siempre has
2: es
1: dicho.
2: Que si partimos de lo que dice el Comité Ejecutivo Nacional, Ariel Montiel y la propia Cetelina Hernández, de que son las encuestas las que van a prevalecer para nominar a los candidatos.
1: Eso es un discurso de todos los partidos políticos. Acuérdate cómo elegían antes a los candidatos.
2: Sí, pero te voy a decir algo. Entonces,
1: el mismo madrazo, ¿no?
2: Entonces, Morena no estaría cumpliendo con las propias reglas que estableció, ¿no? Y entonces eso también generaría un desencanto. Uh-huh. ¿Estarás de acuerdo? Porque si está diciendo que las reglas son estas, se establecieron, no de ahorita, sino desde marzo, desde el 7 de marzo, se dijo cuáles iban a ser los requisitos para elegir a los candidatos, los tiempos de las convocatorias, y luego que salgan cuarto para las 12 de que siempre no van a hacer esas reglas o discrecionalmente se van a aplicar, pues entonces, ¿de qué estamos hablando? ¿No? ¿Qué mensaje le estás dando al ciudadano? ¿Qué mensaje le estás dando al electorado? ¿Pero qué mensaje le estás dando a la militancia? ¿No? Ese es el punto, ¿sí? Yo creo que Daniel Casasusa salió demasiado tarde en buscar la candidatura.
1: Sí, porque veo que está caminando esto y el
2: creo
1: otro
2: que
1: visitando.
2: Debió haber estado pues aprovechando la posición que tenía pues para haber caminado todo el territorio, ¿no?
1: Y no
2: haber
1: crees que esté
2: armado una estructura. Es que hay una Bracamontes tiene una ventaja. Bracamontes viene caminando desde el 2009 el municipio de Centro. Uh-huh. Casasusa apenas lleva 3 años, ¿no? 6 años caminando, o sea, es una gran ventaja. Y estamos hablando de 6 años cuando en realidad empezó a caminar en el 2018.
1: Pero acuérdate que también tienes que tomar en cuenta algo. No es el personaje, es el partido, es la estructura del partido. Entonces, tú dirás, o dicen algunos, al que pongan. ¿O sí?
2: La marca sí pesa, Morena sí pesa como marca, ¿no? Si Morena postula a Casasus, indudablemente que Daniel va a ganar, ¿no? Quizás no con la holgura que ganaría Bracamontes, pero va a ganar.
1: O sea, es la marca, no es el personaje.
2: Es la marca, así es, ¿no? Acuérdate
1: aunque
2: que
1: se vayan a otros partidos, es un ejemplo, ¿eh? Sí, estamos suponiendo que se vayan a otros partidos.
2: Mucho. Y yo no creo que ni Bracamontes ni Casasus se vayan a otro partido, ¿no? Ellos van a seguir dentro Morena, porque te insisto, te repito, es la marca la que pesa y todavía hay Morena para mucho tiempo.
1: Bueno, sin que seas pitonizo, ¿quién será el candidato del Centro?
2: Yo veo a Jorge Bracamontes y es conforme a las encuestas, ¿no?
1: Diputaciones federales, vemos ahí mucho movimiento en el quinto distrito, Jesús Elván se iba, de repente se queda, sacan las elecciones de Coahuila, ya vimos el resultado que fue a favor del PRI, no resultó la estrategia de Morena de tener a todos trabajando en la operación de Coahuila, y dice Elván, bueno, pues ya mi ciclo concluyó, yo me iba, pero me quedé por la elección, ya terminó, ahora voy. Y ahora dicen, es que para el quinto distrito va Bernardo Bosch, el hermano de Fátima Bosch.
2: Volvemos a lo mismo. O sea, las encuestas van a decidir ahí, ¿no? Chucho Selván va a ser un candidato perdedor. ¿Por qué? Porque no solamente tiene,
1: aunque lleve la marca Morena.
2: Porque no solamente tiene en contra a su gente en Jalpa de Méndez por todo lo que ha hecho, ¿no?
1: Aunque lleve la marca Morena.
2: Sí, la verdad que ahí va a ser muy difícil.
1: No que la marca
2: difícil
1: pesa.
2: Sí, pero aquí el punto es que tienes a Paraíso, está Movimiento Ciudadano, y Nacajuca, que está el Partido del Trabajo, ¿no? Uh-huh. El descontento en Jalpa de Méndez, ¿no? Centla, que también hay Movimiento Ciudadano, tiene también su militancia, ¿no? Y en Nacajuca va a estar Janice Contreras y en Centla va a estar Vasconcelos. Entonces, y Paraíso ya tienes tres liderazgos ahí
1: que pueden
2: hacerle mella a Morena, pues, ¿no? Si Morena no elige un buen candidato.
1: Entonces,
2: Bernardo Bosch tiene rato que viene caminando.
1: ¿Quién?
2: Bernardo Bosch tiene rato que viene caminando comunidad, casa por casa.
1: Lo que dicen algunos es que pues es una persona que nunca ha caminado. ¿Tú cómo ves esto?
2: Pues, la verdad que sí, muchacho, sí ha caminado. Además,
1: tiene carisma, ¿no?
2: Además hay otra situación, ¿dónde está la cuota de los jóvenes?
3: Claro.
2: La cuota de los jóvenes, porque bueno, Morena tiene que también darle la cuota a los jóvenes.
1: Tiene carisma, tiene la influencia de la hermana, sí, sin duda alguna. Es. Y esto en política ayuda muchísimo, ¿no?
2: Así es.
1: Lo ven atractivo, considera.
2: Exactamente, ¿no? Pero además es un muchacho preparado, pues, ¿no? Es un muchacho preparado y creo que ya debe de Morena promover una nueva generación de políticos, ¿no?
1: Claro, él trabajaba con Rosalinda López Hernández en el Senado, vaya, ha hecho
2: trae formación
1: su
2: política,
1: caminata, ¿no?
2: Trae formación política. Y no olvidando también, bueno, de que también tiene una buenas relaciones en Presidencia de la República. Uh-huh. Creo que es un muchacho que haría un buen papel como diputado federal, ¿no? Además, te repito, la cuota de los jóvenes, ¿dónde está? ¿No? No es que Chucho Selván no tenga formación política, experiencia política, y haya hecho mal papel como alcalde, pero sí, en Jalpa de Méndez no la tiene toda consigo, ¿no? Hay que ser muy claros en ese sentido.
1: Y me han comentado que las encuestas pues favorecen a Bernardo Bosch.
2: Totalmente. Hasta ahorita lo que yo he visto, las encuestas todo apuntan de que Bernardo Bosch haría un buen papel ahí y ganaría también en forma holgada con el apoyo de la marca, ¿no? Sin duda alguna. Y si cuando te hablo de que la marca pesa, sí
1: con
2: pesa.
1: Con el apoyo de la marca y de la hermana también.
2: Sí, bueno, indudablemente, sí. Porque lo primero que también le piden a Bernardo cuando ha recorrido todos estos municipios, que es Jalpa, Nacajuca, Centra y Paraíso, es de que pues...
1: Imagínate un spot de la hermana, imagínate un spot de la Miss Universo abrazando a la hermana diciendo, apoya el quinto distrito a mi hermano, vamos a llevar a Tabasco muy fuerte en todo el mundo, lo vamos a proyectar con las gestiones, ayudaría, ¿no?
2: Pues sí, ¿no? Eso sin lugar a dudas, ¿no? Entonces, ahí realmente yo creo que el quinto distrito va a ser para Bernardo Bosch, así lo veo, porque Chucho Serván tendrá que seguir haciendo su trabajo al frente de la dirigencia estatal en Morena, ¿no?
1: Sí, a ver, no descalificamos a nadie, sin embargo, sí me parece que es un poco más atractiva la propuesta de un joven y que tiene una cercanía también con una persona que a nivel mundial es conocida.
2: Exactamente.
1: Nos ayuda.
2: Totalmente.
1: Eso es en el quinto distrito. ¿Los demás distritos cómo los ves? ¿Ya los tienes definido? Hablaste de Cabrales, hablaste de Euclides en su oportunidad, de la misma Yolanda Osuna en el cuarto distrito federal.
2: Sí, Yolanda Osuna va a ser la candidata por el cuarto distrito, ¿no? Y Euclides Alejandro, bueno, sin duda que va a estar en el segundo distrito. Mira, estas elecciones en Tabasco van a estar focalizadas a nivel nacional por la contienda que va a haber en el sexto distrito, ¿no? Tú sabes de que lo que genera, ¿no?, la presencia de Andrés Manuel López Beltrán como candidato al sexto distrito va a traer todos los reflectores de la prensa nacional y también de la oposición, y no solamente para el sexto distrito, sino para todo el estado, porque sí va a haber una competencia. Mira, dicen que Erubién Alonso que está loco. Yo no creo que esté loco Erubién Alonso que. Erubiel prácticamente es parte de una composición política a nivel nacional. No se te olvide que, bueno, Movimiento Ciudadano está fuerte
1: en Campeche.
2: En Campeche. Uh-huh. Y la diferencia de votos es mínima entre Morena con Movimiento Ciudadano.
1: O sea, es un guiño que hizo Lito Moreno a Movimiento Ciudadano diciéndole, en Tabasco te doy un apoyo, pero necesitas tú del PRI en Campeche para que gane Eliseo, por
2: así
1: ejemplo.
2: Así es, exactamente, ¿no? Porque ¿qué es lo que van a buscar los partidos como Movimiento Ciudadano, el propio PT, ¿no?, y el PBN? Es la presencia en el Congreso del Estado, ¿no? No hablemos del PAN del PRI porque realmente no pintan, ¿sí? Pero la conquista a seguir es el Congreso del Estado, donde creo que Morena va a enfocar todas sus baterías y postular buenos candidatos. ¿Para qué? Para ganar el Congreso del Estado por mayoría.
1: Para finalizar, Distrito 1 de Morena, ¿quién ves?
2: En el Distrito 1 federal,
1: ¿sí?
2: Sigue siendo Luisa María Cabral, que siempre aquí lo
1: Los comentados.
2: Mencionamos, ¿no?
1: Segundo distrito, Euclides Alejandro.
2: Euclides Alejandro.
1: El actual presidente
2: Así
1: municipal
2: es.
1: De Cárdenas.
2: Sí.
1: Tercer distrito.
2: El tercer distrito que es este, que comprende Comalcalco.
1: Uh-huh.
2: Este,
1: Ovidio Peralta.
2: Ovidio Peralta y se menciona también a la alcaldesa de Cunduacán. Este, ¿cómo se llama? Es la alcaldesa de Cunduacán, uh-huh, que se menciona también. Por el cuarto distrito, bueno, Bernardo Bosch.
1: No, ese es el quinto.
2: Ah, sí, el cuarto es Yolando Zuna, el quinto es Bernardo Bosch, y bueno, y el sexto es, que Andy también López lo mencionamos Beltrán. Aquí, a de Manuel López Beltrán, ¿no?
1: Muy bien, mi querido Pepe Chablé, siempre certero, buen analista y mejor amigo.
2: Pero además, este, que quede claro, si Morena no respeta las encuestas, va a quedar entredicho y va a tener muchos problemas internos. Y creo que lo más importante para Morena en Tabasco es trabajar por la unidad y que dejen también la soberbia, porque la soberbia...
1: ¿De soberbia en Morena?
2: Sí, hay mucha soberbia.
1: ¿Por parte de quién?
2: Pues por parte de los que ya se sienten ganadores, ¿no?
1: ¿Quiénes?
2: Más adelante te lo voy a decir, porque tú quieres noticia.
1: Un nombre.
2: Ah, mira, hay muchos funcionarios, funcionarios.
1: Uno, varios,
2: bueno,
1: uno.
2: Tenemos el caso del secretario de Desarrollo, ¿sí?
1: Uh-huh.
2: Guillermo Priego, que realmente está lastimando a Morena.
1: ¿Se
2: porque
1: te hace?
2: está engañando.
1: Que a mí no se me hace,
2: está
1: se
2: engañando
1: me hace un joven...
2: al gobernador.
1: ¿Se te
2: y mira,
1: hace?
2: Hay información. ¿Sí? Y lo vamos a dar a conocer en su momento.
1: Bueno, esa es la postura del analista. Yo tengo otra información, otra
2: ¿Tú
1: visión.
2: ¿Tienes otro dato?
1: Joven.
2: Sí,
1: lo
2: mira,
1: veo con ímpetu, lo veo con ganas
2: pero
1: de hacer
2: te voy a decir una cosa,
1: bien.
2: nada bueno. Que ver con el papá,
1: Y no lo veo mal, gobernador.
2: No, nada que ver con el papá, la verdad, don Guillermo, digo, es un humanista, es un empresario exitoso, es un buen profesional, es un filántropo, es un promotor de la charrería. Pero la verdad que Guillermo llegó a la Secretaría de Desarrollo a cortar cabezas sin ver perfiles.
1: También, ¿no?
2: Sí, pero no, sí, pero no puedes de la noche a la mañana llegar.
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1: Estamos con, bueno, pues en XCBA está el mayor Cristóbal Méndez López, quien forma

0: parte de la Guardia Nacional y pertenece a la 28 Coordinación de Unidad y Coordinación Estatal Tabasco. Nos da mucho gusto tenerle aquí, Mayor. ¿Cómo está? Muy buenos días.
1: Buenos días, muchas gracias por la invitación. El día de hoy venimos a hacer difusión y para que la gente conozca que este año 2026 la Guardia Nacional festeja su séptimo aniversario de su creación.
0: Vemos muchos jóvenes que buscan la manera de incorporarse a la Guardia Nacional. ¿Por qué formar parte de la Guardia Nacional forma parte del desarrollo profesional en un joven?
1: Sí, porque la Guardia Nacional es una institución de oportunidades para hombres y mujeres y también de desarrollo profesional.
0: ¿De reciente creación?
1: Sí, la Guardia Nacional se creó en el 2019 y lleva 7 años consolidándose.
0: ¿Qué beneficios obtiene una persona al estar formando parte de la Guardia Nacional, Mayor?
1: Bueno, quienes forman parte de la Guardia Nacional tiene múltiples beneficios. Primeramente puede desarrollar una carrera profesional, aquí es capacitado, es integrado a las actividades de Guardia Nacional y puede tener acceso a múltiples beneficios como es ingresar a planteles militares. Otro de los beneficios es de que pues puede obtener una estabilidad laboral porque independientemente de tener ya un sueldo, pues tienen acceso a otros beneficios como es el servicio médico, alojamiento, alimentación, vestuario, equipo y sobre todo la posibilidad de poderse desarrollar y crecer de manera personal y profesional dentro de la institución.
0: Cuando alguien se refiere a capacitación, la pregunta obligada es ¿qué tipo de capacitación recibe quien forma parte de la Guardia Nacional?
1: Sí, mire, en la Guardia Nacional se capacitan en diferentes rubros. Se capacitan en derechos humanos, se capacitan en proximidad social, se capacitan en temas jurídicos, ¿va? Todo esto para que el Guardia Nacional pueda desempeñarse de manera eficaz en las áreas en donde son asignadas.
0: Trabajar en la Guardia Nacional, supongo, demanda tener un compromiso ineludible con la seguridad, con la protección de los ciudadanos. ¿Cuáles son las características que debe de tener una persona o qué perfil se requiere para encajar en las acciones de la Guardia Nacional?
1: Sí, bueno, en la Guardia Nacional se buscan hombres y mujeres que tengan el compromiso, que tengan la disciplina, la disposición, la responsabilidad, pero sobre todo tengan el compromiso para servir al país.
0: El séptimo aniversario de la Guardia Nacional se dice fácil, pero detrás de estos años hay mucho trabajo, mucha preparación, mucha familiarización y sobre todo adaptación, que no es tan sencillo.
1: Sí, claro que sí. Formalmente la Guardia Nacional se integra en el año 2019 y todos sus efectivos se integran de personal procedente de la Secretaría de la Defensa Nacional, de la Defensa, también de personal de Marina y también con personal de la otrora Policía Federal.
0: Quienes quieran formar parte de la Guardia Nacional, ¿qué mensaje les dice, qué invitación les hace, cómo sería la manera más próxima de sumar esfuerzos con la Guardia Nacional?
1: Bueno, pues primeramente invitarlos a que se sumen, porque aquí en la Guardia Nacional, en esta institución, pues nos da muchas oportunidades en las que podemos formarnos una carrera profesional, pues obviamente a partir de su desempeño y de su preparación durante su estancia.
0: ¿Van a hacer algún evento para conmemorar el séptimo aniversario?
1: Sí, el día 4 de julio, en punto de las 7 de la mañana, se tiene contemplado una carrera de 5 kilómetros en donde están invitados toda la ciudadanía y también se va a hacer una caminata familiar de 3 kilómetros y esperamos contar con la presencia de todos, niños, jóvenes, adultos, para que celebren con nosotros el séptimo aniversario de la Guardia Nacional.
0: ¿De dónde salen y a dónde llegan? ¿Qué ruta es?
1: Bueno, iniciamos aquí en las instalaciones
0: Paseo Sumacinta, aquí.
1: Paseo Sumacinta, sí. Instalaciones de la Guardia Nacional y va a ser un itinerario de 5 kilómetros y 3 kilómetros.
0: ¿Va a ser todo Paseo Sumacinta?
1: Va a ser por Paseo Sumacinta y van a concluir nuevamente en las instalaciones de la Guardia Nacional.
0: 5 kilómetros, caminata kilómetros, también de 3.
1: Así es.
0: ¿Qué representa para el Mayor Méndez formar parte de la Guardia Nacional? ¿Qué tiempo lleva la Guardia Nacional usted?
1: Bueno, para mí es un orgullo pertenecer a la Guardia Nacional. Yo tengo bien puesta la camiseta porque la institución me ha dado la oportunidad de crecer, de desarrollarme, de crecer de manera profesional en el ámbito de la seguridad pública, y pues para mí es un orgullo ser parte de la Guardia Nacional.
0: ¿Qué decidió dejar para formar parte de esta defensa a los mexicanos de su vida privada y personal?
1: Bueno, primeramente, pues como todo mundo, ¿no? Siempre buscamos un lugar donde desempeñarnos por necesidad. Pero al paso del tiempo nos damos cuenta de que aquí podemos abrirnos camino, podemos formarnos, crecer como personas y de manera profesional también.
0: ¿Se lleva el miedo a estas actividades o se deja en casa?
1: Bueno, yo creo que el miedo se deja en casa. Ya estando aquí en las actividades, lo único que nos queda pues es concentrarnos en la actividad que vamos a desempeñar y tratar de hacerlo o hacerlo siempre lo mejor posible.
0: ¿Vale la pena formar parte de la Guardia Nacional en estos tiempos tan delicados, tan complicados para la patria?
1: Pues sí, porque yo considero que nosotros como mexicanos tenemos también la ineludible obligación de poner nuestro granito de arena en pro de la seguridad de todos los mexicanos, de todos los ciudadanos.
0: ¿Y qué le dice a los jóvenes que están en este momento viendo esta entrevista y escuchando y dicen, es mi momento de entrar a la Guardia Nacional? ¿Cómo, cuándo, dónde, por qué, para qué?
1: Sí, bueno, invitamos a todos los jóvenes, hombres y mujeres, que no tengan miedo, que se acerquen, que tengan la confianza de acercarse a compañeros de la Guardia Nacional, a una instalación. Ahí les van a dar los requisitos que se requieren para poder ingresar ya sea a la Guardia Nacional o a un plantel de formación militar.
0: ¿Tienen algún portal de internet ya para concluir?
1: Sí, se hace difusión en redes sociales, en la página oficial de la Guardia Nacional. Ahí se encuentran todos los requisitos que se requieren para poder ingresar.
0: Y si no, de manera física, en Paseo Usumacinta.
1: Pueden acudir aquí en Paseo Usumacinta 803, ahí en las instalaciones serán recibidos.
0: ¿Con alguien en particular, algún departamento?
1: Se encuentra el área de reclutamiento, pero siempre hay una persona que los atiende, los recibe y los canaliza con la mesa de reclutamiento para que les brinden la información que requieran.
0: Muy bien, Mayor Cristóbal Méndez López, le agradecemos mucho su presencia y bueno, queda abierta la invitación para este evento que se va a llevar a cabo el próximo 4 de julio en punto a las 7 de la mañana. Mayores informes en el portal de la Guardia Nacional o en las instalaciones aquí ubicadas en Paseo Usumacinta cerca de la XCBA. Le agradezco mucho.
1: Claro que sí, muchas gracias.
0: Esta conversación la pueden ver en nuestro portal de YouTube, XCBA Tabasco. Regresamos.
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0: 8:18, estamos de regreso en XCBA. Oiga, platicarle, ya está el subsecretario de Asuntos Registrales, Mario Gallardo, en las instalaciones de la XCBA. En un momento más platicamos con él. Mientras le digo que pues un ataque armado registrado la tarde de este domingo sobre la carretera Samarcanda, a la altura del periférico Carlos Pellicer Cámara, en la colonia Los Sauces, dejó un saldo preliminar de 2 personas fallecidas y un menor gravemente lesionado. Además, decirle que 2 hombres fueron detenidos, esto en otra información, fueron detenidos por elementos de seguridad en la colonia Los Ángeles, perteneciente al municipio de Huimanguillo, luego que presuntamente les fueron aseguradas armas de fuego y varias dosis de droga durante un recorrido de vigilancia. Es que de acuerdo con el reporte oficial, los hechos ocurrieron sobre el periférico a la altura de la calle Simón Sarlat, esquina con Mastelero. Al percatarse de la presencia policial, los individuos intentaron huir a bordo de una motocicleta, por lo que se inició una persecución que culminó metros más adelante con su aseguramiento. También decirles que elementos de seguridad detuvieron a un hombre que transportaba una pipa con aproximadamente 20 mil litros de combustible de presunta procedencia ilícita sobre la carretera Cárdenas-Huimanguillo. El detenido fue identificado como Isaac N., de 45 años de edad, quien conducía un tractocamión que remolcaba un tanque tipo pipa con capacidad para 20 mil litros. Así las cosas en materia de seguridad y sobre todo la reacción por parte de los elementos policíacos que pues no solamente están esperando que las cosas sucedan, sino que actúan y reaccionan como lo queremos desde luego los tabasqueños. Mire, otra información por medio de sus redes sociales, el Poder Judicial presumió que Tabasco se ubica en primer lugar nacional en órdenes de aprehensión y cateos girados. En una publicación en sus redes sociales señaló que en los últimos 16 meses se han emitido 2.299 órdenes de aprehensión, además de 720 cateos girados. El Poder Judicial expuso que se trata de cifras históricas. Estamos viendo imágenes de estas visitas que hacen en las jornadas de territorio. Ahí estamos viendo al magistrado presidente Carlos Efraín Reséndez Bocanegra, con quienes forman parte del Poder Judicial, atendiendo a la ciudadanía de manera directa. Y en esta publicación en redes sociales del Poder Judicial se destaca que Tabasco se posiciona como referente nacional en la lucha contra la impunidad y la construcción de la paz. También esta publicación resalta que se trata de el nuevo Poder Judicial, en referencia a la elección de juzgadores que se dio en el año 2025 para designar de manera directa a jueces y magistrados. Decirles también esto en torno a lo que tiene que ver con la Canaco. Afiliados a la Canaco, entre los afectados por jornada de violencia. Esto es lo que se comenta, se informa sobre Canaco. Veamos.
1: Un golpe duro para el comercio, calificó la presidenta de la Canaco Servitur, Lady Susana León Sánchez, los hechos de violencia registrados la tarde-noche del miércoles, entre ellos el asalto a Plaza Altabrisa, la colocación de ponchallantas afectó al menos a 14 vehículos, un automóvil incendiado y robos a diversos comercios. La dirigente empresarial señaló que estos acontecimientos infunden miedo y temor entre el sector comercial y consideró necesario que las autoridades refuercen las estrategias de seguridad para evitar que este tipo de situaciones se repitan.
2: Llantas, un vehículo siniestrado, además del asalto en Altabrisa. Eso es lo que está reportado, está público exactamente, pero no sabemos si hubo también en otros lados alguna situación.
3: ¿No tiene reporte de alguno de sus agremiados?
2: Sí hay algunos que son agremiados, no te puedo decir si son 2, 3, 4, pero por que ellos nos piden, no te digo cuántos son.
1: León Sánchez confirmó que algunos de los negocios afectados están afiliados a la Cámara. Sin embargo, evitó precisar el número por razones de seguridad y confidencialidad. Explicó que en muchos casos los propios comerciantes prefieren no hacer públicos este tipo de incidente. Asimismo, indicó que le resulta inusual que se hayan registrado varios hechos delictivos en una misma tarde-noche y señaló que afortunadamente en esta ocasión algunas tiendas de conveniencia no resultaron afectadas. Para XCBA Noticias, Yasmín Espinosa.
0: Habitantes de Los Ríos mantienen por segundo día consecutivo el cierre de la avenida.
4: Durante la tarde de este sábado, los vecinos de la colonia Tabasco 2000 en Villahermosa bloquearon la avenida Los Ríos para protestar por la falta de energía eléctrica en sus hogares, ya que un transformador explotó en la zona. Al respecto, una de las inconformes explicó que tras el siniestro del transformador, la Comisión Federal de Electricidad se negó a atender el problema, por lo cual los vecinos optaron por cerrar la avenida Los Ríos en Villahermosa.
5: Buenas tardes, primera vez que hacemos esto y lo hacemos pues obviamente para que las autoridades nos tomen en cuenta, ya que se quemó un transformador y pues si lo dejamos pasar van a pasar hasta una semana. Y la verdad que ocupamos, ya que un vecino viene del hospital y necesita estar conectado. Y al parecer la ambulancia va a venir a dejar al vecino y se va a ir. O sea, no le importa si hay luz o no hay luz. Y aparte de eso, pues todos los que necesitamos la luz, obviamente. Y pues aquí estamos.
6: Ok, ¿en cuántas zonas se fue la luz?
5: Pues al parecer todo lo que es Los Ríos, la residencial de allá, acá hay otro, este edificio no tiene luz, el Oxxo pues tiene plantas y tiene luz, pero lo que es la principal ya parece igual ayuntamiento, así que le hacemos un llamado a la presidenta Yolanda Osuna también, porque pues su lugar de trabajo no tiene luz y aprovechar a hacer todo.
4: Por fortuna, luego del bloqueo, los técnicos de la Comisión Federal de Electricidad acudieron al sitio para atender el problema. Cabe destacar que este fue uno de los tres bloqueos que se reportaron este sábado en la ciudad de Villahermosa, ya que el primero ocurrió en la carretera federal Villahermosa con dirección a frontera a la altura del kilómetro 17, el segundo en la avenida Los Ríos y el tercero fue el sábado por la noche en la carretera Villahermosa con dirección a la isla. Los tres bloqueos fueron por falta de energía eléctrica y en los tres casos las autoridades atendieron el problema. Informó para XBA Noticias Armando de la Rosa.
0: Oiga, el presidente del Consejo Coordinador Empresarial de Tabasco, Raúl Guzmán Priego, señaló que en un plazo no mayor a 15 días podría instalarse una mesa de trabajo entre el sector empresarial y el gobierno del estado para conocer los detalles de los alcances del proyecto Villahermosa 2030.
7: ¿Es suficiente lo que se ha solicitado?
8: Seguimos pidiendo algunas reuniones de manera particular. Sí te puedo decir que ya hay acercamiento. Ya tuvimos una reunión en días pasados con la Secretaría de Finanzas. Recordar que la Secretaría de Finanzas, de Administración y Finanzas, es la que nombró el gobernador como titular de la coordinación del 2030. Entonces ya tuvimos un acercamiento a través del Consejo Coordinador con ella y en días recientes también con la Secretaría de Obras Públicas a través del maestro Carlos Villegas Adriano, que es el secretario del Consejo Coordinador, ya se reunió también con ella. Estamos empezando a abrir esta puerta, ya hay algunas respuestas por parte del gobierno, pero sin embargo lo que estamos buscando nosotros es pues una reunión y una mesa de trabajo que se establezca. Yo creo que no debe pasar de 15 días para que podamos ya estar establecidos en ello.
7: ¿Van a insistir pues, para conocer completamente el proyecto?
8: Sí, digo, al final de cuentas también entendemos y lo hemos dicho, porque tanto el gobernador como los secretarios lo han comentado varias veces, que lo que se concursó y se contrató en esta ocasión es un proyecto integral. ¿Qué quiere decir esto? Que se incluye proyecto y obra, es decir, el proyecto está en...
0: Ocho de la mañana con 27 minutos, vamos a hacer una pausa. Al regresar, platicamos con el subsecretario de Asuntos Registrales de la Secretaría de Gobierno, el doctor Mario Alberto Gallardo García. Volvemos.
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0: Está con nosotros en esta mesa de trabajo el subsecretario de Servicios Registrales de la Secretaría de Gobierno, Mario Alberto Gallardo García. Estimado Mario, ¿cómo estás? Gusto saludarte.
1: Muy buenos días, Gerardo. Con un gusto de saludarte y de estar aquí en tu programa.
0: Pues muchos retos, ¿no?, tiene esta Subsecretaría de Servicios Registrales, sobre todo, pues dos dependencias importantísimas, el registro público, tres, pero las que la gente pone especial énfasis, el registro público, el archivo de notarías.
1: Y registro civil.
0: Registro civil, sin duda, pero en el tema que tiene que ver justamente con la tributación y con la seguridad jurídica, como es el registro público. ¿Cómo están funcionando estas tres, pero en particular estas dos, el registro público y el archivo de notarías?
1: Pues antes que nada agradecerte el espacio y tener la oportunidad de poder dar a conocer a la ciudadanía lo que se hace en la Subsecretaría de Servicios Registrales. Como bien lo comentas, tenemos tres áreas relevantes de atención ciudadana bajo nuestra responsabilidad y con toda la instrucción y la directriz de nuestro secretario de Gobierno, el compañero José Ramiro López Obrador. En el caso del registro público de la propiedad y el comercio, pues tiene que ver todo lo relacionado con la seguridad patrimonial de las personas. Recordemos que así como en el registro civil se inscribe el estado civil de las personas, nuestro nacimiento, nuestro matrimonio y bueno, nuestra defunción en algún momento, en el caso del registro público pues se inscribe el patrimonio de las personas, lo que tiene que ver con sus terrenos, sus propiedades, sus casas, ¿no? Y todos estos servicios, bueno, se hacen de manera pública, hacen de manera formal en alguna de las oficinas registrales que tenemos tanto aquí en Villahermosa como en algunos de los municipios del estado. Y la otra parte sensible que nos toca atender es el área de servicios notariales, a la cual está adscrita el Archivo General de Notarías. Todo lo que tiene que ver con servicios notariales, hablamos de la fe pública que el Estado tiene la obligación de brindar al ciudadano. Y esta función la tiene delegada a servidores que no son públicos, pero sí del Estado, que se llaman notarios públicos, que es un tema que seguramente tú dominas perfectamente
0: más o menos
1: le entiendes al tema. Entonces, esta figura llamada FIAT es a través de la cual el Estado, en estricto sentido, le traslada a los fedatarios públicos, a los notarios, esta función para dar fe pública de diversos actos relacionados con la seguridad patrimonial de las personas, que tiene que ver con una donación de un inmueble, con una compraventa de un inmueble, con un testamento o incluso con una fe de hechos en alguna actividad que pudiera ser cualquier particular. Esta actividad regulada por el Estado hoy se encuentra depositada en 98 notarios públicos que tenemos en el Estado, entre notarios titulares, entre notarios sustitutos y entre notarios adscritos. Esta función la regula la Secretaría de Gobierno a través de la Dirección General de Servicios Notariales a mi cargo, y bueno, pues ahí llevamos, la verdad, una relación muy cordial, fraterna, institucional con todo el gremio notarial, a quien aprovecho el espacio pues para enviarles un cordial saludo.
0: Y efectivamente puedo dar cuenta de ello, la excelente relación. Cuando van, por ejemplo, la gente, los ciudadanos al registro público, ¿cuál es lo que más les apremia? ¿Qué es lo que más demandan?
1: Normalmente lo que mayor incidencia tiene es los trámites de certificado de libertad de gravamen. Es el trámite con mayor incidencia, que es un requisito que se necesita para realizar cualquier operación de traslado de dominio de un inmueble. Lo primero que un notario le va a requerir al ciudadano es su certificado de libertad de gravamen para ver la condición del inmueble, si está libre o si tiene algún gravamen, porque esto puede incidir de manera drástica en la decisión que se haya de tomar en relación con el inmueble. Digo, entre otros trámites que hace el registro público, se solicitan a veces historiales registrales del inmueble también, ¿sí? O puede inscribirse en determinado momento también un acto jurídico. Otro acto que también se realiza en el registro público es la inscripción de un testamento hológrafo, que en septiembre, que viene el mes del testamento, los ciudadanos pueden acudir de manera libre a alguna de nuestras oficinas del registro público y por el costo en septiembre de un UMA pueden realizar su testamento hológrafo, independientemente de que también lo pueden hacer ante un fedatario público.
0: Sin embargo, bueno, mucha gente dice que se siente con más seguridad si se hace el testamento público abierto, que es ante un fedatario público.
1: Es correcto.
0: Ahora, llegan ustedes, y digo llegan porque es un equipo el que te acompaña, subsecretario, en una situación muy diferente a como anteriormente estaban acostumbrados a llevar los trabajos dentro del registro público. Después de 45 años se logra una reforma que impulsa el gobernador del estado, Javier May, y viene el cambio de muchas cosas. Por ejemplo, antes se catastraba ante el ayuntamiento y luego se registraba. Ahora se registra primero, se le da seguridad jurídica a la gente y luego se va al catastro. No quiere decir que antes no se le da seguridad jurídica, pero aquí es más rápido, ¿no? El momento de inscribir sus títulos. Antes había avisos preventivos de 30 días, ahora hay 60, se duplica el término. Antes habían testamentos públicos con testigos, ahora ya no van a haber testamentos públicos con testigos, y los contratos privados también. ¿Esto en qué les cambia la dinámica a ustedes?
1: Nos cambia la dinámica en el sentido en que el primer trámite en tratándose de traslado de dominio es con nosotros. O sea, a nosotros, en ese sentido, la seguridad jurídica del ciudadano se da primero antes que la manifestación catastral, que es de naturaleza administrativa ante un municipio. Ahorita, al inscribirse primero en registro público, digamos que queda amarrada y dada la seguridad jurídica del derecho real, como dicen los abogados, respecto del bien inmueble inscrita en el registro público. Ya sea en el catastro por alguna cuestión administrativa, lleva alguna algún trámite ahí que se pueda complicar o atorar por alguna diferencia, por lo menos para el ciudadano tiene ya la certeza de que está inscrita en el registro público, que es lo que le da publicidad al acto jurídico.
0: ¿Pero esto le va a cambiar la vida a muchos tabasqueños?
1: Pues le va a dar una mayor seguridad jurídica, mayor certeza jurídica a su trámite. Yo creo que eso es lo rescatable. Y la otra, en la dinámica de las cargas de trabajo y en la dinámica de la propia actividad notarial, esta ampliación del aviso preventivo pues da más tiempo para poder recabar la documentación y los requisitos que a veces hacían que se vencieran el plazo de los primeros 30 días y tuvieran que andar gestionando un segundo primer aviso preventivo, lo cual jurídicamente no era correcto. Entonces ahorita ya con esta ampliación hay más tiempo para que pueda el ciudadano suministrarle al notario toda la documentación que se requiere para realizar el acto jurídico de que se trate. Y también adicionalmente puede solicitar el notario la cancelación del aviso en determinado momento, ¿no?
0: ¿Esto les ha cambiado el ritmo a ustedes o siguen trabajando igual que siempre?
1: No, seguimos trabajando más.
0: Más.
1: La verdad es que vale la pena comentar. Tenemos algunos programas que el gobernador ha instruido, como la regularización de predios educativos, la regularización de algunos asentamientos. También estamos apoyando en el proyecto del tren, también estamos apoyando de manera coordinada al Infonavit en los programas de cancelación de hipotecas, y estos son temas prioritarios que el gobernador nos ha pedido agilizarlos de alguna manera en el registro público. Entonces, la actividad cotidiana, normal, ordinaria que se tiene, más estos apoyos o trabajos especiales que nos han encargado, sí nos han incrementado muchísimo la dinámica de trabajo en los registros públicos. Sin embargo, bueno, tenemos un personal capacitado, tenemos un personal comprometido, que pese a esta carga, la verdad es que hago un reconocimiento público a todo el personal del registro público, le están echando muchas ganas, y además también el gobernador y el secretario, con toda la visión de estadistas que tienen, han procurado por la modernización del registro público. Tenemos en puertas la adquisición de nuevos equipos, la adquisición de sistemas para tener al día nuestro sistema de información registral llamado CIRET, que bien conocen y dominan los compañeros notarios, en donde el notario no tiene necesidad de acudir de manera física al registro público, todo lo puede hacer desde su oficina, hace su trámite y por el mismo vía electrónica le llega su trámite. La verdad es que esta modernización del registro público se está viendo los resultados. Y dicho sea de paso también, el registro civil también está modernizándose. Tenemos adquisición de nuevos equipos para en nuestro registro civil, para la famosa nueva CUR biométrica.
0: ¿Más personal están pensando
1: De momento, por las políticas de austeridad que nos ha instruido también el señor gobernador, no tenemos más personal, estamos trabajando con el personal que se tenía. La verdad es que hay que hacer más con menos, es la regla, y sin embargo, bueno, pues hemos ido sacando ahí el trabajo.
0: Adaptados ya a la nueva realidad de esta reforma.
1: Así es, y adicionalmente, pues también recordemos que tenemos un gobierno de territorio. Estos servicios que damos, adicionalmente de que se dan en la oficina, también se llevan en las jornadas de territorio a municipios.
0: Ahorita platicamos de eso, seguimos platicando con el subsecretario de Servicios Registrales, Mario Alberto Gallardo García. Volvemos.
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0: Ocho de la mañana con 48 minutos, seguimos platicando con el subsecretario de Servicios Registrales de la Secretaría de Gobierno, Mario Alberto Gallardo García, el doctor, ¿no? Pero Mario Alberto Gallardo García. ¿Cómo va el tema? Vemos que es una subsecretaría bastante movida, vemos que se publicitan mucho los servicios y las personas que acuden a algún tipo de reunión, pues, para darle a conocer a la ciudadanía lo que está haciendo la subsecretaría. El tema del registro civil, ¿cómo le está funcionando? Vemos que van a haber recursos ahí en equipos, ¿no?
1: Sí, gracias, Gerardo. En el caso del registro civil, hay una excelente atención a la ciudadanía. Recordemos que es un área sensible de servicios que se tiene. Muchos ciudadanos acuden al registro civil a solicitar sus actas, sus trámites. Tenemos alrededor para poder brindar ese servicio, 53 oficialidades de registro civil diseminadas en todo el estado, en cada uno de los municipios y aquí la Dirección General. De manera funcional, recordemos que los registros civiles están cargados a cada uno de los ayuntamientos del estado. La operación corre a cuenta de ellos, pero la función, ¿no?, del registro civil es estatal. De tal suerte que los trámites están regulados, nos rige, recordemos, nuestro Código Civil y nuestra Ley de Hacienda para los efectos del cobro de derechos que se generan por el servicio. Pero vaya, sí hemos estado muy pendientes de que se le dé el servicio que se merecen los ciudadanos. Para ello, tenemos un esquema de modernización también digital en registro civil y procuramos que la mayoría de las actas ya estén digitalizadas. Hoy por hoy tenemos módulos también para la captura de los datos biométricos, para la CUR biométrica, que ya está regulada, aunque todavía no es obligatoria. Tenemos un plazo hasta octubre para que sea obligatoria. Hacerle la invitación a la ciudadanía que acudan a los módulos donde tenemos el equipo biométrico para la captura de sus datos. Un servidor ya lo hizo, y simplemente esperar a que llegue el momento para que se nos expida ya la CUR biométrica. Para esta labor se celebró un convenio con el RENAPO, con el Registro Nacional de Población. El gobierno del estado, por instrucciones del señor gobernador y del secretario de gobierno, destinó recursos para, de manera coordinada con la federación, se pudieran adquirir estos equipos. Vamos a reforzar en la Dirección General y vamos a tener equipos también en las jornadas de territorio y en algunos municipios para este esquema de la CUR biométrica. Adicionalmente, puntualizar que tenemos el programa de atención hospitalaria para que todos nuestros recién nacidos que tengamos en el estado salgan prácticamente con su acta de nacimiento bajo el brazo, y recordemos que esta primera acta no tiene costo alguno para el ciudadano.
0: Es muy importante saberlo y darlo a conocer. Ahora, vemos que comentas mucho sobre las jornadas de territorio y creo que es algo importante de puntualizar, porque la gente en este tipo de jornadas encuentra una respuesta inmediata por parte del Ejecutivo y de las autoridades que acuden. En torno a esto, ¿les ha tocado, por ejemplo, de alguien que llegue y se queje? Porque lo han comentado, hay despachos jurídicos que se hacen pasar por notarías públicas, que dicen que escrituran, dicen que hacen temas que no competen a sus facultades. ¿Cómo está atendiendo este tema la subsecretaría? ¿Están haciendo la búsqueda de estos despachos que se ostentan como tal? ¿Los han sancionado? ¿Existen en Tabasco?
1: Nosotros tenemos con la convicción de que sí existen ciertos prestadores de este servicio de escrituras privadas o de asesorías privadas, que bueno, están en todo su derecho de hacerlo. Lo que nosotros hemos estado haciendo campaña de difusión a través de carteles, a través de los medios de comunicación, es invitar a los ciudadanos que para cualquier trámite relacionado con la seguridad jurídica de sus inmuebles acudan mejor con un notario. Tenemos 98 notarios en el estado. Prefieran, señores ciudadanos, acudir ante un fedatario público a realizar sus servicios. No dejen no se dejen llevar por falsas expectativas o presuntos descuentos de algún despacho privado que les ofrezca un servicio que no sea un notario público autorizado. La verdad es que no pongan en riesgo su patrimonio, acudan con un notario, el notario está obligado a darles toda la orientación profesional, la orientación es gratuita, ya el servicio pues es otra cosa, pero sí acudan con un notario. La verdad es que el bien de su patrimonio lo merece.
0: Sobre el mismo tema, ya para entrar al tema de la modernización de catastro, aunque no es una tarea, pero creo que hay acciones que hace el subsecretario que no solamente son de servicios registrales, sino que abarcan muchas aristas. ¿Qué pasa, por ejemplo, cómo detecta el gobierno del estado cuando notarios de otros estados vienen a actuar aquí en Tabasco de manera, pues, muy discreta? ¿Sancionan, accionan, actúan, detectan, denuncian?
1: Mira, Gerardo, nosotros como instituciones de buena fe, pues estamos obligados a atender a todo el público que acude a nuestras oficinas. Independientemente del origen del notario, si el bien o la operación recae aquí en el estado de Tabasco, tiene que ajustarse el acto jurídico a las reglas de aquí del estado de Tabasco. Tiene que verificarse nuestros servidores públicos en los registros, de corroborar que estén debidamente pagados los impuestos, debidamente pagados los derechos, que se cubran los requisitos que están establecidos claramente en nuestra ley registral. Habiéndose cubiertos todos esos requisitos y habiéndose pagado los derechos correspondientes, no le podemos negar el servicio, aunque el fedatario público sea de otro estado. Muchas veces tenemos esta intromisión, por decirlo diplomáticamente, porque algunos de estos fedatarios de otros estados pues le plantean a los usuarios un precio diferente. Ese precio, seguramente, lo puedo afirmar, está relacionado con sus honorarios nada más, porque los otros gastos que son irreductibles, pues son los impuestos y derechos. Eso se pagan sí o sí, lo haga un notario del estado o un notario fuera del estado.
0: De conformidad con la ley de Hacienda.
1: De conformidad con la Hacienda, así debe de ser, ¿no? Aquí el tema es seguramente en el rubro de los honorarios y a lo mejor en la venta de agilizar el trámite. La verdad es que la agilización del trámite está sistematizada. Nuestro sistema de información registral, el CIRET, lleva un orden que se llama prelación y además es un principio jurídico en materia registral en donde se tiene que cubrir la secuencia de los actos registrales que están sistematizados.
0: Hablábamos de modernización del catastro, vemos que se están haciendo esfuerzos en este sentido y que pues un municipio solamente falta por sumarse a este esfuerzo. El tema de los catastros en el estado, de verdad que es una pesadilla, sigue siendo una pesadilla. Si bien hubo una gran reforma que ya ayuda a aligerar el ritmo, ¿qué pasa con los catastros del estado, estimado subsecretario?
1: Hay un principio que nos enseñó nuestro presidente Juárez, el respeto a la dependencia ajena es la paz.
0: Y a la autonomía ajena es la paz.
1: La verdad es que el tema catastral es una función que depende de la Secretaría de Administración y Finanzas. Históricamente la función catastral era originariamente del Estado. Sin embargo, durante el sexenio de algún gobernador, que no voy a decir su nombre.
0: No, 95, Roberto
1: Madero. Se determinó trasladarle a los municipios esta función catastral. Esta función catastral pues tiene que ver con la manifestación administrativa ante los municipios de la potestad inmobiliaria de los ciudadanos. Es un tema que se refiere o se constriñe para el tema del pago del impuesto predial y para la información cartográfica del estado. Somos primos hermanos, la función catastral con la función registral es una función que está íntimamente relacionados. Sin embargo, bueno, la función catastral la vemos nosotros nada más como un espejo, porque la función que nosotros llevamos en registro público tiene que ver ya con la inscripción o con la seguridad jurídica del inmueble. Creo, estoy convencido, tenemos una muy buena directora de catastro en el estado, Larque Arenas. Sin embargo, la función catastral depende de cada municipio porque así está convenida y así fue delegada. Si bien hay una coordinación y una colaboración, cierto es que cada municipio se maneja con cierta autonomía e independencia respecto del manejo de su manejo catastral. Ojo, la ley y la norma es general. El tema ya propio de la administración es de cada municipio. de alguna manera, en el símil que tenemos con registro civil, que también es una función estatal y que cada municipio operativamente administra cada registro civil, ahí sí la función es exclusivamente regulada por el Estado. Nosotros le tenemos asignada a cada oficial de registro civil una clave de usuario y es su responsabilidad el buen uso y manejo de ella. Hemos detectado en algún municipio, que omitiré su nombre, que estaba haciéndose mal uso de una de estas claves. Detectamos que había ahí asentamiento de extranjeros en cierto municipio. La directora del registro civil, que está muy pendiente del manejo adecuado de nuestras claves, detectó esa situación, se separó de su cargo, se le pidió al municipio de que se trata, separara del cargo a esta servidora pública. Se inició una carpeta de investigación y hoy puedo decirles que está vinculada a esta persona porque estaba haciendo mal uso del registro y estaba habiendo un asentamiento irregular ahí de extranjeros. Entonces, el tema es delicadísimo porque tiene que ver con temas de seguridad jurídica de las personas, ¿no? En este caso, el registro civil. Y ahorita que estamos en el registro civil, también puntualizar otro aspecto de modernización.
0: Para terminar la conversación, al regresar de la pausa terminamos y apuntamos el tema de la modernización catastral. Volvemos. Registral y catastral.
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1: Terminamos de platicar con el subsecretario de Servicios Registrales de la Secretaría de Gobierno y también, ¿por qué no?, magistrado con licencia del Tribunal Superior de Justicia, ¿no?
2: Es correcto, la tenemos por allá autorizada hasta marzo del año que entra. Bueno, la licencia, y seguramente en algún momento habrá oportunidad
1: ya platicaremos
2: de reincorporarnos a esa función ya tan relevante.
1: Tema.
2: Saludos al magistrado presidente, por cierto.
1: Y bueno, lo saludamos, por supuesto. El tema de los programas que tiene el gobierno del estado, Llave Tabasco es uno de ellos,
2: sí.
1: México Te Abraza es sí. otro. Platícanos de esto, subsecretario.
2: Llave Tabasco es un programa que tiene la agencia digital del gobierno, a cargo de nuestra buena compañera Diana Bonilla, y el registro civil forma parte dentro de estos trámites de Llave Tabasco. Llave Tabasco es una herramienta que tienen acceso a los ciudadanos para hacer cualquier trámite relacionado con sus vehículos, con sus inmuebles, y también en tratándose de registro civil. En el caso del registro civil, la invitación, por ejemplo, es si algún ciudadano tiene algún detalle de corrección administrativa de alguna de sus actas, su acta de nacimiento, su acta de matrimonio, a través de Llave Tabasco puede plantear la rectificación administrativa, siempre y cuando no sea un cambio de fondo. Si es un cambio de fondo, pues tendrá que promover un juicio de rectificación correspondiente ante el Poder Judicial del Estado, pero si es administrativa, a través del uso de la Llave Tabasco puede rectificar si es un error de una letra, si es un error

0: administrativo, como ya lo comenté, lo puede hacer a través de Llave Tabasco, y de todas maneras puede acudir a cualquiera de las oficialías del registro civil para recibir la orientación correspondiente. México Te Abraza es otro programa que es del gobierno federal, al que se ha sumado el gobierno del estado, que tiene que ver con la bienvenida a nuestros connacionales repatriados que son deportados por parte de algún otro país, y los recibimos abrazándolos aquí en el estado. Muchos de ellos vienen con una mano atrás y una adelante. Aquí se les da la facilidad para de expedirles otra vez su CUP, su acta de nacimiento, toda su documentación de manera gratuita. A la fecha se han atendido un total de 131 vuelos, haciendo un total de 12.074 deportados que hemos atendido, para que se sientan acogidos otra vez en su tierra, en su país, y que con ello puedan tener de nueva cuenta su documentación en regla, ¿no?
1: ¿Qué de nuevo viene para el registro público? ¿Qué de nuevo viene para el registro civil? ¿Qué va a continuar haciendo la subsecretaría en torno a lo que está haciendo de supervisar y demás? ¿Qué esperan los ciudadanos de este trabajo que se está haciendo al frente de la subsecretaría?
0: En materia de registro civil, tienen la certeza de que van a tener un servicio oportuno, un servicio profesional, un servicio de cercanía. Estamos adquiriendo equipos para eficientar el servicio en el registro civil. En el caso del registro público también se está modernizando, se está adquiriendo equipamiento y sistemas para que nuestro sistema de información registral, llamado CIRET, sea más eficiente y en beneficio de todos los usuarios. Y en tema de notarías, pues ahí hemos estado actualizando toda la documentación, el expediente personal de cada notario. Déjame decirte que de los 98 notarios del estado, 97 tienen actualizado al 100% su expediente. Anda uno por ahí pendiente de todavía alguna documentación. Estamos realizando inspecciones periódicas a las notarías del estado. En lo que va de nuestra gestión, ha habido la renuncia voluntaria y el deceso de 4 notarios, mismos que ya se han designado 3 notarios nuevos a cargo de la actual gestión del gobernador Javier May. Se ha depositado esta confianza en profesionales del derecho, en notarios adscritos que tenían experiencia, que tenían toda la capacidad para realizar la función. Estamos tratando de que el gremio notarial esté actualizado, que tenga un trato digno. La verdad es que las puertas de la subsecretaría están siempre abiertas para los compañeros notarios. Hemos sentido una buena recepción por parte de todos tus compañeros. Creo que tienen también buen comandante ahí en el colegio.
1: Gracias.
0: Creo que ha habido este nuevo sentir, esta nueva dinámica de trabajo con los notarios. Ellos, creo, desde mi particular óptica, se han alineado, han entendido esta nueva dinámica de trabajo, y por qué no decirlo también, han tenido una nueva sensibilidad hacia los ciudadanos. Déjame compartirte que en todas las jornadas de territorio va un compañero notario,
1: yo sé,
0: y quien de manera gratuita da la asesoría jurídica a los ciudadanos, y además les hemos generado el compromiso de que si un ciudadano de los que atienden en la jornada de territorio requiere un servicio notarial, que se le brinde de manera gratuita. Y hemos tenido la oportunidad ahí en la oficina de la subsecretaría de que acudan compañeros notarios a hacer la entrega ahí, ante la fe de la oficina, de sus escrituras correspondientes, y de manera gratuita. La verdad es que esto es algo novedoso que no se había hecho, y de alguna manera es como también creo los notarios le están devolviendo al pueblo lo que el Estado les ha otorgado, que es la figura del FIAT.
1: Sí, bueno, ya, desde luego en esta nueva dinámica es algo novedoso, porque es justamente llevar la fe pública a cada uno de los municipios. Sin embargo, los notarios desde hace muchísimos años teníamos ya ese trabajo social en territorio a través de la campaña Septiembre, Mes del Testamento, la campaña de regularización de predios, y esto desde luego complementa lo que desde hace muchos años ya se venía haciendo en torno al tema social. Y qué bueno que se está respondiendo como debe ser, y ustedes, por supuesto, pues están abriéndole la puerta a los ciudadanos para que se les escuche más por parte de los funcionarios de gobierno, que acuérdate que las puertas siempre estaban cerradas y era difícil abrir las puertas y uno peregrinaba para que un funcionario le abriera la puerta. Y bueno, pues finalmente qué bueno que está haciendo ese trabajo, ¿no?
0: Sí, la verdad es que nuestra oficina, yo sostengo, es de las más transparentes del estado, porque todo el acceso es con ventanas.
1: Lo vemos en tus publicaciones.
0: La verdad es que tratamos de atender, independientemente si hay cita o no hay cita, atendemos al público en general. Y esta sensibilidad que bien refieres de los compañeros notarios, pues que a lo mejor antes se daba nada más en septiembre, pues ahorita se está dando los 12 meses del año, ¿no? Uh-huh. Y de manera permanente y de manera continua, ¿no? La verdad es que sí hemos percibido este cambio de chip en los compañeros notarios, pues por una sencilla razón, también el gobierno cambió de chip. Uh-huh. Hoy tenemos un gobierno cercano a la gente, un gobierno que sale de su oficina, un gobierno que procura atender, si bien no se puede resolver el 100% de los temas, por lo menos se atienden el 100% de los temas, ¿no? La verdad es que es difícil poder atender las 100 cosas que nos plantean. Son muchas las necesidades que se tienen, son muchos los rubros que le toca atender al gobernador, pero bueno, al menos esta parte que tiene que ver con atención y servicios en materia registral, pues estamos dando nuestro mejor esfuerzo para que el ciudadano se sienta atendido, se sienta que hay una respuesta y que hay un servidor público que está para atenderlos y servirlos.
1: Muchos creían que la gran reforma después de 45 años no se iba a lograr, y se logró en este gobierno.
0: Y se logró.
1: Y desde luego que, pues, se agradece, por supuesto, al gobernador del estado su voluntad política para poder llevarla a cabo.
0: Este barco tiene buen capitán y este barco lleva buen rumbo. Ténganos confianza, somos un gobierno del pueblo cercano a la gente.
1: ¿Algo más que desees agregar, subsecretario?
0: Pues agradecerte de nueva cuenta, Gerardo, la invitación. Siempre es una, es una buena señal el que podamos tener el espacio para dar a conocer a los ciudadanos todos los servicios que damos. A veces por desconocimiento, muchas veces no se acude a una oficina para hacer algún trámite, algún servicio. Aprovechar este espacio, la verdad, para mandar ese mensaje a los ciudadanos, agradecerte de nueva cuenta la invitación, invitar a los notarios que sigan acercándose con nosotros, a que sigan también atendiendo a los ciudadanos de manera gratuita en las jornadas, y que también se pongan la mano en el corazón cuando ya acuden a su notaría. La verdad es que la gente necesita mucho el apoyo y se les está dando.
1: Es más lo que se dice, que se cobra mucho cuando lo que se cobra más son los impuestos y los derechos. La verdad es que el honorario no es así tan excesivo como muchos piensan. Lo que más sale caro son pagar impuestos, derechos.
0: Y eso,
1: ahí pónganse la mano en el corazón para ayudar también.
0: Eso es irreductible, está por ley, y digo, pues es parte también de la obligación tributaria.
1: Pero con estas jornadas se está haciendo posible, claro, para que la gente tenga más acceso.
0: Claro. Y tenemos supuestos de exención. Por ejemplo, en el caso de México Te Abraza, está exento el pago de esa reexpedición de documentación. El caso de la primera acta en el nacimiento está también exento. O sea, tenemos programas de exención. Por ejemplo, en el caso de Infonavit, comentaba yo hace rato, la escritura, el trámite de la cancelación de hipoteca también ya es gratuito.
1: Sí, se está ayudando a la gente, se está haciendo este esfuerzo, y bueno, pues eso es lo que siempre valoramos, para que la gente tenga mayor certeza y tranquilidad ciudadana. Gracias, como siempre, mi querido subsecretario.
0: Gerardo, un gusto.
1: Igualmente, hacemos esta pausa. Esta entrevista la pueden ver en nuestro portal de YouTube, XCBA Tabasco. Volvemos.
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12: Nueve de la mañana con 20 minutos, oiga, el abasto de medicamentos en las unidades médicas del IMSS Bienestar en Tabasco está por arriba del 85%, esto fue lo que dijo Pablo Emanuel Caso Torres, quien es el coordinador del IMSS Bienestar.
13: Ahorita estamos reportando arriba del 85% de abasto en las unidades de primero, segundo y tercer nivel. Eso nos viene a reforzar muchísimo el que los pacientes cuenten con los medicamentos. Y yo quiero aprovechar el favor de ustedes para que comuniquen a la población que en el dado caso de que les comenten que no se cuenta con algún medicamento o algún material, acudan a las direcciones de los hospitales. Todos los directores de los hospitales tienen esta comunicación directa con el área de almacén y abasto para que puedan surtírselo al paciente y no salgan a comprarlo, porque en las unidades del IMSS Bienestar sí tenemos medicamentos y son gratuitos. Fíjense que el porcentaje de medicamentos que no se tiene no quiere decir que se limite la atención. Un ejemplo, si nosotros tenemos 20 antibióticos, de esos 20 antibióticos puede ser que no tengamos alguno en ese momento, pero se usa una sustitución terapéutica que puede hacer el mismo efecto. No quiere decir que limite el que no tengamos el 15% de estos medicamentos.

0: Oiga, fíjese que ante el déficit de alumnos de nuevo ingreso a la educación básica, el dirigente de la sección 29 del Sindicato Nacional de Trabajadores de la Educación, el CENTE, José Leonides Gallegos, sugirió a las autoridades implementar brigadas para concientizar a los padres a que lleven a sus hijos a la escuela.
1: Desplazar a los alumnos a otra aula. Lo único que se tiene que hacer es que en esas escuelas en donde se está reduciendo la matrícula, en lugar de tener grupos de 30 alumnos, tener grupos de 20 alumnos con las aulas que hay ya. Sin necesidad de reajustes, exactamente, sin necesidad de que un maestro que tardó en llegar a esa comunidad, a ese lugar porque está cerca de su domicilio, lo tengas que mover nuevamente a un lugar lejano. Es que esa no es labor del maestro, esa es una labor que dice la ley. O sea, por ley el gobierno tiene que obligar a los padres de familia a hacer lo que le corresponde. Y al padre de familia le corresponde que su hijo sea educado en una institución pública. Acuérdense que la educación básica es obligatoria. ¿Y quién es el responsable que el alumno, que el niño, que la niña no llegue a la escuela? El padre de familia.
0: Oiga, fíjese que la diputada local de Morena, María Félix García Álvarez, pidió un proceso transparente y piso parejo en la elección de la Coordinación Municipal de la Defensa de la Transformación y la Soberanía Nacional en Jalpa de Méndez al confirmar su registro cuando se emita la convocatoria prevista para el mes de septiembre. Señaló que el proceso en su municipio se ve un poco desigual y acusó al ayuntamiento de meter manos desde hace meses al recordar que se filtró un audio de apoyo hacia una aspirante, lo que generó preocupación ciudadana. Escuchamos.
2: A pesar de las amenazas, a pesar de que la autoridad está coartando la libertad, están aquí

0: Oiga, Juan Enón Alvarado, delegado estatal de Somos México, señaló que tienen alrededor de 8,000 afiliados en todo el estado, por lo cual se están preparando una vez que tengan ya la acreditación oficial para comenzar a trabajar en el proceso electoral intermedio. El delegado local de Somos México adelantó que el delegado nacional de esta agrupación, Jesús Alí, aparecerá en las boletas electorales de la elección intermedia del 2027.
1: Todo el estado, ahorita contamos con 8,642 afiliaciones en Tabasco, en las cuales hemos ido sumando cada día más militantes y simpatizantes a este partido. Habíamos tenido solamente una pausa por lo que era el Instituto Nacional Electoral para poder afiliar a algunos ciudadanos, pero estamos seguros que realmente Somos México va a tener representación en los 17 municipios, 21 distritos locales y 6 distritos federales. Somos un partido que hemos ido platicando con ciudadanos, con empresarios, y que bueno, uno de ellos es el amigo Jesús Alí, que va a estar en las próximas elecciones, y sabemos y vamos a estar seguros de que será el futuro presidente municipal, porque las encuestas los dicen, porque los ciudadanos lo dicen, porque realmente es una opción diferente a la que pueden encontrar en otros partidos. Es una persona de trabajo, de lucha, de esfuerzo y una persona honrada.
2: Oigan, y aprovechar la amabilidad.
0: Oiga, el encargado de despacho de la Junta Local Ejecutiva del Instituto Nacional Electoral, Gregorio Aranda, indicó que ya se comenzó a emitir un nuevo modelo de credencial para votar que incorpora medidas adicionales de seguridad e inclusión.
3: Es una persona con discapacidad visual y que tenga su credencial vigente, él sí podría ir a hacerla porque ya le va a permitir esta identificación. Entonces, esto es para empezar. Pero también aquí en esta parte se le agrega información de dos grupos, y esto es totalmente voluntario, como es una persona que diga yo soy indígena, corresponde a un pueblo originario, pues aquí como aprecian viene la palabra indígena, pero esto es a voluntad de la persona que va a tramitarlo. Por un lado, si es indígena. Por otro lado, los grupos de personas llamadas o reconocidas como afromexicanas. Entonces, si alguien dice yo soy afromexicano, también va a aparecer aquí la leyenda afromexicana. Y otra modificación es en el tema del género. Como sabemos, pues lo general es hombre-mujer. Pero hay personas que no se reconocen ni como hombre ni como mujer, lo que se llama como no binario. Hasta antes de este modelo venía una X para quien no era ni hombre ni mujer. Ahora se le va a colocar estas letras, NB.
0: Oiga, ya de salida, el exgobernador de Quintana Roo, Roberto Borge, abandonó el Centro Federal de Readaptación Psicosocial de Morelos para continuar en arresto domiciliario el proceso penal que enfrenta por el presunto delito de lavado de dinero. Tras su absolución por el delito de delincuencia organizada, el exgobernador priista Roberto Borge, pues ya está listo para rehacer su vida, pero desde luego en arresto domiciliario. De las promesas del peñato de grandes mandatarios jóvenes, pues ahí está, fue una ficha y pues va a estar en arresto domiciliario. ¡Qué bárbaro! Nosotros nos vamos. Gracias, Vicente Simla, en los controles técnicos, Tony Solís, y desde luego mi compañera Selene Shirma y todo el gran equipo que hizo posible XBA Primeras Noticias. Oiga, soy Gerardo López Conde. Recuerde que para entender la noticia hay que saber que donde quiera que voltee siempre habrá una historia que contar. ¿Cuál es la tuya? Nos vemos mañana en punto a las 6:30 por aquí por XBA Primera Emisión. Adiós. Konish Vaito.
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voz de la XCBA, me da mucho gusto saludarle la tarde de la mañana de este lunes, arrancando una semana más. Hoy ya tenemos información del Festival de Cuadrangulares, allá en el marco del Juego de Estrellas. También la selección mexicana perdió ante la extranjera, pero estarán platicando. Y además, hoy, bueno, hoy va a continuar la actividad del Mundial, dice ya voz de final. Ayer Canadá le pegó a Sudáfrica y es el primer equipo que califica a la siguiente ronda, a los octavos de final. Ya estaremos platicando aquí con detalles. Bueno, saludo con mucho gusto a Vicente Silva Gómez, a usted en la amable auditorio. Muchas gracias por seguir en la sintonía del 91.7 FM. ¿Y qué les parece si nos vamos rápidamente al rey de los deportes?

0: se vuelva para pelotero la bola.
1: Oiga, pues ya son las 9:42 a.m, rápidamente le comento, pues ayer pues se llevó a cabo el juego, el clásico de media temporada del béisbol de la Liga Mexicana. Ayer el equipo extranjero le pegó 5-3 a la selección mexicana. Robinson Cano, pues batió de 4-3 con un cuadrangular y remolcó un par de carreras para guiar a las estrellas extranjeras de la Liga Mexicana de béisbol al triunfo 5-3 sobre el tricolor. En la edición 92 del juego de estrellas de la Liga Mexicana de béisbol, celebrado en el Walmart Park de Monterrey, Nuevo León. Y bueno, pues ahora le comento que el año pasado la selección mexicana le pegó a la extranjera 4-3 y ahora con este triunfo logra la revancha el equipo extranjero sobre la mexicana dentro del clásico de media temporada del béisbol de la Liga Mexicana. Y bueno, por otra parte, también el día de ayer se llevó a cabo el sábado se llevó a cabo el derbi de cuadrangulares, esto en el marco del juego de estrellas, y Alejandro Mejía, el dominicano, fue campeón de este derbi. Pues realmente él pertenece a los Calientes de Durango, conectó un total histórico de 36 cuadrangulares en este derbi. Fue una revancha porque en el 2025 Alejandro Mejía solamente conectó 2 cuadrangulares, y Alex Mejía pues superó 9-8 en la gran final al tercer abrazo del Bravo de León a Gabriel Cáncer. 36 cuadrangulares en las 3 etapas. Además superó la marca anterior de 17 cuadrangulares que tenía Mar Flores de los el equipo Rieleros de Aguascalientes en el 2022, y de David Hensley, que es de Calientes de Durango, en la segunda ronda en la temporada anterior en el 2025. Así que pues buena actuación ahora de Alejandro Mejía en el béisbol de la Liga Mexicana, clásico de media temporada y derbi de cuadrangulares. Para el día de hoy hay series programadas. Toro de Tijuana estará visitando a Monclova, y el equipo Diablo Rojo del México estará visitando la Verde Antequera para enfrentar a los Guerreros de Oaxaca. Hay que mencionar que mañana martes los Olmecas siguen de visita, siguen en carretera para enfrentar a los Bravos de León en la Fortaleza, en el estadio Domingo Santana. Mañana un partido que usted no se pueda perder a través de la frecuencia 91.7 XEBA. ¿Qué le parece? Vamos a hacer una pausa. Regresamos con más aquí en los deportes de la XEBA.
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1: Ya estamos de regreso aquí en los deportes de la XCBA y bueno, le quiero comentar que ayer se llevó a cabo de manera exitosa la medio maratón de Villahermosa. Un total, una participación de 2026 corredores procedentes de varios países y también de la República Mexicana, de varios estados de la República Mexicana. Por ahí Roger Ondati pues fue superado. El que ganó el año pasado con marca de 1:07:08, pues ahora fue superado por su compañero Eliud Kipchoge, que el año pasado quedó en segundo lugar, y ahora Eliud quedó en primer lugar también con una marca de 1:07:56. Y Roger Ondati quedó en segundo lugar. Así se repartieron. Fue un evento muy importante que se llevó a cabo el día de ayer, donde la humedad fue parte clave en el rendimiento de los competidores. De acuerdo al reporte que nos dieron del Ayuntamiento de Centro, hubo total de 30 personas que sufrieron dolencia muscular, que sufrieron calambres por el esfuerzo realizado, y es que la humedad pegó fuerte el día de ayer, y muchos acusaron ya de las secuelas de la deshidratación, a pesar de que cada 2 kilómetros había hidratación, pero la humedad era bastante alta, a un 90 o 100% el día de ayer, con temperaturas que arrancó bastante fresco, pero que al final de cuentas terminó siendo una temperatura del 100%, de la humedad, 100% de humedad, y eso ocasionó algún problema en la condición física de los atletas. Pero sí, en términos generales, una carrera bastante exitosa. Y ahora sí, vámonos con selección mexicana, porque el día de mañana México se va a enfrentar a Ecuador en los 16avos de final. FIFA ya confirmó que será el árbitro esloveno Slavko Pincic como juez central del partido México-Ecuador. Pincic, experimentado árbitro de la UEFA, ya estuvo en los otros dos partidos de la fase de grupos entre Brasil y Marruecos, que empataron a 1, y Argelia, que venció 2-1 a Jordania. Así que así estaría el arbitraje listo para el partido México-Ecuador mañana a las 9 de la mañana. Y bueno, México va a utilizar su jersey número 1, el color verde, para el día de mañana frente a su similar de Ecuador. Hay que mencionar que el verde lo utilizó ante Sudáfrica, el negro ante Corea del Sur y el blanco ante Chequia. Y bueno, yo quiero comentar nada más, de punto de vista personal, que México terminó de manera invicta, de manera perfecta, la ronda de grupos, de la fase de grupos, con 6 goles anotados, 0 recibidos. Le ganó a Sudáfrica 2-0, le ganó 1-0 a Corea del Sur y 3-0 a Chequia. Pero no sé qué tanto puede afectar psicológicamente o mentalmente, anímicamente también, al equipo mexicano en caso de que Ecuador anote el primer gol y vea rota este récord. ¿Qué tanto le puede pesar? Puede ser un factor que para muchos no es percibible, pero yo siento que ese factor, si México va ganando y le anota un gol, no hay problema, pero si Ecuador anota primero, yo creo que esta situación puede influir mucho en el ánimo de los jugadores. Pero bueno, esperemos que mañana México logre triunfos en este partido. Y bueno, los deseamos arrancaron el día de ayer, Canadá venció 1-0 a Sudáfrica ya en tiempo de reposición al minuto 90+2. Stephen Eustaquio marcó el 1-0, el gol del triunfo, y ahora Canadá se estará enfrentando a Países Bajos o posiblemente a Marruecos. Es decir, el ganador de esta serie será el rival de Canadá. Mientras tanto, para el día de hoy, Brasil contra Japón, Alemania contra Paraguay, Países Bajos contra Marruecos allá en Monterrey, el último partido ya del Mundial en Monterrey. Y bueno, para mañana, martes, a las 11 de la mañana, Costa de Marfil contra Noruega, a las 15 horas Francia contra Suecia, y a las 19 horas México contra la selección de Ecuador. Y bueno, también le comento ya para cerrar, la mexicana Kenia Lechuga ganó medalla de oro en la Copa del Mundo de Remo celebrado en Suiza. Y en la Fórmula 1, le comento rápidamente, por ahí George Russell de la escudería Mercedes se convirtió en el campeón del Gran Premio de Austria al superar a Max Verstappen de Red Bull y a Kimi Antonelli de Mercedes. Ya en la recta final, el piloto de Mercedes supo administrar la diferencia y la ventaja y defendió de los ataques que le pusieron Max Verstappen, y también por ahí estuvo Kimi Antonelli para llevarse la octava fecha de la Fórmula 1. El Checo Pérez se retiró en la vuelta del Gran Premio de Austria por problemas con su Cadillac, se retiró en la vuelta número 5, ahí se retiró el Checo Pérez. Ya nos vamos, llegamos a la parte final de los deportes. Recuerde, hoy de 4 a 5, Mónica Villegas y un servidor estaremos compartiendo toda la información deportiva que se genere de último momento. Y bueno, pues también hoy vamos a tener cuestiones muy importantes que comentar, compartir con usted, amable auditorio. Y bueno, yo lo invito para que siga disfrutando de la programación del 91.7 FM, momento más de la voz siempre dinámica, alegre, de nuestra compañera Berenice Gómez Jara. Y pues, pero antes hay que enterarse toda la información deportiva que se está generando, está fluyendo minuto a minuto en Avance Informativo de XCB Noticias. Que tenga un excelente inicio de semana. Muy buenos días.
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16: Nueve de la mañana con 59 minutos. La temperatura actual en la ciudad de Villahermosa es de 32 grados Celsius. Muy buenos días, soy Carlos García y este es un corte informativo.
4: Local. Local.
16: La titular de la Secretaría de Cultura de Tabasco, Aida Elba Castillo Santiago, anunció que este 2026 el Festival Ceiba se realizará en la temporada de verano. Explicó que el evento va a durar 3 días y va a comenzar el 31 de julio, además de que tendrá varias actividades y sedes.
4: Nacional.
17: Nacional.
16: La presidenta Claudia Sheinbaum aseguró que su gobierno no cuenta con información sobre una supuesta cooperación de funcionarios de Morena con Estados Unidos para proporcionar información sobre otros integrantes del mismo partido.
4: Internacional.
17: Internacional.
16: Un sismo de magnitud 4.6 sacudió este lunes una zona en el norte de Venezuela, la misma devastada por el doble terremoto del pasado miércoles que ya causó al menos 1.450 muertos y 3.150 heridos, según el Servicio Geológico de Estados Unidos.
4: Espectáculos.
16: Una persona resultó herida de bala tras un ataque contra el autobús de Memo Garza, exvocalista de La Aditiva, en la autopista Puebla-Orizaba, a la altura de Xonacatepec. Los hechos ocurrieron la madrugada de este domingo, cuando Memo viajaba con su equipo, luego de dar un concierto en la Feria de San Pablo del Monte, en Tlaxcala.
4: Deportes.
16: Canadá agregó el domingo un nuevo capítulo a su mejor historia de participaciones en los mundiales, al eliminar a Sudáfrica.
4: Deportes.
16: Canadá agregó el domingo un nuevo capítulo a su mejor historia.

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Muy buenos días, qué bonito es lo bonito. Me encanta ese tema musical. Buenos días, alegría. Claro, hay que estar alegres, gracias a Dios por este regalo de vida. Y bueno, pues es una gran oportunidad que tenemos el día de hoy. Vamos a disfrutarla, vamos a aprovecharla, vamos a dar lo mejor de nosotros. Y le deseo de todo corazón que hayan tenido un buen fin de semana y que este lunes y semana que estamos pues comenzando sea también muy positivo, muy satisfactorio, y que logren sus objetivos primeramente Dios. Pero también hay que tengamos esa sabiduría y esa fortaleza para continuar nuestro día a día. Y bueno, pues así estamos arrancando este Club Radio Hogar desde Villahermosa, Tabasco, en el 91.7 de FM y www.xeba.com.mx, lunes 29 de junio del 2026. Estamos así como que ya los últimos días ya de para cerrar este mes de junio, para despedirlo. Pero vamos a disfrutarlo a todo lo que da. Claro que sí, vamos a dar lo mejor de nosotros. Y bueno, pues así estamos con todo el entusiasmo. También una mañana, oiga, soleada. Ya se siente calor desde muy tempranito aquí en Villahermosa. Vamos a tener el pronóstico del tiempo más adelante, por supuesto, para compartir con todos ustedes. Pero también estaré compartiendo los espectáculos. Compartiré temas diversos. Además, por supuesto, de lo que compartimos en redes sociales y en nuestro portal. Así que de todo un poco estaré llevándole a usted a lo largo de esta hora y media aquí en su Club Radio Hogar y saludándoles con todo el entusiasmo y con toda la alegría.

0: Desde Villahermosa, Tabasco. Usted donde se encuentre, aquí en Villahermosa, pero también en los municipios, rancherías, comunidades, villas, poblados, estados vecinos, a lo largo y ancho de la República Mexicana o en el extranjero, le deseo lo mejor, que se la esté pasando muy bien y que sea un día de lo mejor. Así que, pues bueno, muchas gracias, por supuesto, al gran equipo que hace posible esta programación sensacional. En controles técnicos se encuentra el máster de la consola, Julio Solís. Muy buenos días, Julio. Y bueno, pues ante este micrófono le saluda a su amiga y servidora Berenice Gómez Jara. Y bueno, pues con esta mañana calurosa, soleada, pues estoy invitándole cordialmente a que nos acompañe aquí en su club Radio Hogar. ¿Y qué les parece si precisamente pues nos vamos con el pronóstico del tiempo para saber cómo va a estar el día, cuál es el clima que va a predominar el día de hoy?
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0: Muy bien, fíjese usted que vamos a conocer el pronóstico del tiempo para el día de hoy. Y vamos a iniciar con el pronóstico aquí en Villahermosa. ¿Cómo va a estar la temperatura? ¿Cómo nos encontramos? ¿Cuál es la temperatura en esta mañana? Aquí es de 33 grados centígrados. La sensación térmica de 39, y esto se debe a la humedad que hay en el ambiente de un 62%. Se pronostica una máxima para Villahermosa de 36 grados y una mínima de 26 grados centígrados. En cuanto al pronóstico meteorológico general, fíjese usted que para hoy, canales de baja presión en el interior del país, una circulación ciclónica y una vaguada en niveles altos de la atmósfera sobre el noreste de México, así como el ingreso de aire húmedo del Océano Pacífico y Golfo de México, inestabilidad atmosférica y la onda tropical número 13, que avanzará hacia el oeste frente a las costas del Pacífico Sur mexicano, ocasionarán lluvias puntuales intensas en Guerrero, puntuales muy fuertes en Sinaloa, Chihuahua, en Coahuila, Durango, Jalisco, Colima, Michoacán, Guanajuato, Estado de México y Oaxaca, y puntuales fuertes en Zacatecas, Aguascalientes, San Luis Potosí, Nayarit, Querétaro, Hidalgo, Puebla, Tlaxcala, Morelos, Ciudad de México, Tamaulipas, Veracruz y Chiapas, con posible caída de granizo en el norte, occidente y centro del territorio nacional. Asimismo, se prevén intervalos de chubascos en Sonora, Nuevo León, Tabasco, Campeche, Yucatán y Quintana Roo, y lluvias aisladas en zonas de Baja California Sur. A su vez, una línea seca situada en la frontera norte de México originará vientos fuertes en zonas de Chihuahua y Coahuila. La onda tropical número 12 continuará su desplazamiento hacia el oeste y dejará de afectar al territorio nacional durante la mañana de hoy. Finalmente, continuará el ambiente vespertino muy caluroso en zonas del noroeste y norte de México. Ahora, si nos vamos al pronóstico por regiones, fíjese usted que en el Golfo de México el pronóstico es el siguiente. En el transcurso del día, cielo medio nublado a nublado. Por la mañana, un ambiente cálido en la mayor parte de la región, templado a fresco en sus sierras y frío con bancos de niebla en la zona montañosa de Veracruz. Posibilidad de lluvias aisladas matutinas durante la tarde. Un ambiente cálido a caluroso en la mayor parte de la región y templado en la zona montañosa de Veracruz. Lluvias puntuales fuertes en Veracruz, en la parte norte, y Tamaulipas en la zona sur, las cuales podrían originar el incremento en los niveles de ríos y arroyos, deslaves, inundaciones y encharcamientos. Además, se prevén lluvias con intervalos de chubascos en Tabasco. Todas las lluvias con descargas eléctricas y posible caída de granizo. Viento de componente sur de 30 a 40 kilómetros por hora, con rachas de 50 a 70 kilómetros por hora en zonas de Tamaulipas, así como viento del este y sureste de 20 a 30 kilómetros por hora, con rachas de 40 a 60 kilómetros por hora en zonas de Veracruz, y viento de componente este de 10 a 20 kilómetros por hora, con rachas de 30 a 50 kilómetros por hora en zonas de Tabasco. Se prevé oleaje de 1 a 2 metros de altura en las costas de la región. Pues el clima, ya estamos enterados. La actualización usted la va a tener, por supuesto, en los diversos programas de la XEBA, en nuestro portal y en las redes sociales. Recuerde que en las redes sociales nos encuentra como XEBA Tabasco y en nuestro portal en www.xeba.com.mx. Momento de irnos a la primera pausa comercial y regresamos con mucho más aquí en su club Radio Hogar.
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Sin engañar. 10 de la mañana con 17 minutos. Continuamos aquí en su Club Radio Hogar y estamos escuchando este tema de Pandora con esa, este tema musical y con esa producción. Ellos se dieron a conocer en aquel entonces. Y vaya, pues este tema musical se colocó fácilmente, rápidamente, como uno de los temas también muy escuchados y de éxito. Así que, pues sí, estamos recordando esta canción con Pandora. 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

0: 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Oiga usted, vamos a continuar aquí en su Club Radio Hogar. Fíjese usted que les comparto, hoy es el Día Internacional de los Trópicos y fíjese usted que cada 29 de junio se celebra este día, una fecha decretada por la ONU con el objetivo de dar a conocer la gran diversidad y potencialidades que estas regiones tienen para la humanidad, así como los grandes retos y oportunidades que les depara a todos los habitantes de estas vastas regiones. Y es que el Día Internacional de los Trópicos tiene su origen gracias al premio Nobel Aung San Suu Kyi, quien dio a conocer el primer informe sobre el estado de los trópicos y avaló este estudio con un grupo de centros de investigación. Y en este documento, bueno, se recoge información valiosa sobre esta importante región del mundo. Su publicación coincide justo con la fecha en la que la Organización de las Naciones Unidas decreta el 29 de junio como el Día Internacional de los Trópicos, con la intención de sensibilizar y crear conciencia para el cuidado y protección de la gran variedad de ecosistemas que habitan esta región del mundo. Y es que los trópicos, pues, son dos regiones de la Tierra, la primera ubicada en los paralelos llamada Trópico de Cáncer, en el hemisferio boreal, y la otra en el hemisferio austral, llamada Trópico de Capricornio, y las cuales están, pues, equidistantes del Ecuador. Son regiones tropicales que durante todo el año presentan lluvias y donde no hay mucha variación a cambio o cambio en las temperaturas durante las estaciones. Aquí se concentra un alto porcentaje de la diversidad biológica, lo cual resulta ideal para albergar la vida. Estos vastos territorios de la Tierra, que comprenden, fíjese usted, un 40% de toda la superficie, están formados por grandes riquezas en cuanto a su diversidad biológica, pero que lamentablemente en la actualidad pues enfrenta grandes retos debido a los cambios climáticos y otros graves problemas provocados por el consumo excesivo de los seres humanos, como la deforestación y la explotación de los recursos naturales. Y por esta razón, el objetivo de celebrar esta fecha es sensibilizar a la población mundial del valor de este tipo de ecosistemas, así como de los desafíos que en el futuro próximo nos esperan para lograr los objetivos de la Agenda del Desarrollo Sostenible para el año 2030, donde se espera que la humanidad entera pueda vivir en un planeta mejor, pero donde urge, a partir de ahora mismo, pues hacer los cambios necesarios para poder alcanzarlos. Así que, pues, es interesante conocer sobre estos temas, pero también hacer conciencia y cuidar nuestro medio ambiente. Así que hoy es el Día Internacional de los Trópicos. Pero también, fíjese usted, también es el Día Mundial del Diseño Industrial, con la finalidad de enaltecer la labor de aquellos profesionales dedicados al diseño industrial que contribuyen a la mejora de la calidad de vida de las personas y al desarrollo también integral de las sociedades. Y con ello, amigos y amigas, se pretende reconocer los beneficios y el valor del diseño industrial en productos y servicios versátiles y eficientes. Este Día Mundial se decretó en el año 2007 por iniciativa del Consejo Internacional de Sociedades de Diseño Industrial y es con la finalidad de promover el conocimiento del diseño industrial y homenajear a los profesionales del sector. La fecha de celebración de la efeméride coincide con la fundación de este Consejo Internacional. Y ahora, ¿en qué consiste el diseño industrial? Bien, el diseño industrial es una disciplina que pues se encarga de crear, desarrollar y transformar productos y materiales. Se origina en la conceptualización de una idea que se materializa con el proceso de fabricación y producción masiva de un determinado producto en función de las necesidades de los consumidores. Algunas de las áreas que abarca el diseño industrial son las siguientes: el diseño de productos, ingeniería de diseño, componentes, simulación de prototipos y diseño de estructuras. El diseño industrial es una de las mejores herramientas que contribuye notablemente en los ámbitos pues económico, social, cultural y ambiental, soluciona los problemas de la vida cotidiana de una forma creativa. Así que hoy es el Día Mundial del Diseño Industrial. 10 de la mañana con 23 minutos, 10:23, y continuamos aquí en su Club Radio Hogar, porque hay mucho, oiga usted, para compartir con todos ustedes. Y recuerden que los lunes son lunes de sexualidad. Vamos a tener, por supuesto, a la experta, a la sexóloga Charlie Aguilar, en un momento más va a estar acompañándonos aquí en cabina. Pero bueno, yo les platico mientras tanto, porque todavía hay muchas cuestiones por ahí interesantes que voy a platicarles y les voy a compartir. Y esto tiene que ver, fíjese usted, con esta situación cuando, no sé si te ha pasado, no sé si les ha pasado a usted, que luego, o ha escuchado que hay algunas personas que dicen, ay, es que mira, esta fulanito, menganito, me caen mal. Oye, pero pues si apenas si lo conoces o no lo conoces, pero... ¿Por qué te cae mal? No, pues es que no sé, pero me cae mal, ¿no? Entonces, ¿por qué te cae mal alguien que no te ha hecho nada? ¿Qué dice la ciencia, no? ¿Cómo lo explica la ciencia? Que alguien me explique. Bueno, seguramente te ha pasado conocer a alguien, cruzar un par de palabras, o incluso solo lo ves entrar a una habitación y algo no te convence, ¿no? No te hizo nada. No te trató mal, pero simplemente te cae mal. Dices, es que no sé, pero me cae mal, ¿no? Entonces, aunque parezca irracional o hasta injusto, la psicología lleva décadas estudiando, fíjese usted, este fenómeno, y la conclusión es clara. Nuestro cerebro toma decisiones sociales mucho más rápido de lo que creemos. Y no siempre tiene razón, ¿eh? Y es que precisamente los especialistas explican que las primeras impresiones funcionan como un atajo mental. En lugar de analizar a una persona desde cero, el cerebro usa señales rápidas para decidir si alguien parece confiable, familiar o potencialmente incómodo. Es una estrategia que ayuda a procesar mucha información en poco tiempo, pero también abre las puertas o abre la puerta a errores y de percepción, porque dicen muchos que es cosa de prejuicio. Sin embargo, el cuerpo también tiene pues la facultad de alertarte sobre esto. La psicología, y en este caso la especialista Marta Jiménez compartió en su cuenta de Instagram que la neurocepción misma que fue acuñada por el neurocientífico Steven Porges, es la capacidad de tu sistema nervioso para evaluar el riesgo y la seguridad en el entorno de forma 100% pues inconsciente. Antes de que esa persona termine de darte la mano, ya tu cerebro, fíjese usted, ya tu cerebro ya ha analizado la pues dilatación de sus pupilas, la tensión de su mandíbula y la frecuencia de su voz. Si algo no encaja, tu amígdala activa pues una señal de alarma inmediata, ¿sí? Entonces, refiere que el cerebro humano es experto en detectar, pues, falsedades, y que si, por ejemplo, alguien te sonríe por cortesía, pero sus ojos no se arrugan, o si su tono de voz es extrañamente agudo mientras mantiene una postura rígida, tu sistema nervioso detecta una disonancia de señales. Tu hardware, pues, biológico sabe que esa persona está fingiendo una emoción, y la simulación forzada activa tu chip de desconfianza. Es lo que indica Jiménez en su post. Pero vamos a seguir platicando después de la pausa comercial. Esto y mucho más aquí en Club Radio Hogar. Recuerde que los lunes son lunes de sexualidad. Vamos a tener a la experta. Así que acompáñenos en el 91.7 de FM o en nuestro portal www.xeba.com.mx.
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Muy bien, pues continuamos aquí en su Club Radio Gai. Tantito les dejé la música para que estemos moviendo nuestro hermoso cuerpecito y pues nos pongamos al 100, ¿verdad? Eso es importante, que nuestro entusiasmo no decaiga, viva usted. 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
1: Y bueno, pues continuamos aquí en su Club Radio Hogar hablando sobre por qué me cae mal una persona si ni siquiera la conozco, ¿verdad? Y a veces apenas si te ha dado los buenos días o apenas si te va a dar la mano y ya decimos dentro de nosotros, ay, pero cómo me cae mal. Sientes así como que no sientes tanta conexión con aquella persona, o no sé, hay algo, ¿no? Te dices, es que tiene algo, pero como que no me termina de caer bien. Entonces, fíjese usted, pues vamos a seguir platicando sobre este tema donde refiere que el cerebro humano es experto, fíjese usted, en detectar falsedades, y que si, por ejemplo, alguien te sonríe por cortesía, pero sus ojos no se arrugan, si su tono de voz es extrañamente aguda mientras mantiene una postura rígida, tu sistema nervioso detecta una disonancia de señales. Es decir, en ese momento pasan un montón de cosas que ni te das cuenta, ¿no? Pero simple y sencillamente tu hardware biológico sabe que esa persona está fingiendo una emoción o algo está pasando, ¿no? La simulación forzada activa ese chip de desconfianza, es lo que indica Jiménez en su POTS. Entonces, ¿deberías confiar en esa sensación? No necesariamente. Y la psicología, pues, no dice que las primeras impresiones sean inútiles. Algunas veces sí detectan señales reales de incompatibilidad, pero también advierte que pueden estar influenciadas por sesgos, experiencias previas o interpretaciones, pues, incompletas. Una señal, pues, útil para distinguir es preguntarte, por ejemplo, ¿no? Apenas vas a conocer a aquella persona o la estás viendo, ¿esta persona realmente hizo algo? ¿Tengo evidencia o solo es una sensación, ¿no? Usted haga esa pregunta, ¿no? ¿Esta reacción parece seguido con personas parecidas? Entonces, son preguntas que te puedes hacer. Y fíjese usted que, pues, cuando se conoce precisamente a alguien, pues es educado, te sonríe, pero por dentro sientes un rechazo absoluto y una desconfianza brutal, pues no es prejuicio, no eres prejuicioso, es tu biología protegiéndote. Lo que experimentas se llama neurocepción, que es un sistema de escaneo inconsciente que analiza millones de datos por segundo y tu cerebro detecta microincongruencias imperceptibles para tu mente lógica. Una sonrisa que no arruga los ojos, un tono de voz disonante o una intención muscular extraña. Entonces, tu sistema nervioso identifica que la otra persona está fingiendo y activa, pues, la alarma de peligro. Ignorar este instinto devora tu energía metabólica en hipervigilancia inútil. Entonces, la intuición no es magia, es ciencia ultra rápida. Entonces, esto es lo que destacan los expertos sobre este tema. Y fíjese usted por qué a veces el famoso me cae mal y no sé por qué, ¿verdad? Pues habla más de cómo funciona el cerebro que de quién tienes enfrente, ¿no? Ante ello, y finalizando, bueno, pues la neuropsicóloga clínica refiere que debemos dejar de racionalizar el rechazo instintivo o de obligarte, pues, a encajar con personas que te drenan la energía sin motivo aparente. Tu biología, pues, evolucionó para protegerte en entornos hostiles y sus alarmas rara vez fallan. Si alguien te cae mal de la nada, pues respeta tu química interna, pon límites y guarda tus recursos mentales y para lo que de verdad te hace, pues, facturar y crecer. Es lo que sentencia y lo que destaca la experta. Así que, pues, es tal vez poner nada más atención, checar qué onda, ¿verdad? Y, pues, también darte la oportunidad de conocer a aquella persona, porque también a veces podemos caer en esa situación, ¿no? De que ni siquiera nos damos la oportunidad de conocerla. Y también recuerdo, fíjese usted que hace muchos años también nos acompañaba Rosa Patraca, un saludito para Rosa Patraca, la licenciada Rosa Patraca, y ella comentaba que precisamente, saluditos por supuesto, que muchas veces tú puedes, no sé, estás en tu trabajo, ¿no? Por ejemplo aquí, Y llegas y si alguien, por ejemplo, que siempre te saluda bien y de repente llega esa persona y ni te voltea a ver y tú, hola, buenos días, y te, ajá, buenos días, o con trabajo y te contesta, o tiene una cara así de pocos amigos, entonces ya tú te haces una historia de aquellas, ¿no? Ah, no, pues es que ya le caí mal, ya tiene algo contra mí. La verdad que mala onda esta persona. No, la verdad que... Y ya empiezas a decir un montón o a imaginarte una historia de por qué esa persona te vio de tal manera o por qué no te saludó, por qué X o Y, ¿no? Pero tú no sabes realmente si esa persona tal vez está viviendo algo tremendo, ¿sí? Tiene broncas, tiene situaciones que resolver, tiene, no sé, está en otra, o sea, su mente está en otra situación y no pone atención a lo que está a su alrededor, pero no porque tú tengas que ver algo con esa situación, ¿me explico? Entonces, a veces podemos juzgar a las personas así nada más a la ligera, pero no conocemos a veces el porqué de su reacción o el porqué es de tal manera o por qué a veces se comportó de tal forma contigo. Entonces, sí, por eso es importante, pues, no nada más dejarnos llevar, ¿sí?, por, pues, esa primera impresión, ¿sí? Tenemos que darnos la oportunidad de conocer, decir, bueno, quién sabe, tal vez está pasando algo esta persona y por eso se comportó de esa manera. Ahora, muy diferente que siempre sea contigo así y que con las demás personas no. Entonces, tiene algo contra ti, entonces, a ver qué pasa, ¿no? Ya, esa es otra situación. Pero sí es muy importante que nos demos la oportunidad, ¿no? Es cierto que hay a veces hay personas como que tú dices, no sé, pero hay algo como que no me termina de gustar, ¿no? Pero empiezas a conocer a aquella persona y ya te das cuenta, oye, ya sé por qué no me gustaba su forma de ser o su forma de actuar, o es una persona muy agresiva, qué sé yo, ¿no? Ya empiezas a decir, ah, con razón, ¿no? Ya todo tiene sentido. Pero bueno, momento de irnos a una pausa comercial, 10 de la mañana, oiga usted, con 41 minutos, y al regresar, pues ya tenemos, por supuesto, a la experta, a la sexóloga Charlie Aguilar, que el día de hoy, Charlie, muy buenos días, qué gusto tenerte, como todos los lunes, aquí en Club Radio Hogar. ¿Cómo te encuentras? ¿Cómo te la pasaste el fin de semana?
0: Buenos días a todos y a todas, muy bien, un fin de semana un poco accidentado por ahí, pero bien, estamos aquí ya nuevamente terminando este mes, ¿verdad?
1: ¡Qué increíble!
0: Increíble.
1: Así es. Y precisamente antes de irnos a la pausa comercial, ¿qué tema nos vas a compartir en esta mañana?
0: Vamos a hablar justo de la diversidad sexual y un poco lo que tú comentabas ahorita, que tiene que ver, fíjate, con la genética, de cómo a veces somos selectivos, ¿no? En seleccionar incluso quién nos gusta físicamente y qué tiene claro que ver con los genes, fíjate.
1: Ok, pues muy bien, vamos a la pausa. Regresamos aquí en Club Radio Hogar con la sexóloga Charlie Aguilar.
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Muy bien, pues continuamos con toda esta energía positiva, pero también con las excelentes recomendaciones, porque Walmart tiene precios bajos todos los días y todo el año. 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

0: Ay, ay, ay. Todo el mundo cantando, me imagino. qué bueno. De eso se trata. 10:48 a.m. Y continuamos, por supuesto, con la sexóloga Charly Aguilar. Así que adelante, Charly, pues con este tema en especial que nos vienes a compartir en esta mañana. Y bueno, pues que tiene que ver precisamente con esta este mes, ¿no? Me platicabas la vez pasada, Charly, que es precisamente de lo que es esta de esta agrupación, ¿no? LGBTQ+.
1: Ajá. Sí, bueno, este mes, el mes de junio, conmemoramos el Día de la Diversidad, que se conmemora el Día de la comunidad LGBTTIQ+, y pues bueno, un poco también hablar de eso, ¿no? Pero más que hablar de la diversidad, es justo cómo nos puede ayudar, porque fíjate que el gran problema de que tienen las personas que se denominan de alguna manera en algún momento de su vida como parte de la comunidad LGBTTIQ+, que es lesbiana, gay, bisexual, transvesti, transgénero, transexual, intersexual, tiene que ver con el rechazo que viven en sus familias, ¿no? Y este proceso del descubrirte puede ser un proceso muchas veces doloroso, ¿no? En el sentido de que, híjole, ahora lo tengo que decir con mi familia, uh-huh. Y qué tal, y mi familia pues es arraigada, tiene ciertas costumbres, no me van a aceptar, a veces también en la escuela hay como ciertas, a veces el bullying, ¿no? Acerca de la comunidad, en los trabajos, en los centros de salud. Entonces hay muchos espacios en donde todavía las personas pueden ser vulnerables o vulneradas en el sentido de vivir este rechazo, ¿no? Entonces, lo que hemos visto en las estadísticas es de que, bueno, una persona que pertenece a la comunidad, a veces su vida se puede ver acortada en ese sentido, más que nada por el rechazo que vive a lo largo de su vida, ¿no? Entonces, hoy quisiéramos hablar sobre esta crianza, que es tan importante educar a nuestros hijos y a nuestras hijas en función de la diversidad. ¿Por qué en función de la diversidad? Porque comúnmente nos educan o en la crianza que nos dan es heteronormativa. ¿Qué quiere decir? Que de manera social, todos y todas, pues nacemos siendo heterosexuales, ¿no? Heterosexuales quiere decir que nos gustan o que tenemos una preferencia erótico-sexual. En los niños obviamente no existe la parte erótica ni sexual, pero sí existe la parte afectiva, ¿no? Entonces, de repente, el que tú te identifiques o llegues en un momento de tu vida a identificarte, híjole, pues a mí no, soy un niño y a mí realmente pues no me gustan las niñas, puede ser un proceso psicológico que puede afectar muchas veces a estos adolescentes, y que, bueno, en muchas ocasiones puede llevarlos a situaciones de vida o muerte, ¿no? Entonces, ¿qué tan importante es educar a nuestros hijos en el conocimiento de la diversidad, pero también en el conocimiento de la libertad? La libertad en el sentido de que, y ya lo hablábamos algunas veces en otros programas, qué tan importante es decirle a nuestros hijos que decidan lo que decidan ser, nosotros los vamos a arropar como hijos, ¿no? Y ese es un trabajo que tú dices, no, bueno, es que yo no voy a aceptar a un hijo gay, yo no voy a aceptar a una hija lesbiana, yo no voy a aceptar, o a veces incluso para algunos padres ya no es un tema de orgullo, ¿no? O sea, ya no es el padre que dice, mi hijo es el gran arquitecto, el gran abogado, el gran doctor, ¿no? Y estoy orgulloso por ello, ¿no? Entonces, muchas veces se mantiene en el anonimato, porque entonces mi hijo o mi hija es gay o es lesbiana, ¿no? Entonces, la importancia, y fíjate ahorita lo que comentabas en cuestiones de por qué a veces tenemos así afinidad por algunas personas y a veces rechazamos a otras personas, científicamente se ha comprobado, Bere, que eso está en nuestra genética. O sea, en nuestra genética viene toda la información en relación a quienes sí nos gusta físicamente uh-huh. y a quienes no nos desagrada, o a quienes, perdón, nos desagrada. Vamos a poner un ejemplo. Supongamos que son unas mamás lesbianas. Estas mamás lesbianas quieren ser mamás. O bueno, son mamás, ¿no? O sea, es una pareja lesbiana, pero quieren ser mamás. Entonces, biológicamente todos sabemos que para que nazca un niño, una niña, se necesitan dos células. Una del óvulo y la otra el espermatozoide.
2: Así es.
1: A fuercita se necesitan las dos células, ¿sí? Pero esa es una pareja lesbiana que obviamente por cuestiones biológicas pues no tiene espermatozoides. Pero entonces ellas deciden hacer un procedimiento clínico que puede ser inseminación artificial, inseminación in vitro. Pero entonces tienen que escoger quién va a ser el donador de esperma, ¿no? Claro. Porque es un donador. Entonces fíjate que es curioso porque en algunas clínicas te presentan como si fuera un catálogo, ¿no? Y entonces en ese catálogo te viene cómo es este hombre en el sentido de a qué se dedica, cuántos años tiene, cuáles son sus hobbies, ¿no? Para decidir, bueno, es una persona artística, es una persona más dotado en matemáticas, X. De ahí, posteriormente, si tú tienes, bueno, a mí me agradó el que es, habla muchos idiomas. Y entonces te presentan entonces la fotografía. Pero si es una mujer lesbiana, muchas veces cómo puede determinar que esa persona es agradable para su gusto. Entonces, ¿qué se hace ahí? Se hace un estudio genético para ver si las dos células son afines genéticamente. Está muy curiosa la situación.
2: Ajá.
1: Pero efectivamente, ¿cómo le dices, o sea, a una mujer lesbiana, si te gusta este hombre, si tienes, te gusta este otro? O tú puedes decidir genéticamente cómo quieres que tu hijo nazca, en el sentido de, por ejemplo, estos gustos, ¿no? Que al final no son determinantes, porque acuérdate que también nos determinamos por la parte social. Pero, por ejemplo, a lo mejor no vas a decidir, porque aparte te aparecen como si tiene enfermedades y su genealogía, ¿no? O sea, a lo mejor viene de familia que murió de cáncer. A lo mejor viene de familia que es diabética, ¿no? Entonces, por lo general, estos espermas se van descartando, porque aparte es como no cualquiera puede ir a donar espermas, sino que sí hacen como un estudio muy exhaustivo, porque al final tú estás pagando por un servicio, ¿no? Claro. Entonces este servicio tiene que ser de calidad. Pero hay otras cosas también que no te dicen, ¿no? A lo mejor este hombre no sabe si es alcohólico o, por ejemplo, si tiene algún consumo de sustancias. Pero bueno, a lo que voy es que genéticamente ya podemos determinar si eres afín a la otra persona o no eres afín, incluso sin ver a la persona.
2: Okay.
1: Y por eso determinamos también que hay algunas personas que nos caen súper bien, como tú acabas de decir, dándole la mano, y hay personas que incluso lo que tú mencionabas, ¿no? Escuchando el tono de voz, ya, híjole, es que tiene algo, incluso hasta lo decimos como parte de energía, ¿no? Es que tiene la energía pesada. Pero ¿por qué esa persona entonces sí le cae bien a otras?
2: Exactamente.
1: ¿No? Y tiene que ver también con la personalidad, ¿no? Entonces a veces decimos, híjole, me caías mal al principio, pero ya luego me caíste. No, eres súper buenísima onda y se vuelven tus mejores, hasta tus mejores amigos, ¿no?
0: Pues nos damos una pausa, ¿te parece? Regresamos con más, son las 10:57 PM, viene el corte informativo y, por supuesto, regresamos con mucho más aquí en su club Radio Hogar.
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0: La temperatura actual en la ciudad de Villahermosa es de 33 grados centígrados. Buenos días, soy Berenice Gómez Jara y este es un corte informativo.
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1: Espectáculos. El reconocimiento otorgado a Verónica Castro como Reina Estrella Aliada 2026 durante la Marcha del Orgullo LGBTQ+ en la Ciudad de México desató una fuerte polémica en redes sociales y entre integrantes de la comunidad. Mientras algunos celebraron el homenaje, otros cuestionaron la decisión del comité organizador.
2: Deportes.
1: Brasil y Japón se enfrentan este lunes en los 16avos de final del Mundial 2026, un cruce que servirá para dar un final en la vida real al exitoso anime Supercampeones. El último episodio del tramo Supercampeones rumbo al Mundial dejó a los millones de seguidores de la mítica serie de dibujos animados con la miel en los labios hace más de dos décadas. 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

0: 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Charly, estamos platicando, de hecho, en el corte comercial, de que este tipo de estudios que se realizan, pues son bastante, son algo costosos, Charly. Sí. Porque ya decías, bueno, para que ellos puedan, las personas que eran, puedan acceder y puedan decidir, ¿no? ¿Qué tipo de esperma quieren, ¿no? ¿Cuál va a ser el donante? Sí, con ciertas características, qué es lo que les gusta, si tienen alguna, no sé, alguna tendencia de, o la cuestión de, en cuanto a alguna enfermedad, ¿no? Una predisposición genética y más, pero también la cuestión, digamos, física, ¿no? De, con ciertas características así que es, tal vez les gustaría, pero la realidad, perdón, la realidad sí es que este tipo de pues de estudios y más sí es bastante carito, ¿no? Sí, o sea, sí, no cualquiera puede acceder, ¿no? A podérselo realizar y poder decidir, ¿no? Más o menos qué es lo que les gustaría, ¿no?
1: Así es. Sí, básicamente muchas y muchos familias homoparentales, lo que buscan es que de alguna manera traiga los genes de las dos mujeres o de los dos hombres, ¿no? Entonces, a veces se optan por algunas otras opciones, como es a lo mejor buscar a un familiar, ¿no? Un hermano, un tío, que sea el donante de esperma en este caso, y que pues de que ella lleve de cierta manera los genes de las dos, ¿no?
0: Claro.
1: Y en cuestiones de los hombres también comentábamos en este sentido de que, bueno, aquí se necesitaría contratar un vientre subrogado para entonces poder los hombres tener esta oportunidad. A veces hay una mezcla de espermas de los dos y, bueno,

0: Ahí es como la lotería, ¿no? A ver cuál esperma es el que llega a fecundar ese óvulo, ¿no? A veces se opta por la adopción también. O sea, al final la idea de ser padres o ser madres no es específicamente, digo, también esto como que abarca la parte heterosexual, ¿no? Ahorita ya hay muchas mujeres o muchos hombres deciden no tener familia, e igual que la parte homosexual. Hay muchas parejas mujeres que deciden ser madres, muchas que no, muchos hombres pareja que deciden ser padres y muchos que no, ¿sí? Entonces, vivimos en una diversidad riquísima, no nada más de diversidad sexual, sino la diversidad está en todos, vaya, porque como decíamos, cada persona es individual. Sí, de cierta manera tenemos cierta carga genética, obviamente heredada por nuestros padres. Sin embargo, cada uno tenemos características diferentes, ¿no? Incluso si traemos la misma carga genética, incluso los gemelos idénticos traen diferencias, ¿no? O tienen diferencias genéticas. Entonces, la diversidad no es exclusivamente la diversidad sexual, la diversidad es en todo el mundo, diversidad de razas, diversidad de, incluso en Tabasco, diversidad de estatura, de pelo, de orejas, de ojos, de nariz, de todo, somos diversos, ¿no? Entonces, sin embargo, se tiene todo un mes de la diversidad. ¿Por qué de la diversidad sexual? Justo lo que comentábamos, ¿no? Lo que se busca en estas marchas es justo hacer una visibilización de la comunidad LGBT, pero también se buscan derechos, ¿no? Que al final las marchas, muchas de las marchas que se hacen a lo largo del año aquí en México, la marcha del 8M, la marcha LGBT, la marcha de el 25 de noviembre, que es el día de la eliminación contra la de la violencia contra las mujeres, y en fin, todas esas marchas tienen un fin, que es buscar derechos iguales, ¿no? O derechos de equidad, ¿sí? Entonces, para eso se marcha, ¿no? Entonces, aquí lo que nosotros venimos a proponer hoy en día en este espacio, en este programa, es justo que la crianza sea más hacia la diversidad. ¿Qué quiere decir la crianza diversa? Es decir, crear a tus hijos o educar a tus hijos dentro de la diversidad no es decirles, oye, tú eres esto o eres el otro,
1: ser, ¿no? No que, o sea, sería más cuestión de tolerancia, de respeto.
0: De respeto, de conocimiento, ¿no? Porque hay una edad en la infancia, que es más o menos a los entre 6 y 10 años, en donde los niños cuestionan muchas cosas. Y muchas de esas cosas que cuestionan, a veces la información que les llega a esos niños, bueno, a todos los niños, es una información basada en lo heteronormativo. Entonces, si en mi escuela hay una niña o un niño que tiene dos mamás, yo me lo voy a cuestionar, porque en mi casa o lo que yo he visto es que yo tengo a lo mejor un papá y una mamá. Entonces voy a cuestionarme, ¿pero por qué ella o por qué fulanito, no Juanito, tiene dos mamás? ¿No? Y entonces muchas veces los prejuicios hacen que yo lo vea eso como malo o como que está mal, ¿no? Entonces es ahí donde justo tenemos que pues enseñarles a los niños que hay estructuras sociales, familias que están formadas por muchas otras personas que no necesariamente es papá o mamá. No nada más dentro de la diversidad, sino también existe los niños que solamente tienen una mamá, ¿no? Sabemos que biológicamente claro, todos estamos conformados por un esperma y un óvulo, pero socialmente muchas veces no tenemos un papá. Muchas veces ni siquiera tenemos un papá y una mamá porque vivimos con nuestros abuelitos, ¿no? O con mi abuelita, o con mi abuelito, o con mi tío, o con mi tía, ¿sí? O con mi mamá, y yo tengo dos mamás, o yo tengo dos papás.
1: Sí. Esto me viene a la mente precisamente esa película que platicábamos la vez pasada de Papá por Siempre, donde precisamente él finaliza esta, bueno, al final del programa, ¿no? De esa, él destaca esa situación de que pues las familias son, hay muchos tipos de familia, ¿no?
0: Así es.
1: Y como bien lo mencionabas, ¿no? Desde las familias donde ahí papá y mamá están presentes físicamente, pues también esa es otra situación, ¿no? Que sí, a veces puede estar físicamente, pero estás con ellos en todo momento, y no solamente hablar de papá y mamá, ¿no? Como responsables de nuestros hijos, si estamos presentes o no en todo momento de lo que ellos están viviendo día con día. Pero bueno, esa es otra cuestión. Aquí el punto es de que, bueno, pueden estar presentes papá y mamá, o pueden ser una mamá, o puede ser nomás, o puede ser también como tú decías, ¿no? O viven dos mamás juntas, o tiene dos papás, o tal vez papá, falleció mamá y papá uh-huh. se hizo responsable de sacar adelante a la familia, o falleció papá y mamá se hizo responsable de la familia, o abuelitos, en fin. Es una, digamos, las familias son diversas, uh-huh. ¿sí? Y por eso la importancia del respeto.
0: Así es, incluso, por ejemplo, los papás divorciados, ¿no? O sea, yo sí tengo un papá y una mamá, pero no viven juntos, ¿no? Yo a veces vivo con mamá y a veces vivo con papá. Y papá tiene otra pareja y mamá tiene otra pareja, ¿no? Entonces, toda esa diversidad tenemos que también enfocarnos en esa parte, ¿no?
1: Nos damos una pausa, regresamos ya para cerrar con broche de oro este tema aquí en su Club Radio Hogar.
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0: 11 de la mañana con 18 minutos. Desesperada, porque nuestro amor es una esmeralda que un ladrón. 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Muy bien, continuamos aquí en su Club Radio Gaya. Estamos escuchando a Marta Sánchez con Desesperada. Pero bueno, y continuamos por supuesto con Charlie Aguilar para cerrar con broche de oro este tema. Y hablábamos precisamente en el bloque pasado de la importancia de, pues, de hablar con nuestros hijos, con los más pequeños. Y pues la importancia también del respeto, ¿no? Y de las diferentes tipos de familias que pues hay en la sociedad.
1: Así es, sí. Hay algunos puntos que podemos nosotros recomendarle a las personas que nos están escuchando, cómo podemos criar bajo la premisa de la no heterosexualidad o no, vamos a decirlo así, esta parte de la idealización de los hijos, ¿no? Nosotros cuando nuestro hijo nace y lo tenemos en nuestros brazos y lo vemos por primera vez, nuestra mente vuela hasta donde ya se casaron y tienen hijos, ¿no? Entonces idealizamos mucho a los hijos de qué es lo que queremos que sean, cómo queremos que sean, y entonces esto obviamente se lo vamos a ir arrojando a nuestros hijos de manera a veces inconsciente, pero en aras de ayudarlos a ser buenos hijos, en el sentido de que sean lo que ellos quieran ser. Ojo, no estoy hablando de los no valores, ¿no? Los valores, claro, siempre tienen que ir muy enfocados. Tenemos que, y siempre lo hemos dicho en el programa, tenemos que enseñarles límites, no podemos darles todo. El hecho de que ellos sean libres de elección no quiere decir que todo esté permitido y todo lo tengan a la mano muy fácilmente, por así decirlo, ¿no? Entonces, las cosas que podemos hacer es, por ejemplo, es nombrar las partes del cuerpo con sus nombres reales, ¿no? A veces, por ejemplo, a los niños les decimos, ay, tu cosita, ay, tu pierrín, ay, tu pajarito, ¿no? Entonces, hay que hablarles real, con, claro, un nombre real, es pene, es vulva, son pechos, las diferencias, ¿no? Sobre todo si son hijos únicos, es muy importante que sepan identificar, porque a veces no tienen como que, ellos piensan que todos son iguales y todos tienen lo que ellos tienen, ¿no? Entonces, sí hay que identificar que hay personas o hay niños o hay niñas que son diferentes, ¿no? Son diferentes. De cierta manera, romper con estereotipos. ¿Qué quiere decir esto? Por ejemplo, estos comentarios que a veces hacemos de las niñas tienen que lavar, tienen que planchar, tienen que saber cocinar, tienen que saber, y los niños tienen que saber trabajar, son los que proveen, tienes que estudiar porque entonces tú vas a tener tu familia y tú vas a ser proveedor. Esos estereotipos como muy, muy, muy establecidos, a veces son confusos para los niños, ¿no? Entonces, igual los colores, esto es como muy, muy, muy importante en la cuestión de cuando educamos con perspectiva de género, ¿no? No hay colores para niños, no hay colores para niñas. Tú puedes usar rosas si eres niño, o que te gusten las muñecas, está bien. Yo lo que tengo que trabajar es con mi prejuicio, ¿sí? Acordémonos que la persona homosexual, es decir, que tiene una preferencia erótico-afectiva hacia personas de su mismo género, no se desarrolla cuando tienen 3, 4, 5 años, ¿sí? Eso se desarrolla mucho más adelante. Entonces, si tu hijo juega muñecas, si tu hija juega carritos, si tu hijo juega fútbol, no determines, es que ese es un juego para niños, es que ese es un juego para niñas, ¿no? Obviamente, enseñarles desde esta parte de la consensualidad, ¿no? O sea, hasta dónde puedes acceder tú como niño y a quiénes para que te bañen, ¿no? Es como muy importante esta parte. Y el ejemplo que le damos a los niños también. Es decir, si yo soy una mamá que tiene comentarios en relación a las personas homosexuales, por ejemplo, esa mujer es una machorra. Esa mujer es una marimacho. Ese hombre es puto, no sé. Pues también estamos creando en los niños esta idea de los hombres homosexuales que está mal, ¿no? Porque es algo despectivo. O las mujeres lesbianas está mal porque es algo despectivo. Con esto no quiero decir que a la larga tú vayas creando, porque a veces algunos papás tienen la idea de que si yo educo a mi hijo así, estoy permitiendo que cuando sea grande decida ser gay, ¿no? Es como cuando decimos, es que a mi hijo no le voy a hablar de sexualidad porque entonces le estoy diciendo
2: que tenga relaciones sexuales
1: y que está bien, ¿no? No, es lo mismo a lo que hemos comentado muchas veces, es le doy la información correcta para que cuando él tenga o ella tenga la posibilidad de tomar una elección, esta elección no esté basada en mis prejuicios como papá o como mamá. Uh-huh. Antes, por ejemplo, yo me acuerdo que mi mamá sobre todo nos decía mucho, ustedes solo tienen un trabajo aquí, que es estudiar. Y entonces te van creando como esta idea de que tienes que ser alguien en la vida, ¿no? O tienes que ser algo en la vida. Claro. Y los estudios te los van a dar, ¿no? Pero más allá del estudio, porque el estudio al final no me va a dar la felicidad, sino me va a dar todas las elecciones que yo vaya tomando a lo largo de mi vida. Sí.
2: Las herramientas, ¿no? Para que
1: las
2: tú puedas...
1: Las herramientas, exactamente. Defenderte. Entonces, eso a veces carecemos mucho de eso. Si podemos tener el estudio, pero no tenemos las herramientas, justo lo que decías. No nos conocemos emocionalmente. No conocemos nuestra... justo, ¿no? Cómo me puedo relacionar con otras personas. Cómo me siento, ¿no? Y que esto no me pese, este sentimiento, ¿no? No me vaya a pesar en un futuro, ¿no? Entonces, muchas veces es como el mensaje, decir, el único trabajo que tienes en este momento es ser feliz, ¿no? Y ser feliz no significa estar contento todo el tiempo. Ser feliz significa que estés en el lugar que tú decías. Estas son palabras de Jorge Bucay, un psicólogo muy importante. Dice, él decía, ser feliz no es estar contento todo el tiempo. Ser feliz es estar en el lugar que tú quieras estar, aunque en ese lugar no te vaya tan bien. Pero ahí quieres estar, ¿no? Imagínate hablando sobre la diversidad, estando en una relación donde no quieres estar, pero te lo imponen. Entonces, imagínate el peso o cómo te vives, ¿no? De cierta manera. Entonces, la imposición es, te tienes que casar con una mujer, eres hombre, ¿no? Te tienes que casar con una mujer.
2: Y ahorita, hasta eso, fíjate, también cómo pueden ser de que si la chava no se casa, tal, oye, ya quedaste ya para vestir santos. ¿Por qué no te has casado? Tienes 40, no te has casado, pero ¿por qué? ¿No tienes hijos? ¿Por qué? O si la pareja también no tiene hijos todavía.
1: Así es.
2: Entonces, sí dejar, ¿no? Esa situación de que... De que estas personas decían.
1: Ahí entra
2: en
1: algo, otra cosa muy importante. Ajá. La responsabilidad, ¿no? La responsabilidad es de quien toma la decisión, no de quien te impone algo, porque a veces cargamos con responsabilidades que no son de nosotras.
2: Exactamente. El tiempo se nos fue volando. 11 de la mañana con 28 minutos, pero ¿dónde te pueden localizar, Charlie?
1: Me pueden localizar en mi número personal, que es el 9933-601540. 9933-601540 en las redes sociales como Charlie Aguilar.
2: Muchas gracias, sexóloga Charlie Aguilar, como cada lunes nos acompaña. Y recuerde, si usted quiere llevar alguna terapia o hacer alguna pregunta o algún comentario, a través de su número de celular. Gracias, Julio Solís, en los controles técnicos. Quédese con nosotros, por favor, siga disfrutando de la XEBA. Que tenga un excelente lunes y semana. Mi nombre es Berenice Gómez Jara. Por el momento me despido, pero le dejo con la grata compañía de la tremenda corte.
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16: Buenas noches, secretario.
17: Buenas noches, señor.
16: ¿Cómo sigue de salud?
17: Muy bien, gracias a Dios. ¿Se acuerda usted de los dolores reumáticos que yo tenía en el pie derecho?
16: Sí, sí, tenía uno de ellos.
17: Pues el médico me hizo una operación ahí y se me quitaron todos los dolores.
16: No me diga, doctor. El reuma se opera.
17: Bueno, en ese caso sí. Porque yo creía que lo que tenía en los pies era reuma, pero no era reuma.
16: ¿Y qué era entonces?
17: Que los zapatos me quedaban chiquitos.
16: Hágame el favor. ¿Entonces qué fue lo que le operó el médico?
17: Los zapatos. Le abrió un agujero en la punta y ahora los dedos salen por ahí. Lo que es la ciencia, ¿verdad?
16: Óigame, doctor, en efecto, eso es algo maravilloso. Lo operó el doctor López Souto, ¿no? Sí.
18: Ah, está bien. Bueno, en fin, señor juez, ¿le interesa saber el caso que tenemos para hoy?
17: Sí, cómo no, ¿de qué se trata?
18: Bueno, pues se trata de dos individuos que estafaron a un pobre viejo en la venta de un solar.
17: ¿En la venta de un solar?
18: Sí. En la venta de un terreno para hacer una casa.
17: Pues llame entonces lo complicado en ese terrenicidio.
18: Enseguida, señor juez. Luz María Nananina.
19: Aquí como todos los días.
18: Rudecindo Caldeiro y Escoviña.
20: ¡Miente!
18: Hipólito del Queque y Estupiñán.
21: ¡Servidorio qué!
18: José Candelario Tres Patines.
22: ¡A la reja!
17: Bueno, vamos a ver. ¿A quién engañaron en la venta de ese solar?
19: A mi novio, señor juez.
17: No me diga, Nananina. ¿Y quién es su novio?
19: Acá el mancebo este que está aquí.
17: Ah, ¿usted es el novio de Nananina, don Hipólito?
21: Sí, señor, sí. Yo soy muy sentimental y Nananina es muy bella. Por eso la quiero igual que el camello a la camella.
19: Oye, mi vida, ¿pero quién es la camella ahí?
21: Tu corazón.
19: ¿Yo? Deja que nos casemos, que te voy a remeter una clase de galletas, que la punta de la nariz te va a salir por la nuca, mira cómo es la cosa.
21: Ustedes, eso es lo que me encanta a mí de esa mujer, lo cariñosita que es y el buen carácter que tiene.
17: Sí, se ve, se ve. ¿Y qué? ¿Piensan casarse pronto?
21: Bueno, la verdad, señor, este año no, porque tengo mucho que hacer.
17: Sí.
21: Y el año que viene tampoco, porque el año que viene es el cumpleaños de una tía mía que vive en San Francisco de California.
17: Sí.
21: Y tengo que ir hasta allá a felicitarla, ¿sabes? Uh-huh. Pero para 1960 pienso pedir la mano de Nananina y en 1961, si hace buen tiempo, pues nos casamos.
17: Vaya, hombre, vaya. Pues nada, Nananina, que sea usted muy feliz con su futuro esposo.
19: Muchas gracias. Pero no se preocupe, señor juez, que si no me da resultado, le pongo las maletas en la puerta de la calle, como le hice el que tenía antes.
23: Con la venia de la mesa.
17: No hay venia ninguna, Tres Patines.
23: Es que hay una maleta ahí en la puerta que me perjudica.
17: No me importa lo que haya.
23: Bueno, está bien. Yo solo quería expresar de una manera correcta y educada el sentimiento, comprende, que me dan esa cosa. Esto, por una curiosidad, Nananina. ¿Usted conoció acá al novio suyo en De Fiesta con los Galanes? ¿O se lo llevó de la parranda de los Ocampos?
19: Bueno, a usted no le importa dónde yo lo conocí, y el viejuco este me lo respeta, porque ese viejito que usted ve ahí es más honrado que usted mil veces.
24: No, eso sí es verdad, ¿eh? Yo conozco a don Hipólito, y me consta que es de familia Ocampa, pero decente.
17: Bueno, ya. Tener más de 50 años no es ningún delito.
19: Claro que no, y el que tenga aquí menos de 45, que tire la primera piedra, ande, que la tire.
23: ¿Qué dijo usted, señora?
19: Que el que tenga aquí menos de 45 años, que tire la primera piedra.
23: Bueno, ¿qué es lo que usted quiere ahora?
17: No la podemos tirar.
23: ¿Qué es lo que usted quiere?
17: Cállese, secretario.
23: Que todos tiremos piedra para afuera para que nos coman a pedrada allá para acá.
17: Se acabó la discusión.
23: No es discusión, es una aclaración, si tú puedes tirar tu pedruco también.
17: Ah, bueno, quiere. Ya. A ver, don Hipólito, usted es el engañado.
21: ¿Cómo?
17: Que si usted es el engañado.
21: Caramba, señor juez, y todavía no me he casado, de manera que me parece un poco prematura esa pregunta,
17: Momento,
21: ¿no?
17: Don Hipólito, le pregunto que si fue usted el engañado en la venta de ese solar.
21: Ah, esto sí, sí. El hombre a quien los señores Caldeiro y Tres Patines engañaron de una manera inicua es un servidor de usted. Hipólito del Queque y Estupiñán para servirle.
23: Oye, no, don Hipo, nosotros no lo engañamos a usted.
21: Un momento, hágame el favor, no me diga don Hipo, mi nombre es Hipólito.
23: Bueno, yo le digo don Hipo cariñosamente, usted y yo no tenemos confianza.
21: No, señor, no, yo no puedo tener confianza con quien me estafa mi dinero y usted me ha estafado a mí.
24: Oiga, don Hipo, yo fui de buena fe, ¿eh?
23: No le diga a don Hipo que no le gusta, chico, dile a don Queque.
19: No, don Queque tampoco.
23: ¿Y cómo hay que decirle entonces? ¿Don Estupiñán?
19: No, señor, dígale don Hipólito, que ese es su nombre.
17: Bueno, don Hipólito, pero vamos a ver, ¿qué le hicieron a usted?
21: Ay, algo tremendo, distinguido y caballeroso, señor, sí. Porque supongo que usted será caballeroso y distinguido, ¿verdad?
17: Claro que sí.
21: Ah, bueno, no, yo se lo pregunto porque como yo no tengo el gusto de conocerlo a usted, y usted no tiene el honor de conocerme a mí, a lo mejor resulta que usted está buen sinvergüenza como él.
17: Momento, yo soy una persona decente.
21: Pues me alegro, me congratulo y me refocilo de que sea así, porque sería muy lamentable que yo concurriese a este lugar creyendo encontrar en él a un juez digno de todo mi respeto y que luego me resultase usted un come jaiba vestido de magistrado.
17: Óigame una cosa, don Hipo.
21: No me diga don Hipo.
17: Yo le digo como me da la gana porque para eso soy el juez.
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17: Haga el favor de contestarme enseguida. ¿Usted tiene algún informe malo de mí?
21: No, no, señor, no. Esa es la verdad. Lo único que me han dicho es que usted tiene un cerebro de tomeguín, pero eso no es delito.
17: ¿Quién le dijo eso a usted?
21: Nananina.
19: ¿Yo? No, mi vida, vamos a aclarar eso, que yo no te dije nada.
21: ¿Seguro que no me lo dijiste, corazón?
19: No, mi hijo, no te lo dije.
21: Caramba, lo habré soñado entonces.
17: Ah, vamos, fue un sueño.
21: Posiblemente sí, porque yo tengo unos sueños muy raros.
17: ¿De qué lado duerme usted?
21: Del izquierdo.
17: Pues no siga durmiendo de ese lado porque se puede despertar con 180 días en el lomo. Y vamos a ver, ¿qué le sucede a usted?
21: Bueno, pues que he sido objeto de una burla espantosa. Lo que Tres Patines y Ruedecito han hecho conmigo ha sido un crimen.
23: No, no, don Hipo, óigame, no diga eso. Lo único que nosotros le hemos ha sido a usted...
17: Momento, Tres Patines.
23: ¿Qué pasó?
17: ¿Qué es eso de asito?
23: ¿Eh?
17: ¿Qué es eso de asito?
23: No está bien dicho eso.
17: No, señor, se dice hecho.
23: ¿Hecho? No, chico, yo digo asido, del verbo hacer.
17: ¿Y hecho de qué verbo es?
23: Del verbo echar.
17: Ah, bueno, entonces siga.
23: Sí. Tenía razón yo, ¿verdad?
17: No, señor, no tenía razón, pero no tengo ganas de discutir. Ah, y sí. Acabe de decirme qué le hicieron ustedes a don Hipólito.
23: Bueno, pues lo único que le hemos ha sido nosotros, sí, a don Fulimiñín. ¿Mm? A
17: Estupiñán.
23: Estupiñán. Fue venderle un solacito precioso, ¿verdad, Rulecito?
0: Bueno, yo no sé. Usted es el que dice que ese solar es una maravilla.
19: Qué maravilla ni qué nada, chicos. Lo que hicieron ustedes fue estafarle 500 pesos a mi novio, aprovechándose de que es un viejo medio bobera. Es lo que pasa.
23: Corazón, eso de medio bobera.
19: ¡Cállate la boca! ¡Que te estoy defendiendo!
17: Bueno, pero acábeme de explicar qué fue lo que sucedió.
23: Bueno, yo tenía unos pesitos ahorrados y hace tiempo que andaba con la idea de hacerme una casita pequeña, de madera, sí, para no tener que pagar alquiler cuando me case con la nanina.
17: Me parece muy bien, ¿y qué?
23: Pues que yo no sé cómo fue, pero el caso es que Tres Patines se enteró de que yo quería hacerme una casa.
17: ¿A usted se enteró de eso, Tres Patines?
23: Sí, primero me enteré de que don Clorofilo este tenía... Don Hipólito. Tenía un dinerito en el banco. Y eso me tenía muy preocupado porque en el banco, chico, estaba seguro. Y a mí no me gusta que el dinero esté seguro, chico.
19: El dinero de los demás, ¿no es eso?
23: ¿Cómo es de los demás?
19: Sí, el dinero que a usted no le gusta que esté seguro es el de los demás. Y no el suyo, ¿verdad?
23: El mío no, si yo nunca tengo dinero.
19: ¡Ah, no!
23: No, yo siempre estoy enredado con el dinero de los demás, chico.
19: Hágame el favor. Usted lo quiere más caretudo, señor juez.
17: No, nananina, yo lo quisiera menos caretudo. Pero no tengo manera de reformarlo. Y siga, don Hipólito, ¿qué más pasó?
23: Pues resulta que el otro día se me apareció este peninsular en mi casa y me dijo que tenía un solar magnífico para vendérmelo muy barato.
17: ¿Se fue a venderle un solar a don Hipólito, Rudecindo?
0: Sí, señor, porque Tres Patines me dijo que ahora se estaba dedicando a la venta de solares.
17: Sí.
0: Pero me dijo también, si voy yo, con la fama de sinvergüenza que tengo, don Hipólito no me va a tragar. Mejor que vayas tú a cerrar ese negocio. Y entonces, doctor, fui yo.
17: ¿Y qué le dijo a usted, Rudecindo, don Hipólito?
23: Que me vendía en 500 pesos un solar situado en un sitio estupendo. Yo le pregunté qué medidas tenía y él me dijo que 40 varas de frente por 55 de fondo.
17: Entonces es un solar grandecito, ¿verdad?
0: Sí, cómo no, el tamaño era muy bueno.
17: Y el precio eran 500 pesos, nada más.
23: Nada más, chico, una ganga, un regalo. ¿Te quiere comprar otro al lado, un terrenito igual?
0: Dito Dios, no te metas a venderle terrenos al juez, que vamos los dos para presidio de cabeza, chico. Usted no quiere comprar nada, ¿verdad, doctor?
17: Por supuesto que no.
0: Muchísimas gracias. ¿Te convences, Tres Patines? El señor juez es idiota, chico, pero no tanto.
17: ¿Qué dijo usted, Rudecindo?
0: Nada, doctor. Era una conversación privada entre Tres Patines y yo.
17: Ah, está bien. Secretario, póngale 180 pesos de multa a Rudecindo.
0: ¿Cómo? ¿Qué dijo usted ahí?
17: Nada, era otra conversación privada entre el secretario y yo. Y siga, don Hipólito, ¿dónde está el solar que le vendieron a usted?
23: Bueno, eso mismo le pregunté yo a Rudecindo. Y él me dijo que estaba a 2 cuadras del malecón.
17: ¿Y a usted no le extrañó que a 2 cuadras del malecón dieran un solar de ese tamaño en ese precio?
23: Sí, pero Rudecindo me explicó que eso era porque allí solo se podían hacer casas de madera debido a que el terreno era muy blandito.
17: Ah, vamos, él le aclaró que el terreno era blandito, ¿verdad?
23: Sí, sí, pero como yo tenía pensado hacer la casa de madera, pues claro, eso me daba igual.
17: ¿Y usted compró el terreno sin verlo primero?
23: Sí, va, pues fuera como fuera, a 2 cuadras del malecón con 40 varas de frente y 55 de fondo y en 500 pesos nada más, vamos, era barato.
21: fanático, ¿no? ¿Usted no cree?
17: Sí, desde luego. Bueno, ¿y qué pasó?
21: Pues que yo le di los 500 pesos a Rudecindo, le pedí la dirección exacta del solar para entonces, lógicamente, ir a verlo.
17: Sí.
21: Y él me dijo que el solar estaba a 2 cuadras de Águila y Malecón hacia el norte.
17: ¿Y qué?
21: ¿Cómo que y qué? ¿Cómo que y qué? Que a 2 cuadras de Águila y Malecón hacia el norte no hay nada.
23: ¿Cómo que no hay nada, compadre? ¿Y el agua, chico?
21: ¿Cómo que el agua?
23: Sí, el agua. El mar está ahí de bobo. ¿Qué
17: pero,
23: es lo que pasa?
17: Pero ustedes le vendieron a don Hipólito un solar en el agua.
23: En el agua, chicos. Bueno, todo no es agua. Debajo del agua, en el fondo, hay su tierrita también, ¿no?
17: Pero eso es una estafa. ¿Cómo hizo usted eso, Rudecindo?
24: Bueno, doctor, Tres Patines me dijo que el solar estaba a 2 cuadras del malecón hacia sí. el norte. Y yo, la verdad, como no sé bien hacia dónde queda el norte, procedí de buena fe, ignorando que el solar estuviera en el océano.
19: ¿Pero qué es solar, compadre? ¿Eso es un solar acaso?
23: Sí, señor, es un solar urbano. Porque la dirección exacta del solar es así. Golfo de México, entre Malecón y la calle de más allá. Lo único que pasa es que la calle de más allá queda un poquito lejos.
17: No me diga, queda un poco lejos, ¿verdad?
23: Sí, queda rozando con Tampa por allá.
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17: ¿Y quiénes son ustedes para venderle un pedazo de mar a nadie? El mar es de ustedes.
23: Bueno, el mar no es de nosotros, todos no. Pero nosotros tenemos una parte que me lo dijeron a mí en el registro de la propiedad.
17: ¿Qué cosa? ¿En el registro de la propiedad le dijeron eso?
23: Sí, porque yo fui al registro y pregunté, ¿el mar lo tiene registrado alguien aquí? Y allí me dijeron, no, compadre, el mar no se puede registrar porque es de todos. ¿Es verdad eso?
17: Claro que sí, que el mar es de todos.
23: Bueno, pues si el mar es de todos, como que el mar es tan grande, A Rulecindo y a mí nos tiene que tocar un pedazo de tamaño desvedado, por lo menos, ¿no?
3: Uh-huh.
23: Y eso es lo que estamos haciendo nosotros, parcelando la parte esa para venderlo y todo, que vamos a hacer una cucaña y empaque para los niños.
3: No me diga, con que vendiendo su parte, ¿no? Dígame, don Hipólito, lo que le propusieron a usted fue un solar, un verdadero solar, ¿no es eso?
23: Sí, señor, sí, porque, vaya, hasta me dieron las medidas y todo. Ajá. 40 balas de frente por 55 de fondo.
24: Exactamente, 55 de fondo.
3: ¿Cómo de fondo?
24: Sí, usted llega a ese solar en un bote, se apea del bote y a las 55 varas justas encuentra el fondo.
19: Entonces las 55 varas de fondo son hacia abajo.
24: Claro que sí, hombre. ¿Cuándo ha visto usted un fondo que sea hacia arriba, hombre?
23: Hacia eso digo yo, chico. Hacia arriba no se sabe la vara que tiene ese solar. Porque llega hasta las nubes, chico.
3: Ah, hasta las nubes nada más.
23: Sí, porque de las nubes para arriba ya empieza otro terreno, tú sabes, que ese es aparte.
3: Pero usted se propone vender las nubes también.
23: No, todavía no, pero ya le dije a mamita que la vaya parcelando por si aparece algún comprador, ¿oíste?
3: Y usted espera encontrarlo.
23: Bueno, no crea que es tan fácil. Todos los días no sale un don Hipólito a la calle.
3: ¿No? Ah, no.
23: Claro que va, chico. Cuesta mucho trabajo encontrarlo.
19: Usted,
23: chico,
19: está oyendo, señor juez. Eso es una estafa. Es estafa con ensañamiento. ¿Cómo se va a hacer una casa encima del mar?
24: Bueno, señora, yo no le voy a discutir que no sea una estafa, ¿no? Porque yo soy un caballero español. Caballeros españoles nunca discutimos con los demás, con las damas. Pero quiero hacer constar que yo le avisé a don Hipólito que en ese solar no se podían hacer más que casas de madera. Porque el terreno era blandito.
19: ¿Blandito de qué? ¿Si es agua nada más?
24: No, nada de agua nada más, porque en el fondo hay tierra y en el agua hay pescaditos.
23: Sí, hay pescaditos. ¿Y a mí qué me importan los pescaditos?
3: Sí, no grite.
19: No, porque
3: no, don Hipólito, no me grite aquí.
23: Señor juez, me va a
3: pegar. No hable,
23: me alteran estas cosas.
3: No grite.
23: ¿Qué pescadito ni pescadito? ¿Usted se imagina que yo voy a poner los cimientos de mi casa encima de un pargo? Bueno, don Hipo, óigame.
19: Vuelve conmigo.
23: Pero la casa que usted piensa hacer no es de madera.
19: Sí.
23: No hay problema, don Pipo.
3: ¿Cómo, don Pipo?
23: No, este no es... ¿Que este no fue el tiro a su carrera?
3: No,
23: no. Oiga, usted pide que esa casa que se la hagan bien cerradita por la parte de abajo, chico, para que flotee, chico.
3: ¿Cómo?
23: Sí, no. Muy bien, chico. ¿Y cómo voy a ella? Vas en bote, chico, con lo que te ahorra de guagua viviendo en un sitio tan céntrico. Te compro un bote... Y asunto concluido.
19: Y asunto concluido.
23: ¿Sí? Sí.
19: ¿Y qué rema?
23: Hombre, ¿tú no te vas a casar con una nanina?
19: Sí.
23: Pues pon la gorda esta remal para que rebaje, chico.
19: Nada de esto. Usted lo que tiene que hacer es devolverle sus 500 pesos a mi novio.
23: ¿Qué cosa? ¿Nosotros tenemos que hacer eso?
3: Claro, ¿sí, que sí? Ah. ¿Ustedes creen que don Hipólito se puede hacer una casa en ese solar?
24: ¿Cómo no, doctor? Haciéndola ahí se ahorra el cuarto de baño.
23: Exactamente, chico. Se compra una trucha, chico.
3: ¿Cómo trucha?
23: Una trucha de esa que se pone para bañarse.
3: Trusa.
23: Trusa es el pescado ese.
3: No, esta es la trucha.
23: ¿Sí?
3: Sí.
23: Yo la tenía equivocada, ¿no?
3: Sí, señor.
23: Mira eso. Tú deberías embullarte, señor juez, y comprarse un solacito, el de al lado.
3: No, tres patines.
23: Sí, el de al lado.
3: No,
23: yo tú hoy.
3: No. Yo no compro nada. Y ahora mismo le van a devolver sus 500 pesos a don Hipólito.
19: Pero señor, a mi novio.
23: Espérate, un momento. ¿A quién?
19: A mi novio.
23: Ah, habría que locura con el novio. Parece que nunca ha tenido novio.
19: ¿Cómo que qué? ¿Quién?
23: Vamos,
19: ¿quién no,
23: señora,
19: ha tenido novio?
23: Una locura con el viejuco este.
19: La locura no, si ya yo tuve locura con otro viejo y lo boté, da igual.
23: ¿Cuál es el otro viejo?
19: ¿Qué más viejo que?
23: ¿Cuál es el otro viejo que usted ha votado? ¿Cuál
19: un
23: es?
19: Un viejo que era de Hawái Grande.
23: De Hawái Grande.
19: Lo mandé de... otra vez para Hawái de Ola. Resbalando iba para Hawái.
23: Oye eso.
19: Estoy oyendo.
23: Ten cuidado, no te pase a ti también, don Hipo. Te ponen el chaleco y la peluca en una cajita de zapatos y te botan. Óyeme. Así que la opinión suya, señor juez, es que había que devolverle...
3: ¿Los 500 pesos a don Hipólito?
23: A don...
3: ¿Hipólito?
23: ¿Seferino?
19: ¿Hipólito?
23: Sí, a don Hipólito.
3: Sí.
23: A esto, lo que... Oye, vamos a ver si llegamos a un arreglo.
3: Sí, a ver.
23: Yo voy a ver. Óigame, don Xilófono.
19: No, Hipólito.
23: Hipólito, sí. Hipólito, yo le cambio el solar ese. Ajá. Oiga esto.
19: Lo estoy oyendo.
23: Oiga esto. Por una finca. Una finca. Y es buena esa finca.
4: No. Magnífica, chico. Una belleza, chico.
23: No me engañe. Tres Patines. Una belleza.
19: ¿Y tiene agua?
4: No. En abundancia, chico.
19: ¿Y dónde queda?
23: La finca esa te queda exactamente en el kilogramo 41 de la carretera.
3: Kilómetro.
23: ¿En el kilómetro? ¿Tú la conoces, verdad?
3: No, señor.
23: Sí.
0: Así que...
7: ¿De la carretera
0: central?
23: No, de la carretera de Batabanoa a Isla de Pino.
0: ¿De Batabanoa a Isla de Pino? Pero no, que me devuelvan mis 500 pesos.
17: No le conviene esta finca.
0: ¿Pero cómo me va a convenir si es agua también?
17: ¿Agua? Pero usted no vende más que solar en el agua, Tres Patines.
0: Pero es agua famosa, ahí puedo sembrar cocodrilo.
17: ¿Qué cocodrilo, hombre? Escriba ahí, secretario.
23: Venga la sentencia.
17: Como un solar de ese tipo es una estafa vulgar, dele en el acto a don Hipo la plata de su solar. Y además creo oportuno, para castigar su acción, imponerle a cada uno 30 días de prisión.
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2: La temperatura actual en la ciudad de Villahermosa es de 34 grados centígrados. Buenos días, soy Berenice Gómez Jara y este es un corte informativo.
1: Local.
3: Local.
2: El gobernador de Tabasco, Javier May Rodríguez, indicó que con la planta de producción de moscas estériles se buscará revertir la plaga desde la frontera sur. Consideró que esto representa una buena noticia para los productores tras el cierre de fronteras para la exportación de ganado.
1: Nacional.
3: Nacional.
2: La presidenta Claudia Sheinbaum informó que prepara el envío de más ayuda humanitaria para atender a la población afectada por los terremotos de la pasada semana en Venezuela, tras la petición formulada por el gobierno de la presidenta encargada Delcy Rodríguez.
1: Internacional.
3: Internacional.
2: El Servicio de Espionaje Exterior de Rusia acusó hoy a la inteligencia de Ucrania de impulsar y beneficiarse del narcotráfico de América Latina, especialmente desde México a Europa a través del puerto de Odessa en el Mar Negro.
1: Espectáculos.
2: El presidente electo de Colombia, Abelardo de la Espriella, respondió este lunes a una carta que le dirigió la cantante Karol G tras las elecciones presidenciales e invitó al artista a unirse a la manada, como llama al movimiento político con el que llegó a la presidencia.
1: Deportes.
2: Los exjugadores de la NBA, Malik Beisler y Ed Davis, pues fueron imputados ante este lunes por la Fiscalía de Estados Unidos por un presunto amaño de apuestas deportivas, elevando a 5 el número de deportistas en la liga implicados en casos de este tipo. 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
2: Se solidariza con Venezuela y a través del DIF se enviará ayuda a los afectados, afirma el gobierno. Convoca la diócesis de Tabasco a la solidaridad de apoyo de los hermanos que han sido afectados por los terremotos en Venezuela. Con 5 licenciaturas en septiembre, iniciará operaciones la Universidad Rosario Castellanos en Jonuta. Arrancan instalaciones provisionales, pero tendrá edificio propio, afirma Javier May. Ante la baja captación de matrícula en educación básica, la CETAP reduce la oferta para las normales. No sé si es para ingresar a normales o el trabajo para los egresados. De ello vamos a platicar dentro de un momento. El Festival Ceiba se desarrollará en verano, anuncia la Secretaría de Cultura. El gobernador Javier May recorrerá esta semana los municipios de Barancán, Centro, Nacajuca, Macuspana, Jalapa y Tenosique, con programas, arranque de obras y las jornadas de atención en territorio. Alto a bloqueos carreteras. La iglesia pide que, pues, el bloqueo por fallas de energía eléctrica sean en lugares adecuados y no en las vías de comunicación, porque afectan a terceros, lo que le hemos venido comentando a usted. 2 adultos y un menor mueren en una balacera en los sauces aquí en el centro. Son ejecutados. Hallan a un hombre sin vida en la ranchería Poza Redonda en Cárdenas. Continúan las labores para tener una pipa volcada en la carretera Villahermosa Frontera. Ambiente caluroso y la posibilidad de chubascos para este lunes en algunos lugares en Tabasco. Sheinbaum pide aplicar todo el peso de la ley contra Víctor Rodríguez tras golpear a su esposa, a la esposa de Víctor Rodríguez. No tenemos información de que alguien esté cooperando con Estados Unidos, dice Sheinbaum tras la publicación del periódico norteamericano, el New York Times, sobre morenistas informantes.

0: la presidenta encargada, Delcy Rodríguez. Hoy expuso que el día de ayer Relación Exterior recibió una carta pidiendo más apoyo por los terremotos de la semana pasada.
1: El día de ayer llegó un comunicado a la Secretaría de Relaciones Exteriores pidiendo más apoyo. Es una carta que enviaron a México y a otros países. Ellos piden plantas potabilizadoras para agua, plantas de energía eléctrica, y también ahora sí ya piden algo de alimentación, de productos no perecederos. De todas maneras, ya se abrió la colecta en muchos lugares en México, como siempre, México muy solidario, y nos estamos poniendo de acuerdo con las distintas entidades que abrieron los centros de acopio para poderlos llevar a un solo lugar. Una parte pueda ir en avión y otra parte ya está preparando la Secretaría de Marina un barco.
0: Son las 12:07. Y mire usted, Tabasco se solidariza con Venezuela y a través del DIF se va a enviar ayuda a los afectados en aquella entidad, afirma el gobierno. Me da mucho gusto saludarte, Ángel Antonio Jiménez. Buenas tardes.
2: ¿Qué tal, Rubén?

0: Saludo con gusto también al auditorio de Informativo Tabasco. Esta mañana es el gobernador Javier May Rodríguez quien da a conocer que Tabasco se solidariza con Venezuela y será a través del sistema DIF Tabasco, donde la forma que se envíe la ayuda para los afectados por los recientes terremotos. Así lo informó el mandatario en el marco de la conferencia de prensa matutina que se desarrolla desde Palacio de Gobierno. Se precisó que aún no se tiene una fecha definida, ni si tampoco de manera formal se ha convocado a los tabasqueños a apoyar. El mandatario estatal adelantó que será a través de este centro, de los centros de acopio del organismo asistencial, la manera en que se pueda canalizar la ayuda que pueda recolectarse. Agregó que será el propio organismo a través de la dirección general que en próximos días lance la convocatoria.
1: Sí, estamos haciendo una convocatoria para solidarizarnos con nuestras hermanas y nuestros hermanos en Venezuela. Vamos a aperturar a través del DIF, vamos a hacer en los centros de acopio del DIF. Toda la persona que quiera ayudar, que quiera apoyar, puede acudir ahí, ¿no? Y ya pronto el director general del DIF hará la convocatoria, vamos a decir.
0: De tal motivo que hay que esperar cuando se lance la convocatoria de manera formal para todas aquellas personas interesadas en apoyar, en donar algún artículo no perecedero para que puedan acudir a los centros que se indique. Para Informativo Tabasco de Grupo BX, Ángel Antonio Jiménez.
2: Gracias, Ángel Antonio. Las 12:09, vamos a hacer una pausa, en un momento regresamos.
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2: Ya son las 12 del día con 13 minutos. Mire usted, la diócesis del estado de Tabasco hace un llamado a los tabasqueños para solidarizarse con los afectados por los terremotos en Venezuela. Durante la conferencia de prensa dominical, el obispo de Tabasco, Gerardo de Jesús Rojas López, informó que durante las misas de ayer domingo y las del próximo domingo se pedirá una colecta especial en ayuda de los afectados. Detalló que en el caso de Villahermosa, la parroquia de San Miguel Arcángel, ubicada en el franciamiento Multi 80 en Tabasco 2000, funcionará como centro de acopio, y en lo que se refiere para los municipios restantes, también pueden entregar los apoyos en cada parroquia.
17: Pues que el Señor pueda venir al corazón cuando le abrimos la puerta del alma, que nos bendiga y que nosotros seamos generosos con los demás. Cristo Jesús dice aquí: al que dé aunque sea un vaso de agua estos que son míos, no se quedarán sin recompensa. Cristo pide para estos que son suyos. ¿Pero qué Cristo nos pide? Para los que son suyos de Dios y son nuestros hermanos, los hermanos de Venezuela, que han sufrido con este terremoto. Y seamos generosos. En todas las misas de nuestra diócesis, este domingo y el siguiente, se hará una colecta especial para poder ayudar a estos hermanos de Venezuela. Hay comunidades de hermanos venezolanos que viven en nuestra diócesis, en nuestra ciudad, y se ha hecho un lugar de acopio para poder enviar lo que no se echa a perder, para poder enviarlo a través de Cáritas Nacional. Se está recabando en la parroquia de San Miguel en Multi 80. Ahí hay una comunidad venezolana que puede recibir todo lo que ustedes puedan llevar. Y también en Caritas Diocesana, pero sobre todo si es en las parroquias de nivel económico, lo puede entregar y lo mandaremos también a las arquidiócesis y a la Conferencia Episcopal de Venezuela.
2: Asimismo, el obispo informó que en caso de su aportación de dinero en efectivo, pueden dirigirlos a la Asociación Civil Caritas, donde además podrán obtener los recibos deducibles de impuestos si así lo requieren.
17: Aquí en la iglesia hay dos formas: una a través de donativo, que lo da y lo pone en un sobre o lo entrega al sacerdote o a economía, y nosotros lo entregamos a Economía Diocesana. Economía Diocesana le da un recibo a la parroquia por el monto que entregó. Si una persona necesita recibo de esto también, por ejemplo en Cáritas, si es necesario un recibo deducible de impuestos, se puede hacer. Se hace a través de Cáritas Diocesana, entrega su donativo, no sé si es cheque, transferencia o en efectivo, y ellos le darán un recibo deducible de impuestos. Entonces puede ser donativo anónimo, que se entrega para que se haga llegar, o bien deducible de impuestos. Si es deducible de impuestos, se hay que hacerlo a través de un AC de Cáritas Diocesana, que si quieren acercarse a alguien en la parroquia, le dará los datos de Caritas Diocesana para que se ponga de acuerdo y pueda haber esa ayuda.
2: 12 con 16 minutos. Mire, pues ya aquí en Tabasco, los tabasqueños comenzaron a demostrar su solidaridad con las personas que más lo necesitan al rezar donaciones para los damnificados del sismo en Venezuela. La comunidad venezolana radicada en Tabasco, en coordinación con la Iglesia Católica, abrió este domingo un centro de acopio a un costado de la parroquia San Miguel Arcángel, ubicado en el fraccionamiento 1080 en Tabasco 2000, donde estuvieron recibiendo donaciones de los ciudadanos. Edwin Ramos Sánchez, párroco de la Iglesia San Miguel Arcángel, estimó que este fin de semana se reunirá alrededor de media tonelada de ayuda humanitaria que será concentrada para su posterior traslado a Venezuela a través de Caritas, la organización humanitaria de la Iglesia Católica.
18: La comunidad venezolana aquí en San Miguel Arcángel y en Villahermosa llevan ya más de 30 años estando aquí con nosotros. La intención es tenerlo abierto hoy de 8 de la mañana a 8 de la noche para que todo lo que se pueda recaudar sea transportado. Estamos viendo ahorita si a través de Tuxtla con Cáritas, pero se ha llevado todo a Venezuela, a nuestros hermanos que están afectados por esta situación. A nuestros hermanos de Venezuela, la otra parte de la comunidad, están también recibiendo en La Choca y todo lo que se reúna. Estamos viendo si lo podemos juntar o a través de alguna embajada o a través de la de Cáritas, que es la institución que ayuda a la iglesia, llevarlo todo junto, pero somos la misma comunidad venezolana. Muy bien, desde la mañana, desde que llegamos, la gente ha estado participando, realmente el pueblo tabasqueño y todos los que viven aquí en Villahermosa han venido a dejar su granito de arena, ropa, víveres, todo lo que nos han podido ayudar, y también el señor obispo nos ha pedido a toda la diócesis que ayudemos a través de una colecta, una segunda colecta. Sobre todo, medicinas, ropa y productos no perecederos de alimentos.
19: Mire usted, usted puede llevar ropa, calzado, por supuesto en buen estado, si puede llevar nuevo de preferencia mejor, artículos de higiene personal, enlatados, arroz, frijol y hasta cajas de cartón. Bien, mire usted, en septiembre va a iniciar operaciones la unidad, la Universidad Rosario Castellanos en Jonutángel. Antonio Jiménez, tú nos tienes la información. Buenas tardes.
0: Gracias, gracias Rubén. Sí, con 5 licenciaturas en el próximo mes de septiembre arrancará las operaciones de la Universidad Nacional Rosario Castellanos allá en el municipio de Jonuta, con instalaciones provisionales y bajo un sistema híbrido, pero tendrá edificio propio, así lo informó el gobernador Javier May Rodríguez. El plantel operará de manera provisional en las instalaciones del plantel número 46 del Colegio de Bachilleres de Tabasco, turno vespertino, donde el ingreso de los aspirantes será mediante un curso propedéutico 100% en línea y de forma obligatoria.
1: Y siempre hay buenas noticias. Ahora la universidad, ¿no? Rosario Castellano en Jonuta, con 5 licenciaturas. Esa es una muy buena noticia para la zona de los ríos, ¿no? Una nueva oferta, porque muchos jóvenes de este municipio pues emigran a otras ciudades, a otros lugares, a otros estados, por no tener una opción de nivel superior. Ahora se iniciamos en un plantel, ¿no?, provisional, y posteriormente estaremos hablando de la construcción, ¿no?, del edificio, ¿no? Ya se cuenta con el terreno, ya tenemos, pero vamos a iniciar el ciclo escolar, ¿no?, ahora en el 2026-2027. Ya se inicia en esta nueva etapa.
0: Esta universidad, que tendrá en primera instancia 5 licenciaturas, que tiene una alta presencia en la región, se trata de administración y comercio, contaduría y finanzas, turismo, tecnología de la información y gestión ambiental sostenible. La convocatoria será publicada en los próximos días. En ella se va a detallar el proceso de registro al curso propedéutico, así como los requisitos, fechas y los cupos por cada una de las licenciaturas. Es de recordar que el pasado 15 de noviembre de 2025, la presidenta de México, Claudia Sheinbaum Pardo, anunció lo que sería la construcción de esta universidad para esta parte de la región del estado. Para Informativo Tabasco de Grupo BX, Ángel Antonio Jiménez.
2: Gracias, Ángel Antonio. 12:21. Buen momento para hacer una pausa. Regresamos.
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0: Ya son las 12 del día con 26 minutos. ¿Qué está pasando? Ya tenemos una nueva generación de jóvenes cuyos hijos no, o matrimonio no son tan prolíferos de tener varios hijos. O hay jóvenes, matrimonios o matrimonios jóvenes que no quieren tener hijos. Esto repercute, por supuesto, en los servicios educativos, pero tampoco vamos a decir que los otros tengan hijos de ninguna manera. Cada quien es responsable de lo que quiere hacer de su vida. Luis Ruiz Sandoval, Frade, me da gusto saludarte. ¿Qué hay de la baja captación de la matrícula en educación básica en Tabasco?
1: ¿Qué tal, Rubén? Te saludo con mucho gusto. Pues así, Luis Ramón López, coordinador general de Planeación, Evaluación y Infraestructura de la Educación en Tabasco, aseguró que se tiene un avance superior al 97% de la meta establecida de un principio para la inscripción de alumnos de primer ingreso a nivel básico. En la mañana de este día, junto al gobernador Javier May Rodríguez, anunció que continúa abierta el portal de inscripciones por parte de esta dependencia para que aquellos padres que familia que por algún motivo no registraron a sus hijos en cualquiera de estos niveles lo lleven a cabo. Indicó que para el próximo ciclo escolar se tuvo una meta de 102.319 alumnos y hasta el momento llevan 99.457 alumnos inscritos, que esto representa un 97.21% de la meta que ellos establecieron, en donde ante esta situación, a la vez Jenner, la subsecretaria de Educación Media Básica, también señaló que esto se refleja en que cerca de 600.000 alumnos no se han, desde 2015 hasta la fecha, no se han perdido la matrícula, y que afecta a ello, pues de que baje el número de registros para la educación de niveles para maestros y docentes. Pero esto es lo que comentó la funcionaria estatal en torno a esta baja de matrícula escolar.
2: Entre 2015 y 2026, la matrícula de educación básica disminuyó en más de 66.120 estudiantes. Esta tendencia reduce la demanda futura de docentes y limita la necesidad de nuevas plazas. Ampliar la matrícula de ingreso sin sustento demográfico generaría un número de egresados superior a las posibilidades reales de incorporación laboral. Y este gobierno no le va a mentir a los jóvenes. Es por ello que la oferta se mantiene conforme a la convocatoria autorizada para garantizar una planeación educativa responsable. Con esta determinación se protege la pertinencia de la formación docente y se favorece una mejor vinculación entre formación profesional y mercado laboral. No se trata de cerrar puertas, se trata de abrir las puertas correctas. Que cada joven que ingrese a una normal tenga la certeza de que su esfuerzo tendrá un lugar en las aulas de Tabasco. Esa es la instrucción del gobernador y así el compromiso.
1: Anabel Suárez Llenet dejó en claro que esta baja no ocasionará diversos contratiempos. Simplemente se está ajustando la Secretaría de Educación para garantizar la educación a todos los niños del estado de Tabasco, Raúl. Y por otra parte, también en la mañanera, la titular de la Secretaría de Cultura, Aida Castillo Santiago, anunció que se modificó la fecha del evento Festival Cultural Ceiba en su 19 edición, que regularmente se hacía en otoño y ahora pasará en verano, donde habrá diversas actividades artísticas, culturales, talleres, cocinas tradicionales. Además, se trasladará a los municipios de Cunduacán y Comalcalco. Indicó que estarán como invitados con la familia Rodrigo de la Cadena, así como Chicoche Junior Sinfónico, y terminarán con la banda Sky. Inspector detalló que el aspecto cultural tiene que llegar a todos los rincones del estado, por ello este festival, que se traslada ahorita a verano, cumplirá con estos objetivos. Esto es lo que comentó Aida Castillo.
3: Gusto y el honor de presentar por primera vez en verano el Festival Cultural Ceiba 2026. El Festival Cultural cambia su temporalidad, como ya decía, se realizará en verano, pero no se trata únicamente de un ajuste en el calendario, sino de una oportunidad para renovar la forma en que vivimos la cultura, desde nuestras plazas públicas, nuestros espacios comunitarios y el encuentro directo con las familias tabasqueñas. Bajo el lema Raíz, Legado y Encuentro, esta edición reafirma la identidad cultural de Tabasco. Raíz, ¿por qué hablamos de raíz? Porque reconocemos el origen de nuestras tradiciones y de nuestros pueblos. Legado porque la cultura es el patrimonio vivo que heredamos y que estamos obligados a preservar y a fortalecer. Y encuentro porque el festival es un espacio para convivir, dialogar y celebrar aquello que nos une como sociedad. Este año, también es importante decirlo, damos un paso muy importante porque nos insertamos.
4: Dijo que además estará entregando la savia de Nenén también a la voz de la Chucutalpa, al músico Nino Escalante y al licenciado Pedro Luis Martilotti Rubén.
0: Muchas gracias, gracias. Son las 12:32. Buen momento para hacer una pausa. Regresamos.
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0: las 12:35 minutos. Mire, ¿usted qué dice el obispo de Tabasco? Reconoce precisamente que la falta de energía eléctrica sigue siendo un problema en la entidad. Bueno, las fallas más bien, es lo correcto. La Iglesia Católica en Tabasco volvió a insistir en su llamado en no afectar a terceros en protesta cuando hay fallas en el servicio eléctrico. El obispo llamó a no utilizar las vías de comunicación para presionar a la Comisión Federal porque se afecta a personas que nada tienen que ver con este problema. Sugirió realizar la inconformidad para llamar la atención a los lugares adecuados, sino en las carreteras, que son los medios necesarios y primordial para todos.
1: Y eso mismo también los bloqueos, de no afectar a los demás, sino tener otra estrategia y otras medidas, porque sí, yo me fijé que iba ayer por la mañana, tuve que pasar donde había un bloqueo y había por ahí una ambulancia, no hallaba por dónde pasar. Ser comprensivos. Si hay que presionar a determinadas situaciones, pues en el lugar propio, no afectar a los demás, sino en el lugar donde se puede escuchar y pueden llamar la atención para que se solucione. Entonces son dos momentos difíciles que se padecen en la sociedad y no afectar.
0: Pues el obispo pide a la Comisión Federal de Electricidad realizar trabajos duraderos y a fondo en sus instalaciones, pero él así lo cataloga, y no solo atender la situación de manera momentánea y que solo resuelve las situaciones de forma paliativa.
1: Todos padecemos, pero todos sabemos también que no da abasto todo lo que es el sistema de energía eléctrica, y a corto plazo me imagino que ellos están redoblando esfuerzos, pero también a mediano y largo plazo ellos revisen sus instalaciones, revisen sus transformadores, revisen todo lo que sea pertinente, necesario, con tiempo, para que cuando llegue el momento de esta situación donde se gasta mucha energía, haya menos dificultad y se sufra menos. Porque era lo que ayer decía las personas, donde fui por aquel lugar rumbo a frontera, una comunidad a confirmar, y me decían las personas de que no durmamos en toda la noche a hacer un plantón, pues lo hacemos, de todos no vamos a dormir. Pues, pero sí, es la lógica de las personas, pero también la lógica de los que van a pasar por ahí. Yo me imagino los Tyler que estuvieron ahí toda la noche, los baños, la comida, el descanso, y si hay un tráiler con alimentos que pueden echar a perder por el tiempo y sobre todo por el calor, ser un poco más consciente, ¿verdad? De cómo hacer esta manifestación y no que afecten a otros, que sí es lamentable.
0: 12:38. Bueno, lo que pasa, señor obispo, que se les enseñó a protestar. Esa es una escuelita, señor. Bien, vámonos, Ángel Antonio Jiménez. Esta semana Javier May va a tener pues lo que se llama jornadas de atención en territorio, en donde pues va a echar a andar programas, obras y qué más. Buenas tardes, Ángel.
2: Gracias, Rubén. Sí, una intensa gira que realizará en varios municipios: Centro, Nacajuca, Jalapa, Macuspana, Balancán, Tenosí, que serán visitados en esta semana. Mañana mismo el mandatario dijo que pondrá en Centro otra puesta en marcha de este programa de alimentación en tu mesa, además que pondrá en marcha en el municipio de Nacajuca la primera piedra de lo que será la subestación eléctrica, será en Tucta. Allá también acudirá el mandatario. Dijo también que tandas para la mujer llegará al municipio de Jalapa, y en Macuspana pondrá por fin ya de manera formal la inauguración de la reparación de la carretera El Portón a Ciudad Pemex. Tres jornadas de atención en territorio se van a desarrollar, serán los municipios de Jalapa, Balancán y Tenosique, pero escuchemos al gobernador.
3: Estaremos en el municipio de Centro, realizando una entrega más del programa Bienestar en tu Mesa, fortaleciendo así el apoyo alimentario para las familias del municipio del Centro. Asimismo, estaremos en Nacajuca para dar banderazo de la primera piedra de la subestación en Tucta, una obra importante para fortalecer la infraestructura y el desarrollo de esta región. Más tarde acompañaremos a la premiación de las y los jóvenes ganadores de la Olimpiada del Conocimiento, reconocimiento a su dedicación, talento y excelencia académica. El miércoles continuaremos nuestra agenda en el municipio de Calapa con la entrega del programa de tandas y posteriormente estaremos en Macuspana. Ahí vamos a inaugurar la carretera de Portón a Ciudad Pemex, la rehabilitación de... También informarles que esta semana tendremos 3 audiencias públicas, las cuales se llevarán a cabo en los municipios de Calapa, Tenosique y Balancán, manteniendo así un gobierno cercano al territorio que escucha, que atiende directamente a los ciudadanos.
2: De paso también invitó para que mañana acudan al centenario 27 de febrero en apoyo a la selección mexicana. El vaticinó que la del tricolor ganará 2-0. Este reporte para Informativo Tabasco de Grupo BX, Ángel Antonio Jiménez.
0: Gracias, Ángel Antonio. Las 12:41, buen momento para hacer una pausa y regresar.
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0: A la altura del periférico, en la colonia de Los Sauces, dejó un saldo preliminar. Ejecutaron a dos dos adultos y a un niño. Habitantes, bueno, según esto, dos fallecidos, el menor está gravemente lesionado. Habitantes de la colonia alertaron a seguridad tras diversas detonaciones y afirma que los responsables iban, ¿sabes qué usted? ¿A bordo de qué? No de un caballo, de una moto, lo clásico. Bueno, pues esto en cerca de un establecimiento para construcción. El menor fue trasladado al hospital Rovirosa, pero falleció. Tres personas ejecutadas. Vamos a otra nota. El cuerpo de un hombre fue localizado también en la ranchería Poza Redonda de Cárdenas la noche del domingo. De acuerdo con los primeros datos, el cadáver fue encontrado sobre la maleza. No entramos en más detalles. Y una pipa con doble remolque volcó ayer sobre la carretera Villahermosa Frontera en el kilómetro 11.5. Pero una pipa de esas de trailers, no una pipa común y corriente de esas. Ah, eran dobles, ¿no? Doble. De las full. Terminó volcada a un costado. Protección Civil, pues llegó, labores de apoyo para tirar la pipa, la carretera Villahermosa Frontera, pero me decían que la pipa está cargada, pues estaba cargada a los bomberos, pues tiene resguardada las zonas, esperaban grúas de mayor capacidad. ¿Qué le puedo decir? La circulación permanece abierta en doble sentido en el tramo desde el fraccionamiento de la huerta hasta la Lagartera. Bueno, pues ojalá que ya la hayan retirado. Vámonos, si usted me lo permite, al pronóstico del tiempo.
18: Para este lunes 29 de junio, se espera un ambiente caluroso y húmedo en gran parte del estado de Tabasco, con temperaturas máximas de entre 33 y 35 grados Celsius y mínimas que oscilarán entre los 23 y 25 grados. De acuerdo con los pronósticos meteorológicos, el ingreso de humedad proveniente del Golfo de México y el Mar Caribe, en combinación con un canal de baja presión y el calentamiento diurno, favorecerá el desarrollo de lluvias de moderadas a fuertes durante la tarde y noche. Las precipitaciones podrían presentarse con tormentas eléctricas, rachas de viento y acumulados importantes de lluvia, principalmente en las regiones Centro, Chontalpa, Sierra, Pantanos y Los Ríos, por lo que no se descartan encharcamientos en zonas urbanas y el incremento en los niveles de ríos y arroyos. La sensación térmica continuará siendo elevada debido a la alta humedad, por lo que se recomienda a la población mantenerse hidratada, evitar la exposición prolongada al sol durante las horas de mayor radiación y utilizar ropa ligera. Asimismo, las autoridades de Protección Civil exhortan a la ciudadanía a mantenerse informada a través de los canales oficiales, asegurar objetos que puedan ser desplazados por el viento y conducir con precaución durante las lluvias para evitar accidentes.
0: 12:49, vamos a hacer una pausa, regresamos en un momento.
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0: 12:53. Vámonos a un recorrido por la información internacional con Nayeli López.
1: El agrupamiento de ayuda humanitaria Yumare, integrado por elementos del Ejército Mexicano, la Fuerza Aérea y la Guardia Nacional, continúa brindando apoyo a la población afectada por los recientes sismos en Venezuela, informó la Secretaría de la Defensa Nacional. De acuerdo con la dependencia, los militares mexicanos desplegados en el estado de La Guaira conformaron células de búsqueda y rescate en la localidad de Caraballeda, donde realizan labores de atención prehospitalaria, evaluación de pacientes y evacuación hacia instalaciones sanitarias. Defensa informó que el personal mexicano ha recuperado 20 cuerpos y ha brindado 200 consultas médicas a habitantes de las comunidades afectadas. El Papa León XIV elevó una oración por las víctimas de los potentes sismos registrados en Venezuela, que han dejado un saldo preliminar de al menos 1.430 personas fallecidas, y llamó a la comunidad internacional a mantener la solidaridad con el país sudamericano. Al término de un encuentro de 2 días con cardenales de todo el mundo, el pontífice manifestó su cercanía con el pueblo venezolano, incluyendo en sus oraciones a las víctimas, sus familias y a todos aquellos afectados por la tragedia. Asimismo, el líder del Iglesia Católica encomendó a los equipos de rescate que participan en las labores de búsqueda y auxilio, destacando la importancia de sostener el apoyo humanitario en medio de la emergencia. Un sismo de magnitud 4.8 se registró en la costa de Venezuela, generando percepción en distintas zonas, incluida la capital Caracas. De acuerdo con el Servicio Geológico de Estados Unidos, el movimiento telúrico ocurrió a las 15:20 horas locales y tuvo su epicentro en el mar, aproximadamente a 30 kilómetros al noroeste de El Limón, en el estado de Aragua, a una profundidad de 10 kilómetros. Hasta el momento, no se han reportado daños por este nuevo sismo, que ocurre mientras el país continúa en labores de evaluación y rescate tras el doble terremoto del pasado miércoles. Estados Unidos envió dosis de un tratamiento experimental contra el ébola a África y se prepara para distribuir 2.500 pruebas de diagnóstico con el objetivo de contribuir a contener el actual brote de la cepa bundibugio del virus. Estas acciones son encabezadas por la Administración para la Preparación y Respuesta Estratégicas a través de la Autoridad de Investigación y Desarrollo Biomédico Avanzado. Actualmente no existen vacunas ni tratamientos aprobadas para la cepa bundibugio, por lo que las autoridades sanitarias destacan la necesidad de recurrir a medidas experimentales para intentar reducir el número de contagios. Tedros Adhanom, director general de la Organización Mundial de la Salud, informó que más de 1.300 personas han fallecido en Europa a causa de la intensa ola de calor que afecta a la región. A través de su cuenta en X, señaló que desde el 21 de junio se han registrado en Europa más de 1.300 muertes relacionadas con las altas temperaturas. El estrés térmico suele calificarse como un asesino silencioso, y las viviendas, las oficinas y las escuelas de Europa no fueron diseñadas para enfrentarse a esas temperaturas. Asimismo, advirtió que el cambio climático y el calentamiento global han provocado que las olas de calor extremo, antes consideradas un fenómeno que ocurría una vez por generación, se repitan prácticamente cada año. Con información de Ángel Antonio Jiménez para Grupo BX, Nayeli López.
0: Muchas gracias por habernos permitido estar con ustedes en su programa informativo Tabasco, un programa de emisoras unidas por Tabasco. Buenas tardes, hasta mañana.
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4: No habrá impunidad en caso de hija de funcionario de la Secretaría de Seguridad y Protección Ciudadana implicada en accidente, afirma el gobernador. Destaca gobernador detenciones y avances en seguridad. Continúan labores para retirar pipa volcada en la carretera Villahermosa Frontera. Joven resulta herido tras derrapar en motocicleta sobre la carretera Jonuta El Zapatero. Prevención y capacitación, claves para reducir accidentes laborales en motocicleta, reconoce el Consejo Coordinador Empresarial de Tabasco. Modernización registral fortalece la seguridad jurídica y agiliza trámites en Tabasco. Guardia Nacional invita a jóvenes a integrarse a sus filas y anuncia carrera por su séptimo aniversario. Lunes de análisis, Morena aventaja en organización rumbo al proceso electoral, afirma José Chablé. Brigadas médicas de centro detectan en 8 de cada 10 revisiones personas con sobrepeso u obesidad. Tabasco tendrá el Festival Ceiba 2026 por primera vez en verano. Secretaría de Educación logra meta de inscripciones en Tabasco. En Olimpiada de Conocimiento destacan 144 estudiantes. Pronostican intervalos de chubascos en zonas de Tabasco por onda tropical 13. En información.
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4: Y continuamos, por supuesto, es un gusto saludarle a través de el 91.7 de frecuencia modulada en nuestro portal www.xeba.com.mx y por supuesto en la transmisión en vivo en Facebook, YouTube y en X. Muchísimas gracias. Estamos arrancando con información relevante en el ámbito local, nacional e internacional en la segunda emisión de noticias de la XEBA, transmitiendo desde Villahermosa, Tabasco, lunes 29 de junio del 2026. Bienvenidos a este espacio informativo, pero también le invito a que usted nos comparta su comentario, reporte, denuncia ciudadana, servicio social y mucho más en la línea de WhatsApp, disponible las 24 horas, y además puede usted acompañar su mensaje con fotografías, videos o audios al 99-33-82-92-02. Pero también le invito a que sea parte del sondeo que realiza la XEBA. La pregunta del día, el tema de hoy es el siguiente. En Tabasco se registraron cerca de 2,000 accidentes viales hasta mayo. ¿El alcoholímetro ayuda a reducirlos? Esa es la pregunta. ¿Usted qué opina? Si ayuda o no, no es suficiente. Usted puede ser parte del sondeo en nuestro portal, que es www.xeba.com.mx. En las redes sociales, ahí nos encuentra como XEBA Tabasco. Y por supuesto en nuestro portal www.xeba.com.mx. Esta es la línea de WhatsApp donde usted también puede ser parte del sondeo y compartirnos su opinión. Recuerde el sondeo, en Tabasco se registraron cerca de 2,000 accidentes viales hasta mayo. ¿El alcoholímetro ayuda a reducirlos? ¿Qué opina al respecto? ¿Sí ayuda o no, no es suficiente? Sea parte del sondeo que realiza la XEBA. Y le damos la cordial bienvenida al equipo de noticias. En controles técnicos se encuentra Julio Solís. En la transmisión en vivo, Tony Solís. Y ante este micrófono le saluda a su amiga y servidora Berenice Gómez Jara. Bienvenidos, por supuesto, a esta segunda emisión de noticias de la XEBA. Y arrancamos con la información destacada. Y esa tiene que ver, fíjese usted, con el tema de pues la hija del funcionario, que no habrá impunidad en caso de hija de funcionario de la Secretaría de Seguridad y Protección Ciudadana implicada en accidente. Y que nos comparte la información a detalles, Armando de la Rosa. Muy buenas tardes, Armando, tú nos tienes el reporte. Adelante.
5: Así es, muy buenas tardes, Berenice, te saludo con mucho gusto y te comento que pues efectivamente el día de hoy el gobernador del estado, en su rueda de prensa mañanera, pues fue cuestionado sobre el tema de un accidente reportado el fin de semana donde pues una joven en presunto estado de ebriedad pues habría atropellado a dos motociclistas. Sin embargo, lo que llamó la atención y la denuncia de los familiares de los lesionados es que esta joven no fue detenida, sino fue resguardada en una patrulla y llevada en una patrulla a un hospital donde horas más tarde fue dada de alta, lo cual pues habría irrumpido el protocolo oficial que en caso de que una persona esté lesionada y que haya un presunto responsable en estado de ebriedad, tendría que haber sido presentada ante la Fiscalía General del Estado. Sin embargo, acusan los familiares que esto no ocurre así, que la patrulla la resguardó, no la puso a disposición de la Fiscalía General del Estado y que en contraparte la llevó solamente a un hospital donde horas más tarde la dieron de alta sin tomar sus datos, sin tomar básicamente la lectura del tema, y que por ello, pues bueno, pues las familiares están denunciando que pues esta joven que habría atropellado a estos motociclistas sería hija del director de Asuntos Internos de la Secretaría de Seguridad Pública. Entonces, el gobernador, pues bueno, pues confirmó que el caso se va a investigar a fondo y que no habrá impunidad, que ningún funcionario pues goza de impunidad. Incluso el gobernador bromeó señalando que ni sus propios hijos quedarían impunes en caso de cometer algún ilícito. Esto fue lo que señaló. Vamos a escucharlo.
6: No hay cubrimientos para nadie, ningún funcionario, ¿no?, tiene inmunidad. si comete una acción, un delito,

0: se va a aplicar la ley, ¿no? No hay, no, aquí no hay intocables y pues todos tenemos que actuar de manera responsable, ¿no? Ese es el tema. En el tema de...
1: Y bueno, pues así lo sostuvo el gobernador de Tabasco sobre la situación del accidente del fin de semana. Este es el reporte.
2: Muchas gracias por la información a detalle sobre este tema y por supuesto le estaremos dando seguimiento. Gracias, Armando de la Rosa. Muy buenas tardes.
1: Gracias, quedamos al pendiente.
2: Gracias, Armando. 1:09, 1:09 y continuamos en XEBA Noticias, segunda emisión, invitándole a usted cordialmente a que se ponga en contacto con nosotros en la línea de WhatsApp 9933-829202. Nos puede compartir su comentario, reporte, denuncia ciudadana, servicio social y más. Y recuerde que usted también puede ser parte del sondeo que realiza la XEBA. El tema de hoy es el siguiente para que usted nos comparta su comentario. En Tabasco se registraron cerca de 2,000 accidentes viales hasta mayo. ¿El alcoholímetro ayuda a reducirlos? ¿Qué opina usted al respecto? Si ayuda o no, no es suficiente. Sea parte del sondeo a través, recuerde, de nuestro portal, en las redes sociales y, por supuesto, en la línea de WhatsApp disponible las 24 horas. Y vámonos con más información. Y es un gusto saludar a Yasmín Espinosa en la línea telefónica. Muy buenas tardes, Yasmín. Nos tienes el reporte de que destaca gobernador detenciones y avances en seguridad. Tú nos tienes la información. Adelante, muy buenas tardes.
3: Gracias, Berenice. Buenas tardes. Te saludo con mucho gusto y al auditorio. Por supuesto, efectivamente, el gobernador de Tabasco, Javier May Rodríguez, informó sobre su reciente reunión con el titular de la Secretaría de Seguridad y Protección Ciudadana Federal, Omar García Harfuch, y los resultados en materia de seguridad durante el fin de semana. En ese sentido, el mandatario estatal sostuvo que sí, se siguen atendiendo las causas, atendiendo a los jóvenes con las jornadas de territorio y las jornadas de paz realizadas casa por casa y colonia por colonia. Asimismo, añadió que la estrategia se complementa con la política de cero impunidad. Escuche.
4: La detención, por ejemplo, que hubo al robo también que en la camisa, pues es parte de la estrategia de la infraestructura que ya tenemos en la ciudad, que ya está funcionando. Es decir, se pudo detener de manera casi instantánea, de que fue al atraco, a donde se movió a una casa donde se estaba resguardando, ahí se detuvo. Entonces, hay toda una estructura que fortalece la investigación, pero también la inteligencia. Tenemos equipos que nos permiten ya poder localizar, poder adelantarnos a cualquier actividad delictiva. Pero todavía no echamos las campanas al vuelo. Entonces, en este marco pues vamos a tener una reunión de evaluación, estamos evaluando permanente y pronto lo vamos a informar, ¿no? Que sí. Ese es en el tema de seguridad. El otro tema era...
5: Moscas estériles.
4: Sí, se...
3: Y es que en ese sentido, May Rodríguez afirmó que Tabasco es el estado que más órdenes de aprehensión y cateos ejecutados contabiliza. Y destacó que este fin de semana hubo importantes detenciones de personas claves en la estructura delictiva que ha operado en la entidad, lo que permitirá avanzar en la consolidación de la paz. Es la información, Berenice.
2: Muchas gracias por el reporte a detalle, Yasmín Espinosa, y nos mantenemos en contacto. Muy buenas tardes.
3: Una excelente tarde a todos.
2: Excelente tarde y nos vamos a una pausa comercial. Regresamos con más información en XEBA Noticias, segunda emisión.
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0: 1:16, de regreso en XEBA Noticias, segunda emisión desde Villahermosa, Tabasco. Muchas gracias por permitirnos ser su compañía, informarle de lo que está aconteciendo en el ámbito local, nacional e internacional. La línea de WhatsApp disponible a las 24 horas, 9933-829202. Y doy lectura precisamente el llamado que realiza la Comisión Estatal de Derechos Humanos con carácter de urgente a Jesús de los Santos Hernández García, de Teapa, Tabasco, a Sonia de Danelia Aldana Almeida, de Centro Tabasco, y también están haciendo este llamado importante a María del Carmen Sánchez Ruiz, de Huimanquillo, Tabasco, para que se comuniquen o presenten a la brevedad posible en la Comisión Estatal de Derechos Humanos. Las oficinas están ubicadas en Boulevard Adolfo Ruiz Cortines, número 503, esquina Prolongación Francisco Javier Mina, Colonia Casablanca, en Villahermosa, Tabasco, para tratar asuntos relacionados con la petición que se tramita en este organismo público. Y continuamos con la información destacada, donde elementos de Protección Civil del Estado de Tabasco intensificaron las labores de apoyo para retirar una pipa que se volcó la tarde de ayer domingo en la carretera Villahermosa Frontera con dirección a Villa Ocuilzapotlán, a la altura del kilómetro 11.5. Los bomberos, quienes mantienen resguardada la zona del accidente, están a la espera de la llegada de grúas de mayor capacidad que permitan realizar las labores de forma más segura y retirar la pesada unidad que transportaba combustible. La zona del siniestro ha sido resguardada por elementos de la Guardia Nacional y de Protección Civil. La circulación permanece habilitada en doble sentido en el tramo desde el fraccionamiento La Huerta hasta La Lagartera. Autoridades exhortan a los automovilistas a extremar precauciones al transitar por la zona y atender las indicaciones para un tránsito seguro sobre el lugar del accidente. Así que continúan labores para retirar pipa volcada en la carretera Villahermosa Frontera. Y continuamos con un accidente, fíjese usted, de motocicleta que se registró la tarde del domingo sobre la carretera Jonuta El Zapatero, a la altura de la comunidad Federico Álvarez. Y de acuerdo con los primeros reportes, un joven identificado como David Jesús N. perdió el control de la unidad y derrapó, siendo proyectado aproximadamente a unos metros, quedando inconsciente a un costado de la carretera. Automovilistas que transitaban por la zona, así como habitantes de la comunidad, acudieron de inmediato para brindarle apoyo mientras se solicitaba la presencia de los cuerpos de emergencia. Al lugar arribaron elementos de la Comisión Nacional de Emergencia, AC, y de la Secretaría de Seguridad Pública de Jonuta, quienes brindaron los primeros auxilios al lesionado. Posteriormente, fue trasladado en ambulancia al Hospital Regional de Jonuta para recibir atención médica. Hasta el momento se desconoce su estado de salud. Así que joven, resulta herido tras derrapar en motocicleta sobre la carretera Jonuta El Zapatero. 1:19. Y fíjese usted que, prevención y capacitación, claves para reducir accidentes laborales en motocicletas, es precisamente lo que reconoce el Consejo Coordinador Empresarial de Tabasco.
1: Según datos de la Secretaría de Salud Federal, los hospitales públicos en Tabasco han brindado atención médica a 3.430 personas lesionadas en accidentes de tránsito durante lo que va de este año, entre víctimas de choques vehiculares y peatones atropellados. Las estadísticas detallan que 3.133 personas resultaron lesionadas en accidentes de tránsito de vehículos con motor. Sobre esto, el presidente del Consejo Coordinador Empresarial de Tabasco, Raúl Guzmán Priego, reconoció que es necesario que se capacite a los trabajadores, sobre todo en la área de repartos y uso de motocicleta.
2: Podamos estar preparados en caso de cualquier incidente, ¿no? Acuérdate que lo más importante es la prevención. Entonces, la finalidad de esta jornada es evitar en la medida de lo posible los riesgos que podamos tener dentro de nuestras instalaciones, dentro de nuestras casas, dentro de nuestras empresas, y si se llegasen a dar alguno de estos temas, poder estar preparados para afrontarlos.
3: Tabasco tiene un gran número de incidencias al accidente de moto. ¿Han visto qué tanto les afecta la productividad este tipo de accidentes, como que lo hayan podido tener los trabajadores?
2: Mira, el tema es muchas veces la falta de cultura en la conducción, que tienen a veces estas personas. Entonces, ahí creo que deberíamos de estar incidiendo en generar algunos cursos de capacitación y en temas de tránsito vehicular, cuestiones de este tipo, ¿no? Para poder fortalecer ese nicho de oportunidad que tenemos desde el sector empresarial y que, como bien dices, bueno, pues al final muchos de ellos son trabajadores de algunas de las empresas de que reparten al final de cuentas sus productos a través de este medio.
1: Indicó que la prevención es importante tanto para brindar seguridad laboral como para evitar pérdidas por los accidentes. Para XCBA Noticias, Jaime del Valle.

0: La importancia de la prevención, 1:22 p.m. y continuamos, fíjese usted, con el subsecretario de Servicios Registrales de la Secretaría de Gobierno, Mario Alberto Gallardo García, afirmó que la dependencia pues trabaja en la modernización del registro público de la propiedad, el registro civil y el archivo general de notarías, con el objetivo de brindar mayor certeza jurídica y mejorar la atención a la ciudadanía. Durante su participación en XEBA Noticias Primera Emisión, explicó que una de las principales reformas pues permite que los actos de traslado de dominio se inscriban primero en el registro público y posteriormente se realicen los trámites catastrales, lo que fortalece la seguridad patrimonial de los ciudadanos. Y fíjese usted, precisamente sobre este tema, el funcionario señaló que entre los trámites con mayor demanda se encuentra pues la expedición del certificado de libertad de gravámenes y bueno, pues documento indispensable para la compraventa de inmuebles, y asimismo destacó que la ampliación del aviso preventivo de 30 a 60 días pues facilita que los notarios y ciudadanos integren la documentación requerida sin afectar la validez de las operaciones, lo que representa pues una mejora en la dinámica registral derivada de la reciente reforma legal.
1: Lo que mayor incidencia tiene es los trámites de certificado de libertad de gravamen, es el trámite con mayor incidencia, que es un requisito que se necesita para realizar cualquier operación de traslado de dominio de un inmueble. Lo primero que un notario le va a requerir al ciudadano es su certificado de libertad de gravamen para ver la condición del inmueble, si está libre o si tiene algún gravamen, porque esto puede incidir de manera drástica en la decisión que se haya de tomar en relación con el inmueble. Digo, entre otros trámites que hace el registro público, se solicitan a veces historiales registrales del inmueble también, ¿sí? O puede inscribirse en determinado momento también un acto jurídico. Otro acto que también se realiza en el registro público es la inscripción de un testamento hológrafo, que en septiembre, que viene el mes del testamento, los ciudadanos pueden acudir de manera libre a alguna de nuestras oficinas del registro público y por el costo en septiembre de un UMA pueden realizar su testamento hológrafo, independientemente de que también lo pueden hacer ante un fedatario público. Sí.
0: Y es que el subsecretario exhortó a la población pues a acudir exclusivamente con notarios públicos para cualquier trámite relacionado con la seguridad jurídica de su patrimonio, con el fin pues de evitar riesgos derivados de servicios ofrecidos por despachos que no cuentan con facultades notariales, y añadió que la subsecretaría mantiene inspecciones pues permanentes a las notarías del estado, actualiza los expedientes de los fedatarios y promueve también jornadas de atención en territorio donde se brinda pues asesoría jurídica gratuita y se acercan los servicios registrales a la población.
1: Con la convicción de que sí existen ciertos prestadores de este servicio de escrituras privadas o de asesorías privadas, que bueno, están en todo su derecho de hacerlo. Lo que nosotros hemos estado haciendo campaña de difusión a través de carteles, a través de los medios de comunicación, es invitar a los ciudadanos que para cualquier trámite relacionado con la seguridad jurídica de sus inmuebles acudan mejor con un notario. Tenemos 98 notarios en el estado. Prefieran, señores ciudadanos, acudir ante un fedatario público a realizar sus servicios. No se dejen llevar por falsas expectativas o presuntos descuentos de algún despacho privado que les ofrezca un servicio que no sea un notario público autorizado. La verdad es que no pongan en riesgo su patrimonio, acudan con un notario.

0: 1:26, momento de irnos a una pausa comercial. Regresamos con más información en XEBA Noticias, segunda emisión.
1: Efemérides en XEBA. 29 de junio, 1973, fallece el actor, cantante y comediante Germán Valdés Tintán, apodado El Pachuco de Oro. 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
5: En el Mundial de México de 1970 se utilizó por primera vez el sistema de tarjetas para marcar las faltas y se permitió el cambio de jugadores en dos ocasiones.
0: Una de la tarde con 31 minutos y estamos de regreso con más información relevante en el ámbito local con pues este tema que dio a conocer el subsecretario de Servicios Registrales de la Secretaría de Gobierno, Mario Alberto Gallardo García. Afirmó que la dependencia pues trabaja en una modernización del registro pues público de la propiedad, el registro civil y el archivo general de notarías, con el objetivo, pues, de brindar mayor certeza jurídica y mejorar la atención a la ciudadanía. Y esto precisamente, pues, lo dio a conocer durante su participación en XEBA Noticias, primera emisión, y donde también el subsecretario Mario Gallardo también habló sobre un caso en un municipio donde una funcionaria, pues, fue vinculada a proceso porque expedía actas de nacimiento a extranjeros.
12: Cierto es que cada municipio se maneja con cierta autonomía e independencia respecto del manejo de su manejo catastral. Ojo, la ley y la norma es general. El tema ya propio de la administración es de cada municipio. De alguna manera, en el símil que tenemos con registro civil, que también es una función estatal y que cada municipio operativamente administra cada registro civil, ahí sí la función es exclusivamente regulada por el Estado. Nosotros le tenemos asignada a cada oficial de registro civil una clave de usuario y es su responsabilidad el buen uso y manejo de ella. Hemos detectado en algún municipio, que omitiré su nombre, que estaba haciéndose mal uso de una de estas claves. Detectamos que había ahí asentamiento de extranjeros en cierto municipio. La directora del registro civil, que está muy pendiente del manejo adecuado de nuestras claves, detectó esa situación, se separó de su cargo, se le pidió al municipio de que se trata, separara del cargo a esta servidora pública, se inició una carpeta de investigación y hoy puedo decirles que está vinculada a esta persona porque estaba haciendo mal uso del registro y estaba habiendo un asentamiento irregular ahí de extranjeros.
0: Y en más información, el mayor Cristóbal Méndez López, integrante de la Guardia Nacional y adscrito a la 28 Coordinación de Unidad y Coordinación Estatal Tabasco, invitó a hombres y mujeres a incorporarse a la institución, al destacar que representa, pues, una oportunidad de desarrollo profesional, estabilidad laboral y servicio al país. Durante una entrevista en XEBA Noticias, primera emisión, recordó que este 2026 la corporación celebra su séptimo aniversario desde su creación en 2019.
13: Es una institución de oportunidades para hombres y mujeres y también de desarrollo profesional.
14: ¿De reciente creación?
13: Sí, la Guardia Nacional se creó en el 2019 y lleva 7 años consolidándose.
14: ¿Qué beneficios obtiene una persona al estar formando parte de la Guardia Nacional Mayor?
13: Bueno, quienes forman parte de la Guardia Nacional tiene múltiples beneficios. Primeramente, puede desarrollar una carrera profesional. Aquí es capacitado, es integrado a las actividades de Guardia Nacional y puede tener acceso a múltiples beneficios, como es ingresar a planteles militares. Otro de los beneficios es de que, pues, puede obtener una estabilidad laboral, porque independientemente de tener ya un sueldo, pues tienen acceso a otros beneficios, como es el servicio médico, alojamiento, alimentación, vestuario, equipo, y sobre todo la posibilidad de poderse desarrollar y crecer de manera personal y profesional dentro de la institución.
14: Cuando alguien se refiere a capacitación, la pregunta obligada es, ¿qué tipo de capacitación recibe quien forma parte de la Guardia Nacional?
13: Sí, mire, en la Guardia Nacional se capacitan en diferentes rubros. Se capacitan en derechos humanos, se capacitan en proximidad social, se capacitan en temas jurídicos, ¿va? Todo esto para que el Guardia Nacional pueda desempeñarse de manera eficaz en las áreas en donde son asignadas. El día 4 de julio, en punto de las 7 de la mañana, se tiene contemplado una carrera de 5 kilómetros en donde están invitados toda la ciudadanía, y también se va a hacer una caminata familiar de 3 kilómetros y esperamos contar con la presencia de todos, niños, jóvenes, adultos, para que celebre con nosotros el séptimo aniversario de la Guardia Nacional.
0: Asimismo, destacó que la Guardia Nacional se consolidó, pues, con personal proveniente de la Secretaría de la Defensa Nacional, la Marina y la extinta Policía Federal, lo que ha permitido fortalecer sus capacidades operativas durante estos 7 años de funcionamiento. Y como parte, ya lo escuchamos, parte de las actividades conmemorativas por el aniversario, informó que el próximo 4 de julio a las 7 de la mañana se realizará una carrera de 5 kilómetros y una caminata familiar de 3 kilómetros con salida y meta en las instalaciones de la Guardia Nacional, que está ubicada sobre Paseo Usumacinta, evento abierto a toda la ciudadanía. Y finalmente, el mayor Cristóbal Méndez López exhortó a los jóvenes interesados a acercarse a las instalaciones de la corporación o consultar la página oficial de la Guardia Nacional para conocer los requisitos de ingreso. También subrayó que, pues, formar parte de la institución representa una oportunidad para contribuir a la seguridad del país y desarrollar una trayectoria profesional al servicio de México. 1:37 p.m. Y fíjese usted que durante la sección Lunes de Análisis de XEBA Noticias Primera Emisión, el periodista José Chablé consideró que Morena pues lleva ventaja en la organización de su proceso interno con miras a las próximas elecciones, al señalar que el partido ya concluyó la designación de sus coordinadores estatales y mantiene presencia territorial en los estados donde habrá renovación de gubernaturas. En contraste, pues opinó que la oposición continúa sin definir candidaturas ni procesos internos, lo que a su juicio pues lo mantiene rezagado.
15: Morena es un esquema muy inteligente. No veo, sigo sin ver a la oposición. A la oposición sigue perdiéndose entre sus pleitos internos. No definen candidaturas, no definen sus procesos, no tienen convocatorias. En cambio, Morena pues ya tiene organizado todo su proceso de selección de candidatos, ¿no? Acaban de terminar de elegir a sus coordinadores de estatales, en donde,
16: los 17,
15: ¿no? De los 17, pues, donde va a haber elección para gobernador. Y si tú volteas a ver a la oposición, llámese PAN, llámese PRI, Movimiento Ciudadano, pues no hay esa presencia, ¿no? No hay esa, vamos a llamarle, respuesta al electorado, porque Morena sí está presentando a sus prospectos y ya los ciudadanos, esos 17 estados donde va a haber el supergobernador, pues ya están, ¿no?, ellos volteándolos a ver y también buscando si sus perfiles van de acuerdo a las necesidades que tienen ellos como ciudadanos, ¿no? Si se respetan las encuestas, ¿no?, creo que Morena va a salir muy bien en su selección de candidatos. Aquí en Tabasco eso es lo que están esperando los prospectos, sobre todo a presidentes municipales. De acuerdo también a lo que se ha discutido internamente dentro de Morena, se dan las encuestas, la que finalmente prevalezcan, de acuerdo a sus resultados, es la que va a indicar quién va a ser el candidato a la alcaldía de centro. Todo parece indicar que quien va a la cabeza es Jorge Bracamontes, de acuerdo a las encuestas internas que hay, ¿no?
16: Y lo has venido comentando desde hace
15: sí,
16: tiempo.
15: Sí, exactamente. Entonces, pero bueno, si se respetan las encuestas, bueno, no hay quien le quite la candidatura a Jorge Bracamontes. Si él...

0: fíjese que finalmente el analista advirtió que Morena pues deberá privilegiar la unidad interna y respetar las reglas que estableció para la selección de candidatos mediante encuestas, y consideró que incumplir ese mecanismo podría generar conflictos internos y afectar su imagen ante la militancia y el electorado. Asimismo, expresó su opinión sobre el desempeño de algunos funcionarios estatales al señalar que ciertas decisiones pues administrativas podrían estar provocando inconformidad dentro del partido. Es lo que afirma José Chablé en este lunes de análisis, que Morena pues aventaja en organización rumbo al proceso electoral. 1:41, momento de irnos a una pausa comercial. Regresamos con más información en XEBA Noticias, segunda emisión.
1: 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Brasil gana su primer mundial de fútbol celebrado en Suecia.
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0: 1:45. Continuamos en XEB Noticias, segunda emisión. Muchas gracias por acompañarnos a través del portal www.xeba.com.mx, nuestro portal, por supuesto, en el 91.7 de frecuencia modulada y en la transmisión en vivo en Facebook, YouTube y en X. Muchísimas gracias. Continuamos, por supuesto, con más información, pero también dando lectura a sus mensajes. Y nos escriben a través de Facebook. Se comunica Seferina Damas Montejo, dice: excelente tarde, Dios les bendiga. Muchas gracias, Seferina, muchas gracias por acompañarnos en esta segunda emisión de noticias de la XEBA, y excelente lunes y semana. También saludos para Armides Chablé Sánchez, comparte la transmisión en vivo y nos envía saludos y bendiciones. Muchísimas gracias, Armides Chablé Sánchez. También se comunica en Facebook Arquímides Orozco, dice: excelente tarde y buen inicio de semana, Lix y todo el gran equipo, dice: saludos. Muchas gracias por sus saludos, gracias por mantenerse en esta frecuencia, ya sea en el 91.7 de FM, acompañarnos en nuestro portal o en la transmisión en vivo. Quédese con nosotros, y si desea compartirnos algún mensaje y más, a través de la línea de WhatsApp disponible las 24 horas y, por supuesto, en las redes sociales, además de ser parte del sondeo que realiza la XEBA. La pregunta del día es la siguiente, para que usted nos mencione su opinión, nos comparta su opinión al respecto. En Tabasco se registraron cerca de 2.000 accidentes viales hasta mayo. ¿El alcoholímetro ayuda a reducirlos? ¿Qué opina usted? ¿Si ayuda o no, no es suficiente? Sea parte del sondeo que realiza la XEBA. Y continuamos con información, donde la Comisión Permanente de Denuncias y Quejas del Instituto Electoral y de Participación Ciudadana de Tabasco aprobó medidas cautelares en contra del dirigente del Partido de la Revolución Democrática, PRD, Rafael Acosta León, con la difusión precisamente de la lista de quienes serían los candidatos de Morena en el próximo proceso electoral, con el voto a favor de las consejeras Montserrat Martínez Beauregard y Ruth Lisset Toledo Peral. Bueno, se declaró procedente la solicitud de medidas dentro del procedimiento especial sancionador solicitado por Morena.
1: Por ello, considero que la motivación de una medida cautelar no debe contener afirmaciones que puedan interpretarse como una conclusión anticipada respecto de la actualización de dichos elementos, ya que ello podría generar la percepción de que esta comisión está adelantando un criterio sobre la existencia de la infracción denunciada. La medida cautelar tiene una naturaleza estrictamente instrumental. Su finalidad no es determinar responsabilidades ni declarar acreditadas conductas ilícitas, sino únicamente valorar, bajo el estándar de la apariencia del buen derecho, si existen elementos suficientes para justificar la admisión de una tutela provisional, mientras la autoridad sustanciadora y, en su caso, la autoridad resolutora desarrollan el análisis exhaustivo que exige la ley. En ese sentido, la apariencia del buen derecho no debe confundirse con la acreditación de una infracción. Lo procedente es verificar si existen circunstancias objetivas que justifiquen preservar la materia del procedimiento sin emitir pronunciamientos que correspondan a la resolución definitiva.
0: Y durante la discusión del proyecto, la representación electoral del PRD cuestionó que la sesión se realizara en sábado y rechazó que el dirigente del partido haya incurrido en una calumnia electoral. Y en tanto, la representación de Morena reiteró falsedad en las declaraciones de Acosta León, por lo que dentro de las medidas solicitó el retiro de la información sobre los candidatos de Morena de las redes sociales del Partido del Sol Azteca. Así que aplican medidas cautelares a dirigente del PRD por difusión de lista de posibles candidatos de Morena. Y continuamos precisamente con Morena, que pide a la Canaco abstenerse de actividades políticas o renunciar al cargo.
2: Roberto Romero del Valle, representante de Morena ante el IEPCT y vocero del partido en Tabasco, pidió a directivos de la Canaco Villahermosa renunciar al cargo si quieren participar en actividades político-electorales. Sostuvo que tanto la ley federal como los estatutos de Canaco prohíben a las cámaras de comercio involucrarse en política. Indicó que no pueden usar el nombre, presidencia, instalaciones, recursos o personal con esos fines. Reconoció el derecho individual a participar en política, pero sugirió separarse del cargo empresarial.
3: Un tema que por eso los mandamos a que leyeran sus estatutos y las leyes, para que se den cuenta de que ellos están incurriendo en delitos electorales. Que se den cuenta, o sea, que lo lean, que lo vean con sus abogados. Pues eso fue un llamado de atención, porque no es la función de ellos, no es la función de ellos. Y además, pues no nada más se están señalando como un árbitro denunciando, sino que ya están manifestando que son candidatos, que están en el Partido Verde, que quieren participar. Pues ya lo que tienen que hacer es renunciar al cargo de la Canaco e irse de candidato o afiliarse al partido que ellos consideren.
4: ¿Eso es lo que pediría Morena entonces?
3: Yo lo que le pediría a ellos es, en su caso, es para que no sigan violentando la ley, de la que dicen respetar pero que están violando, es que lo más lógico, si quieren participar en la vida política, que renuncien a los cargos y dejen a personas que vayan a hacer las funciones a los cuales los derechos y atribuciones que tienen en la Canaco para llevarla a cabo. Entonces, que renuncien a sus cargos y vayan y se metan a la grilla.
2: Romero del Valle precisó que Morena no ha presentado ninguna denuncia contra los directivos de la Cámara y descartó que se trate de presionar e intimidar al organismo empresarial. Informó para XCB Noticias, Cintia Pérez.
0: Y continuamos con Raúl Guzmán Priego, presidente del Consejo Coordinador Empresarial de Tabasco. Bueno, afirmó que el organismo se mantiene al margen del conflicto surgido entre la Cámara Nacional de Comercio, Servicios y Turismo, Canaco Servitur de Villahermosa, y el Partido Morena. Esto después de que Roberto Romero del Valle, vocero de Morena, pues anunciara que analiza demandar a la presidenta de Canaco, Susana León Sánchez, por sus acusaciones contra morenistas de supuesta campaña adelantada. Y al ser cuestionado, pues la postura del Consejo respecto a las diferencias entre ambas partes, el dirigente empresarial sostuvo que el compromiso del Consejo Coordinador Empresarial de Tabasco es representar y defender los intereses del sector productivo sin involucrarse en disputas de carácter político.
5: Pues nos mantenemos al margen, ¿no? Nosotros somos un organismo empresarial y al final de cuentas nuestro compromiso es con el sector empresarial y con los empresarios del Estado.
6: ¿Ustedes buscaron contacto ya que estén los partidos políticos con candidatos?
5: Normalmente el sector empresarial está abierto siempre para escuchar a todos los candidatos, a todos los partidos políticos. Siempre lo hemos hecho y lo seguiremos haciendo, ¿no? Al final de cuentas, el que guste, pues las puertas del Consejo Coordinador están abiertas para escucharlos y sobre todo para poder hacerles llegar el sentir del sector empresarial y muchas de las ideas y proyectos que se tienen trabajado ya desde.
0: Y es que el dirigente reiteró que el papel del Consejo Coordinador Empresarial de Tabasco es fungir como un interlocutor entre el sector productivo y las autoridades, privilegiando el diálogo institucional y la construcción de propuestas que favorezcan el desarrollo económico de Tabasco. Y ahora nos vamos, fíjese usted, con brigadas médicas de centro detectan pues en 8 de cada 10 revisiones personas con sobrepeso u obesidad.
2: En las brigadas médicas de centro se ha detectado que 8 de cada 10 personas que se revisan registran obesidad o sobrepeso o presentan descontrol metabólico en enfermedades crónico-degenerativas, informó la coordinadora de salud municipal Beatriz Pedrero Villafuerte. Indicó que en este primer semestre del año, las dos brigadas han realizado casi 10.000 detecciones, de las cuales el 80% de los casos de diabetes e hipertensión se encuentran descontrolados. Pedrero Villafuerte explicó que las brigadas solo realizan acciones preventivas y no sustituye la consulta médica.
7: Hemos hecho en estos 6 meses 9.974 detecciones, de las cuales hemos encontrado el 80% descontroladas. Y la misma cifra se va de 10 personas que reviso sus detecciones, de 10 personas, 8 tiene un grado de sobrepeso o de obesidad importante. Y de 10 que se saben diabéticos o hipertensos, 8 están descontrolados. O sea, hemos encontrado personas que no se saben diabéticas diabéticas y en un mercado o en una plaza comercial y andan caminando pasan, se hacen su detección y tienen 500 de glucosa y no se sabía diabético. Entonces es, ¿tienes diabetes o hipertensión y no lo sabes? Esa es nuestro actuar, ¿no? Tratar de decirle a la población, tienes que cuidarte, ¿no? Y ya que
2: la coordinadora de salud del Ayuntamiento de Centro indicó que cuando detectan glucosa o presión elevada, canalizan a las personas a su centro de salud más cercano o a su derechohabiencia con los datos clínicos para que su médico confirme el diagnóstico. Informó para XEBA Noticias, Cintia Pérez.
0: Una de la tarde con 56 minutos, pues ya lo escuchó usted, brigadas médicas de centro, pues detectan en 8 de cada 10 revisiones personas con sobrepeso u obesidad. La importancia de la prevención, pero también de cuando se detectan pues alguna situación de la salud, pues la importancia también de que se tenga un tratamiento oportuno. Y vamos a una pausa comercial, pero antes de la pausa, fíjese que doy lectura al llamado que realiza la Comisión Estatal de Derechos Humanos. El llamado es para Sonia Danelia Aldana Alemida, de Centro Tabasco, para que se comunique o presente a la Comisión Estatal de Derechos Humanos, también a Jesús de los Santos Hernández García, de Teapa, Tabasco, y el llamado para María del Carmen Sánchez Ruiz, de Huimanguillo, Tabasco, de igual manera para que se comuniquen o presenten a la Comisión Estatal de Derechos Humanos. Las oficinas están ubicadas en Boulevard Adolfo Ruiz Cortines, número 503, esquina Prolongación Francisco Javier Mina, Colonia Casablanca, en Villahermosa, Tabasco, para tratar asuntos relacionados con la petición que se tramita en este organismo público. Es el llamado a Jesús de los Santos Hernández García, Sonia Danelia Aldana Alemida y María del Carmen Sánchez Ruiz, para que se comuniquen o presenten a la Comisión Estatal de Derechos Humanos. Pausa comercial y volvemos.
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0: Canales de baja presión, circulaciones ciclónicas y vaguadas en niveles medios y altos de la atmósfera sobre el interior del territorio nacional, aunadas al paso de la onda tropical número 13 sobre el sur del país, ocasionarán chubascos y lluvias fuertes a muy fuertes, acompañadas con descargas eléctricas en gran parte de la República Mexicana. Se pronostican intervalos de chubascos de 5 a 25 milímetros en Tabasco, Campeche, Yucatán y Quintana Roo, así como viento de 20 a 30 kilómetros por hora, con rachas de 40 a 60 kilómetros por hora en Chiapas y Tabasco. Temperaturas máximas de 35 a 40 grados centígrados en Chiapas, Veracruz en la parte sur, Oaxaca en la zona sureste, Tabasco, Campeche, Yucatán y Quintana Roo. Así que lo tome usted en cuenta. Recuerde usted que pronostican intervalos de chubascos en zonas de Tabasco por onda tropical 13.
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0: Dos de la tarde con dos minutos y estamos de regreso en XEBA Noticias, segunda emisión. Muchas gracias a usted que nos acompaña desde la una de la tarde, a usted que se ha ido sumando a lo largo de esta hora y bienvenidos. Si en este momento se encuentra en la frecuencia del 91.7 de FM, en nuestro portal nos acompaña en www.xeba.com.mx y en la transmisión en vivo en Facebook, YouTube y en X. Muchísimas gracias. Continuamos, por supuesto, con más información, pero también les comparto en esta tarde el reportaje de hoy.
2: A pesar de las molestias de muchos automovilistas, el operativo alcoholímetro en Tabasco ha reducido un 30 y hasta un 40% la cantidad de accidentes en épocas vacacionales. Así lo confirman las cifras de la Policía Estatal de Caminos. Desde su puesta en funcionamiento de manera permanente, en el año 2015, el operativo alcoholímetro ha sacado de las calles a miles de conductores.
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1: Arrestados, sino llevados a sus casas.
2: No, ahí podemos proporcionarles, ¿no? Y también conductores, llevarlos a sus domicilios. Muy bien.
3: Sí, por favor.
4: En los mismos perímetros que tendremos de rondines también estará participando tránsito. Gracias.
1: A pesar de las críticas, las autoridades han defendido que el operativo alcoholímetro ayuda a salvar vidas, así lo sostuvo en su momento el entonces secretario de Seguridad Serafín Tadeo Lascano.
5: Estamos con saldo blanco ahorita, vamos a implementar el alcoholímetro también para que la ciudadanía esté bien, evitar accidentes por alcoholemia. Entonces invitamos a la sociedad que eviten, sean a manejar, que no tomen.
6: ¿Algún llamado a la ciudadanía? Porque ya ve que después ponen retenden los alcoholímetros y pues la gente avisa.
5: Pero eso va a ser jueves, viernes, sábado y domingo, ¿no? En los puntos claves, ¿no? Para que tengan su conductora asignada.
1: Tan solo el pasado fin de semana, el operativo alcoholímetro realizó 952 pruebas en Villahermosa, de las cuales 10 resultaron positivas. Informó para XBA Noticias Armando de la Rosa.
7: Dos de la tarde con 6 minutos y estamos de regreso con más información relevante en el ámbito local. Y fíjese que el encargado de despacho de la Junta Local Ejecutiva del Instituto Nacional Electoral INE, Gregorio Aranda, indicó que ya se comenzó a emitir el nuevo modelo de credencial para votar que incorpora medidas adicionales de seguridad e inclusión. Explicó que las credenciales vigentes seguirán siendo válidas y que el nuevo formato se entregará únicamente a quienes realicen algún trámite a partir de junio. Y entre las nuevas medidas de inclusión destaca una muestra táctil en uno de los bordes de la credencial, diseñada para que personas con capacidad visual puedan identificar fácilmente entre los documentos.
8: Es una persona con discapacidad visual y que tenga su credencial vigente, él sí podría ir a hacerla porque ya le va a permitir esta identificación. Entonces, esto es para empezar. Pero también aquí en esta parte se le agrega información de dos grupos, y esto es totalmente voluntario, como es una persona que diga, yo soy indígena, corresponde a un pueblo originario, pues aquí, como aprecian, viene la palabra indígena. Pero esto es a voluntad de la persona que va a tramitarlo. Por un lado, sí es indígena. Por otro lado, los grupos de personas llamadas o reconocidas como afromexicanas. Entonces, si alguien dice yo soy afromexicano, también va a aparecer aquí la leyenda afromexicano. Y otra modificación es en el tema del género. Como sabemos, pues lo general es hombre-mujer. Pero hay personas que no se reconocen ni como hombre ni como mujer, lo que se llama como no binario. Hasta antes de este modelo venía una X para quien no era ni hombre ni mujer. Ahora se le va a colocar estas letras, NB.
7: Y el funcionario explicó que el nuevo modelo de la credencial incorpora elementos que facilitan su uso, pues pues por parte de este sector de la población, por lo que recomendó realizar el trámite de reposición sin esperar a que concluya la vigencia del documento. Otras novedades son pues un código QR de alta seguridad que permite pues reproducir mediante audio los datos de la persona titular y la posibilidad de elegir que en el documento aparezca el campo sexo o género, incluyendo la opción NB para personas no binarias. También se podrá incorporar

0: de manera voluntaria la auto pues identificación como personas, como persona indígena o afromexicana. Así que nueva credencial del INE incluye más medidas de seguridad y opciones de inclusión. Y vámonos ahora con la iglesia que no busca a los partidos, exhorta a nuevos institutos a trabajar por el bien común.
1: Monseñor Gerardo de Jesús Rojas López, obispo de Tabasco, señaló que ellos no propician buscar a ningún partido político candidato, pero tienen las puertas abiertas para recibir quien así lo considere. Indicó que quien tenga buena voluntad lo recibirán como a todas las personas, pero su labor no es buscar a los partidos, sino ayudar y aconsejar a quien así lo desee espiritualmente, dando consejos desde su punto de vista desde la fe.
2: Quiero decirle lo siguiente: nosotros no propiciamos el ir a buscarlos. Estamos aquí y si alguien tiene buena voluntad, venir a del hogar, lo recibimos con mucho gusto, como recibimos a todas las personas. Pero el ir nosotros a buscar a los partidos, no, no es nuestra labor. Nuestra labor es ayudar espiritualmente, dar consejo desde nuestro punto de vista de fe, de iglesia, de evangelio. Pero nosotros no acudimos, no buscamos. Ellos son los que vienen y recibimos de buena voluntad a todas las personas que quieran venir a la iglesia, a la oficina, y con nosotros lo recibimos con mucho gusto. Pues como todo, ¿verdad? Que haya honestidad, transparencia y que sea para el bien común.
1: El jerarca de la Iglesia Católica, respecto a los dos nuevos partidos que lograron su registro, Somos México y Paz, les pidió honestidad, transparencia y que sean para el bien común. Para XBA Noticias, Jaime del Valle.
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0: Y continuamos con la denuncia ciudadana. Un conductor le arrebató la vida a mi hijo. Solo pido justicia.
5: A más de un mes del fallecimiento de Luis Ángel N., ocurrido la madrugada del 25 de mayo de 2026, su familia continúa exigiendo justicia y el esclarecimiento de los hechos que le costó la vida al joven mientras desempeñaba sus labores de trabajo. Luis Ángel laboraba para la empresa Eco Telecom, contratista de Total Play como coordinador de planta externa. La madrugada del accidente realizaba trabajos de mantenimiento en la zona de Europlaza cuando presuntamente un conductor impactó la escalera sobre la que se encontraba trabajando. El fuerte choque provocó que Luis Ángel fuera proyectado varios metros, sufriendo lesiones que le ocasionaron la muerte. De acuerdo con la familia, el conductor responsable abandonó el lugar sin prestar auxilio y hasta la fecha no ha sido identificado ni detenido.
6: Sucedió hace poco del robo en Altabrisa, que a los pocos días ya tenían al responsable, ya habían recuperado, se movieron. Entonces, yo creo que la justicia no solamente es de ricos, es también para pobres.
5: Alexander N., hermano de la víctima, y José Luis N., padre del joven, señalaron que desde el día de los hechos solicitaron a las autoridades el acceso a las grabaciones de videovigilancia del C4, esto para identificar al responsable. Sin embargo, pese a la insistencia, no han tenido respuesta.
7: Lo único que sabemos es que es una camioneta gris, que entre gris o negro o algo así, que salió yendo hacia la Miguel Hidalgo. Lo que comentaron los compañeros, pero de ahí no pedimos cámara de que hay un periférico ahí por Tres Guerras y que se le dé seguimiento a todas las cámaras.
5: Los familiares también afirmaron que la empresa Eco Telecom no les brindó apoyo tras el fallecimiento del trabajador, situación que aseguran agravó la difícil situación y proceso que enfrentan. Luis Ángel acababa de concluir sus estudios profesionales y, de acuerdo con sus seres queridos, tenía proyectos personales y laborales por delante. Su muerte dejó un profundo dolor y vacío en su familia, que continúa lamentando su pérdida mientras exige justicia y que el caso no quede impune. Para XBA Noticias, Yasmín Espinosa.
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1: Dos de la tarde con 17 minutos, continuamos en XEBA Noticias, segunda emisión desde Villahermosa, Tabasco. La línea de WhatsApp disponible 9933-829202. Y doy lectura a sus mensajes, dice: muy buenas tardes, desde Cárdenas, para reportar falta de agua potable en Las Llaves. Desde ayer esto es en la colonia Camino Vecinal, sección 40, de Cárdenas, Tabasco. Con estos calorones, pues hace falta el líquido vital para que se pase el reporte a las autoridades correspondientes. Atentamente, los vecinos del lugar. Gracias. No, gracias a usted por hacernos llegar esta denuncia ciudadana, el llamado a la autoridad correspondiente para que atienda esta falta de agua en la colonia Camino Vecinal, en la sección 40 del municipio de Cárdenas, Tabasco. Y por supuesto, esos calorones no son para menos, y qué tan importante es tener el vital líquido que llegue a todos los hogares. Así que es el llamado para que en el municipio de Cárdenas, por favor, atiendan este reporte y lo más pronto posible, pues ya puedan contar con el servicio de agua potable en la colonia Camino Vecinal, sección 40 de Cárdenas, Tabasco. Y muchas gracias por compartirnos esta denuncia ciudadana. Saludos hasta Cárdenas. También nos envían lo siguiente: buenas tardes, Berenice. Yo pregunto al secretario de Salud, Alejandro Calderón Alipi, si sabe lo que significa que una persona con trastorno afectivo bipolar esté sin sus medicinas debido al desabasto de medicamentos que hay en el Hospital General de Cárdenas. Pues hoy fui a dicho hospital y no había ni uno de los medicamentos que necesito. Soy Antonino Pablo Jiménez, del poblado C31 de Huimanguillo. Así que pues el llamado al secretario de Salud, Alejandro Calderón Alipi, y es que precisamente en el Hospital General de Cárdenas pues no cuentan con medicamentos, y nos menciona el señor Antonino Pablo Jiménez, del poblado C31 de Huimanguillo, que él es una persona con trastorno afectivo bipolar, y pues fue a buscar el día de hoy sus medicamentos a dicho Hospital General de Cárdenas y no había pues ni uno de los medicamentos. Y se sabe que es aquella persona que requiere esos medicamentos y no tenerlos a la mano, no poder continuar con el tratamiento, pues es el llamado, por supuesto, a la autoridad correspondiente y especialmente al secretario de Salud para que atienda pues esta situación pues tan lamentable que enfrenta pues el Hospital General de Cárdenas, y que no cuenta con el abasto de medicamentos que requiere la población. Y continuamos con más información destacada. El obispo de Tabasco, Monseñor Gerardo de Jesús Rojas López, anunció una colecta especial en las misas de las parroquias de la diócesis. Esto para apoyar al pueblo de Venezuela por los sismos que sufrieron. Además, dijo que se están recibiendo donativos en la parroquia San Miguel Arcángel, que está ubicada en el fraccionamiento Multiochenta de Tabasco 2000, y el obispo de Tabasco pues hizo un llamado a la comunidad para manifestar su generosidad y solidaridad con el pueblo de Venezuela, que actualmente necesita apoyo por el doble terremoto.
2: Para estos que son suyos, creo que Cristo nos pide, para los que son suyos de Dios y son nuestros hermanos, los hermanos de Venezuela, que han sufrido con este terremoto. Y seamos generosos. En todas las misas de nuestra diócesis, este domingo y el siguiente, se hará una colecta especial para poder ayudar a estos hermanos de Venezuela. Hay comunidades de hermanos venezolanos que viven en nuestra diócesis, en nuestra ciudad, y se ha hecho un lugar de acopio para poder enviar lo que no se echa a perder, para poder enviarlo a través de Cáritas Nacional. Se está recabando en la parroquia de San Miguel en Multiochenta. Ahí hay una comunidad venezolana que puede recibir todo lo que ustedes puedan llevar. Y también en Cáritas Diocesana, pero sobre todo si es en las parroquias, en el nivel económico lo puede entregar, y lo mandaremos también a las arquidiócesis, a la arquidiócesis y a la Conferencia Episcopal de Venezuela. Seamos generosos. Que el Señor nos bendiga. Que el Señor nos...
1: fíjese que la comunidad venezolana en Villahermosa instaló un centro de acopio para recolectar insumos médicos de higiene personal y despensa no perecedera para las personas afectadas por el terremoto en ese país. Zeni Salazar informó que este sábado el centro instalado en el Parque La Choca estará abierto y además del domingo, pero también destaca precisamente pues esta ayuda durante la semana. También se recibirán apoyos en el restaurante Coyobo en Plaza Loma Linda y el restaurante Deli Food cerca de las oficinas del Infonavit.
3: De insumos que estamos recolectando para nuestros hermanos allá en Venezuela, que están sufriendo pues una catástrofe. Hoy vamos a estar aquí hasta las 6 de la tarde y mañana en la iglesia San Miguel Arcángel, que está en Multi80. Los esperamos a todos los que quieran unirse en solidaridad con estas personas que ahora pues están sufriendo. Si alguien sabe de sufrimiento por tragedias naturales, pues es Tabasco, porque las vivimos pues casi que anualmente, lamentablemente. Pero el corazón solidario de los tabasqueños es enorme, es inmenso, y los estamos esperando pues por aquí, como han llegado aquí muchísimo hoy. Estamos muy contentos por la receptividad que hemos tenido de todos nuestros hermanos venezolanos y hermanos tabasqueños también.
1: Y continuamos con más información destacada en el ámbito local, y es que el programa de barrido sanitario se extendería al municipio de Paraíso a finales de junio, principios de julio, informó el subsecretario de Desarrollo Agrícola y Ganadería, Joaquín Alejandro Ligonio, quien destacó que estas acciones forman parte de los trabajos para fortalecer al sector agropecuario y garantizar servicios gratuitos. Indicó que la Secretaría de Desarrollo Agropecuario y Pesca pues está intensificando las labores en la región de La Chontalpa para avanzar en la sanidad pecuaria y brindar mejores condiciones a los productores del campo mediante una estrategia que permitirá contar con 50 médicos veterinarios acreditados.
4: Lo es en toda La Chontalpa, sucesivamente ir avanzando, ahorita por Huimanguillo, luego se iniciará Cárdenas, y a fin de este mes, principios de julio, se inicia el trabajo en Paraíso del barrio sanitario.
5: ¿Cuánta constatación llevan hasta este momento?
4: Ya tenemos arriba de 39 proyectos de avance en el municipio de Huimanguillo, y se van sumando todos los días. Hay médicos en los campos. Aprovechar a invitar a todos los beneficiarios que van a hacer este programa a que actualicen su UPP, para que podamos, los médicos de veterinarios puedan accesar a sus predios y generar las inoculaciones. Y es un programa completamente gratuito que es del gobierno del estado.
5: ¿De cuántos médicos veterinarios estaríamos hablando? ¿Había llamado el gobernador también?
4: Sí, ya con estos médicos, con los 20 que tendríamos, ya estaríamos casi llegando a los 50 médicos veterinarios. Entonces, un trabajo continuo, y también hacer la invitación a que los médicos veterinarios egresados con cédula se acerquen a la oficina de la SEDAR.
1: Y en otros temas, Tabasco tendrá el Festival Ceiba 2026 por primera vez en verano.
6: Este lunes por la mañana, la titular de la Secretaría de Cultura de Tabasco, Aida Elba Castillo Santiago, anunció que este 2026 el Festival Ceiba se realizará en la temporada de verano. La funcionaria explicó que el Festival Ceiba va a durar 3 días y va a comenzar el 31 de julio. Además, tendrá varias sedes.
7: Primera vez en verano, el Festival Cultural Ceiba 2026. El Festival Cultural cambia su temporalidad y, como ya decía, se realizará en verano, pero no se trata únicamente de un ajuste en el calendario, sino de una oportunidad para renovar la forma en que vivimos la cultura, desde nuestras plazas públicas, nuestros espacios comunitarios y el encuentro directo con las familias tabasqueñas. Bajo el lema Raíz, Legado y Encuentro, esta edición reafirma la identidad cultural de Tabasco. Raíz, ¿por qué hablamos de raíz? Porque reconocemos el origen de nuestras tradiciones y de nuestros pueblos. Legado, porque la cultura es el patrimonio. Esta es, digamos, la imagen oficial del Festival Ceiba. Son 3 días, 5 foros y Colombia como país invitado. Adelante, por favor. Esta es la distribución de los foros y zonas relevantes del Festival Cultural Ceiba, todas en el marco de la Plaza de Armas, a efectos de que quienes lleguen desde la mañana o la tarde no tengan ningún problema para pues poder atender y asistir en base a la programación que hemos diseñado para todos ustedes. Es así que el viernes 31 de julio, adelante por favor. Bueno, y estos son los artistas estelares que tendremos en esta edición del Festival Ceiba 2026. Susana Zabaleta y Rodrigo de la Cadena, el viernes 31 de julio. Chicoché Sinfónico, ahorita le vamos a explicar de qué se trata, el día 1 de agosto. Y E Inspector, el día 2 de agosto. Adelante, por favor. El viernes 31 de julio iniciaremos actividades en el Foro Palacio Palabra Viva con una masterclass denominada Marimba e Historia Musical, discográfico Chicoché Sinfónico, encabezado por Chicoché Chico, acompañado por la Banda Sinfónica del Gobierno del Estado, con músicos y artistas invitados, sorpresas que ya les iremos dando a conocer en próximas semanas, en una producción que fusiona el legado musical tabasqueño con el formato sinfónico. Este mismo sábado, el festival extenderá su programación a los municipios de Comalcalco y de Cunduacán, donde se presentará.
6: En cuanto a los artistas, el festival contará con la presentación de Susana Zabaleta, Inspector y Chicoché en modo sinfónico. Incluso Castillo Santiago sostuvo que habrá también un desfile cultural desde la Quinta Grijalva hasta la Plaza de Armas, y el país invitado este año será Colombia. Informó para XBA Noticias, Armando de la Rosa.
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3: El Cirque du Soleil cuenta con más de 4,000 empleados, incluyendo 1,200 artistas de más de 80 nacionalidades diferentes.
1: De regreso en XEBA Noticias, segunda emisión, 2:33 PM. Y en cuanto a la información destacada en el ámbito local, Mujeres al Centro iniciará en julio un nuevo taller de capacitación. El programa Mujeres al Centro emitirá la próxima semana la convocatoria para el taller de capacitación que iniciará en el mes de julio. Este año se busca sumar 1,000 participantes a los cursos que se ofrecen de manera gratuita. Es lo que informó la directora de Atención a las Mujeres, Alejandra Rebolledo González.
14: Mucha demanda, afortunadamente, pero lamentablemente, son cupos limitados. Tiene que ser grupos de 100 personas, porque se tiene que tener una atención personalizada, porque al final de cuentas es enseñar un oficio, entonces no puede ser algo masivo. Enseñamos repostería, bisutería, belleza, decoración de eventos con globos y tejidos de crochet, que han resultado ser muy buenos, tanto en el tema terapéutico, porque te enfocas y haces algo productivo, y también en cuanto a la comercialización de los productos que las mujeres llevan a cabo.
15: ¿Ese taller de qué será?
14: La convocatoria que sale el lunes es múltiple. En ese sentido vamos a tener tanto belleza como crochet, bisutería y decoración de eventos con globos, espacios para 25 mujeres en cada uno de ellos, y lo vamos a llevar a cabo en una escuela en Tamultea de las Barrancas el 4 de julio.
15: ¿Es solo para esa zona o puede ser de toda la ciudad?
14: Cualquier persona, cualquier mujer de centro mayor de 18 años puede participar, y estamos buscando alternar las sedes para que siga siendo un programa de proximidad en donde vamos a la zona.
1: La directora de Atención a las Mujeres recordó que luego de aprender un oficio, las mujeres pueden acceder a niveles posteriores con apoyo económico y de equipamiento. El programa, que inició hace 5 años, suma poco más de 6,000 mujeres en el primer nivel. Y ahora nos vamos con la Tienda del Sol, y es que la Tienda del Sol registra un avance del 70% en su reconstrucción tras el siniestro ocurrido el año pasado, informó el dirigente de la Federación de Trabajadores Obreros Tabasqueños, la FETOT, Edgar Ascuaga Cabrera, al señalar que no hay fecha exacta de apertura.
16: Está programada, no hay una fecha exacta, pero estamos terminando prácticamente ya de detallar los principales avances en el trabajo. Ya se está instalando todo lo que es la góndola, aranceles y todo ahí, para que esté bien ahí ya. Un 70% ya está de avance de la obra. Sí, te puedo mandar fotografías y todo, donde estamos trabajando activamente en todo eso. Sí, la plantilla de trabajadores, todos los trabajadores que estaban ahí cuando fue el siniestro, el 1 de septiembre del año pasado, todos siguen trabajando. Trabajadores, obreros y empleados, tanto de confianza como sindicalizados, han conservado su categoría, su salario, han cobrado aguinaldo y van a ocupar otra vez sus puestos. Se van a adquirir trabajadores por la apertura de tiendas. Pero estamos...
1: Dos de la tarde con 36 minutos, en la rueda de prensa mañanera del gobernador de Tabasco, Luis Román López, que es el coordinador de Planeación, Evaluación e Infraestructura de la Secretaría de Educación de Tabasco, informó que se lograron las metas de inscripción a todos los niveles de educación. El funcionario precisó que se realizaron campañas para incentivar la inscripción de los alumnos, principalmente en sistemas donde había un déficit importante.
19: Con las cifras oficiales, queremos precisar cómo se encuentra conformada nuestra comunidad escolar en el presente ciclo en educación básica del sector público. La matrícula vigente del sistema educativo estatal se conformó por un total de 447,531 alumnas y alumnos. Este universo de estudiantes es atendido de manera directa y profesional por 19,334 docentes, organizados en un total de 17,511 grupos, distribuidos estratégicamente a lo largo del territorio estatal en 3,920 escuelas. Estas cifras reflejan la solidez y la capacidad de respuesta de nuestro sistema público.
1: Y fíjese que en Olimpiada de Conocimiento destacan 144 estudiantes.
4: La secretaria de Educación en Tabasco, Patricia Iparrea Sánchez, informó los resultados de la etapa estatal de la Olimpiada del Conocimiento Infantil 2026, celebrada los días 11 y 12 de junio en Villahermosa. Explicó que durante dos días las y los participantes realizaron actividades científicas y culturales, visitando el Planetario Tabasco 2000 y presentando sus proyectos en el marco de la Cumbre de Jóvenes Investigadores 2026.
5: Alcanzados reflejan el compromiso institucional con una educación de excelencia e inclusión. En la etapa estatal participaron 144 estudiantes, de los cuales 78 pertenecieron a las escuelas urbanas, 32 a escuelas rurales, 28 a escuelas particulares y 6 a educación indígena. Asimismo, participaron 100 mujeres y 44 hombres, mostrando una amplia representación femenina. Como resultado del proceso de evaluación, se otorgaron 23 becas, gracias a la participación de BBVA, distribuidas de manera equitativa entre las diferentes modalidades educativas. 8 para la modalidad urbana, 7 para la rural, 2 para escuelas particulares, 4 para educación indígena y 2 para estudiantes de CONAF. Es importante destacar que se cumplió plenamente con el principio de equidad de género, ya que el 52.4% de las becas fueron asignadas a mujeres.
4: Y Parrea Sánchez subrayó que en la etapa estatal participaron 144 estudiantes de 78 escuelas urbanas, 32 de rurales, 28 de particulares y 6 de educación indígena. Del total, 100 fueron mujeres y 44 hombres. Como resultado del proceso, se otorgaron 23 becas con apoyo de BBVA, distribuidas de forma equitativa. 8 para la modalidad urbana, 7 para la rural, 2 para escuelas particulares, 4 para educación indígena y 2 para estudiantes de CONAFE. Para XBA Noticias, Yasmín Espinosa.
1: Dos de la tarde con 40 minutos y en otros temas, vecinos de la calle Guerrero entre Avenida Méndez e Iturbide en la colonia Tamulte de las Barrancas permanecen con un bloqueo en esa vía para exigir a las autoridades que solucionen los problemas en el suministro eléctrico en la zona. En sus redes sociales, la delegación municipal de Tamulte de las Barrancas informó que este bloqueo vial se debe a que, según los reportes, los habitantes llevan 4 días sin el servicio de electricidad. La delegación hizo un llamado a la Comisión Federal de Electricidad y la Secretaría de Medio Ambiente y Desarrollo Sostenible para que atiendan las demandas de esta colonia y restauren el suministro. Así que mantienen bloqueo en Tamulté de las Barrancas. Vecinos llevan 4 días sin electricidad. Y continuamos, fíjese usted, con la oferta educativa de las escuelas normales para el ciclo escolar 2026-2027, pues contempla 600 espacios de nuevo ingreso, cifra que responde a la disminución en la matrícula de educación básica registrada en los últimos años. Y de acuerdo con la subsecretaria de Educación Media y Superior, pues Anabel Suárez Jenner, la definición de la oferta educativa se realizó con base a un estudio técnico elaborado por la Coordinación General de Planeación, Evaluación e Infraestructura de la Secretaría de Educación, que consideró la capacidad de las instituciones.
6: Licenciatura en primaria intercultural. Un grupo de 30 alumnos en la licenciatura en enseñanza y aprendizaje en telesecundaria. Entre 2015 y 2026, la matrícula de educación básica disminuyó en más de 66.120 estudiantes. Esta tendencia reduce la demanda futura de docentes y limita la necesidad de nuevas plazas. Ampliar la matrícula de ingresos sin sustento demográfico generaría un número de egresados superior a las posibilidades reales de incorporación laboral. Y este gobierno no le va a mentir a los jóvenes. Es por ello que la oferta se mantiene conforme a la convocatoria autorizada para garantizar una planeación educativa responsable, Con esta determinación se protege la pertinencia de la formación docente y se favorece una mejor vinculación.
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16: Dos de la tarde con 46 minutos en XEBA Noticias, segunda emisión. Nos encontramos transmitiendo desde Villahermosa, Tabasco. Gracias por acompañarnos en el 91.7 de FM, en nuestro portal www.xeba.com.mx y en la transmisión en vivo en Facebook, YouTube y en X. En la información nacional, la presidenta Claudia Sheinbaum aseguró que su gobierno no cuenta con información sobre una supuesta cooperación de funcionarios de Morena con Estados Unidos para proporcionar información sobre otros integrantes del mismo partido.
17: ¿Cómo puede haber una nota así en un periódico que se dice ser de los mejores periódicos del mundo? Me dijeron una fuente, quién sabe quién, que hay personas de Morena que están informando a Estados Unidos. Esa es la nota. Me dijeron que hay personas que están informando. Bueno, el gobernador Durazo envió una carta diciendo que no era cierto. Entonces, no tenemos nosotros ninguna información. Y la verdad, pues debería de darse mayor contexto, ¿no? Porque como que una fuente me dijo que 10 personas o no sé cuántas están informando.
18: ¿Cree entonces, y también cree que haya, no vaya a haber una división interna en el partido de Morena, en el gobierno o algo con esto de que unos se vayan a...
17: Primero no sabemos si es cierto, porque no tenemos nosotros ninguna información de que nadie esté cooperando con el gobierno de Estados Unidos o el Departamento de Justicia o, para proporcionar información. ¿De qué además? ¿De qué? Entonces, ¿cómo vamos a opinar sobre algo que no tenemos nosotros ningún conocimiento? Ninguno.
16: Y continuamos con la presidenta Claudia Sheinbaum, y es que pide todo el peso de la ley contra Víctor Rodríguez por agresión a su esposa.
19: La presidenta Claudia Sheinbaum pidió este lunes que se aplique todo el peso de la ley en el caso de Víctor Rodríguez Padilla, exdirector de Pemex, denunciado por su esposa María Felicia Jiménez Lavie por violencia. La mandataria afirmó que la Fiscalía General del Estado de Morelos investiga el caso y determinará la sanción penal a Rodríguez Padilla, pues los hechos ocurrieron en ese estado.
17: No, fue la Secretaría de las Mujeres quien entró en comunicación con la víctima y que se aplique la ley, todo el peso de la ley. Nosotros no vamos a proteger a nadie frente a un acto como estos. Entonces tiene que entrar la Fiscalía de Morelos, porque fue en el estado de Morelos. Entonces es un delito estatal y tiene que aplicarse la ley, porque no puede haber violencia contra las mujeres. Aquí no es que es conocido de uno y entonces se aplica algo distinto, no. Se aplique la ley y que la Fiscalía de Morelos determine pues cuál es la sanción penal que debe tener este caso.
20: Se mantendrá.
17: Por cierto, quiero aclarar, porque a Víctor Rodríguez Padilla lo íbamos a nombrar, porque él ya había anunciado ahí en el Instituto de Investigaciones en Energías Renovables de la CFE, bueno, del gobierno federal, su entrada. Yo no había firmado, porque lleva un trámite la firma del nombramiento. Entonces yo no había firmado ya el nombramiento, apenas iba a pasar el nombramiento. Entonces, bueno, no hay, digamos, que se le retire del cargo. Y mientras tanto, vuelve a tomar posesión el director que estaba ahí, Alejandro Salcido.
20: ¿Podría tomar algún otro cargo en la administración pública?
17: No, ninguno.
20: Posteriormente?
17: No.
20: Ya no.
17: No.
20: ¿Haría algún llamado para algunos otros funcionarios de la Administración Pública Federal o estatal?
17: Cero impunidad a la violencia contra las mujeres. Cero impunidad. Esto no es un asunto, es que se aplique la ley, como en todo. Nosotros somos juaristas. La ley es igual para todos, no para unos de una manera y para otros de otra.
19: Al respecto, aseguró que no se protegerá a nadie frente a un acto como este y agregó que la Secretaría de las Mujeres ya tiene comunicación con María Felicia Jiménez. Sheinbaum descartó que Padilla vuelva a retomar algún cargo en la administración pública. Para XBA Noticias, Carlos García.
15: Internacional.
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16: Y en información internacional, el coordinador residente y humanitario de la ONU para Venezuela, pues explicó este lunes que la organización está coordinando a más de 2.000 rescatistas enviados desde 27 países para buscar sobrevivientes bajo los escombros tras los dos terremotos que azotaron Caracas.
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16: Dos de la tarde con 52 minutos, momento de enterarnos de las breves deportivas y es un gusto saludar en este lunes, inicio de semanita laboral, al experto Rosalino Ramírez. Muy buenos días, buenas tardes.
22: Buenas tardes, Vero, un placer saludarte en información deportiva. Oiga, hablando del béisbol de la Liga Mexicana, ayer el equipo de los extranjeros le pegaron 5-3 a la selección mexicana, donde tres peloteros de los Olmecas de Tabasco integraron al equipo extranjero. Se desquitaron, fue un partido de revancha porque el año pasado la selección mexicana le pegó 4-3 a la extranjera y ahora pues 5-3 gana la selección de extranjeros de la Liga Mexicana de Béisbol. Hoy no hay partido aquí a través de 91.7 FM. Mañana los Olmecas de Tabasco estarán viajando a la Fortaleza en el Domingo Santana para enfrentar a los Bravos de León. Y hablando del Mundial 2026, le comento que ayer arrancaron los 16avos de final, donde Canadá sufrió, pero al final de cuentas ganó en tiempo de compensación, metieron el gol que lo mandó a los octavos de final, venciendo 1-0 a Sudáfrica. Y bueno, pues el día de hoy, en este momento está jugando Alemania contra Paraguay, acaba de arrancar 25 minutos, el marcador 0-0, Alemania contra Paraguay. Y el día de hoy también a las 7 de la noche, otro partido interesante, el equipo de Países Bajos con Marruecos se va a disputar un partido muy atractivo el día de hoy que se va a celebrar allá en Monterrey, Nuevo León, partido que será a las 7 de la noche y que será transmitido por televisión abierta. Y bueno, por otra parte, también le comento que ya hay ya designaron, la FIFA ya designó al árbitro que va a estar sancionando las acciones del partido México contra Ecuador, y se trata de Zlatko Vincic, el esloveno, que va a estar sancionando las acciones del partido México contra Ecuador mañana a partir de las 7 de la noche. Y bueno, también le comento que ya también mañana se dio a conocer que México va a estar utilizando el jersey verde, por lo tanto, bueno, pues todo mundo, yo creo que mañana a utilizar la playera verde de la selección mexicana en franco apoyo para el tricolor ante Ecuador. Y bueno, le comento que algunos me han preguntado qué va a pasar si queda empatado. Bueno, se van a ir a tiempo extra, y en caso de que siga empatado el marcador, se van a tandas de penales. Es como quien dice, muerte súbita. El que gane pasó a los octavos de final, y el que pierda se va a casa. Así lo diseñamos de final del Mundial 2026. Y bueno, también le quiero mencionar que Kenia Lechuga, la mexicana, ganó medalla de oro en lo que es la Copa del Mundo de Remo, que se está celebrando en Suiza. Y bueno, por supuesto, vamos a tener más detalles de la información deportiva que se está generando de última hora. De 4 a 5, Mónica Villegas, Sara Roche y un servidor estaremos compartiendo toda la información deportiva. Y nada más para cerrar, Bere, te comento que ayer se llevó de manera exitosa la medio maratón de Villahermosa, donde la humedad fue un factor clave y muy fuerte para los corredores. Hubo un total de 30 competidores que pues sufrieron de los molestosos calambres el día de ayer. Afortunadamente, todo en completa tranquilidad.
16: Vaya, pues excelente. Así que recuerde usted todo lo que se genere en los deportes de aquí a las 4 de la tarde. Rosalino Ramírez lo va a tener a detalle, lo va a explicar muy bien con el equipo. Por supuesto, Mónica Villegas y Arat Roche. Muchas gracias, Rosalino. Bonita tarde y excelente lunes.
22: Excelente lunes, con mucho calor.
16: Con mucho calor, y estamos a estar muy al pendiente también de los partidos que se estén generando en esta semana.
22: Sí, exactamente, porque mañana todo el mundo con la selección mexicana en punto de las 7 de la noche.
16: Muy bien, gracias, Rosalino. Bonita tarde, y de esta manera nos despedimos de esta segunda emisión de noticias de la XEBA. Nada más les comparto rápidamente que Trump asegura que Irán pues solicitó una reunión para mañana en Doha y Teherán la niega. También les comparto que Rusia acusa a Ucrania de impulsar el narcotráfico de México a Europa. Y además, calor extremo en Europa supera los 40 grados centígrados y deja más de 1,000 muertos. Toda la información a detalle usted la encuentra en nuestro portal y en las redes sociales, así como también en la tercera emisión, que será en punto de las 6 de la tarde. A continuación, Kiosco Radio a las 3. Muchas gracias por su compañía y su preferencia. Gracias a Julio Solís en los controles técnicos. Gracias al equipo de noticias. Por supuesto, también agradezco el apoyo que nos brinda Tony Solís en la transmisión en vivo. Ante este micrófono se despide su amiga y servidora Berenice Gómez Jara. Que tenga una tarde agradable. Buen provecho y hasta pronto.
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0: buenas tardes, bienvenidos sean a una emisión más de este su programa de revista radiofónico Kiosco Radio a las 3. Ya estamos aquí para iniciar la semana agradecidos con Dios y con todos ustedes porque nos permite una vez más entrar pues hasta sus hogares, hasta sus centros de trabajo, hasta donde usted nos escuche en sus negocios. Muchas gracias por su preferencia. Hoy es lunes 29 de junio, estamos a casi quincena. No sé si algunos cobran quincenita hoy, pues que les aproveche, sean buenos administradores de su trabajo, no lo malgasten y que les dure hasta mañana o hasta unos dos días, ¿no? Porque luego es para propagar. Bueno, y estamos también, mañana es fin de mes, nos acabamos medio año ya. Y también mañana juega México, señores. ¿Quién va a ganar? A ver, ¿quién va a ganar? Yo digo que va a ganar México. Mándenme sus apuestas. Juega contra Ecuador. Pues no se prevé que sea un juego fácil, ¿verdad? Pero sí creo que nuestra selección puede hacer la diferencia. Y si sí gana la selección, señores, bueno, pues a festejar de la mejor manera. Vamos a presentar a quienes hoy nos acompañan al equipo de trabajo. Ahí en los controles técnicos está nuestro queridísimo Julio Solís, de la dinastía Solís, por supuesto. Aquí el máster de la producción, en producción está nuestro querido Emanuel Castellanos Rodríguez, el Güero Rodríguez. Ante los micrófonos le saluda su amiga y servidora Elvira Gil, a nombre de Luis Santiago, titular de este programa. Y les recuerdo el número telefónico para que usted se ponga en contacto con nosotros, haga sus comentarios, mande allí sus pronósticos. ¿Le va a meter un billete? No, no es cierto. ¿Le vas a meter un billete, güero, al juego de mañana? ¿Quién crees que va a ganar? México. ¿Cuánto? 2-0, dice el güero. 2-0. Le va a ganar México a Ecuador, dice el güero. Yo creo que 1-0. Yo creo que va a estar apretadón, ¿no? Yo creo que sí va a estar medio apretadón. Si no, miren, y tenemos a nuestro tabasqueño allá jugando en la selección mexicana, para que vea que de Tabasco no nada más salen políticos, salen jugadores buenos, salen gente talentosa, ¿no? Digo, no políticos malos, porque sí hay muchos, ¿verdad? Pero hay gente talentosísima en Tabasco y ya nos toca Tabasco dejar de enseñar el cobre. Bueno, entonces, hay a través de nuestra página de Facebook, nos puede ver en vivo y en directo en el estudio. Nos encuentra como...
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1: El equipo oponente y también pues ellos tienen que ponerse las pilas y estar siempre atacando porque sí podemos. Esperamos un Ecuador muy dinámico, han demostrado que son muy rápidos y fuertes. Nosotros vamos a buscar seguir defendiendo bien. Será un partido muy complicado, pero confiamos en que con el apoyo de nuestra gente en casa lograremos superarlos, aseguró Vargas. O sea, ¿qué tiene que ver la gente en casa si no vamos a jugar nosotros? No, pues la gente en el estadio, porque eso sí lo escuchan. El centrocampista del Atlético de Madrid habló en la previa del juego en el que este martes la selección local recibirá a Ecuador en el Estadio Ciudad de México, mejor conocido como el Estadio Azteca. Obed Vargas destacó el trabajo que hicieron en la primera fase de este mundial, en la que terminaron como líderes del Grupo A con 9 puntos sin haber recibido un solo gol. Algo que les da confianza, pero no los hace perder el piso. Eso esperamos, que no pierdan el piso. Nos llena de orgullo nuestra labor en la primera fase. Los 3 triunfos son fruto del trabajo que hacemos en este grupo, que es como una familia. Pero eso ya quedó en el pasado, efectivamente. Lo pasado, pasado, diría José José. Ahora viene el futuro mañana. Y esperemos que sea un futuro lleno de goles. Dice, si no ganamos, quedamos fuera. Oh, my God. Debemos concentrarnos en lo que viene. Si no ganamos, quedamos fuera. Con esa conciencia debemos enfrentar este partido. Por eso saldremos a dar todo por este país, apuntó. Jesús Gallardo coincidió con Vargas al señalar que la velocidad es una de las principales virtudes de su rival. Sabemos que ellos tienen gran calidad y velocidad por las bandas. Vamos a tratar de neutralizarlos. No nos fijamos en un solo jugador, sino en lo que hacen como conjunto, explicó el lateral. El tabasqueño negó que por su carácter de anfitrión México sea favorito sobre los sudamericanos. No sé si marcamos como favoritos, pero estar en casa con nuestra gente nos hace sentirnos apoyados y confiados. Pero no quitamos mérito a Ecuador. Sabemos el gran equipo que tiene. Vamos a tratar de imponer nuestro estilo para ganar. Pues que así sea. Así sea, que mañana sea un día de alegría para todos los mexicanos y que venga ese triunfo sobre Ecuador. Y si no, pues ya saben, nos quedaremos fuera del mundial. Esperemos que no. Ahora sí. Y si sí, ¿no? Pues ese es el lema del mundial ahora. Pues y si sí ganamos, ojalá que así sea. Y por aquí nos escribe, que no será Martincillo, que ya empezaste, Martincillo, dice, hola, buenas tardes, saludos cordiales a ese gran equipo que hacen posible la transmisión del gran programa Kiosco Radio a las 3. Saludos cordiales a la conductora más famosa y risueña del programa, Elvira del Carmen Giloyo. Saludos cordiales a Julia Sosa. Hoy no le toca a Julia, hoy le toca a Julio, entre Julios te veas, ¿no? Julio y Julia. Y saludos al director general del grupo de Caguameros en Tabasco, Emanuel Castellano Rodríguez. Sí, la verdad que sí. Soy Martín Antonio Hernández Anguiano. Aquí estamos escuchando desde mi zona de trabajo, está de guardia. Y mañana volvemos a ganar México 2, Ecuador 1. Ah, él sí le dio gol a Ecuador, fíjate. Nosotros aquí los dejamos sin nada, los pobres de Ecuador. Vamos a volver a ganar. Qué felices somos los lunes que no llega el patrón. Pero no se lo digan, jaja. Bueno, casi ni te está escuchando, ¿verdad? Saludos. Entonces dice, vamos. Oigan, qué calor está haciendo, ¿eh? 36 grados centígrados con sensación térmica aquí en el estado de Tabasco de 41 grados. Y ojalá que a nadie se le vaya la luz. Ay, esos son mis mejores deseos porque fue horrible, es horrible. Y bueno, vamos a platicarles un poquito de que a nivel nacional, pues sí, parece que va a llover y el cielo se está nublando. Dice que lluvias, ay mamá, me estoy, lluvias intensas se pronostican para el territorio mexicano a partir de este lunes. Y bueno, lo anterior, y también para los primeros días de julio, ya nos acabamos este mesecito.

0: Lo anterior se debe a la presencia de canales de baja presión, circulaciones ciclónicas vaguadas en niveles medios y altos de la atmósfera y el paso de la onda tropical número 13 y posteriormente el acercamiento de la onda número 14, o sea, andamos en onda. Estos sistemas provocarán chubascos y lluvias intensas en gran parte del territorio nacional, acompañados de descargas eléctricas y, oigan, hay gente que le ha caído árboles en diversas partes de México en sus vehículos y de verdad han habido muertos. Tengan precaución, por favor. Hay posible caída de granizo en entidades del norte, occidente y centro del país, además una línea seca sobre la frontera norte ocasionando vientos fuertes, mientras persistirá el ambiente caluroso en estados del norte y del noreste. Para el día de hoy, 29 de junio, se pronostican lluvias intensas de entre 75 y 150 milímetros en el este del estado de Guerrero. Se prevén lluvias muy fuertes de 50 a 75 milímetros en Chihuahua, Coahuila, Durango, Sinaloa, Guanajuato, Jalisco, Colima, Michoacán, Estado de México y Oaxaca. Asimismo, habrá lluvias fuertes de 25 a 50 milímetros en Nayarit, Zacatecas, Aguascalientes, Tamaulipas, San Luis Potosí, Querétaro, Hidalgo, Ciudad de México, Tlaxcala, Puebla, Veracruz y Chiapas. Pues para acá, para Tabasco, no están previstas lluvias, gracias a Dios, por el momento. Y el Servicio Nacional indicó que durante el periodo comprendido entre el martes 30, o sea, el día de mañana, y el jueves 2 de julio, persistirá la probabilidad de lluvias intensas en mayor parte del país. Así que, pues ya sabes, si ustedes de los que esperan, pues, precipitaciones, aquí en Tabasco se esperan el día miércoles 1 de julio, se esperan precipitaciones de fuertes y puntuales de 50 a 75 milímetros para Chihuahua, Durango, Sinaloa, Puebla, Guerrero, Oaxaca, Tabasco y Yucatán. Esto será el próximo miércoles 1 de julio. Para el día de hoy y el día de mañana, pues no esperamos lluvias. Está jugando ahorita Alemania contra quién, güero? ¿Eh? Contra Paraguay. En el minuto, ¿qué minuto van? 41, están empatados 0-0. Y eso que no soy cronista deportiva, ya le estoy quitando la chamba a mi Rosalino Ramírez, a quien le mando un abrazo desde aquí. Nos vamos a un corte comercial y enseguida regresamos. Mándenos sus comentarios, mándenos sus apuestas, cómo va a quedar mañana México contra Ecuador. 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

0: con ustedes en Kiosco Radio cuando son las 3 de la tarde con 19 minutos. Oigan, recuerden que salió una ley en la que usted tiene que vincular su número telefónico con sus datos, con sus huellas, con pues que puedan saber de quién es cada línea telefónica. Esto, bueno, dijo el gobierno que es para poder detectar si alguien quiere hacer una estafa, una extorsión, pues poder saber a quién pertenecen las líneas telefónicas, así sean de empresas, así sean líneas telefónicas que sean por prepago, o también las líneas que tienen un servicio fijo con alguna compañía. Y bueno, pues resulta que mucha gente hay que está, pues no quiere registrar su línea, ¿verdad? Le da cierto temor de que puedan accesar a sus datos gente no deseada, gente que extorsiona, maleantes, en fin. Entonces la gente ha estado renuente a vincular su teléfono. Sin embargo, yo quiero decirles, por ejemplo, los que tenemos líneas telefónicas con ciertas empresas, por ejemplo, yo con toda cualquier empresa que usted tenga una línea de prepago, le llaman, no es prepago, no. Las líneas que tienen planes de financiamiento, tienes un contrato con la compañía y entonces pues ellos tienen todos tus datos. No sé cuál es la diferencia. Pudiera ser aquellas que son de chip, que te compro ahorita el chip aquí en la tienda y entonces sí ya no saben ni a quién le pertenece. Porque es de todos conocido que muchas de las extorsiones que se reciben vía telefónica se hacen desde los diferentes centros penitenciarios de este país y más allá de nuestras fronteras también, cómo no, con mucho gusto. Se hacen a través de chips. Entonces esta ley, que ya es una ley y una ley se cumple, ¿verdad?, a fuerza, pues dice que si no tienes vinculado tu número a el propietario, a tu persona que te puedan identificar, pues entonces te la van a suspender y entonces no vas a poder disponer de tu teléfono más que para usar los números de emergencia. Pero resulta que ahorita todo mundo tiene, pues en el celular, que es una pequeña computadora, pues que tienes tus aplicaciones de bancos, tienes redes sociales, tienes información, tienes tus fotos, tienes tus cosas personales, tus videos, todo lo tienes en este pequeño aparato que se llama teléfono y que no es ni más ni menos que una computadora. Unas con más capacidad, otras con menos, unas más sofisticadas, otras menos, pero allí tienes todo. Entonces resulta que si tú no vinculas o no cumples con esta ley, pues te van a suspender el servicio y entonces pues ya no vas a poder hacer nada. O sea que esa fuerza, lo que hizo la autoridad al ver esta renuencia, pues es dar un plazo, extender el plazo para poder, se vencía este fin de mes, ¿no?, fin de junio, pero bueno, ahora extendieron el plazo y déjenme platicarles este asunto. Las compañías telefónicas piden a los usuarios que hacen el registro de manera remota para poder registrar tu línea. Si tú estás en una línea de con un contrato, como te digo, la puedes hacer también a través de tu teléfono y te piden una selfie como prueba de vida. Pero de acuerdo con el gobierno, esta imagen posteriormente debe ser eliminada porque podrían incurrir en un delito. El gobierno de México determinó otorgar una prórroga para que los usuarios del teléfono móvil registren sus líneas con sus respectivas compañías telefónicas. Si bien la extensión concluirá el 31 de diciembre, este proceso será de manera escalonada conforme al último dígito del número celular. De acuerdo con la Comisión Regulatoria de Telecomunicaciones, la CRT, la vinculación de líneas ha tenido un avance sostenido y creciente hasta el día 25 de junio del 2026. Fueron registrados 63 millones de líneas, 40.2 millones de prepago y 22.8 millones de pospago. El pospago es la que digo que cuando tienes un contrato con una línea telefónica, ¿sí? Entonces dice, la de pospago, que no requieren un nuevo trámite por estar asociadas a una persona desde su contratación. ¿Ya vieron? Los que tenemos un contrato no tienes por qué vincular porque ya estamos asociados. Ellos saben, mira, cuando yo fui a renovar mi contrato, por ejemplo, yo tengo una línea de Telcel, La última vez que fui a renovar mi contrato, te dan teléfonos que tú puedes ir pagando y vas pagando con tu línea en pospago. Me tomaron las huellas hasta de los pies, o sea, las dos manos, bueno, de verdad, tienen todos los datos. Y entonces dije, bueno, yo todavía fui, dije, por si las moscas. Digo, quiero vincular mi línea. Ah, sí, me dice, pero fui a preguntar otra cuestión también, ¿no? Me solucionaron el programa y me dice, ponga sus dos dedos, el dedo índice derecho, el dedo índice izquierdo y ya está listo. En realidad ya estaba yo lista desde antes, no sé por qué me hicieron ese show, ¿verdad? Entonces dice, trascendió que muchas personas han pospuesto el registro de su línea debido a que temen que se haga un mal uso de sus datos personales o bien porque desconocen cómo hacerlo, ¿sí? La gente también dice, y no sé por qué te empiezan a hablar que el spam, posible spam, y te hablan para ofrecerte tarjetas de crédito, préstamos, extorsiones, también te las ofrecen por teléfono para espantarte. ¿Cómo obtienen los números de teléfono? Esa es la pregunta de los 85 mil millones de pesos. En el primero de los casos, la CRT ha reiterado que el proceso no lo realiza el gobierno, sino que se lleva a cabo directamente ante las compañías telefónicas que únicamente deben asociar nombre y CURP del usuario al número de celular, eliminando cualquier otro dato o imagen o prueba de vida usado durante el proceso de vinculación. Cabe recordar que el objetivo es fortalecer la seguridad de todas y todos los usuarios de los móviles, toda vez que cada número telefónico debe estar a nombre de una persona, a fin de eliminar el anonimato que ha permitido que la delincuencia cometa delitos como fraude o extorsión. En caso de que se cometa un delito que involucre el uso de una línea, las autoridades competentes pueden solicitar información a las compañías telefónicas cumpliendo las disposiciones que prevé el Código Nacional de Procedimientos Penales. Respecto a cómo vincular tu línea de teléfono móvil, se explica paso a paso cómo se debe hacer. Tienes que acudir al centro autorizado de la empresa, presentar identificación oficial vigente. Por ejemplo, dice, el Telcel pide el INE, el pasaporte o CURP biométrica. El proveedor del servicio debe mostrar el aviso de privacidad conforme a lo previsto en la Ley Federal de Protección de Datos Personales en posesión de los particulares. El proveedor del servicio debe validar la identidad del usuario con la ayuda de su identificación oficial. También debe validar la clave única de registro de población con el Registro Nacional de Población. El proveedor debe informar al cliente el resultado de la validación de identidad y en su caso proceder con la vinculación. Cuando la validación de la identidad sea exitosa, quedará concluido el proceso de vinculación de la línea y se generará un folio que incluya fecha y hora y que habilitarán los servicios contratados. Una vez iniciado el proceso de vinculación de una línea, no se podrá comenzar otro diverso hasta que el primero de ellos se haya concluido totalmente. Es importante destacar que toda SIM en formato físico o electrónico que se compre o venda únicamente podrá recibir mensajes de emergencia, realizar llamadas a los números de emergencia y de atención ciudadana, así como al sistema de atención del proveedor del servicio de telefonía móvil. Para habilitar los servicios contratados se deberá realizar el proceso de vinculación como un titular. O sea, te van a vender el chip, pero no vas a poder hacer llamadas inmediatamente, ni todo lo que se acostumbra. Antes tienes que vincular ese chip con el proveedor. También se puede hacer de forma remota. En la vinculación en forma remota se realizará mediante la plataforma de gestión de líneas telefónicas móviles de cada proveedor de telefonía. O sea, ellos tienen una plataforma, un link, y ahí vas a entrar. Y deben de cumplir con lo siguiente: mostrar el aviso de privacidad conforme a la Ley Federal de Protección de Datos Personales en posesión de particulares. Permitir la consulta de los términos y condiciones de la plataforma. Solicitar la captura de la identificación oficial vigente del titular para la validación de identidad. Solicitar una prueba de vida del titular, en el caso, por ejemplo, de Telcel, es una selfie. Validar la CURP con el Registro Nacional de Población. Permitir hasta 3 intentos para realizar la vinculación de una misma línea telefónica móvil. En caso de rechazo, no se tendrá como realizado el proceso y se enviará una notificación al titular, en la que se le invite a ponerse en contacto a través de los sistemas de atención. Cuando la línea es nueva, al momento de insertar el SIM, la empresa proveedora enviará un mensaje, un correo o mensaje instantáneo al titular con la información para acceder a la plataforma de gestión de líneas telefónicas móviles para que pueda iniciar el proceso. O sea, ya tu chip o el chip que vayas a comprar nuevo, tienes que vincularlos. Estás informado, que no te agarren las carreras y que no te agarren por sorpresa. Vamos a un corte comercial y enseguida regresamos. 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

0: las 3:35 PM. Y qué bonito mensaje. Mira, me escribe, aquí dice Alfredo Martínez. Aquí te tiene registrado, Don Luis. Dice, es un enorme placer saludar a tan encantadora y agradable locutora. Me encanta su locura. Ya me dijo loca, muchas gracias. Sus ocurrencias, su ingenio. Dice, las agarra al vuelo, no deja ir una. Es la hora feliz, remanso para mí. Y remanso no quiere decir remenso. Eso sí. Quiere decir que me siento a gusto. Esta es la hora de 3 a 4 escuchando, reitero, hasta la encantadora dama como es la licenciada Elvira. Saludos, mi estimada y adorada locutora. Muchas gracias, amigo. Qué lindo mensaje. Por aquí nos dice, si gana México, el Güero Rodríguez va a invitar las caguamas. Mañana será un partido muy duro. Ecuador tiene velocidad y rapidez. Pero los otros contra los que jugaron eran grandísimos, pero no los cargaron, ¿verdad? No, pero sí, la velocidad es importante. Bueno, no, que no se confíen nada más. Dice, y México tiene estrategia y combinación. Por eso será un partido México 2, Ecuador 1. O si no, nos iremos a penales si empatan. Ay, México es bien maleta, tiene historia en penales, ¿eh? Muy mal. Bueno, si gana México mañana, la señorita Elvira del Carmen Gil Hoyos nos invita el sábado un coffee. Estuviste el sábado en mi rancho El Porvenir escuchando. Sí, a mí me pone feliz el coffee, me pone feliz la... aquí tengo una Coca-Cola, pero no se lo digan a nadie, esa es mala. Es mala para la salud, te pone loca, dirían. Bueno, oigan, fíjense que hay un chef que es turco, que no sé si alguna vez han visto, yo creo que saltó a la fama por su manera de cocinar los cortes en internet, ¿no? En YouTube y todo eso, torcía la manito y le echaba la sal así desde arriba a los cortes y ya esa es su gracia, ¿no? Pero pues pegó en la Ciudad de México, él es turco, pero bueno, creo que es un poco rata. Miren lo que denunció Aldo de Nigris, el que ganó la Casa de los Famosos, el sobrino de Poncho. Me cae bien este muchacho. Me cae bien porque es un muchacho serio, es un muchacho formal. Lo que no me gusta es que dice muchas groserías como todos los jóvenes, ¿verdad? Muy feo eso, pero así hablan. Bueno, pues Aldo de Nigris se fue hasta para atrás porque fue a este restaurante de este chef turco que se llama Nusret Gökçe. Ese es el nombre turco, pero es mejor conocido como Salt Bay. ¿Así es? ¿Salbay o Salbi? Bueno, este restaurante de este chef está en Ciudad de México, es súper famoso. Pero pues una sentadita le costó a Aldito más de 40,000 pesos. Luego de que, según su versión, creyó que un corte de carne ofrecido por el chef era una cortesía. El cortés, le dicen, ¿no? El influencer, o sea, Aldo de Nigris, relató que acudió al Nurts Eat Steakhouse, que es el restaurante, por la invitación de unos amigos. Pues si te invitaron tus amigos, que te paguen ellos, Aldo, ¿o no? O es a lo gringo, cada quien paga lo suyo. Bueno, y que durante la cena el chef se le acercó a la mesa, pues ha de saber quién es, porque este muchacho es un influencer, ¿no? Y dice, el chef se acercó a la mesa para recomendarnos varios cortes. Según nos dijo que él ponía la carne. Pues sí, él la pone y tú la pagas, ¿no? O sea, creyó que era grapas. No, por Dios. Según nos dijo, él ponía la carne y que nosotros únicamente pidiéramos las bebidas, explicó Aldo. Por lo que entendió que el platillo sería un obsequio. Pues sí, ¿en qué planeta vives? Dice, sin embargo, al solicitar la cuenta, se llevó una gran sorpresa. Dijo, yo esperaba gastar alrededor de 2,500 pesos. Que es bastante, ¿no? 2,500 para un trozo, un corte de carne, pues es bastante, pero pues es un lugar nice, ¿verdad? Dice, comentó, pero en total, ya incluida la propina, que además no te tienen por qué cobrar a fuerzas la propina, eso es algo voluntario, pues la cuenta superó los 40,000 pesos entre los alimentos consumidos. Había cortes de carne premium, algunos preparados con oro comestible. Oye, ¿será que el oro se desintegra en la tripa? Porque si no, yo que tú iba al baño y checaba si ya saqué el oro para recuperar algo, ¿no? Ay, Dios mío. Les compartí su experiencia. El creador de contenido recomendó a sus seguidores confirmar siempre si los alimentos ofrecidos tienen costo, incluso cuando la invitación provenga directamente del chef, que es el dueño de ese lugar, ya parece, y menos si es el dueño, ¿no? Además afirmó que algunos empleados le comentaron que es frecuente que Salt Bay, o sea, el que echa la salecita así con la manita así, Salt Bay, se acerque a las mesas para recomendar cortes, o sea, para asaltar a la gente, ¿no? A los comensales. Por lo que calificó esta dinámica como un presunto modus operandi. O sea, es una trampa. Ay, no, qué horror. Hasta el momento, el North Earth Steakhouse y Salt Bay no han emitido una postura pública sobre las declaraciones de Aldo de Nigris. Por ahora, el señalamiento corresponde únicamente al testimonio del influencer y no ha sido confirmado de manera independiente. Bueno, pues ahí está. Ya sabe usted si va al North Earth Steakhouse con Salt Bay, pues de 40 mil para arriba va a ser su cuenta. A mí, que ni se me acerque, porque ni voy a ir. Ni voy a ir. Bueno, y hablando de otra cosa, mariposa, pues ya hay fechas para los depósitos de las pensiones del bienestar. A ver si le dan pues a ver si les alcanza para ir a comer allá con este sal, ¿no? Con su pensión del bienestar. Bueno, pues ya están listas las fechas de las pensiones del bienestar y ahorita les voy a decir con mucho gusto cuáles son. Van a pagar lo que son adultos mayores de 65, sus 6,400, las personas con discapacidad 3,300, mujeres de 60 y más 3,100. La letra A inicia el pago el 1 de julio, que es el próximo miércoles, empiezan ya a mandar los pagos a las tarjetas, es miércoles. La letra B, el 2 de julio, que es jueves. La letra C, es decir, los apellidos que inicien con la letra C, el 3 y el 6 de julio. Y también el viernes y el lunes 6, pagan en dos fechas, el 3 y el 6 de julio, la letra C. La letra D, E y F van a pagar el 7 de julio, que es martes. La letra G, el 8 y el 9 de julio, el miércoles 8 y el jueves 9 de julio. La letra H, I, J y K, el 10 de julio, que es viernes. La letra L, 13 de julio, que es lunes. La letra M, 14 y 15 de julio, que es el martes y el miércoles. La letra N, Ñ y la O pagan el 16 de julio, jueves 16 de julio. La letra P y Q, el viernes 17 de julio. La letra R, el 20 y 21 de julio, que es martes y lunes, lunes y martes. La letra S, el 22 de julio. La letra T, U y doble, no, letra T, U y B, el 23 de julio, que es jueves. Y la letra W, X, Y y Z, con eso terminan, el día viernes 24 de julio. Una vez que se publica el calendario, el depósito debe caer en tiempo y forma en su tarjeta. Si llega a pasar un día y no ve el movimiento, es importante comunicarse directamente a la línea del bienestar para que revisen su situación. Pero por lo general todo se dispersa de manera puntual. No, dispérseme usted por hablar mal. Todo se dispersa de manera puntual. La línea del bienestar es el 800-639-4264. Ya sabe, va a caer a partir del 1 de julio, el miércoles, la letra A, y con esa váyase a comer allá su corte de carne, porque se queda empeñado 20 mil dispensaciones más, dispersiones. Nos vamos a un corte comercial y enseguida regresamos a Kiosco Radio a las 3. 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

56 empatados van. Bueno, pues a ver cómo sigue este partido que está aquí arde. Oigan, y bueno, mientras tanto, comentarles que Tabasco ya está listando el Festival Cultural Ceiba de este año y el país invitado va a ser nada más y nada menos que Colombia. Y pues se pone muy bonito este festival, es de primer nivel y se va a realizar del 31 de julio al 2 de agosto. Son 3 días de arte, de música, de cultura. Y bueno, se llama, este año va a llevar el lema Raíz, Legado y Encuentro. Y con 3 días de actividades gratuitas para las familias tabasqueñas. La Secretaría de Cultura pues dio a conocer, ¿verdad?, que pues esta edición número 19 del festival se dio a conocer durante la conferencia matutina que encabeza el gobernador Javier May Rodríguez, donde destacó que por primera vez el evento cambia su temporalidad para celebrarse en verano. Y bueno, la secretaria de Cultura dijo que este ajuste no solo responde a un cambio de fechas, sino a una estrategia para renovar la manera en que la ciudadanía vive y disfruta la cultura, apostando por espacios abiertos, convivencia comunitaria y actividades accesibles para todos. El festival reafirma la identidad cultural de Tabasco desde nuestras raíces, el legado que heredamos y el encuentro que nos une como sociedad. En esta edición del festival se integrará además al Circuito Nacional de Festivales por la Paz, impulsado por el Gobierno de México, una iniciativa que busca acercar actividades artísticas gratuitas especialmente a jóvenes como herramienta para recuperar espacios públicos y fortalecer la convivencia social. La programación contempla 5 foros instalados en la zona de Plaza de Armas en Villahermosa, donde se desarrollarán conciertos, talleres, desfiles, exposiciones con talento local, nacional e internacional. Está padre ir ahí con la familia a ver toda esta, esta gama de artistas y de actividades que va a tener también a este país invitado, que es Colombia. Como parte de los artistas principales, la inauguración está encabezada o va a estar encabezada por Susana Zabaleta y Rodrigo de la Cadena. Esto va a ser el viernes 31 de julio. Para el 1 de agosto se presentará el espectáculo Chicoché Sinfónico, mientras que el cierre, que es el 2 de agosto, estará a cargo de la banda Inspector. Además, el festival va a arrancar con actividades como la Masterclass Marimba e Historia Musical impartida por el maestro Israel Moreno, así como el desfile canino vivo de raíces y fiesta, un recorrido cultural que partirá desde el Centro Cultural Quinta Grijalva hasta Plaza de Armas. Este año, Colombia será el país invitado, sumando su riqueza artística y cultural a una edición que promete ponerle sabor, tradición y mucha identidad al verano tabasqueño. Además, va a ser durante las vacaciones, ¿no, Huerosco? Se supone que las vacaciones oficialmente inician el 15 de julio. Qué cosa que no es así, porque ya, pues, por ejemplo, mi nieta ya no está yendo a clases, ya muchos no van a clases, ya terminaron los cursos, es cierre de cursos, están en las fiestas de graduación y todas estas cosas, ¿verdad? Dice, con esta nueva edición, Tabasco busca consolidar el Festival Ceiba, como uno de los encuentros culturales más importantes del sureste, apostando por la cultura como puente de unión y motor de la transformación social. Pues está bueno el Festival Cultural Ceiba 2026 a fin de mes. Y bueno, yo quiero felicitar a estos jóvenes talentos, genios tabasqueños, pues ganadores de premios en matemáticas. Ya ven que Tabasco sí da cosas buenas. Bueno, ellos son Charlie Giovanni y Jessy Sofía, que además son hermanos, óigame, mira, luego se da por ahí, se da un genio en la familia, pero dos. Bueno, son amantes de las matemáticas, los números y las fórmulas. Son hermanos y son multimedallistas, de apenas 16 años, él y 19 ella. Han representado a Tabasco en distintas competencias, pues sus carreras comenzaron a temprana edad.
El último logro que tuvo Charlie se dio hace unas semanas cuando obtuvo una medalla de plata en una disciplina de pensamiento matemático en el Festival Académico Nacional de GETI 2026 en Ciudad de México. Nunca antes en 25 años de la competencia un representante de Tabasco había obtenido una presea. Ve, Tabasco da futbolista, da matemáticos, da mujeres matemáticas, da muchas cosas buenas. Me hace mucha ilusión, dijo, esta medalla. Me hace más ilusión que otras medallas porque he tenido como esta de tercer lugar internacional. Lo valioso de esta medalla es que es la primera en la historia de todo Tabasco en matemáticas. Mira, esas cosas son las que debemos exaltar. Me hace mucha ilusión que yo haya traído a mi hermoso estado, dijo Charlie, esta medalla. Charlie se viralizó hace algunos años cuando escribió, aún siendo un niño, su primer libro de matemáticas a los 16 años. Ya está listo ahorita para ingresar a la universidad. He estado estudiando matemáticas formalmente desde los 9 años y me interesa mucho la investigación. También me he dedicado al ámbito competitivo. Yo he estado en muchas áreas de las matemáticas. Inicié con cálculo mental desde muy joven y me convertí en uno de los mejores del país. Actualmente, dijo Charlie, me interesa mucho el tipo de cosas que ven en la ingeniería, como integrales, matrices, cálculo vectorial, expresó el joven. ¡Wow! Todo es la antítesis de Elvira Gil. Yo por eso estudié Derecho. Las matemáticas no se me daban. Y bueno, dice que él va a estudiar ingeniería. Y no por eso soy tonta. O sea, hay gente que es sobresaliente en ciertas áreas y otra en otras. A mí se me da mucho esto de la blantinería. Desde muy pequeña también la hermanita Jessie, ella también dice que desde muy pequeño sus padres la han impulsado con las matemáticas. En mi casa siempre se ha respirado, comido y bebido matemáticas. Jugar con los números siempre se me ha dado bastante bien. Pues felicidades a estos hermanos, se nos acabó el tiempo de 16 y 18. A Jessie, Sofía y a Charlie. Y que sigan con los éxitos. Tabasco da cosas buenas como Kiosco Radio a las 3. Nos despedimos, que tengan bonita tarde y mañana va a ganar México, sí señor. Hasta mañana.

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3: La temperatura actual en la ciudad de Villahermosa es de 34 grados centígrados. Buenas tardes, soy Mónica Villegas y este es un corte informativo.
2: Local.
4: Local.
3: El subsecretario de Servicios Registrales de la Secretaría de Gobierno, Mario Alberto Gallardo García, afirmó que la dependencia trabaja en la modernización del Registro Público de la Propiedad, el Registro Civil y el Archivo General de Notarías. Esto con el objetivo de brindar mayor certeza jurídica y mejorar la atención a la ciudadanía.
2: Nacional.
4: Nacional.
3: El gobernador de Tamaulipas, Américo Villarreal, aseguró este lunes que no ha recibido ninguna notificación oficial por parte de Estados Unidos ante una supuesta investigación en su contra. Esto después de que el diario The New York Times señalara que, a través de un reportaje, que el político estaría siendo investigado por corrupción.
2: Internacional.
4: Internacional.
3: La cifra de fallecidos por el doble terremoto ocurrido el pasado miércoles en la zona norte de Venezuela ascendió de 1,719 y la de heridos a 5,034. Así fue como lo informó este lunes el presidente del Parlamento, Jorge Rodríguez.
2: Espectáculos.
3: Aldo de Nigris aseguró que una cena en el restaurante del chef Nursket, conocido como Salt Beat, en la Ciudad de México, le costó más de 40 mil pesos luego de que, según su versión, creyó pues que un corte de carne ofrecido por el chef era una cortesía.
2: Deportes.
3: Obed Vargas y el tabasqueño Jesús Gallardo, jugadores de la selección mexicana, observaron este lunes que deben buscar la manera de neutralizar la velocidad que tiene Ecuador en sus delanteros. Esto para el partido de los 16avos de la final que van a sostener este martes. 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

0: Hola, ¿qué tal? Muy buenas tardes, bienvenidos a los deportes de la XBA. Me da mucho gusto saludarles la tarde de este lunes, arrancando una semana más de el mes de junio. Ya casi estamos en la penúltima, en el penúltimo día de el mes de junio. Y bueno, pues ya estaremos comentando todo o toda la actividad de fin de semana, porque ya empezaron los 16avos de final. Ayer Canadá le pegó a Sudáfrica, acaba de terminar el partido de Brasil contra Japón, donde Brasil pues realmente iba perdiendo y al final de cuentas remontó para ganar. En este momento está jugando Alemania contra Paraguay. Paraguay está, bueno, 1-1, ya empató Paraguay de Alemania, iba perdiendo Alemania. Y bueno, también vamos a tener el partido de Marruecos contra Países Bajos a partir de las 7 de la noche. Un buen partido que se va a celebrar en el estadio de Monterrey, va a ser el último de esta serie tan importante. Y bueno, le comento también, vamos a hablar del juego de estrellas del béisbol de la Liga Mexicana, donde el equipo de estrellas extranjeras de la Liga Mexicana se puso 5-3 a la mexicana. Y bueno, muchos temas también que vamos a compartir en esta tarde calurosa aquí en Villahermosa. Y bueno, saludamos a Mónica Villegas. Mónica, un placer saludarte, muy buenas tardes.
1: Un placer saludarte, Rosalino Ramírez, Arat Roche, en la tarde, arrancando este lunesito rico, sabroso, caluroso en la capital tabasqueña.
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1: Aquí en los deportes de la XEB, como tal lo comentaste, un fin de semana con bastante actividad en el béisbol mexicano. Bueno, tuvimos el clásico de media temporada, lo que es el derbi de cuadrangulares fue el día sábado, y el día de ayer el juego de estrellas de la Liga Mexicana de Béisbol frente a la selección mexicana. Tuvimos actividad de algunos peloteros de los Olmecas, una pues baja sensible, pero por a modo de precaución, Jason Atondo no pudo estar en este compromiso, en este clásico de media temporada, porque sintió una ligera molestia. No es nada de qué preocuparse, pero optaron por no forzar al pelotero, con la mira puesta, por supuesto, en la campaña justamente con los Olmecas. También hablar acerca de ya los primeros clasificados a los octavos de final, uno de la Conmebol, que es Brasil, uno de la CONCACAF, que es Canadá, que derrotó a Sudáfrica, ambos con goles en los últimos minutos, y cómo se va a llevar el compromiso del día de hoy en la ciudad de Monterrey, el último partido en la Sultana del Norte, Países Bajos frente a Marruecos.
2: Bueno, efectivamente, y bueno, saludamos a Julia Sosa en la parte técnica, en el relevo de Julio Solís. Acompáñenos una hora de información deportiva, y qué le parece, sin mayor preámbulo, vámonos a lo que es el rey de los deportes.

0: Bueno, estamos de regreso aquí en Los Deportes. Bienvenidos a todos nuestros amigos de nuestro amable auditorio que nos sintoniza, que nos acompañan, que hacen de la XCB a su mejor compañía. Y bueno, pues ayer un partido muy atractivo. Vámonos rápidamente con el juego de estrellas. Ayer, nada menos que Alejandro Mejía, el dominicano, pues resultó nada menos que pues campeón en el pues, en el derbi de cuadrangulares Arad el día de ayer, con un total histórico de 36 cuadrangulares del derbi de las tres rondas que se llevaron a cabo el pasado sábado allá en el estadio Walmart Park de Monterrey. Arad.
1: Así es, en esta victoria de el samurái Alejandro Mejía, que al final de cuentas fue el que reclamó el trono y se convirtió en el nuevo rey en una noche histórica por esta cantidad de cuadrangulares que hubo. Yo la verdad tuve la oportunidad de ver la final de este compromiso, fue contra Gabriel Cancel, tanto Alejandro Mejía frente a Cancel. Yo pensé que se la llevaba Cancel porque y conectó 8 cuadrangulares, pero sobre todo porque el samurái Mejía ya tenía 5 outs y solo tenía un cuadrangular en su cuenta. La final era 10 outs, eran 10 outs, se acababa tu, por así decirlo, tu participación y hasta donde hubieras llegado. Entonces él ya tenía 5 outs y solamente tenía un cuadrangular. Yo ahí dije, pues ya, no hay forma, ya se acabó, pero se dio vuelta a la gorra y empezó a batear a más no poder y terminó con 9 cuadrangulares en la ronda final.
0: Hay que mencionar que Alejandro Mejía es de los Calientes de Durango y Cancel de los Bravos de León. Y qué curioso, porque Mónica, el año pasado Alejandro Mejía tuvo una pésima actuación en el derbi de cuadrangulares, solamente conectó 2 cuadrangulares. Y ahora, pues realmente conectó 17 en la segunda ronda. ¿No fueron qué? Un total de, 17 cuadrangulares que conectó, superando la marca de Mar Flores de Rieleros en el 2022 y de David Hemley de Caliente Durango en la segunda ronda en el 2025. Pero, pues Ale Mejía superó, como dice aquí Arad, 9-8 a Cancel en la gran final del derbi de cuadrangulares.
1: Así es, rápidamente recuento del samurái Mejía. En la primera ronda la completó con 6 cuadrangulares, la segunda con 21, la marca histórica, rompiendo la marca de 17, y en la ronda final 9 cuadrangulares. Ahí está la producción que tuvo el samurái Mejía, nuevo rey del cuadrangular en esta Liga Mexicana de Béisbol. La noche

0: Anterior al Juego de Estrellas.
1: Bueno, y hablando del Juego de Estrellas, ayer, pues la zona norte,
0: las estrellas,
1: ¿no? Ya me confundí con la zona sur, con la zona norte, pero bueno, ahora la selección de peloteros de extranjeros de la Liga Mexicana contra la Mexicana. Ayer yo creo que cobró revancha después de que en el 2025 perdieron 4-3 ante la Mexicana. Ahora se pusieron 5-3 ante el equipo mexicano con una actuación de Robinson Cano que estuvo bateando bastante ayer, Mónica.
2: Así es, Rosalino. Oye, pero bueno, nuestros radioescuchas, los aficionados también estuvieron muy pendientes de estas actividades. Y fíjate que antes de irnos a la pausa, déjame te comento que el señor Juan Peralta Vázquez nos envió un mensaje y nos dice: hola, Rosalino, saludos cordiales para los tres que están en cabina. Y pues dice que Severino, pues no.
1: Junior Severino
2: no respondió. Afortunadamente Cordero sí lo hizo bastante bien. Dice, de hecho, Severino últimamente no ha estado bateando como antes. Es la opinión de Juan Peralta Vázquez.
1: Bueno, saludo para don Juanito que nos escucha. ¿Dónde nos escucha? No, bueno, dice.
2: No, no nos dice.
1: Bueno, pues un saludo. Pero así está la situación de el Juego de Estrellas. Más adelante vamos a seguir comentando. Vamos a hacer la pausa, regresamos con más aquí en los deportes de la XEBA.
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0: 4 de la tarde con 14 minutos, 4 con 14 en este lunes, inicio de semana. Mucho deporte para compartirles. Antes de continuar con los deportes, Rosalino, siguen llegando los mensajes al 99-31-00-12-14. Nuestro buen amigo Martín Antonio Hernández Anguiano nos está sintonizando. Dice: hola, buenas tardes, saludos cordiales para ese gran equipo que hace posible la transmisión del programa XBA Deportes. Saludos para Rosalino Ramírez, saludos para Arat Roche, saludos para Mónica Villegas, que está escuchando, dice que desde su zona de trabajo está de guardia y bueno, sale hasta mañana, pero dice que México va a ganar 2-1 a Ecuador. Hay posibilidades, dice, que empatemos y nos vayamos a penales. El día dio su pronóstico.
1: Tiene esas salud de pronóstico, señor Antonio.
0: Tiene esas dos opciones.
2: Bueno, saludos para don Antonio Mojadas.
0: Anguiano Mojadas.
2: Anguiano Mojadas. Bueno, le recordamos que tenemos la línea de WhatsApp 99-31-00-12-14. Bueno, ayer la XB estuvo en transmisión en vivo, en directo, desde el Walmart Park para llevar a cabo las emociones de este juego de estrellas, donde desafortunadamente ya lo comentabas, que Jason Atondo, el viernes el Club de Béisbol Olmeca de Tabasco emitió un comunicado donde informaba de la dolencia muscular en la que estaba Jason Atondo y que por decisión del cuerpo técnico de la selección mexicana determinaron darle descanso para que pueda seguir en la temporada. Y bueno, pero sí hubo las actuaciones de Junior Severino, de Zach Beer, y la actuación sensacional de Jimmy Cordero en el picheo de relevo.
1: Así es, esos fueron los tres peloteros de Olmecas que al final de cuentas tuvieron actuación, los tres con el equipo de las estrellas de la Liga Mexicana de Béisbol. Quizá el más destacado, por así decirlo, Jimmy Cordero, porque en esta ocasión Seth Beer solamente tuvo un turno al bat, desafortunadamente no pudo hacer ninguna actuación importante. Severino sí tuvo tres turnos al bat, pero tampoco pudo tener una actuación muy muy positiva. El que sí la tuvo fue Jimmy Cordero, que estuvo durante la sexta entrada de este compromiso, ponchó a dos de sus rivales, solamente permitió un hit, lanzó la entrada completa y no permitió una carrera.
2: Perfecto. Y bueno, Mónica, a pesar de que ayer se llevó a cabo el juego de estrellas allá en el Walmart Park de Monterrey, pero hoy ya reinicia otra vez ya la actividad en la Liga Mexicana, ya como quien dice, la segunda vuelta de la campaña.
0: La segunda vuelta no es usual en lunes, pero sí va a arrancar hoy con dos encuentros, Rosalino. El primero es Toros con Acereros, que va a estar llevándose a cabo a partir de las 19:45, y Diablos con
1: Guerreros de Oaxaca.
0: Con Guerreros de Oaxaca a las 20 horas.
2: Pues va a ser duelo fraternal.
1: Sí, duelo fraternal, que ya es costumbre, ¿no? Igual inclusive muchas veces en las instancias finales de la zona sur, lo que es Diablos frente a Guerreros, ambos, pues de el don Alfredo Harp, el dueño de ambos equipos.
0: La que estamos esperando, por supuesto, ya a su regreso, es Diablos, Olmecas Diablos. Que hay que, creo que se determinaron los boletos.
1: Sí, habrá que ir viendo.
0: El 18 arrancó la
1: venta. Ya arrancaron, ¿no?, la venta, exactamente.
2: De boletos ya los Diablos. Sí, sí.
1: Para los juegos de la serie, que arranca a partir del 7 de julio. Ya aquí en el Centenario.
2: Sí, porque van contra Bravos y posteriormente van con Conspiradores. Con
1: Conspiradores nuevamente. Otra vez. Y luego ya, ahora sí regresan a Villahermosa para justamente la serie frente a los Diablos Rojos.
2: Ya con Robinson Cano, Trevor Bauer.
1: En teoría, Trevor Bauer ya podrá tener actividad a partir de este viernes 3 de julio, por lo que, pues sí se podría esperar a verlo aquí en el Centenario.
2: Pues seguramente va a ser el primero que van a mandar al Centro del Diamante. Hay que mencionar que en la etapa del 2023, 24, Trevor Bauer lanzó y se llevó el triunfo con un excelente trabajo monticular. Pero bueno, Mónica, ¿cómo está la diferencia con Diablos y Olmecas? Porque si gana hoy Diablos, se aleja, ¿no? Un poquito más,
0: la verdad es que sigue bastante reñida esta parte en la zona sur en cuanto al standing. Los Diablos Rojos en el primer lugar con 38 ganados, 22 perdidos. Olmecas, que sigue peleando muy de cerca el segundo puesto 37 ganados, 23 perdidos, solo a un juego. El que sí ya se alejó un poco, pero pues tampoco es como mucho, todavía puede alcanzarlos, es Guerreros de Oaxaca. Tiene 33 ganados, 27 perdidos, a 5 juegos Rosalino. Los Pericos se encuentran en la cuarta posición con 32 ganados, 27 perdidos, a 5 juegos y medio. En el siguiente puesto se encuentra Bravos con 32 ganados, 28 perdidos. Tigres está con 29 ganados, 29 perdidos. Los Piratas tiene 27 ganados, 30 perdidos. Conspiradores, 28 ganados, 32 perdidos. Y el Águila de Veracruz, 27 ganados, 32 perdidos. Y bueno, los Leones que se encuentran con 22 ganados y 37 perdidos.
2: Oiga, ya que estamos hablando de béisbol, la Academia de los Cachorros de Tabasco lograron el subcampeonato de el Mundial de América Latina de béisbol que se realizó en Yucatán. En Yucatán, ahí los Cachorros Arad quedó subcampeón. No sé cuál realmente fue el equipo campeón, pero ahí quedaron con una buena actuación de los Cachorros de Tabasco. Pero bueno, mira, yo le quiero mandar un fuerte abrazo, un saludo muy cordial para este pequeñito que fue como refuerzo, fue como refuerzo lanzador. Nada menos que Juan Pablo Ibarra Andrade. Él fue como refuerzo y tuvo una excelente actuación. De hecho, doña María Luisa, su abuelita, y Joan Andrade, su mamá, me mandaron videos de la actuación de Juan Pablo Ibarra Andrade. Y bueno, pues un niño con mucho talento, un niño que empieza a destacar ya en el béisbol infantil y sobre todo en ese torneo, el Mundial de América Latina de Béisbol, celebrado allá en Mérida, Yucatán. Así que un abrazo fuerte para Juan Pablo, también para su mamá Joana Andrade y para su abuelita María Luisa, también para su tío Jorge, que pues estuvieron apoyando en todo momento. Y yo creo que es de los talentos a la que hay que apoyar, porque son de la cantera que podrían estar en Liga Mexicana.
1: Sí, sin duda es un mérito importante el que acaba de realizar esta academia, estos Cachorros, que fueron subcampeones del torneo Latin American World Series, es el nombre oficial de este compromiso. Terminan perdiendo la final, aquí tengo la información, ante el Baja Travel Team, entiendo que de Baja California, que es este equipo, pero sin duda es una actuación importante la que consiguió el equipo de Cachorros, y pues que esto sirva de reconocimiento y que también les sirve a ellos para pues que sigan pensando en el futuro del béisbol, ¿no? Que, bájale cuenta, lo platicaste, ellos son los siguientes miembros, ¿no?, del béisbol mexicano, y qué mejor que sea un semillero Tabasco.
2: Claro, por supuesto, el orgullo de la familia Andrade, así que le mandamos un fuerte abrazo a doña María Luisa, a Joana y a Juan Pablo, así como a su tío Jorge, que siempre sintonizan los deportes de la XBA. Y bueno, vamos a cambiar de tema, ¿no? ¿Qué le parece si nos vamos ya a lo que es el Mundial? Mundial de México, Julia, vámonos con la selección mexicana de fútbol, porque ya hay una posible alineación para enfrentar a Ecuador.

0: Bueno, ya son las 4 de la tarde con un total de, vamos a checar el tiempo porque 23 minutos, 4 de la tarde con 23 minutos. Bueno, como todo los partidos siempre hay una filtración de la posible alineación, no es la oficial, pero hay una posible alineación porque todos los medios nacionales siempre buscan ser los primeros, ¿no? La primicia.
1: Sobre todo que esta que vamos a mencionar es la última que se mostró en el entrenamiento de la selección.
0: Exactamente.
1: Eso es lo que se refiere, ¿no? Como la posible alineación, porque es la última que utilizó el Vasco en el entrenamiento.
0: Exactamente, pero platícanos, Mónica, tú que eres experta en este tipo de formaciones, platícanos cómo va la selección mexicana.
2: Mira, si fuera experta, habría uno más que yo quisiera ver aquí. Pero bueno, ahorita lo vamos a estar platicando.
0: No, ese que vemos, Ochoa.
2: No, ese no. Pero mira, vamos a platicarles rapidísimo a nuestro auditorio cuál es la posible alineación para este próximo encuentro. En la defensa, bueno, vamos a empezar con el portero, el tal Arrangel, parece que sigue todavía por ahí. En defensa tenemos a Jorge Sánchez, Edson Álvarez, Johan Vázquez y Jesús Gallardo. Creo que hasta ahí, pues va.
1: Por ahí, lo de Jorge Sánchez puede ser un punto de atención.
0: Sí, Jorge Sánchez, que en el partido contra Chequia, por ahí, creo que era Corea, contra Corea, que tuvo...
1: Contra los dos jugó, ¿sí? Tanto con Corea frente a la Chequia.
0: Pero como que era la fragilidad de la defensa, Jorge Sánchez.
1: A la defensiva, porque sí, el Vasco, bueno, Jorge se le veía más activo hacia el ataque, no tanto en defensa, y eso obviamente puede ser una zona vulnerable, ¿no? Porque no está en su posición correcta.
0: Sí, sobre todo con Ecuador, que ellos tienen la misma situación de humedad, de clima, calor, pero no la altura.
1: Sí, que puede ser que algo que no les afecte tanto, el calor, eso, lo que sí puede llegar a afectar es un poco la altura, pero tampoco es como una ventaja para México ahora.
0: Así es.
2: Bueno, y en la parte media vamos a tener a Brian Gutiérrez, Eric Lira y Luis Romo. Esa es la parte media. Delantera.
0: Pero bueno, ahí en la media tiene buenos elementos a Obed Vargas y Álvaro Fidalgo.
1: Y a Gilberto Mora.
0: Y Gilberto Mora, que podría entrar en caso de que haya la oportunidad. Gilberto Mora le podrían dar otra fluidez.
2: Es que Gilberto Mora tendría que entrar.
1: Sí, desde coincido con Mónica.
0: ¿También?
2: Desde el minuto uno, o sea, el minuto cero, pitando el árbitro, Mora tendría que estar ahí en esa alineación.
1: Sí, pues yo coincido con Mónica. Para mí, lo de Gilberto Mora, yo lo pondré en lugar de Brian Gutiérrez, sobre todo porque Brian, la verdad, lo he visto muy nervioso, como que no termina de entender que ya está en una Copa del Mundo con México. Eric Lira creo que ha sido el mejor de la selección mexicana junto a Julián Quiñones. Del otro lado, Romo hizo buen partido tanto con República, con Chequia y frente a Corea. Creo que se ha ganado su lugar. Ahí el único que me desentona un poco es justamente Gutiérrez, porque no lo he visto con el nivel que demostró con Chivas y que demostró en los amistosos, contrario a lo que Mora sí ha hecho. Mora, cuando ha entrado, ha estado sensacional.
2: Y lo vimos en este último encuentro. O sea, la segunda mitad, donde cayeron los goles y donde fue el organizador precisamente, sí, de esos pases. Justamente.
0: El que le dio la pauta
2: dio la pauta a la selección y el que dirigió básicamente a todos los seleccionados ahí.
0: Bueno, y en la delantera, ¿quién vamos a tener?
2: Pues en la delantera vamos a tener a Julián Quiñones, Raúl Jiménez y Roberto Alvarado.
1: Hay ningún cambio, esa es la delantera que se ha mantenido en los compromisos, la titular, excepto de que frente a Chequia estuvo Guillermo Martínez, pero de ahí en fuera lo que es Quiñones, lo que es Alvarado y Raúl Jiménez han demostrado ser muy, muy importantes. Aquí la cuestión es a ver en qué momento se le da salida a Raúl Jiménez, ya no aguanta los 90 minutos, sobre todo con una defensa tan férrea como la va a hacer la selección de Ecuador.
0: Sí, como que también le pega un poco la altura porque viene de Europa y llega aquí a la capital, como que ya pierden.
1: No, y ya la edad también, ya la edad, ya no es un jovencito Raúl Jiménez.
0: Bueno, vamos a hacer la pausa, regresando vamos a seguir comentando quién va a ser el juez que va a sancionar el partido el día de mañana a partir de las 19 horas. Pausa, regresamos.
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0: 4:32, Rosalino, pues bueno, ahí platicamos ya un poquito de cómo va, bueno.
1: Hoy vamos a platicar.
0: Un previo de cómo aparentemente puede ser la alineación de la selección mexicana, no es nada seguro.
1: Bueno, lo que sí le comento que la FIFA ya determinó que va a ser un árbitro esloveno, experimentado de UEFA, que ya sancionó, o estuvo como juez central en el partido Brasil contra Marruecos, que terminó empatado a 1, y también el partido de Argelia, que venció 2-1 a Jordania. Se trata del esloveno Savko Vincic, un árbitro con experiencia, y él va a ser el que va a estar sancionando el partido de México contra Ecuador. Y también ya se dio a conocer por parte de la selección mexicana que mañana se va a utilizar la playera verde, porque la blanco fue contra Chequia y la de Corea del Sur fue contra la negra.
2: La de negro,
1: así está. Así que mañana.
0: Mañana todos vamos a andar de verde.
1: De verde, sí.
2: Todos de verde.
1: Hay que ponernos la verde mañana. Oye, pues, ¿cómo arrancó hoy la actividad de los llegamos de final? Bueno, ayer.
2: Primero desde ayer.
1: Ayer, sí.
2: Desde ayer domingo arrancó un único partido del domingo, Canadá frente a Sudáfrica, quizá uno de los partidos con menos expectativas, Rogelino Mónica, de esta fase de 16avos. Canadá, un equipo anfitrión frente a Sudáfrica, que sorprendió metiéndose como segundo lugar del grupo A. Prácticamente en ese grupo solo avanzaron dos equipos, México y Sudáfrica, que fue la sorpresa. Y para mala fortuna de los sudafricanos, quedaron fuera al minuto 91 con un gol de Stephen Eustaquio. Canadá derrotó 1-0 a la selección de Sudáfrica y los coanfitriones avanzan hasta los octavos de final.
1: Pero fíjate que este partido Canadá se vio totalmente superior sobre Sudáfrica.
2: Sí, en todo momento.
1: Estuvo en todo momento,
2: ¿no? Arriba.
1: Algunas llegadas importantes que no pudieron definir, pero sí se vio otra cara del equipo canadiense. Digo, al principio estuvieron ahí como que conociendo un poco la estrategia que ambos iban a implementar durante el partido, pero al final de cuentas Canadá se abrió y empezó a llegar de manera constante.
2: Pero fíjate, Rosalino, no sé cuál será tu opinión, pero esta es una constante en esta Copa del Mundo. Equipos que son superiores, que se juegan de forma superior en el compromiso, pero no terminan por anotar el gol. Pasó muchas veces en fase de grupos, los empates de Portugal frente a Congo, España frente a Cabo Verde, el mismo Canadá el día de ayer frente a Sudáfrica. Es una situación que está pasando mucho en esta Copa del Mundo. Equipos con mucha diferencia, por así decirlo, en el juego, pero que a la hora de meter gol no terminan por marcar la gran diferencia. Lo mismo está pasando en el partido que está jugándose en este momento. Alemania muy por encima de la selección de Paraguay, pero pues no termina por convencer, no termina por marcar la diferencia en la portería, que es donde cuenta.
1: El día de ayer a mí me cansó y me llegó a aburrir el partido de Sudáfrica contra la selección de Canadá. Me llegó a cansar porque tanto que llegaba a Canadá que no podían meter la pelota, y Sudáfrica pues ahí a contragolpes tratando también de vulnerar la portería de Canadá, pero al final de cuentas, bueno, no fue un error, fue una jugada, un tiro de larga distancia que no pudo detener.
2: Un rebote.
1: Y ahí aprovechó Canadá para meter el gol. Y bueno, también el día de hoy,
2: Eustaquio, que estuvo en la Liga MX, sí, tuvo claro. Sus pasos con Cruz Azul, prácticamente jugó minutos porque se lesionó de los ligamentos y pues ya decidieron a más partes pues no continuar con el acuerdo. Ahí el goleador, el héroe, capitán también de Canadá, bueno, tuvo su paso por la Liga MX.
1: Y es que bueno, Canadá pues no ha tenido mucho jugadores de experiencia y ha ido reclutando de jugadores que han estado con la selección mexicana jugando en otras ligas, en
2: o con otros países,
1: sí.
2: En este caso Eustaquio, por ejemplo, tenía la posibilidad de también representar a Portugal, se termina decantando por Canadá y ahora pues le sale, ¿no?, esta operación a Canadá.
1: Es como el caso similar de Marcelo Flores, ¿no?, que tenía tres nacionalidades, ¿sí?, la inglesa, la mexicana y la canadiense, pero como no hubo opción en México, pues él decidió participar con Canadá. Desafortunadamente en en la liguilla del fútbol mexicano sufrió una fractura. Que,
2: bueno, en la final de la CONCACAF.
1: En la final de la CONCACAF. Contra Toluca, sí. Exactamente, contra Toluca. Ahí sufrió una fractura, Mónica.
0: Así es. Oye, Rosalino, pero en este momento, bueno, vamos a platicar rapidísimo cuáles son los encuentros para el día de hoy. Ya se jugó el Brasil-Japón, donde Brasil ganó 2-1 a Japón, logró remontar.
1: Y logró sufrir, ¿eh? Iba ganando
2: muy,
1: Japón.
2: Muy sufrido ese partido para la canariña. Arrancó 1-0, Brasil termina empatando en el segundo tiempo. Y al final, al igual que Canadá, a los minutos 95, anota el 2-1.
1: Martinelli.
2: Gabriel Martinelli.
1: Acabado de entrar, ¿no? Acabado de entrar Martinelli.
2: Entró como el 70-75, sí, y el 95 marcó el gol.
1: ¿Cómo es cuando un técnico de experiencia sabe en qué momento tiene que meter para poder definir un partido? Y Martinelli entró y un disparo, hay un rebote que preciso Vinicius Junior, creo que fue el que asistió.
2: Bruno Guimarães. Pista del Newcastle.
1: Y rápidamente, no pensando mucho, no. Como venía el disparo y venciendo al portero.
2: Muy cerca de detenerla el portero Suzuki, que ya había atajado una muy parecida de Vinicius. En esta ocasión no termina por llegar, la desvía un poco, pero pega en el poste y se termina incrustando en la portería nipona.
1: Oye, ¿cuál es el nombre del portero? Porque tuvo atajadas importantes cuando México estaba sobre la portería de Japón. Pero este portero, caray, estuvo pegando duro.
2: Impresionante.
1: Y sobre todo, bueno, digo, no tiene la característica japonesa porque se ve como un jugador africano, ¿no?
2: Sí, de hecho, él nació en Estados Unidos. Él es de nacimiento estadounidense. Su familia tiene ascendencia japonesa, norteamericana y japonesa. Por eso justamente él representa a Japón. Su nombre es Sion Suzuki. Suzuki. Él es portero del Parma en Italia.
1: Perfecto. No tiene nada que ver con los autos, ¿no?
2: No, nada que ver. Bueno, es que Suzuki es un apellido de Japón, entonces por ahí.
1: Es como aquí el López.
2: Es como el López, como el Martínez, ándale, de ese estilo.
1: Bueno, pues bueno, Mónica, ¿cómo va Alemania?
0: Alemania-Paraguay, pues que fíjate que en tiempo regular terminaron empatado 1-1, ahorita están en tiempos extra en el minuto 95 y aún siguen 1-1.
1: Bueno, yo quiero decir que el primer partido que se va a tiempo extra.
2: Así es, primero.
1: Primer partido.
2: Parecía que los anteriores también, pero en los minutos finales anotaron. Ahora Alemania no consigue anotar, Paraguay tampoco, y ahora están en la prórroga.
1: Así es, pues.
0: Y a las 19 horas nos espera Países Bajos con Marruecos, que bueno, va a ser aquí en Monterrey, Nuevo León, y muy esperado. Para el martes, a las 11, Costa de Marfil con Noruega, 15 horas Francia con Suecia, y a las 19 horas México, Ecuador.
1: Ah, caray, creo que muy bueno.
2: Buenos días.
0: A las 7 de la noche, las calles quedarán completamente vacías, como en los otros
2: estadios. Pero un ratito, esperemos que sea un ratito.
0: Es un ratito, definitivamente toda la gente está concentrada viendo este partido.
1: Oye,
2: y mencionar también que es la despedida de Monterrey.
1: Sí, ya la
2: de
1: última.
2: De la Copa del Mundo, así es.
1: Ya no hay partidos, este va a ser el último, porque yo creo que... Oye, el mejor, ¿no? El mejor.
0: ¿Será que por eso armaron un fanfest por ahí, el gober de ahí?
2: De Nuevo León. Bueno, en Nuevo León hay fanfest por todos lados. El más llamativo, o el más grande, es el de Fundidora.
0: Creo que van a tener
2: eventos especiales.
0: Gratis. Bebidas gratis.
1: Gratis.
0: Gratis.
1: Bueno, oiga, por cierto que mañana a partir de las 5 de la tarde, se abren las puertas del Parque Centenario. Para poder ya
0: volver a disfrutar.
2: Podrás decirlo el Fan Fest Tabasqueño.
1: El Fan Fest.
2: Por así decirlo. Sí. Oiga, no es un nombre oficial, pero.
0: Y no es por nada. Yo ya fui a uno y sí se pone bueno.
2: Se llena completamente.
0: Bueno, se pone el ambiente.
1: Pero es que estaba en la puerta, ¿no?
0: Pues casi porque no entraba
1: No entraba.
0: La gente. Definitivamente sí.
1: Bueno, pues ahí mañana la invitación para que vaya al Parque Centenario. Y obviamente si hay un buen resultado, pues todo el mundo a celebrar aquí el Monumento al Deportista. Por cierto que Chemanay está convocando a festejar ahí en la Fuente del Chorro, ya a partir de las 6 de la tarde. Ellos van a estar ganen o pierdan, dice Chemanay. Pues bueno, un saludo.
0: Esperemos
1: que gane para seguir celebrando. Bueno, vamos a hacer una pausa, regresamos ya en la recta final de los deportes de la XEBA.
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1: Ya estamos de regreso aquí en los deportes de la XEBA. Gracias por seguir la frecuencia 91.7 FM. Oiga, tenemos un reporte del partido de Japón contra Brasil. Allá, esto fue en Houston, ¿verdad? Houston, donde se llevó a cabo este partido. Y bueno, vamos a presentar también el reporte de nuestro colaborador Miguel Torres desde Houston, Texas, que estuvo precisamente ahí en el partido de Brasil contra Japón. Vamos a escuchar su reporte para XCB en exclusiva.
13: Después de un breve susto, Brasil se impone ante Japón 2-1 aquí en el estadio de Houston. 2-1 después de un dramático primer tiempo donde Japón estuvo dominando, pero Brasil esperando, y Japón metió un gol que puso más en desesperación a los brasileños, pero el segundo tiempo fue sumamente más favorable para los japoneses, para los brasileños. 2-1 desde Houston, Brasil ante Japón. Saludos a los radioescuchas de XBA en Villahermosa, el programa de Rosalino Ramírez. Saludos desde Houston.
1: Bueno, muchas gracias a don Miguel Torres, que siempre está pendiente, anda viajando por todo el mundial, anda por todo el territorio estadounidense. ya nos reportó de otros partidos y ahora del Brasil contra Japón. Que ganó Brasil 2-1 dramáticamente con gol de Martinelli. Pero vamos al reporte también con Alain Rocher, porque ya se puso interesante el partido de Alemania contra Paraguay.
2: Así es, importante, se acaba de mover el marcador ya en el tiempo extra, gol de Alemania 2-1, pero se está revisando por una posible falta contra el portero, una sujeción, una obstrucción. Habrá que ver qué decide el árbitro de este compromiso, se está revisando en este momento. Si lo anulan, se mantiene 1-1. Si dan el gol por válido, se pone arriba Alemania 2-1.
1: Caray, pues sí, yo creo que aquí la tecnología está pues muy transparente, ¿no? Pues para definir bien los partidos.
0: ¿Sienten que ha fallado o si ha cumplido la tecnología en este mundial?
2: Fíjate que la tecnología creo que ha cumplido, sobre todo en la cuestión de los vectores, en los fueras de lugar, cumpliendo con la regla. Mucha gente no se queja, pero al final de cuentas eso ya es una queja directamente con la regla, sobre todo quizá el más reciente fue el gol que le anularon a Colombia al final del partido frente a Portugal, el partido quedó 0-0 por un fuera de lugar, prácticamente por la punta del pie. Al final de cuentas la regla es esa, cualquier punta del pie, hombro, cualquier cosa que está adelantada se va a marcar como fuera de lugar, por ende pues se anuló, pero de ahí en fuera la tecnología muy muy bien. Actualización de reporte, partido Alemania frente a Paraguay, gol anulado, se mantiene 1-1 el marcador por una falta sobre el portero.
1: Siento que se va a ir a penales este partido de Alemania contra Paraguay. Paraguay estuvo muy insistente los primeros 45 minutos y bueno, pues ahora Alemania como que despertó en la parte complementaria, logró empatar y ahora están enfrascados en el primer tiempo extra en este mundial, dice llavo de final. Oiga, yo le pregunto a ustedes, México terminó de manera perfecta la fase de grupos con triunfo 2-0 sobre Sudáfrica, 1-0 sobre Corea del Sur y 3-0 sobre Chequia. No, metió 6 goles, no aceptó gol, pero ¿ustedes creen que si México mañana, pues Ecuador logra anotar primero, no creen usted que anímicamente pueda afectar al equipo mexicano recibir su primer gol en el mundial?
2: Sí, por supuesto, ¿no? Que Ecuador pueda anotar frente a México el día de mañana va a terminar afectando. ¿Por qué? Porque México no ha sabido lo que es estar con el marcador en contra. Entonces, eso puede ser un factor muy importante. Habrá que ver que en el dado caso, ¿no?, que se dé esta situación, a ver qué opciones, qué recambios o qué cambio de táctica puede utilizar el Vasco Aguirre para revertir esta hipotética situación. Lo ideal sería que México gane 2-0.
1: Sí, exactamente. Eso sería lo ideal. Sí, yo lo que he estado analizando y pensando sobre el impacto que podría generar esta situación, pero esperemos que México empiece por adelantarse en el marcador y después el Vasco Aguirre le permitiría dicha ventaja, pues manejar ya el partido de otra manera.
2: Monica. Aunque fíjate, no sé qué opine Mónica, pero en dado caso, ¿no?, que México se ponga por debajo en el marcador, tampoco lo vería tan mal, ¿no?, entendiendo que puede ser un buen rival con el que te puedes ir abajo. ¿Por qué? Porque es muy parejo, porque sí le puedes ganar, te puedes recuperar frente a un rival como es Ecuador, y pongamos el ejemplo de que se logra dar la vuelta, bueno, ya sabes lo que es ir abajo en el marcador.
0: Bueno, yo creo que aquí lo importante, Arad Rosalino, pero yo comparto la idea, no está descabellada la idea de que, bueno, es un rival que sí le va a jugar al tú por tú y que seguramente caerá un gol para México, pero aquí lo importante es cómo Javier Aguirre también ya tiene trabajada la situación mental y psicológica con los jugadores. Sí. Más que la física, la psicológica. Porque supongamos que son Ecuador, les mete el primer gol. México no se puede desestabilizar, no se puede desesperar. Entonces esa es la parte en la que yo creo que ya tendrían que estar bien trabajados los seleccionados.
1: Sí, por eso está la gente psicóloga de la selección mexicana.
2: Trabajando a punto, sí.
1: Exactamente. Oye, pasado a otro tema, en el local, hoy el gobernador se reunió con deportistas, ¿no?, medallistas que tuvieron la Olimpiada Nacional y que lograron pues resultados importantes. Por ahí estuvo nuestra compañera Cintia Pérez dando cobertura a esta pues a este evento tan importante del gobernador del estado. Esto fue en el Palacio de los Deportes, ahí se llevó a cabo la ceremonia de reconocimientos para todos los atletas, y que seguramente ya anunció de que habrá ampliación de becas deportivas para más atletas. Arad, ¿qué nos comenta?
2: Sí, que en este momento sigue, ¿no? Sigue esta ceremonia, este evento. Ya se han pues dado cita a varios distintos autoridades del gobierno de Tabasco. Ya se tiene la presencia también del director del INJUDET, el maestro Gabriel Isaac Ruiz. Entonces habrá que ver, ¿no?, cuál es la información que termina saliendo. En este momento se está llevando a cabo esta ceremonia o está prácticamente a punto de terminar, pero sí muy pendiente acerca de cualquier información que pueda salir.
1: Oiga, por otro lado, ayer se llevó a cabo la edición número 2026 de la Medio Maratón de Villahermosa. Qué bonito se vio esta competencia, Mónica, una carrera que reunió a 2026 competidores en 21 y 10 kilómetros. Las avenidas Ruiz Cortines y Paseo Tabasco se llenaron de colorido, de entusiasmo, de tantos atletas, pero ayer la humedad estuvo de manera durísima, ruda, el día de ayer la humedad, donde pues más de 30 competidores sufrieron calambres, por el esfuerzo que hicieron, el sacrificio de recorrer la distancia de 21 y 10 kilómetros, Mónica.
0: No, bueno, y es que es una preparación lo que se tiene que realizar para este tipo de carrera. Se ve increíble y se ve padrísimo ver llegar a los corredores dando su máximo esfuerzo, Rosalino, pero la realidad es que detrás de eso tiene que haber una preparación íntegra para poder asumir este reto. Y bien lo dijiste, las calles de Villahermosa ayer se pintaron de colores con todos estos corredores haciendo su máximo esfuerzo para poder terminar los 21 o los 10 kilómetros que se pusieron como meta. Y pues bueno, el factor humedad sí pegó bastante.
2: Por muy, supuesto.
0: Aunque el clima estuvo bastante agradable. La verdad, agradable,
2: acompañó. No, pero fue un día caluroso. No fue un día muy caluroso. No fue un día en el que el sol estuviera en su
0: máximo.
2: O una mañana.
0: La tarde sí estuvo pesada, pero la mañana estuvo bastante.
2: Que por eso se hacen a esta hora, ¿no? Entendiendo que, bueno, Tabasco es un estado en el que pues no puedes correr después de las 10 o 9 de la mañana.
1: Oye, es que bueno, al filo de las 6 de la mañana todavía estaba la brisa, pero ya después de las 7 ya empezó a pegar la humedad, pero en serio, el Astro Rey se asomó por ahí, empezó a generar mucho bochorno y esto impactó totalmente a los competidores. Pues ya nos vamos, llegamos a la parte final de los deportes, Mónica.
0: Los despedimos, gracias por acompañarnos y recuerde que bueno, mañana en punto de las 4 de la tarde a través de 91.7, toda la información deportiva.
1: Muchas gracias, Mónica, gracias, Sarat.
2: Ya nos damos como siempre, un placer, un gusto, Rosalina, Mónica. Última actualización, pausa del tiempo extra, se mantiene 1-1, quedan 15 minutos, si no, penales en Alemania frente a Paraguay. Un placer como siempre transmitir y compartir la información deportiva más importante del momento.
1: Bueno, muchas gracias, Aral, gracias a Julia Sosa en la parte técnica, en el relevo de Julio Solís. Ya mañana estaremos platicando a ver cómo quedó este partido, qué pasó, quién pasará a la siguiente ronda, Alemania o Paraguay. Y bueno, agradecer también a nuestro amable auditorio por haberse reportado. Recuerden, mañana tenemos una cita temprano de 9:30 a 10 de la mañana. Que tengan un excelente inicio de semana. Muy buenas tardes.
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0: La temperatura actual en la ciudad de Villahermosa es de 34 grados centígrados. Buenas tardes, soy Mónica Villegas y este es un corte informativo.
23: Local.
24: Local.
0: El presidente de la Alianza de Motocarros de Tabasco, Domingo Miranda Gutiérrez, señaló que pese a los incentivos que se van a poner en marcha recientemente anunciados por la Secretaría de Movilidad, esto para regularizar las unidades de motocarros, aún existe resistencia por parte de los propietarios en diversos municipios del estado.
23: Nacional.
24: Nacional.
0: La Ciudad de México aplicará ley seca este martes con motivo del partido entre la selección mexicana y Ecuador en el Estadio Azteca. Así fue como lo informó el secretario de Gobierno, César Crovioto.
23: Internacional.
24: Internacional.
0: El escrutinio de la segunda vuelta de las elecciones presidenciales de Perú concluyó este lunes, 22 días después de las votaciones celebradas el 7 de junio, y confirmó el triunfo de la candidata derechista Keiko Fujimori, esto sobre el izquierdista Roberto Sánchez, por una estrecha diferencia de 49.641 votos.
23: Espectáculos.
0: La jueza del Tribunal Supremo de Estados Unidos, Sonia Sotomayor, reveló en sus declaraciones financieras anual publicadas este lunes que recibió entradas valoradas en $4,333 para un concierto del cantante puertorriqueño Bad Bunny, un obsequio del sello discográfico Rimas.
23: Deportes.
0: Olmecas de Tabasco informó que el primer juego de la serie frente a los Bravos de León, programado para disputarse en el Estadio Domingo Santana, tendrá un cambio en su horario de inicio. 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